0: El Rey Pelusa a ti.
1: Dice por acá, hola chicos, acá en la fábrica Castillos Inflables Z y S. Termino ahora y me voy a comer un sándwich de milanesa a casa Don Amancio, las mejores con free.
0: Todo chivo tiró, qué bárbaro.
1: No nos dice desde acá de Córdoba, nos escucha, digo, porque ya si el chebuzón de milanesa, si está bien hecho, guarda,
0: Tiro wow. Chivo de Castillo, tiro chivo de Milanes, qué bárbaro.
1: Bueno, para
0: 139.
1: Para que tenga un nene chiquito, se puede ir gestionando el tema del inflable. Me imagino que si va de parte de la Papu, le van a hacer un descuento del 45% al menos. Y el tema del chebuzán, la mitad que le sobre de esta noche la manda para acá, para la radio.
0: Mitad,
1: ya sabe dónde estamos.
0: Un chebuzán para cada uno.
1: ¿Cómo te gusta pedir? ¿No?
0: Si y eso que no es mi cumpleaños.
1: No, me estoy dando cuenta, ya lo veo.
0: Bueno, no estoy tanto de pedir, estoy más de regalar ahora igual,
1: ¿Por qué? ¿Qué ha venido oferta hoy?
0: Tenemos para regalarle a la gente, a los oyentes de la radio, hacemos. 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Aunque estos días nos van a tocar algunos días nubladitos, fresquitos, y está lindo ahora en esta época, para ir al cine.
1: Qué lindo. Tiki. 21:07 en toda la República Argentina. Hacemos formalmente, si le parece, la apertura
0: mándale.
1: De la segunda horita con un cielo totalmente despejado. Una temperatura de 11 grados 9 décimas. Humedad 85%. Viento del noreste a 4 kilómetros por hora. Y la visibilidad es óptima de 10 kilómetros. Nos cuentan qué se come esta noche, qué se hace, cómo te acompañamos. Hay gente escuchándonos arriba del auto, arriba del chofer de aplicación.
0: Todo es el volante.
1: No arriba del chofer de aplicación. Digo, hay gente que también está con la maquinita de coser.
0: Claro.
1: Hay gente que está esperando
0: home office.
1: El partido del Mundial ahora a la hora 23. Bueno, no sé, nos cuentan, ¿te parece?
0: Sí, obvio, en el mensajero, ya saben. No me...

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1: Los Herrera y Valentina Holguín haciendo cicatrices.
2: Cantado por el Fran, ¿no? El más claro. Chico sería.
1: Bueno, esto es parte de... esto ya también está disponible en todas las plataformas digitales. Estaba entrando yo a mi Spotify.
2: Muy bien.
1: Discúlpeme que lo diga así.
2: Tiene Spotify.
1: Sí, una aplicación que te la puedes descargar y no le tenés que pagar nada a nadie si te descarga Spotify. No. Pero lo que tiene Spotify es que te lo acomoda por disco.
2: Sí, ¿ah? Re cajetilla. Sí, sí, por disco te lo acomoda.
1: Te lo acomoda por disco a los Herrera. El disco completo va a estar disponible dentro de 13 días, 22 horas, 42 minutos y 31 segundos, 30 segundos, 29 segundos.
2: Muy bien. En fin,
1: el disco consta de ¿Quién te dijo? En vivo, como si nada, nunca más. ¿Qué hice mal? Buscándote. Cicatrices, que es el track número 6.
2: Recién de novedad.
1: Y el track número 7 de este disco es Lamento, Los Herrera. Escuchá, sentí.

0: Lo nuevo entonces de Los Herrera, perteneciente al nuevo disco que se va a estrenar dentro de unos días todavía. Y escuchaste la primicia por acá, por Radio Popular.
1: Che, el que está muy enamorado es el Fran. Estamos escuchando ahora el Fede, pero sí. Digo, el Fran, que es el más chico, muy enamorado. Sabes que estuve viendo en redes sociales. Yo te tiro la primicia y la data importantísima que no puede faltar en modo cuarteto.
0: Tiene hecho los claritos, ¿no?
1: Sí, está facherito.
0: Ah, viste.
1: Pero es chiquino. Paloma se llama la actual novia. De, bueno, sí, esa misma.
0: Cierren la puerta.
1: Paloma, la actual pareja del Fran, compartió unas fotos muy bonitas, muy románticas, muy pegaditos, muy tórtolos.
0: Ah, le vi una seña rara, Bruno.
1: Muy tórtolos. No, muy tortolitos los dos ahí en vacaciones, sí. En Manhattan, New York.
0: Ah, ¿dónde?
1: Manhattan.
0: Ah, claro, ahí.
1: Manhattan, New York.
0: ¿Y verán el Mundial, me quiero imaginar?
1: Ahí está.
0: ¿Se quedan ahí nomás?
1: Sí, no sé.
0: ¿Y si va a Estados Unidos, parece, porque no va a haber el Mundial? Aquí va.
1: Y ella pone vacaciones con mi persona favorita. Ahí se los ve a los dos. Muy acaramelados. Así que qué lindo. Bueno, felicitaciones al Fran. Es lindo estar enamorado así, ¿eh? Mira, bueno, boquita con boquita, pupito con pupito. ¿Cómo es?
0: Buenos labios de los dos. No, bueno, ahora, pero usted me acaba de mostrar una foto.
1: ¿Vos? ¿Le estás viendo la boca a Fran, acaso?
0: Claro.
1: No me parece.
0: Cuando hay labios carnosos de los dos lados, el beso llega a buen puerto. Bueno, en fin, no vamos a seguir hablando de los labios de alguien más. Más novedades, por favor.
1: Sí.
0: Lo nuevo de la banda madre. Lo nuevo de Chévere. Mariposa de la noche. A ver.

0: para hoy lo nuevo, la voz de Lorena Gómez. Lo nuevo de Chévere y la nueva formación de Chévere, que también estuvo en la gala del cuarteto y estuvo hoy en la maratón cuartetera. ¿Hay novedades también de Javier?
1: Tenemos novedades de la Pepa Brizuela, un enganchadito, lento. Si la ven pasar, atrévete.
0: Jamás bajo ningún concepto la corregiría, mi querido Brunetti, pero enganchadito le queda.
1: ¡Enganchadazo! ¡Ah, claro!
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0: Sentí, Brunetti. Sentí el olor. Sentí el olor que tiene. ¿Te sentí el aroma que llega? Tiene el olor a Villa Retiro.
1: Ay, ay, ay.
0: Están grabados en vivo, por supuesto, en Villa Retiro. Estos clásicos por la Pepa. Escuchá.

Temazos, por favor, qué lindo que es escucharlo siempre a Javier La Pepa Brizuela, que brilló también en la gala del cuarteto junto a la banda sinfónica. Bueno, quien más está de estreno esta noche es Valentina Márquez. Escucha lo nuevo después de ti.

0: Temazo, Valentina Márquez haciendo Después de ti, esta versión cuarteto del tema de Karol G. Qué lindo le queda, la Vale, por favor.
1: No, aparte un lentazo el de Karol G y en cuarteto, guarda, ¿eh?
0: Impresionante.
1: Guarda, ¿eh?
0: Impresionante.
1: Los otros que estuvieron sacando temucos nuevos son Qué locura junto a Valen Vargas. Esto lo grabaron en vivo en el Movistar Arena. Él con su sombrero característico se llama Vos y Yo.

0: Bueno, tarde noche de estrenos en nuestro, de nuestros artistas cuarteteros, en el mes del cuarteto, vamos a decirlo,
1: No, la verdad que sí. La verdad que sí, la verdad que sí, muchas novedades. Para la que la gira, no, que el cuarteto, que se lo acaba de cumplir 83 años y como en algún momento lo definieron a Jiménez, el viento es viejo, pero todavía sopla.
0: Y recuerden seguir participando por las entradas al cine en el Mensajero Popular.
1: ¡Palabra clave, Brunetti!
0: Cine.
1: Si las gano, ¿cómo hago?
0: Las venís a retirar aquí en Alvear 139 a partir de mañana.
1: Muchas gracias. Toda la información clara y en vivo.
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0: Guarachete, la banda de Carlitos, el queso. Todo eso que dicen que el queso, que nada, que la euge. Ahí está, ¿ves? Guarda con el queso.
1: El
0: guarda con el queso. Guarda con el queso.
1: Bueno, más mensajitos de la gente. ¿Qué dicen por acá? Mira, te están piropeando. Conrado, qué parecido estabas a Hugo Dante.
0: ¿Cuándo?
1: En la noche de la gala del cuarteto. ¿Tenés carnet para manejar tanta facha, maestro?
0: No, no, la verdad que... me hizo calor. No, el señor Dante tiene mucho más elegancia que quien te habla. No, para nada. Pero bueno, muy, muy agradecido por el...
1: ¿Por la comparación? ¿Por el halago?
0: No, obvio, yo no le llego ni a los talones. No, yo no tengo ni para empezar con el señor. No. Saludo al señor Dante. Y saludo especial al señor... Serge Sousa.
1: ¿Qué maestro?
0: Para la gente que no sabe, un gran amigo de Modo Cuarteto, Sergio Sousa.
1: Estaban los dos juntos. Sergio Sousa al lado de Damián, el pibe 10, ahí los dos charlando. Qué lindo, ¿no? Qué lindo encontrarse con figuras del cuarteto charlando entre ellos, que jamás te hubieses imaginado que estén ahí charlando y vos estás ahí entre medio de ellos. Nada, impresionante. Qué honor.
0: ¿Y cómo sabe Jonathan que... ¿Qué tal, Facho? ¿Por mis fotos o porque estuvo en la noche de la gala? Porque hubo gente invitada también.
1: Bueno, que nos cuente. Supongo que debe haber sido porque te vio en la transmisión, en las fotos, en el Instagram.
0: ¿Qué dice por acá? El Nico, trabajando en el auto, saludos desde Río Grande, Tierra del Fuego. Se cae el cielo, tormenta de nieve.
1: ¡Ah, chango! ¡Qué pedazo de frío que hace!
0: ¿Vos sabés que creo que llega un momento en que ya el frío... es como que ya está. Ya está. Ya no te sorprende de tanto frío que hace. ¿Qué quiere que te diga?
1: Bueno, tenemos data en lo que es materia de deporte.
0: ¡El Mundial!
1: ¡Sí!
0: ¡Todas buenas noticias! Arrancó el Mundial. No hay que pagar más los impuestos. No hay que ir a trabajar.
1: Se lesionó uno más, Conradito, de la selección argentina.
0: ¿Quién?
1: Sí. Lesionó Tagliafico y podría perderse el inicio del Mundial.
0: ¿Pero qué? ¿La selección de Cristal esto? ¿Qué pasó?
1: El lateral izquierdo salió, ¿viste el entretiempo del amistoso ante Honduras?
0: Por supuesto,
1: tuvo un problema. Tuvo un problema, se lesionó en el sóleo izquierdo, en el sóleo de la pierna izquierda, mejor dicho.
0: ¿Qué tiene que ver que había sol ese día?
1: El sóleo es el músculo ancho que está en la pantorrilla debajo de los gemelos.
0: Ajá.
1: El músculo plano ese que está, el más anchito que tenés en la pierna, digamos.
0: El que está más afuera. Bueno, sí,
1: claro,
0: el sol.
1: El más anchito, sí, ese.
0: O sea, bueno, no tiene nada que ver que haya habido sol en el partido, porque están en verano allá.
1: Así se llama.
0: Así se llama el gol. Bien, perfecto.
1: No soy médica, pero así se llama ese músculo. Así que bueno, se espera que Tagliafico se pierda entonces, en principio, los dos primeros encuentros del grupo J, contra... justo se me actualizó la noticia, contra Argelia y Austria. Existe la posibilidad de que regrese para el partido ante Jordania. Así que bueno, esa es la noticia. No va a estar Tagliafico entonces.
0: Bueno, un lesionado más.
1: Hay que reemplazar. Bueno, ahí Lionel Scaloni cuenta con varias opciones para cubrir su posición en el lateral izquierdo. Entre las alternativas se encuentran los defensores centrales Lisandro Martínez y Facundo Medina, siendo el segundo más habituado a jugar por la banda.
0: Ay.
1: Bueno, pero hay opciones. Además, también lo considera a Valentín Barco y a Nicolás González. Scaloni, tiene ahí.
0: Tiene.
1: Tranquilos. Venimos bien. Va a estar todo bien. Menos y que se mejore prontito Nicolás Tagliafico.
0: Menos mal que tenemos el cuarteto.

0: está, ¿ves? Ahí está, lo estaba pensando mientras estábamos escuchando No se ve chingón de Desacatados.
1: Sí.
0: La canción del verano.
1: Del verano, el verano, el verano.
0: Digo, hay mucha gente en la opinión, en que no se les cae una idea, que no hay nada nuevo.
2: Le metemos bien chingón, gong, gong, en modo avión, ella.
0: Y aparte, tranquilamente, si tuviéramos que hacer una línea del tiempo del cuarteto, sí. Desacatado No se ve chingón, no se queda para nada atrás, porque mira, ¿qué hace Brunetti cada vez que sube los hombres? Empieza a mover los hombres. Empieza a mover los hombres.
1: Movemos la cucusa.
0: Pero el cuarteto siempre tuvo esto, ¿o no?
1: Con este mueven los hombritos, mira, mira, hacemos de solo, mira.
0: Mira cómo se le mueven los hombritos. Mira cómo se le mueven los hombritos.

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2: Bueno, 21 horas 58 minutitos que acaban de cambiar en estos momentos. Nos tenemos que ir. Sí,
0: no vamos.
2: Se va modo cuarteto y llega Pato Bon para hacer Cuarteto Manía. ¿Nos vamos con ganadores de Cines Dino?
0: Nos vamos y conjugado de una manera distinta tiene que ver la canción de la Mona con la que vamos a cerrar hoy.
2: ¡Epa! ¡Epa! ¡Epa!
0: Te dije todo, ya te dije todo. Ya te dije todo.
2: Ganadores, se va. Bien, mejor dicho, vienen a la portería de la radio. Sí. Alvear 139 a partir de mañana a buscar sus entradas que son dobles para ir al cine. Lucía Cano 035 y Sánchez Darío 244.
0: Te vi en una foto en Instagram, Conra. ¿Querés que te haga gancho con mi hermana? Me dice Jonathan. No, está bien.
2: ¿Ya te quiere de cuña?
0: No, está bien.
2: Mirá cómo vende la hermana, ¿no?
0: Está todo bien. No, aparte. Está bien. ¿Nos vamos, Brunetti?
2: Nos vamos, sí. Cerramos con un tema de la Mona. Vamos. Hasta mañana. Mañana otra edición de Modo Cuarteto. Viaje en el tiempo, sorteo y de todo más.
0: ¿A qué hora?
2: A las 20.
0: Ah, bebo.
2: Hasta las
0: 22.
2: Chau, chau.
0: La Mona nos canta a nosotros. Pam, pam. Se tiene que ir. ¡Chau, chau!

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0: Se lesionó Tagliafico y podría perderse el inicio del Mundial. ¿Qué le pasó? El lateral izquierdo salió en el entretiempo del amistoso ante Honduras por un problema en el sóleo de la pierna izquierda. La inflación de mayo fue del 2,1% y marcó el nivel más bajo en 8 meses. Se esperan lluvias y posible nieve en Córdoba para los próximos días. El Observatorio Hidrometeorológico de Córdoba emitió una advertencia por la presencia persistente de aire húmedo sobre la provincia. Prevén lloviznas, neblinas y posibles nevadas en sectores serranos. El frío seguirá siendo protagonista en Córdoba y según las previsiones meteorológicas durante los próximos días, llegarán nuevas condiciones de inestabilidad que podrían derivar en lluvias, neblinas e incluso nevadas en algunas zonas de la provincia. De acuerdo con los pronósticos, entre el viernes y el sábado continuará el ambiente invernal con bajas sensaciones térmicas, viento del sector sur y temperaturas mínimas que se ubicarán entre los 5 y 7 grados. Las máximas, en tanto, rondarán los 16 grados. Para el domingo se espera una mejora relativa de las condiciones, con cielo parcialmente nublado y sin cambios significativos en las temperaturas. Sin embargo, el panorama volverá a modificarse a partir del inicio de la próxima semana. Es la hora 22:10.
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0: comenzó el mundial, chicos.
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0: México.
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0: Ya jugó México, ¿no? Sí.
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0: El mundial le puso primero con una impactante ceremonia inaugural en México. La Copa del Mundo 2026 se cuenta con tres ceremonias, una por país. La primera es en México en la previa del primer partido. Fue en el Estadio Azteca que albergó la primera de las tres ceremonias consecutivas que signarán el comienzo del campeonato. El evento protagonizado por la cantante Shakira contó también con la actuación de figuras como J Balvin, Maná, Alejandro Fernández, Belinda, Dani Ocean, Los Ángeles Azules, entre otros. Bueno, el primer tramo estuvo a cargo de Maná con un Oye Mi Amor, seguido por Dani Ocean con Partidazo, continuado por Los Ángeles Azules y Belinda con el tema Por Ella. La pieza, bueno, estuvo rodeada por bailarines con vestuarios coloridos que formaron un círculo alrededor del escenario. ¿Qué tal lo vieron ustedes? ¿Estuvo lindo? Siempre el comienzo del Mundial son ceremonias muy bonitas. La cantante Shakira hizo un show en la ceremonia inaugural del Mundial 2026 en el Estadio Azteca. Bueno, esta Copa del Mundo marcará un antes y un después, ya que será la primera con 48 selecciones y habrá tres ceremonias inaugurales, una por cada país organizador. Tanto México como Estados Unidos y Canadá viven su propia ceremonia, con artistas de talla mundial, shows culturales y miles de fanáticos en las tribunas. Muchos argentinos, ¿no? Muchos argentinos están allá, sí.

0: arranque musical de Guarte Tomanía, tu jardín con enanito, Ulises Bueno, con Monada.
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0: Ha programado la música Diego Barrios Durán. Y aquí te saluda la Pato Bono.
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0: Ah, cierto que tengo presentación, ¿no? ¿Qué me estoy presentando sola?
3: 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Aquí en Radio Popular.
0: No corresponde, no corresponde.

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fuerte la noche, ¿no? Sí, fresquito. Bueno, con 11 grados 9 décimas de temperatura esta hora en Córdoba capital, la humedad 85%, con viento del norte 4 kilómetros. El cielo está despejado, la visibilidad 10 kilómetros. Para mañana viernes estima una mínima de 8 grados, máxima 18 grados. Linda música que me ha programado Diego. ¿Cómo está, Dieguito?

Para. Pato, te llegan los mensajes, linda. Están llegando los mensajes. Sí. Buenas noches, Pato, acá. Estoy cocinando papas fritas con unos panchitos. Estoy tostando el pan. Muy linda la radio. Ay, qué rico. Hambre, ¿no? Sí. ¿Por qué será que en invierno comemos más? El cuerpo lo pide, ¿no? El cuerpo pide calorías, pide así como comidas más suculentas. Sí, te pide así como el estómago, te pide algo calentito. Bueno, tostando el pan, muy linda está la radio, puede ser una temita de Ulises. Bueno, soy Alexis de Tren, que la ahoguen. Bueno, mandá fotito, a ver cómo quedaron esos panchos con fritas ahí, caseritos son, bien caseritos. Mensaje a través de la aplicación, señoras, señores, los mensajes están llegando para los que me están preguntando.

muy poca onda de mundial, ¿viste? Así como esa vibra de mundial, esa cosa que... Claro, mira, yo creo que los que nos quedamos, sí, estamos así como que... Y bueno, vamos a ver Argentina. Ni hablar los que somos hinchas de Belgrano, ¿no? Los que somos... Nos hizo los 4 años Belgrano. No, pero escuché un muy bonito... Lo voy a poner al aire. Salió así como un video donde se habla acerca de... A ver dónde está, a ver si lo tengo por acá. Acerca de la importancia del mundial, che, claro. A ver, que no nos relajemos. Ah, le mando un saludito también a Ciro, que es el sobrino de Franco. Qué bonito que es Ciro. Me manda la fotito acá. Hola, Ciro. ¿Sos como el tío o nada que ver? O completamente diferente.

0: morrata blanca. Mirá qué lindo, mirá.
1: Seguimos preguntando a la gente qué pasa. ¿Cómo
0: emotivo.
1: Lo ves para esta copa? ¿Sentís que podemos repetir?
2: Y ojalá. Dios te oiga. Igual, te soy sincero, con dos Copas América y un Mundial, yo medio que ya estoy hecho.
0: Y Belgrano campeón.
2: ¿Viste cómo es? Claro. Además, te cuento, mira, mis pibes.
3: ¿Cómo, loco? ¿Cómo ya estoy hecho?
0: Nos retan acá.
3: ¿Quién más ya está hecho? ¿Vos también ya estás hecha? ¿Alguien más ya está hecho? Avisen, ¿eh? ¿A alguien no le interesa repetir? Repito, ¿a alguien no le interesa repetir? ¿Se marearon de dar tanta vuelta? ¿Se le cansaron los brazos de levantar tantas copas? ¿Qué pasa? ¿No tienen espacio en la pared? ¿No le queda lugar en la espalda? ¿No se les ocurrió ninguna promesa todavía? ¿La del pelo? ¿La del arrodillado? ¿Luján? ¿Algo? ¿Nos conformamos con la tercera? ¿Somos de cuarta? El mundial pasado vendieron el auto para ir, loco. ¿Y ahora qué vendieron? ¿El alma? ¿Al que dijo después de Qatar me puedo morir tranquilo? Que le dé tranquilo para adelante, ¿eh? Dicen que el fútbol le debía un mundial a Messi. ¿Qué saben cuánto le debía? ¿Y si le debía dos? ¿Qué pasa, muchacho? ¿No somos más todos Montiel? ¿Nos volvemos a ilusionar? ¿O seguimos durmiendo en los laureles que supimos conseguir?

No, dije yo, hay que ponerle onda. Hay que ponerle onda, hay que ponerle onda a Argentina. Bueno, igual juega... ¿hay qué día juega Argentina? ¿El lunes? ¿22 horas? Yo

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Acá me están diciendo que no se siente frío. Mira, ahí está José Ariel Ferrari y me dice que el frío no se siente. Ah, así de esa forma, claro. ¿Quién va a sentir frío? ¿Claro? Dicen que las bebidas blancas son las bebidas que te hacen entrar en calor, ¿no? Claro. Hoy van a estar en mi stream los Ferrari. Muy bien. Yo, feliz de la vida, claro. Salgo de la radio y me voy para allá. Bueno, muy bien, chicos, 22:43 minutos. También el ejercicio, hacer ejercicio calma el calor, escúchame, el frío, ¿eh? Te estamos escuchando desde Chubut, siempre con la Popu en Cholila, de Cholila. Buenas noches, Pato. El martes juega la selección. Ahí está. Como dijiste, a las 22 te toca trabajando. Ah, entonces el martes, no el lunes. Martes juega. Bien ahí, bien.

ay, ay. Ay, ay, ay. Qué lindo escucharte, Pato. Besos y abrazos de parte de nuestra familia, la familia papá. Y se trata de Don Cativo. Mucha suerte. A ver la fotito que me mandan. Ah, está escuchándome la foto del... que claro que aparece en el canal de YouTube. Pato, te pido tema del recuerdo de Sabrosa para el famoso de Río Ceballos, Carlitos Jiménez. Que igual se lo hacía porque es así él. Es el gordo pupo, es el tema. Ah, bueno. No lo tengo, pero bueno, te mando un saludito igual. Te saludo de manera generosa. Un beso.

0: Ferrari grabaron un tema, esto es cuarteto, que lo grabaron con un montón de artistas cordobeses. No lo tengo por acá, pero... lo estuve buscando, pero no lo encuentro. Bueno, hicieron lo grabaron con un montón de cantantes, con el Dani, con Banda 21, con...
1: Los Ferrari.
0: Claudio Toledo. Sí, no, impresionante lo que hicieron. Bueno, 22:49 minutos.

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1: Saludito para Celeste Benecci. ¿Cómo anda?
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1: Le mando un saludito. Escucha, se enojan por ahí porque, bueno, a ver, ha sido tendencia en el día de hoy, Celeste Benecci. Escuchen bien.
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1: Ay, no. Acá en la radio, porque se equivoca el aire, ¿eh? Se ve que estaba haciendo una nota para ir a tejer. Y que tienen que venir con las agujas de coser. Tienen que venir con las agujas. Ella quería insistir que vengan con las agujas, ¿no?
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1: Sí, yo lo hago y sé que en algún momento me va a tocar a mí. No hay que enojarse. Es parte del juego todo esto. No, pero también se mata de risa. Es una cosa impresionante cómo está tentada también.
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1: ¿Qué temas?

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1: Puro cuarteto, pero puro cuarteto, estamos pasando. Claro que sí. Hoy también hubo maratón de cuarteto por todos lados. ¿Cómo estamos, eh?
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1: Hay algo que no le falta a Córdoba, joda. Nunca. De hecho, este fin de semana largo estuve viendo la cartelera. Está impresionante la cartelera del fin de semana. Muy buena, excelente primera hora. Uf, y ni hablar del temazo. No, del Doro. ¿Viste qué temazo? No, el tema del Doro. Quédate conmigo, querida. Pato, ¿podrías averiguarme esta mañana? Gané entraditas. Chicos, yo no manejo la papeleta de los otros compañeros de la radio. O sea, ¿dónde ganaste? ¿En qué programa? A ver, esta mañana. Bueno, al Titi tenés que preguntarle. Mañana a la mañana le preguntas al Titi. Bueno, hermosa, no me dejes con las ganas. Pásame completo el tema de los Ferrari, porfa, que me encanta. Yo soy aquel que cada noche... Para Vero de Altagracia. Vamos, Verito.
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1: Bueno, no lo tengo completo, chicos. No lo tengo. Bueno, Nati, soy Nati, Pato. Me mandás saluditos, Dani, de la Estancia Vieja, con un tema de La Mato. Bueno, ahí está la cenita, Pato. A ver qué tal salieron esos panchos. Todo eso para mí sola, ¿no? Ah, para dos personas. A ver cuántos son. A 3 y 3. Ah, sí. Claro, con las papitas fritas. Yo pensé que eran las papitas las de Copetín, ¿viste? Así como el pancho con lluvia de papas, una cosa así. Pensé que iban a hacer eso.

0: Augusto se viene a lesionar ahora, Tagliafico, che, podría perderse el Mundial. Bueno, y llamaron a otro jugador que...
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0: Ah, no es el reemplazo de él, ¿eh? No. Senesi es al que llamaron en reemplazo de Valerdi. El defensor se encontraba de vacaciones con su novia, quien publicó el video de feliz momento en las redes. Pero estaban divinos los dos, mira, cuando justo les llegó la noticia. Se ve que estaban por salir. Bueno, Marco Senesi fue el futbolista elegido por Lionel Scaloni para sumarse al Mundial en reemplazo del lesionado Leonardo Valerdi. La novia inglesa de Senesi mostró en las redes el momento en el que el futbolista surgido de San Lorenzo recibe la noticia. En el video se puede ver al futbolista hablando por teléfono mientras la novia cuenta que se encontraban de vacaciones a punto de irse a cenar. Ah, por eso estaban tan lindos, así los dos. Al final del video, Marcos corta la llamada telefónica y se hunde en un emocionante abrazo con su pareja. Senesi vive horas importantes para su carrera, ya que este miércoles había sido anunciado como refuerzo del Tottenham. No más, cuando te llegan las cosas, te llega todo junto.

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1: Karina Milei mostró una foto de unidad tras las críticas de Bullrich a Adorni. La secretaria general de la presidencia publicó una imagen de la mesa política del gobierno para saludar a la senadora por su cumpleaños. El gesto fue una señal de respaldo tras los cuestionamientos al jefe de gabinete. Una cosa no quita la otra. Claro. Adorni presentó la declaración jurada. Dijo tener un patrimonio de 944 millones de pesos. Los ahorró, ¿no? ¿Vos sabés qué me hizo acordar? A Luis Albinoni, creo que era, ¿no? Luis Albinoni, que decía, mamá, mamá, ¿sabés lo que me encontré? Que se había encontrado plata atrás de un árbol. Bueno, Adorni irá al Senado en julio, pero Villarruel y Pro exigen que lo haga en junio. Arranque el Mundial con una mega cobertura histórica de Cadena 3. Señoras y señores, hora 23, 11 minutos.
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1: ¿A dónde le preguntó a la madre? Claro, ¿y a dónde era? Atrás de un árbol, claro.
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1: Muy bien, los Herrera, Valentina, Holguín, cicatrices, es novedad popular de la semana.

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0: Bandido, soy Daniel. ¿No viste cantar al potrillo Alejandro Fernández el himno de México? ¡Qué abuso, qué voz! La verdad, ¿no? Hola, Pato, ¿cómo estás? Léelo para vos solita el mensaje. Ah, bueno. Ta, ta, ta, ta. Ta, ta, ta, ta, ta. Oh. ¿Qué consejito te puedo dar yo, Iván?
1: Ah. Se le olvidó.
0: Claro, a mal bosque vas por leña, así dice el dicho, ¿no? A buen bosque vas por leña, claro. A buen bosque vas por leña. No, no es pública mi situación, yo estoy igual que vos, Iván. Pregúntale al Titi que él está muy bien. Él te puede levantar el ánimo en eso, ¿sí? Igual, chicos, hay que buscarle la vuelta a todo en la vida, ¿eh? Bueno, hola, equipo, gracias por escuchar a los vecinos. Quiero pedir más seguridad en barrio Jorge Newbery. Es un desastre los robos de celulares, robo, intento de robo de propiedades. Necesitamos seguridad urgente, ¿sabes? Sí, ¿qué tema? La inseguridad, por favor. Tremendo, sí. Tenemos que optar por no salir con celulares, chicos, ¿eh?

0: Bueno, José de Peñadero, te pido temas y nunca me lo pasa. Hoy te pido, ¿podés pasarme Velocidad de Chévere? Mira, el único tema que tengo... te lo voy a hartar. El único tema que tengo de Fernando Blady, chicos... Bueno, ya saben cuál es. ¿Qué hago? ¿Lo pongo o no lo pongo? Pato, ¿vos sabías que el Mundial 2030, que es el partido inaugural, será acá en Argentina? ¿Habrá que buscar mascota del Mundial? ¿Qué animal nos representa? Los burros. No aprendemos, loco. No aprendemos. Cometemos 10.000 veces los mismos errores. ¿Somos así o no? A ver, ¿qué animal nos representa? No, si digo león, me matan. No puedo decir león, no. Y bueno, pero el león es así como un animal fuerte, qué sé yo. Pero no puedo decir león. A ver, ¿qué animal nos representa? A ver, déjame ver.
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0: Viste que en la simbología argentina ponen siempre el águila. Pero no sé si en los Andes, capaz que en esa zona haya así como águilas. Qué sé yo, acá en Córdoba, allá en el Cerro Champaquí. Pero a ver dónde puede ser, a ver qué tema, qué animal puede ser que nos represente. No, que no sea el león, porque sí, representa a los que comulgan, digamos, con Milei. A ver, ¿qué animal puede ser?
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0: No, el tigre lo relacionan con Macri, así que olvídate.
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0: el pato.
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0: ¡El pato, chico!
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0: Claro.
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0: ahí va. Perdón, José, no tengo el tiempo.

0: gato, la mascota ideal es el cóndor, ¿viste? Sí, ah, el cóndor, yo dije águila, ¿no? Es el cóndor, cóndor. Bien.
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0: ninguna, no.
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0: Ay, qué grana de descorche este champán que tengo acá, por Dios.

0: que yo decía ayer en el comienzo del programa que no teníamos, que no íbamos a tener frío, que no, que capaz que tengamos una semanita nada más de... Pero viste que las temperaturas son así como muy estables por la humedad, claro, pero ahora parece ser que la humedad es una mierda. Claro.
1: Dios mío.
0: Entonces, no se descarta que caiga agua, nieve o nevadas débiles, sobre todo en las zonas elevadas de las sierras, donde las temperaturas serán más bajas y las condiciones resultarán más favorables para este tipo de fenómenos. De confirmarse los pronósticos, Córdoba... Qué lindo periodo la cumbrecito, ¿no? Bueno, Córdoba podría volver a registrar postales invernales en sectores serranos en medio de una semana que estará marcada por el frío y la inestabilidad meteorológica en gran parte de la provincia.

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1: Sí, la Popu. Dale, vieja, dale. Ja, ja, ja, si León representa a Milei y el Tigre a Macri, entonces los buitres serían los kirchneristas. Ja, ja, ja, ja, dice José. José, no me metas en quilombo, José, que después se la agarran conmigo.

Bueno, se fue el jueves nomás, Bueno, hasta mañana, Dios mediante, Patito, cuídate, cuida tu salud, a tu corazón, tu salud, no sé qué dice, jaja, Pato, te mandé eso porque te encanta el quilombo, jaja. ¿Cómo vas a decir que me gusta el quilombo? Claro, para que yo, claro, vos me das ahí letra, mirá. Claro que el león representa a Milei, pero no porque yo lo dije, sino porque Milei lo eligió, qué sé yo. El tigre, en teoría, o el gato, que vendría, el tigre es como que es el mandamás del gato, digamos. Te la hago simple. Bueno, por eso dije, representa a Macri. Y acá José dice que, no, lo dice José, ah bueno, que los buitres representan a los kirchneristas, míralo. Míralo.

que ir. Chau, chicos. Chau, chau. Traidora, pásate y cantate Quédate del Bandamo. Dale, dale, te prometo para mañana. Para mañana te prometo lo de... Sí, para mañana. Mañana viernes. ¿Mañana quieren que hagamos el disco de la mona mañana? ¡Dale!

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1: Buenas noches, buenos días, buenas noches. Bienvenidos al programa que aterriza por las noches de Córdoba. Aterriza porque es la mezcla justa de ATR y risa. ATR que te pone bien arriba, ATR que te pone bien alerta. La risa que te pone de buen humor. Y juntos hacemos una noche más pulenta. Hacemos el programa en la noche de hoy, en controles y descontroles, el señor Diego Barrios Durán. Y sí, a Luchito me lo han secuestrado, che, estamos empezó el mundial y está en la transmisión de fútbol. Así que estamos en otro estudio, con otro micrófono, con otro operador, pero con el mismo programa de siempre, con la misma buena onda de siempre. Señoras y señores, en musicalización, la dupla de la muerte, Ulises Llanos, Diego Barrios Durán.

0: deportes humorísticos, chistológicos, tontorísticos, el señor Ricardo Mario Alberto de la Corporación al Mundo. Buenas noches, soy Ricardo Mario Alberto, Ricardo por parte de padre Mario Alberto por Kempes. Resulta que una pareja decidió salir de vacaciones a la playa para celebrar sus 40 años de casados. Cuando llegan al lugar, los dos se pusieron su traje de baño. Cuando estaban ahí en la playa tomando sol, el marido la miró a la mujer. La vio con sus 60 y pico de años. 63 tenía la señora. Y dice, mira cómo está. Dice. Y pasaban las chicas en bikini. El guacho estaba. Miró al cielo y dice, Dios mío, cómo me gustaría tener una esposa 30 años más joven. Y Dios dijo, voy a cumplir tu deseo. Lo convierto en un viejo de 95.
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0: Tú sabes. Hola, Pulenta, buenas noches. Acá desde el predio de la empresa Colonia Tirolesa. En Colonia Carolla, haciendo una noche más. El aguante, hermano. Dice Iván Miguel, dice buenas noches. Adrián, haciendo la noche en el amarillo. Adrián, soy José del Despeñadero. Dice, ya, mira. Fíjate cómo nos tienen sacada la ficha, que me dicen uno de acá, uno de allá. Pero ¿sabes qué? Hoy no vamos a hacer uno de acá, uno de allá, porque hoy es un día distinto. Hoy empezó el Mundial.

Comenzó el Mundial y ha dado para hablar un montón de cosas. ¿Les gustó la apertura del Mundial? ¿Les gustó? Bueno, eso lo vamos a dejar para otro programa. Pero bueno, ya que está algo, tenemos que hacer alusivo al Mundial. Hola, Pulenta, saludos desde el INTA. Yo lo que sí te puedo decir es que hoy, por ser el último programa de la semana, vamos a regalar el asadito, ¿eh? 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

0: El amor es más fuerte. El amor es más fuerte y el humor es más fuerte, ¿eh? Así que arrancamos con el programa, con todos los sorteos, con todo lo que tenemos. 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Y ahora sí, vamos a jugar con las canciones. ¿Cómo va a ser el jugando con las canciones del día de hoy? Claro, como empezó el Mundial, hoy no va a ser con uno de acá, uno de allá. Hoy va a ser con... Lo voy a poner a pensar esta noche. No que van a pensar en mí. Lo voy a poner a pensar. Escucha esto. Canciones. ¿Qué dicen la palabra Mundial o Mundo? Canciones que dicen la palabra Mundial o Mundo, comenzando por la barra...
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Mira vos, mira vos. Mira vos las cosas que están pidiendo, chicos. Me dicen, Adrián, ¿podrías pasar Mi Mundo Sin Ti? Claro, porque no tienen que ser canciones que hablen del Mundial. Pueden ser canciones que hablen del Mundial, pero... Déjame el Dani. Pero también pueden ser canciones que digan la palabra mundo, sin que sea necesariamente que tenga que ver con el fútbol. Así que me dicen, ¿puede ser Mi Mundo Sin Ti? Y por supuesto que puede ser Mi Mundo Sin Ti.

Cayonero, ¿cómo se llama? De recursos humanos. La empresa le dice, escúcheme, dice, vengo a quejarme porque este mes me pagaron 100 mil pesos de menos. Sí, tiene razón, Barrio Durán, dice, pero tenga en cuenta que el mes pasado le habíamos pagado 100 mil de más. Está bien, dice, un error se aguanta, pero dos errores no puede ser. ¡Ah! Adrián dice, para canciones que dicen la palabra mundo o mundial, Daddy Yankee, Grito Mundial, pedido por Hugo Valenzuela.

canciones que usan la palabra mundo o mundial. Hoy que comenzó el mundial. Che, ya estamos. ¿Están manija o no están manija con el mundial? ¿Qué les pareció? Cuéntenme un poquito. ¿Qué les pareció? ¿Les gustó la presentación del mundial? ¿No les gustó? ¿Quedaron saciados? ¿Quedaron con ganas de más? ¿Les gustó Shakira? Hay algunos que dicen que es el doble de Shakira, ¿viste? Que dice que no era ella. ¿Qué no va a ser ella? Ese se debe haber hecho. Me imagino. A ver, Diaguito, a vos te dicen, vas a bailar en la apertura del mundial. Va y te hace todo de nuevo. Tenés un año para. Ya sabía que le iban a cosas. Claro, se debe haber hecho algún retoque, se debe haber hecho alguna cosita. Digo yo. Pero ¿cómo no va a ser ella? ¿Vos te arriesgarías a poner a alguien que no seas vos en semejante evento con que todo el mundo te esté mirando? Esto fue la presentación de...

0: riquísimo por el asado, dice Ezequiel. Mariela, saludos a Mario que te está haciendo el aguante en Barrio Los Álamos.
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0: Bien, mira, acá me pedían Mi Mundo Sin Ti, y ya lo pusimos. Cristian dice, haciendo el aguante en el camión desde Neuquén, en Vaca Muerta.
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0: ¡Oh!

0: Adrián, me cambiaste la bocha, no te escucho más, chao, dice José. Es así, somos imprevisibles. Somos imprevisibles, porque si no, viste, es como que, bueno, vos ya sabes, a esta hora tengo tal cosa, dentro de, me voy a hacer pis porque dentro de 15 minutos viene el sorteo, dentro de 20. No, no, no. Acá nunca sabes con qué vamos a salir. Hola, Adrián, acá estamos escuchando la radio desde el Carre Express, dice que estamos de inventario. Nos gustaría escuchar el Waka Waka, dice, por el tema mundial. Ay, ¿dice la palabra mundial? No. No, no, dice... Waka Waka, Waka Waka, no sé.
1: No, arriba las palmitas, vamos.
0: Y te digo cuál es el otro tema muy, muy, muy, muy pedido. Te vas a sorprender. ¿Sabes lo que me pidieron? ¿Sabes lo que me pidieron? Pon el mandamás, pon el mandamás, pon el mandamás. ¡Pon el mandamás!
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0: Ah, pedazo de guacho, qué sed que me agarro con ese tema. Y sí, y sí.
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0: De eso se trata, este programa es un torbellino de pasiones.

0: lindos temas se están pidiendo. Lindos temas se están pidiendo. Pero este, escucha esto. Uno de los más pedidos, te vas a sorprender. Cambalache. El mundo fue y será una porquería, ya lo sé. Esta es la versión de Julio Sosa, ¿no? Tangazo. Tangazo. Una letra impresionante. Una interpretación impresionante. Señoras y señores, a disfrutar. Un poquito, ya sé, me van a decir, bueno, un poquito, aguantalo un poquito.
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0: Hola, Pulenta, saludito para la banda del turno noche de Andriani. Participamos por el asado. Estamos cansados de comer fiambre, ya dije, pero las canciones con la palabra mundo. Pásate. Escucha, Diaguito, el mundo es pequeño para nuestro amor de la mona. Temazo, cuñado, dice Jonathan. Participa por el asado y pide. ¿Cómo se llama el tema? El mundo es pequeño para nuestro amor. ¿Cómo se llama ese tema? ¿Se llama así? ¿Ese es el nombre completo?

0: Hola Adrián, acá trabajando por Villa Dolores. Pásame el tema negro tanguero de la monada.
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0: Hola Adrián, la mejor novia del mundo mundial soy yo, que lo mandé a mi novio a comer un asado porque yo tengo que estudiar full. Gracias por la compañía, me tuve que abrir una cerveza con ese tema de la mona. Y bueno, ahorita.

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1: Jugando con las canciones, hoy canciones que nombran la palabra mundo o mundial, porque hoy comenzó el mundial. Saludos para los guardias de G4S, de la Priti, para el 22, que deje de ser vago, dice José María.
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1: Che, ¿qué temas variados que están pidiendo? Mira, por ejemplo, el Manteca de Villa Mercedes, me dice, Adrián, ¿puede ser Durán Durán? Mundo ordinario, te lo puedo decir en inglés, te lo voy a decir como los locutores de FM... ¿Y puede ser Duran Duran Ordinary World? Ah, toma, dale.

Sí, señora, sí, señor. Empezó el mundial, comenzó el mundial. Y la gente tiene que pedir canciones que digan la palabra mundial o que digan la palabra mundo. Porque el mundo está pendiente de la Copa del Mundo. La Copa del Mundo es el mundial, así que pueden ser canciones que digan la palabra mundial o que digan la palabra mundo. Por ejemplo, Roberto me dice el mundo por Sergio Dalma.

0: Hola, Adrián. ¿Puede ser El mundo es un molino de Serú Girán? Pues es que no lo conozco el tema. El mundo es un molino de Serú Girán. Mira que conozco temas de Serú Girán, pero El mundo es un molino, mira vos. Hola, Polenta. Dice, hay un tema de Tonino Carotone que se llama Me cago en el amor, que empieza con un mundo de fecha. Claro, que arranca, viste. Tiri, te agarra una musiquita italiana y dice, un mundo de fecha. Está medio traído de los pelos, viste. Está medio traído de los pelos. El mono de Carcaraña. Polenta dice, mi mundo tú de Camilo VI. Ahora sí, eso puede ser. Eso puede ser. De todos modos, viste que son versiones de lo mismo. De lo mismo. Mundo agradable, mira, ese sí. Ese Serú Girán, mundo agradable también. Serú Girán, mundo agradable. Dale, vamos. Adrián, pásame el tema de la chica de la mochila. Me recuerda la primera chica que encaré en un pub a los 11 años. Me acerqué, le dije, bailemos, después le invité una coca en la barra. ¡Ah, güey!
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0: Bueno, me habían pedido Serú Girán, me lo pidieron varias personas, pero dos temas distintos. Vamos con Mundo Agradable, dale. Un mundo ideal me piden acá.

0: Adrián, ¿puede ser un saludito para Cabeza de Rodilla de Matrimex? Dice que se hace el pulenta, que tire piedra de decirle saludos, Kevin.
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0: O sea, Adrián no tiene la palabra mundo o mundial, pero es la mejor canción de los mundiales, la de Italia 90. No sé si no tiene la palabra mundial, ¿eh? Mundo. Déjame

Hola Pulenta, saludito para Mara, que quedó solita la canción del Indio Solar y había una vez. Pulenta, mi mundo sin ti, de sabroso, ya lo pusimos, Cristian, ya lo pusimos. Adrián, canciones del mundo, Dragon Ball Z, dice, el mundo gira alrededor. Claro, el tema de Dragon Ball Z, ¿por qué no? Sí, escucha lo que me piden acá, Dieguito. Calle 13, dame tu mano y vamos a darle la vuelta al mundo. Creo que se llama Vuelta al Mundo el tema ese. Calle 13.

0: 0:40.
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0: Canciones que dicen la palabra mundo. Nos vamos de Serú Girán a calle 13. Y este tema que se llama Darle la vuelta al mundo. Así es, la vuelta al mundo, dale. Hola Adrián, pasen un saludo para el ambulanciero de mi vida. ¿Sabes que me parece que se jubiló o no lo dejan salir? Y bueno, pasa que vos le pasas muchos saludos seguidos, capaz que cambio de turno.
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0: Y atención que tengo más premios, ¿eh? Atención que tengo más premios.
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0: Tengo entradas para el teatro. Entradas para el teatro para esta noche. Hoy viernes en el Eleton Resort de Villa Carlos Paz. Tengo entradas para el teatro para esta noche, para los chicos de mi edad. Mándame ya mismo la palabra teatro. Teatro, ya te cuento bien. Estamos esta noche a las 23 horas en el Eleton, ahí pegadito a Keops, ese hotel de lujo que hay ahí adentro. Tiene una sala de teatro, muy Las Vegas eso. Está hermosa la sala de teatro y está hermosa la obra de teatro que estamos haciendo. Mándame ya mismo la palabra teatro. Teatro, nombre completo, últimas tres del documento.
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0: mira vos.
1: Che, dice, qué manera de pedir temas que nada que ver con el cuarteto. Dice, mándate un enganchadazo de Jiménez o del Guacho, dice Emiliano. Bueno, Emiliano, abramos un ratito la cabeza, si para eso es el jugando con las canciones. Es para alternar un poquito, ahora le vamos a meter cuarteto toda la noche. Quédate tranquilo, quédate tranquilo. Me pide Michael Jackson, acá, curar el mundo. No, pero está, es muy lento también. Venimos muy lento, chicos. En eso tienen razón. En eso tienen razón.
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1: Acá me piden Mi Mundo Tú, de Camilo VI, pero cantado por La Barra. Ya habíamos arrancado con La Barra, pero podríamos cerrar con La Barra también, ¿no? Mi Mundo Tú.
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1: Podría ser. ¿Por qué no? ¿Por qué no? Canciones que dicen la palabra mundo o mundial. Cerramos el Jugando con las Canciones de hoy con...

Hola, Adrián, te habla Raúl Peralta. Dice, ¿te llegan mis mensajes? ¿Te llegan? Avísame. Sea ansioso. Sí, sí me llegan. Sí llegan los mensajes. Paola dice, we are the world. Mira, no se me había ocurrido. Brenda dice, Adrián, recién me puedo conectar. Acá estamos estudiando por el parcial. Hola, Adrián, dice, ¿le podés mandar un saludo a Kevin, el panza de barro? Dice que anda trabajando de Uber de parte de Mili y Gaby. Muy lindo el programa. Hasta el fin del mundo por Trula. Hola, claro, ¿cómo no se nos ocurrió? Dieguito, hasta el fin del mundo. Pedido por Ariel.

Adrián, te escuchamos todas las noches, dice María Lorena. Adrián, dice, yo pensé que era todo el cuarteto. No, no, el jugando con las canciones es eso, jugando con canciones de todos los géneros. Che, qué linda noche, qué linda música, como siempre, muy buena, variado, dice Fabián Bustos. Gracias, Fabiancito.

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0: siempre.
1: Erika dice, Adrián, hermoso el programa de hoy. Mira vos, ¿te das cuenta, Diaguito? En un extremo tenés uno que sí, dale, pone un poco de cuarteto y otro que dice, qué hermoso que está el programa, Adrián.

0: 0:47. 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Seguimos en la noche más pulenta, ¿eh? Seguimos en la noche más pulenta. Vamos a hacer una pausita, che, tenemos que pasar publicidad, pero no sin antes repetirte la palabra asado, asado nombre completo, últimas 3 del documento. Tengo la camiseta de la selección, talla adulto, puede ser para hombre, para mujer. Mándame la palabra camiseta, nombre completo, últimas 3 del documento. Tengo 2 pares de entradas para el teatro, mándame la palabra teatro, nombre completo, últimas 3 del documento. Y tengo las entradas para el cine, mándame la palabra cine y tengo 1 par de entradas para el cine para regalarte. ¡Qué manera de haber regalos! Tengo de todo menos tiempo. Dame una tandita y ya venimos.
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1: Vos sabés que anoche les estaba comentando del show que vamos a hacer con Pipino Moreno el 20 de junio en el Fogón Argentino. Y vos sabés que se agotaron las entradas ya. No hay más. Se acabaron, señores. Así que salieron a la venta, no sé, estuvieron 3 días. Chau. A otra cosa, mariposa. Gracias a toda la gente. Noche del 20 de junio, Día de la Bandera, en el que celebramos el Día de la Bandera y levantamos la bandera de la poesía y del humor, junto con Pipino Moreno, este capo, genio, autor, entre otras cosas, de El Bohemio, Hola Señora, ¿Qué Será? No, tiene unos temazos, este hombre, Dios mío.

0: Vos sabés, Diaguito, que el show, ya hemos hecho, esta es la tercera vez que hacemos un show junto con Pipino, en el cual, bueno, él canta sus temas a su estilo, como los compuso él, y vos sabés que cuenta la historia de los temas. Hay un momento que Ricardo Mario Alberto cuenta sus historias de la curva Lazio, después lo invita a Pipino hace un par de temas y después se sientan y hacen un mano a mano. Y ahí Ricardo Mario Alberto, ¿viste?, le pregunta, como hacemos en la nota pulenta, ¿viste?, le pregunta cosas, con qué intérprete se lleva bien, con cuál no. La otra vez mandó al frente uno, que no lo voy a decir acá en la radio, pero lo mandó al frente, dijo que le dijo, che, se me ocurrió un tema que dice así, así, así. El otro fue, hizo el tema y lo anotó en nombre de, ¡oh!, ¿viste?, esas cosas. Porque no es solamente humor y poesía. También, ¿viste?, va a haber un poquito ahí de... Pero no hay más localidades, no hay más entrada para ese show. Así que sí tenemos entrada para mañana, o sea, para esta noche, en el Eleton Resort en Villa Carlos Paz con Los Chicos de Mi Edad. Los Chicos de Mi Edad, la obra de teatro que estamos haciendo todos los viernes a las 23 horas en el Eleton Resort de Villa Carlos Paz. 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Ese WhatsApp no está acá. Es solamente para reservas de entradas de Los Chicos de Mi Edad o las otras producciones que hacemos nosotros. Así que, bueno, tenemos dos producciones que hemos llevado adelante, que ya están en las localidades de agotadas. 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Adrián, quiero saludar y decirle a mi amor Sergio Márquez, que lo amo mucho y lo extraño, Nati de Arroyito.
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0: Largo la segunda palabra clave, ¿eh? Atención, que largo la segunda palabra clave. Y la segunda palabra clave es para el asado. 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Mándame la palabra carnes, nombre completo, últimas 3 del documento. 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Para las entradas del teatro, dejamos nomás la palabra teatro. Y para las entradas del cine, mándame la palabra cine. Ya están abiertas todas las puertas para participar. Ya me puse generoso. Ahora me pongo odioso. Mi lado odioso. Mi lado odioso, el momento en el que largamos todas esas cosas que nos ponen odiosos.

0: Hoy en mi lado odioso, preferentemente, no quiere decir, no es excluyente, vos podés poner otras cosas que te ponen odioso, pero preferentemente mi lado odioso, hoy mi lado odioso en el ámbito laboral. Mi lado odioso en el ámbito laboral, ¿sabes por qué se me ocurrió? Porque he recibido un mensaje de Patricia que me cuenta esto. Escucha esto, Diaguito, porque te vas a volver loco. Adrián, te quiero contar que mi patrona no me deja guardar la gaseosa en la heladera de ella. Yo voy a trabajar a la mañana y ella no me permite que guarde la gaseosita que llevo en su heladera. Ahora explícame por qué. Ni que fuera a gastar más luz, porque abre la heladera una vez y ponga. Se ve que ella no quiere compartir. Capaz que Patricia lleva una botellita de gaseosa y toma del pico. Entonces dice, no vaya a ser cosa que alguien de la familia abra la heladera y se le ocurra tomar esa botella. La cuestión. Entonces digo, claro, vamos a hablar de mi lado odioso. Mi lado odioso en cuestiones de laburo. Mi patrona no me deja guardar la gaseosa en la heladera de ella. Sí, Adrián dice, ¿cómo no va a tener las mejores carnes, don Feliciano, si tiene esa cajera chiquita? Dice Javier. Se está haciendo famosa la cajera de don Feliciano. Yo no quiero opinar. A mí no me corresponde opinar. Es un auspiciante. Yo sé que las carnes para consumir son tiernitas, riquísimas, deliciosas. Se cortan solas. Ahora, el personal, yo no opino. Yo no me voy a poner a opinar sobre los muchachos que cortan, que hacen los cortes de carne, sobre la cajera, sobre... No. La encargada. No me corresponde. No, mi lado odioso. ¿Puedo opinar yo? No, vos tampoco. Vos andate. Hoy. No te quiero acá, Pris. No te quiero. Adrián dice, mi lado odioso. Mi jefe, cuando tenés que hacer un trámite o tenés que salir a hacer algo, le pedís permiso y te dice, salí tranqui, yo te cubro. Eso sí, si viene un superior y le pregunta por vos, te manda al frente de una. A veces soy muy mal llevado. Jefe, escúchame, tengo que ir hasta el banco, me vence hoy una cosa, lo tengo que pagar ya. Anda. Tranqui, cualquier cosa, yo te cubro. Viene el jefe de tu jefe, dice, ¿dónde está Diego Barrio Durán? Mira, creo que se piró al banco. Te mando ahí. Hermoso el programa, dice Diolinda. Sos un genio, Adrián. Te escucho todas las noches. Gracias, Diolinda. Un beso grandote. Adrián, tengo una compañera en mi oficina que le dicen sección empaque. Ah, le han puesto apodo la chica. Le dicen sección empaque. Porque te entrega atado. Paola, en mi lugar de trabajo se sacan el cuero todo el tiempo. Si no sacaron la basura, si dejaron una taza sucia. Ahora, organizan asaditos, fútbol, todos se aman, todos se sacan fotos. Dice, son todos re falsos. Mi lado odioso. Hoy, ámbito laboral.
1: Tenemos un lado odioso, todos tenemos un lado mal llevado, todos tenemos un lado...
0: Adrián dice, yo tenía un encargado que llegaba media hora antes al laburo para pararse cerca del reloj y ver quién marcaba y se quedaba conversando. Él no cobraba extra por esa media hora, lo hacía de arrastrado nomás. Le decíamos osito de peluche. ¿Sabe por qué, Diaguito? Osito de peluche porque tiene ojos de botón. Le decíamos osito de peluche, dice. Cuando hubo recorte de personal, fue el primero que lo rajaron, dice. Mi lado odioso. Comunicate al mensajero de la Popu y contame, ¿cuál es tu lado odioso en tu lugar de trabajo?
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0: Qué poesía, ¿eh? Qué poesía, Jabón Chiquito, por Dios. Qué temas. Qué lindo tema para el descontrol, ¿eh? Qué lindo tema para el descontrol. Señoras, señores, viene el fin de semana. Hola, Pulenta, soy Dardo. Recién me puedo sumar a tu programa. Decime si me equivoco. Me parece que estás con un tono de voz más light hoy. Digo, no digo que esté mal. Es una sensación enorme el programa, como siempre, che. Te cuento lo que sucede. Digo, porque ustedes están del otro lado, no ven lo que está pasando. Primero, estamos en otro estudio distinto. Este es donde hacemos habitualmente el programa. Es el estudio que está en el segundo piso, que es donde habitualmente hace el programa el Titi, el Turco, nosotros. ¿Quién más hace el deporte? El tema es que hoy, a partir de que comenzó el Mundial, se transmiten los partidos que van desde las 11 de la noche en adelante, que terminan a la 1 de la mañana, y como el equipo de deportes son muchos, necesitan ese estudio que es más grande. Entonces nosotros estamos en este estudio, que está hermoso, que está fabuloso, pero que me tengo que acostumbrar. Este es el estudio donde hace el programa El Colorete. Así que, bueno, eso por un lado. Por otro lado, Luchito no está, está Diego Barrios Durán, que estamos ahí. Nos estamos conociendo, chicos, nos estamos conociendo. ¿Cómo te sentís, bebé? bueno, eso puede ser, pero apagado, con la voz más apagada. No creo, amigo, no. ¿Por qué decís tengo la voz apagada? No sé qué pasa. No sé, por lo menos. Adrián, soy Leonarda, te escucho todas las noches con mi hija Flavia. No tengo lado odioso en el trabajo porque tengo 85 años, ya soy jubilada. Pásame, por favor, un tanguito de Jorge Falcón para no terminar odiosa con el programa. Dice, un beso, el programa está bárbaro, los viernes se te extraña. Adrián, soy un capo, seguía así, te cuento, dice, esto total pasó hace mucho. Éramos nuevos en la policía y a las 7 nos sacaban a caminar. Un día 6:45 salíamos para instalarnos donde nos tocaba cada uno y el jefe de la dependencia nos dice, desayunen tranquilos, no salgan aún. Bueno, terminamos de desayunar, habrán sido 7:30 como mucho. Nos dice el jefe, bueno, como se demoraron en salir, se quedan hasta las 18. Teníamos que salir a las 14. Entonces mi lado odioso, vengativo, busqué líquido de freno. Y le decoré el auto. ¡Ay, ay, ay, ay, ay! No se dice eso, no se hace eso. Ya pasó mucho tiempo. Hay uno que está escuchando, dice, mira vos, fue. Me van a llamar ahora, decime el nombre del que manda eso. No, se dice el pecado, pero no el pecador. Adrián dice, mi lado odioso cuando te sacan de un sector y te mandan a cubrir otro porque el compañero que estaba era un desastre y encima te cambian el turno. Nada, deja, dice. La cantidad de lado odioso que he recibido. Voy a leerlo rapidito. Adrián, mi lado odioso es cuando entregas el taxi siempre limpio y el otro chofer. Nada, dice, ni le pasó la rejilla. Nada, deja, dice Edgar. Mi lado odioso, Adrián, cuando no te dejan escuchar la radio o te hacen bajar la radio. O Adrián, si no el otro, el chupa medias del supervisor, dice Huguito. Adrián, mi lado odioso es cuando limpio, ¿qué dice yo, dado? No sé, limpio yo, dado la panadería, con baños y todo, y vuelvo al otro día y el otro turno lo dejo hecho un chiquero. ¡Qué bronca! Dice yo, el pastelero, loco. Claro, el guaso deja todo impecable, queda brillante, cromado queda todo. Al otro día, los del otro turno ni lo limpian, ni una escoba le pasa. Adrián, trabajo de guardia en un barrio privado. Lo que me molesta es cuando se junta mucha gente para ingresar y empiezan a las bocinas o las visitas. De bronca hago todo más lento, dice. Que esperen más. Claro, porque es muy loco. La gente quiere seguridad. A los guardias le dice, escúchame, revise todo, ¿eh? Todo. Fíjese los papeles, fíjese el documento, ábrale el baúl, fíjese debajo de las pestañas, fíjese. Miren todo. No quiero que pierdan detalles, porque si pasa algo, la culpa es de usted. Ahora, cuando vos te pones y revisas todo, empieza todo, dale, apurate, dale, que se enfríe la comida, ¿viste? ¿En qué quedamos? ¿En qué quedamos? Pulenta, mi lado odioso cuando estás almorzando lo más bien y justo caen los otros del turno que le toca entrar y se sacan los guantes, lo ponen arriba de la mesa, los bolsos, campera. No, me enferma, dice Walter. Mi lado odioso cuando me dejan la nave sucia, dice Guillermo. Se ve que ese tachero también. Cuando me dejan la nave sucia. Adrián, te escribo desde San Luis haciendo Uber. Muy bueno el programa. ¿Qué pasó con el chiquita del papi y todos esos sonidos? Estamos en otro estudio, tenemos otra computadora. Chicos, es así. Durante el Mundial nos vamos a tener que ir acostumbrando porque cuando hay transmisión de partido, el estudio es otro y estamos acá con Dieguito. Así que, pero estamos saliendo bien, Dieguito.
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0: resulta que va una... Va una... Una vieja ginecóloga.
1: No, friki. Ándate. No, friki, hoy te pido, por favor, que hoy no vengas a querer contar chistes. Por favor, te lo pido. No te van a salvar ni los oyentes. Ni los oyentes te van a salvar hoy. Te pido, por favor, friki, que no me alborotes a la gente. Hoy, ¿puede ser que hoy no contes un chiste?
0: Pero...
1: ¿Puede ser? Por favor.
0: Va una viejita al ginecólogo.
1: Basta. Ándate para allá.

payasito, payasito. No hace falta que pongan nombre, que pongan datos, nada. Me mandas la palabra payasito y yo lo dejo a Friki que cuente un cuento. Si entran, ¿qué hora es? 1:26. 300 mensajes. Tienen que entrar 300 mensajes con la palabra payasito, si no Friki no cuenta ningún cuentito. Manda la palabra payasito, si no Friki no cuenta ningún cuentito.

0: mándale saludos. Adrián, mándale saludos a Kevin, que está haciendo Uber y le dicen radiador porque se le pegan todos los bichos, de parte de Beto de Ameguino.
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0: Clarisa me dice: Adrián, excelente el programa, como siempre. ¿Me podés pasar la carta de la barra? Mira, están pidiendo todos temas clásicos, todos temas viejos. Hoy podríamos haber hecho el Instituto del Quemado. Es más, ¿sabes qué? Vamos a cerrar con el Instituto del Quemado. ¿Sabes lo que es el Instituto del Quemado? De ahí todos los temas, esos quemadazos que ya no los pide nadie en la radio, los vamos a poner todos juntos. Esos temas quemados, así, viste, el boom boom de la Mona, qué sé yo, tres de Trula, viste, todos esos temas. El Instituto del Quemado. A ver.

0: Eso vamos a hacer, che. Eso vamos a hacer. Friki, te aviso, te tengo una mala noticia. Van por 180 mensajes recién. Van 180 mensajes recién. Tienen que entrar más de 300 mensajes que digan la palabra payasito para que Friki pueda cerrar contando un cuentito. Adrián dice, te cuento una historia de telos. Mira vos, el te lo cuento.
1: Te lo cuento.
0: No lo tenía previsto para hoy, pero bueno, ya que me manda este mensaje, este muchacho, no sé si te puedo nombrar, amigo. Te cuento una historia de telos, dice. Yo una vez fui con una noviecita a un telo que está camino a Villa Allende.

0: grande. Cuando llego, por si no lo saben, había un teléfono por el cual pedías la habitación.
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0: Dios santo, no te metas, friki, por favor, te pido. Dice, cuando llego, por si no lo saben, hay un teléfono con el cual pedís la habitación y te dicen dónde dirigirte y todo eso. Justo en ese momento que iba a manotear el teléfono, me aparece un chabón en una motito medio fundida, con una chica atrás que, pobre, se tapaba la cara. Y me dice, negro, ¿me deja? Dice que estoy apurado, haceme la gaucha. Imagínate yo, con mi cara de medio sorprendido y a su vez de susto. Y bueno, dice, pidió pieza, me agradeció y pasó. Tenía muchas ganas. Mario se llama el que manda el mensaje. Sí, no tiene, pensé que iba a ser algo más grave. Viste que por ahí te mandas al frente solo. El guaso le cruzó la moto y dice, ah, estoy choreado, dice. Disculpa, dice, déjame entrar, estoy necesitado, déjame entrar primero. Caso el teléfono, sí, ¿tenés habitación? Sí. O habrá tenido ganas de otra cosa. ¡Anda a saber! La chica se tapaba la cara de la vergüenza. Por favor, dice, por favor, déjame.
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0: Hola, Adrián, buenas noches. Mándale saludos al Quevedo, que lo fletaron por vago, dice. La banda de la hiena sucia siempre presente. Ahí sale la coordinadora, que estamos en modo mundial. ¡Abrazo, animal! Hola, Adrián, saludos para Dieguito, acá saliendo de jugar al truco con Eduardo Barrio Durán. Hermoso programa, hermano, dice Sergio. Mira vos, ¿lo conocés? Sí, un tal Eduardo Barrios Durán, ¿lo conocés vos? Mira vos, yo también lo conozco un poquito. ¡Saludo para esa banda, che! ¡Saludo! ¡Quiero retruco!
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0: Mira, Adrián dice, yo no sé si se secaron la cabeza con otro tema más que no sea tiburón. Tiburón de sabros. Mira, vamos a hacer así. A partir de este momento me voy a tomar 10 minutos del Instituto del Quemado. Solo canciones muy, muy, muy quemadas, de esas que ya nadie pide por la radio.
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0: Te estoy dando tiempo para que pidas, ¿eh? Te estoy dando tiempo para que hagas el pedido. Ahí está, mira. Para el Instituto del Quemado, Adrián, desde San Miguel de Tucumán. Se fue de la mona, me piden acá. Se fue de la mona para el Instituto del Quemado, desde San Miguel de Tucumán. ¡Jardín de la República! Vos sabés que está quemadazo ese tema, pero amo ese tema. Me encanta la letra, pero adoro el tema. Se fue de la mona. La historia que cuenta. Vos sabés que cada vez que lo escucho el tema, veo la película. Es una película eso, ¿no? No es una canción, es una película.
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1: Qué manera de buscar el autor el otro día. Qué manera de buscar el autor. Adrián, sos el mejor. Dice que tenga un fin de semana bueno hasta el lunes, hermano. Un abrazo grande, dice Damián.
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1: Adrián, ¿qué dirías si la esposa? Uy, chicos, a esta hora me plantean esto. Esto era para leerlo más temprano, para quiero conocer la opinión de ustedes más que la mía. ¿Qué diría si la esposa de mi mejor amigo, que ya falleció, quiere tener una relación conmigo, que estoy solo? ¿Eso está bien? Yo no le veo impedimento. Yo no le veo impedimento, ¿eh? ¿Qué dirías si la esposa de mi mejor amigo, que él ya falleció, quiere tener una relación conmigo, que estoy solo? O sea, ella no está engañando a nadie, está viuda, vos no estás engañando a nadie. Para mí no hay ningún problema. Ya si te tiran las patas a la noche, ya es otro tema. Adrián, para el Instituto del Quemado, pone lluvia de la Mona Jiménez. Lluvia, lluvia, quemadazo ese tema.

Ahora, si vos me decís, la esposa de mi amigo que se acaba de separar, es otra historia. La señora de tu amigo, si se separó hace poco y te dice, ay, me gustaría tener una relación con vos, bueno, ahí ya estamos. Pero, ¿se murió y qué va a hacer? Se fue.

0: Instituto del Quemado, solo temas usadazos, quemadazos, recontra quemadazos. No, Adrián, remeras usadas yo no utilizo, y menos de un amigo. No va a usar remeras usadas. ¡Ay, ay, ay! ¿Cuántos años tiene? ¿14?
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0: Toda la ropa que anda dando vueltas es usada, amigo.
1: 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Lluvia, que día a día fueron enfriando.
0: O vos estás con los plásticos puestos. Falta de códigos, Adrián, me dice Manuel, falta de códigos. Hay miles de tipos en el mundo, miles de minas, justo tiene que ser. Y bueno, pero que ella te conoce. Ella te conoce. Ella sabe que sos buen tipo porque ha sido amigo de su marido. Te ha conocido quizás, sabe que sos un tipo ubicado, que vos nunca te le insinuaste, nunca le nada. Y de repente dice, pero mira que. Qué buen tipo. Mira las cosas que yo no he visto de él. Mira las cosas que yo no he llegado a apreciar de él. ¿Querés? No, friki, no. Adrián dice, para el Instituto del Quemado, el Ale Severio, mi cama no habla, me dice acá Daniel. Adrián, eso es falta de código. Otro más. Eso es falta de código. Dice Adrián, por más quemado que estén, dice, hay temas donde no hay joda, que no se escuchen todavía. Sí, claro, pero a la radio ya no lo piden porque están muy quemados. Por ejemplo, escucha.

0: cualquiera.
1: Hola Adrián, estoy con mi amante esperándote afuera de la radio para una foto. Muy buena la radio. Mira, justo hoy que vine. Hoy vine como para que me convoque Scaloni. Vine con ropa deportiva hoy. ¿Podés creer, vos? Me voy a pedir una foto.
0: Y no quedemos donde empieza. Somos amantes, que lo sepan. Quitémonos las caretas.
1: Dieguito, elegilo vos. Yo leo el mensaje, vos elegí cuál de los tres, porque me pide tres. Mariano me dice: quemadazo, amor de adolescente, Walter Olmos, el ángel de Megatrack o el suicida de la Mona. En su época los pasaban cada cinco minutos. Muy bueno el programa.
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1: De los tres temas que pediste, el elegido por Dieguito Barrios Durán es...

Adrián, ese amigo tiene menos código que una bolsa de praliné, dice Paola. Pero en serio, depende cuánto haga que murió. Si se murió la semana pasada el amigo, no. Pero si vos me decís, che, es un amigo que fuimos muy amigos de la vida, que si eso se murió hace 5 años. Y viene la ex esposa de él y dice, mira, vos sabés que después de 5 años he conocido hombres en la vida y todo, y nunca he conocido un hombre como vos, con tus defectos y virtudes, con esa hombría de bien. La verdad que me he dado cuenta, ahora me doy cuenta por qué mi marido era tan amigo tuyo, por qué mi marido te quería tanto, porque sos un tipo que vale la pena. Y vos la mirás así, sí. Estás solo. No estás en pareja, nada. Estás solo. ¿Te parece falta de código? Yo le entro. Para, friki, para. Para. Ey, no diga mi nombre. Dice, a mí me pasó con mi vieja y su ex cuñado. Me dice. Mi padrastro falleció y a los años son pareja. Estuvo con la hermana de mi vieja como 7 años.

Ya vamos cerrando el Instituto del Quemado, ¿eh? Doy las últimas palabras clave para el concurso, para que te ganes el asado, para que te ganes las entradas para el teatro, para que te ganes la camiseta, para que te ganes las entradas para el cine. Adrián, tema quemadazo, quemadazo, dice Franco. Paisaje, todos hicieron ese tema. Si se parece tu misterioso alguien, todos hicieron una versión de Paisaje.

es el tema Paisaje de Gilda, ¿no? El de Gilda ya era una versión. Este tema lo hacía Franco Simone. Franco Simone era el autor.

0: Adrián, saludo para Santino y Genaro que no se quieren ir a dormir, dice Claudio.
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0: Adrián, tema que tan quemadazo, pero quemadazo. El tren de la banda de Express y la carta de la barra. Bueno, la carta ya lo pusimos, ¿o no? Sí, la carta ya lo pusimos. El tren está muy quemado, pero muy, muy quemado, ¿viste? No hay casamiento, fiesta de 15, todo con el... ¿Quieren sacar a bailar a la nona, a la tía, todo? ¡Largan este! ¡Hey, hey, hey! Sale el tío pelado con la corbata acá en la frente, ¿viste? Ya cuando están todos chupados.

Ricky, te faltan 10 mensajes nada más. Faltan 10 mensajes con la palabra payasito y te habilitamos a que cerremos la semana con un chistecito de friki. Puede ser un poquitito, pero un poquitito zafadito, apenitas, apenitas, porque hoy es el último día de la semana. Emanuel se comunica, me dice: Adrián, peor que el tren. Sabroso, llegó tu papi. Instituto del Quemado, solo tema.

0: Qué hermoso que está el programa. Me encantan los temas quemados. Gracias, Brenda. Adrián, soy Marcelo. Por 300 mensajes, Friki tiene que contar dos cuentos. Si no, no te ponga la gorra. Está de 10 el programa.
1: Amigo muy enseñable, un baile muy divertido. Lo baila toda la gente, también grande y chiquitito.
0: Estoy desde las 7:15 levantado. No iba a llegar a esta hora sin tu compañía, Adrián. La verdad, sos un amigo a distancia sin saberlo. Muchas gracias. Y si apenas termina el programa, apago el Uber, que está muertazo, y me voy a dormir. Dice Emanuel. Justamente estábamos hablando con Dieguito de lo peligroso que es cuando tenés mucho sueño y tenés que manejar. Viste que pegas esas pestañas largas que decís, ay, Dios santo, viste, y haces lo posible, te mojas la cara, sacas la cabeza por la ventanilla, viste, es un horror, es un horror. Amigo, te compadezco, desde las 7:15 levantado, no ha parado, son las 2:50. Che, tenemos que hacer el folclore, algo, aunque sea. Decirle al amigo que lo busca la ex de su amigo, que le dé para adelante, su amigo estará contento. Mejor que la coma un conocido antes que un desconocido, ¿no? ¿Te parece? Bueno, aviso que Friki se ha ganado el derecho de contar un chistecito. Aviso que le vamos a dejar que cuente dos. Dice, cerrate con un tema piola, dice Pulenta. Buen fin de amigo. Estamos llegando al final del programa, ¿ya? Adrián dice... Serán quemados, pero son temas muy buenos para joder toda la noche en una fiesta, dice Ariel. Y por supuesto, y por supuesto. Otro quemadazo, el del negro Giancarlo, dice, lo tira para adelante, lo tira para atrás. Claro, claro, claro. Qué hermoso programa, chicos, dice. Qué divertido, qué alegría que me hacen pasar con el programa. Esa es la idea, amiga, esa es la idea. Gracias, Marcelita.
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0: Justamente, Adrián dice, me estoy yendo a dormir un rato porque ya ni siquiera puedo hablar con los pasajeros del sueño que tengo. Una vez manejé casi 24 horas seguidas y porque quería llegar, me iba de vacaciones. Y paré en una estación de servicio, dormí 20 minutos y seguí. Eso fue todo lo que dormí en 24 horas. Ya el último no veía, pero... ¿Viste cuando mirás y no podés mirar? Cuando mirás así... No, un horror, un horror. No lo vuelvo a hacer nunca más.

0: Diego. ¿Saben qué se parecen un perro y un ginecólogo corto de vista?
1: No, no, friki, ese chiste, no. No, no.
0: ¿Saben qué se parecen un perro y un ginecólogo corto de vista? En la nariz húmeda.
1: No, no, no, no.

1:51, nos vamos. Ya estamos llegando en la última curva de este circuito. Señoras, señores, vamos con un poquito de folclore. Sí, dale. No nos vamos a ir sin la gaucha. Hoy no es la gaucha de Luchito, es la gaucha de Dieguito. Vamos.

Te queda la última chance para ganarte el asado para 6 personas. 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

0: que va la viejita al ginecólogo y le dice, doctor, vengo que me saque los dientes. Dice, pero señora, tiene que ir al dentista. No, los dientes de mi marido. No.
1: Salud, papá. ¿Quién está afinando por ahí?

Gracias, Adrián. Gracias a la producción. Me encanta estudiar siempre con buena música y con esos temas quemadazos. Me dieron años de vida, mira. Me dieron años de vida y motivarme para aprobar. Vamos, Brenda, aprobar ese examen. Aprobar ese examen. Acá hay que darle mérito acá a Diaguito Barrios Durán también. Y a ustedes que pidieron los temas. Sí, claro.

ganadores. Un par de entradas para el cine, para Jesús Salva Tierra. Jesús Salva Tierra 849. Te ganaste un par de entradas para el cine, para los cines Dino. 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

Adrián, si mando dos mensajes o tres mensajes con la palabra asado, ¿tengo más chance? Y sí, obvio. Sí, sí, sí, por cada mensaje que manda, pero no un mensaje que diga asado, asado, asado, asado, sino querés mandar dos mensajes, tres mensajes, después la computadora hace el sorteo. Me quedan dos minutos nomás de programa, chicos. Ganadores de las entradas para el teatro para esta noche, para las 23 horas, los chicos de mi edad: Horacio González, 749, Uriel Pregot, 545. Repito, Horacio González, 749, Uriel Pregot, 545. Se ganaron un par de entradas cada uno para los chicos de mi edad este viernes, esta noche, en el Eleton Resort a las 23 horas. Tenés que ir al Hotel Eleton, ahí pegadito a Keops, en la entrada de Carlos Paz. Entrás, decís, hola, vengo, soy ganador de la Popu. Ahí te entregan las entradas y pasas directamente a ver la función de los chicos de mi edad. La camiseta de la selección argentina es para Roxana Marina Pérez, 763. Roxana Marina Pérez, 763. Tenés que pasar a buscar tu camiseta por La Rioja 12, F14 Indumentaria. A ver.

0: Tengo que hacer el sorteo del asado, me tengo que despedir. Hicimos el programa en la noche de hoy. ¿Qué nota nos ponen? No voy a llegar a leerlos a todos, pero me gustaría saber qué les pareció el programa de hoy. Del 1 al 10, ¿qué nota nos ponen? Mándenme ya mensajito, después lo voy a chequear. Tengo que dar el ganador del asado. Hicimos el programa en controles y descontroles. Hoy el señor Diego Barrios Durán.
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0: En la conducción, ¿quién les habla? Adrián Gómez, que se despide hasta la semana que viene con otro programa como este o un poquito peor. Muchas gracias, gracias por acompañarnos, gracias por dejarse acompañar. Nos vamos. Tengo que dar el nombre del ganador del asado, no sin antes decirles que somos unos agradecidos a ustedes, a Dios y a la vida por tener la posibilidad de estar juntos a esta hora. Gracias, nos vamos. El ganador del asado es... Leonardo Gabriel Ferreira. Leonardo Gabriel Ferreira, 884. Tenés que retirar tu asado, un bolsón de 3 kilos, desde mañana, o sea, desde hoy, digamos. Para mí todavía es jueves. Desde hoy, en horario comercial, en Carnicería Don Feliciano. Abre a las 9. 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Tenés que ir con tu DNI, por favor. Gracias, será hasta la semana que viene. Chau, chau.

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0: Seguimos a Juan. Gracias.
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1: Escuchen el cielo. Muchas gracias, Córdoba, muchas gracias. Seguimos con esta grabación. Escuchen este temazo, hermano, para cortarse las venas. Cuando quiera.

0: Fuerte, fuerte el aplauso para esta gran orquesta que me acompaña. Fuerte el aplauso para los músicos también.
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0: 5 de la mañana, 3 minutos en la República Argentina, queridos amigos. Vamos, vamos, vamos. Vamos, que el mundo nos espera. Y aquí estamos arrancando con ustedes. ¡A por ellos! Buen día desde Córdoba para todo el país, para todos los clubes de madrugadores, para todos los gremios. Susurran versos al... Buen día, buen día, buen día.
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0: juntos hasta las 6 de la mañana.
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0: Esto es la primera mañana de la radio.
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0: En este viernes 12, entréguense que están rodeados. Prácticamente estamos a mitad de mes.
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0: Estamos a mitad de año. Y aquí estamos aún con el pescado sin vender. Ulises Llanos quien les habla. Buen día para todos. Activado el mensajero plus de la cadena popular. Activado el chat en vivo de YouTube. Vamos, vamos, vamos, que el mundo nos espera. Bienvenidos. Esto es Arriba la Popu.

0: ¡Qué bonito, qué bonito!
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0: Bueno, muy bien, muchas gracias, muy amable. 5 de la mañana, 11 minutos en la República Argentina. Hacemos el repaso de títulos como cada mañana. Patricia Bullrich, durísima con Manuel Adorni tras la presentación de la declaración jurada, donde reconoció que ahorró más de $500,000 en negro. La senadora dijo que se trató de más que un error y aseguró que es una omisión ética. Las declaraciones se realizaron minutos antes del encuentro de la mesa política en la que volvieron a coincidir Adorni y Bullrich. Karina Milei difundió la foto en un intento de mostrar unidad, en tanto el jefe de gabinete anunció que adelantará su informe de gestión en el Senado para el mes de julio. La inflación cambió de tendencia y marcó un 2,1% en mayo, según el INDEC, la segunda caída consecutiva y el menor registro desde septiembre del 2025. Una familia necesitó casi 1,5 millones de pesos para no ser pobre. Milei celebró el dato y elogió al ministro de Economía, Luis Caputo, en sus redes sociales. El riesgo país va de debajo de los 450 puntos acerca al gobierno a la posibilidad de regresar a los mercados internacionales. Por ahora, el equipo económico prefiere fuentes alternativas de financiamiento, pero las tasas para una emisión caen aceleradamente. Miguel Ángel Pichetto pidió que el Congreso declare nula la condena a Cristina Kirchner por la causa vialidad y aseguró que el cuerpo tiene la facultad de intervenir. El diputado, compasado en el kirchnerismo, dijo que la condena de la expresidenta pone a la democracia en una situación de extrema fragilidad. El Mundial 2026 más grande de la historia arrancó entre la euforia y las críticas a la ceremonia inaugural, con el Estadio Azteca como centro del fútbol internacional. La organización recibió cuestionamientos pese al despliegue de seguridad y voluntarios. Suiza vota limitar su población a 10 millones de personas y prohibir todo tipo de inmigración. Los ciudadanos suizos podrían cerrar este domingo las puertas de su país cuando voten un inédito referéndum. En un conteo para el infarto, Keiko Fujimori pasó a liderar el escrutinio con 1.027 votos sobre el izquierdista Roberto Sánchez. El Consejo Deliberante abrió el debate sobre cambios en los pedidos de antecedentes del personal municipal tras la muerte de Agostina Vega y la investigación contra el ex becario municipal Claudio Berrelier, principal acusado del femicidio. 5 proyectos comenzaron a discutirse ayer en la Comisión de Legislación General. Asuntos constitucionales, peticiones y poderes. El gobierno de Córdoba abonará el viernes 26 de junio el medio aguinaldo a los trabajadores activos de la administración pública y jubilados provinciales. Son los títulos para comentar a esta hora de la mañana. Atención, calendario de pagos de ANSES. Jubilaciones y pensiones que no superan el haber mínimo. Asignación familiar por hijo, universal por hijo. Hoy están cobrando documentos terminados en 4. Asignación por embarazo, documentos terminados en 2. Por prenatal y asignación por maternidad, documentos terminados en 4 y 5. Pensiones no contributivas, documentos terminados en 8 y 9. Policía de la provincia de Córdoba informa. Circular con precaución en la provincial 1, 6, 17, 11, 6, Nacional 8, Altas Cumbres, por niebla. Circular con precaución. Todo lo que tenés que saber antes de salir de casa.
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5: De la mañana, 20 minutos, queridos amigos. Vamos, vamos, vamos. Vamos con la guitarreada de los viernes.

¡Qué bonito, qué bonito! Abrimos la guitarreada de hoy con esta canción que hace un tiempo no la escuchamos, sí la hemos presentado en su momento y contamos la historia que lleva muchos años esta canción. Interpretada por el grupo Los Santiagueños. Esta canción tomó mucha trascendencia actual, mucha revolución actual, por el cantante Milo J, que en sus reversiones de su disco hizo una canción llamada Radamel, que es como un mashup de esta canción original, que es samba para un bohemio guitarrero.

música de los Tres del Río, Corazón Loco. Y cerrando esta guitarreada de los viernes, esta versión también que en su momento hicieran los del Río y otros tantos cantores en nuestro país. Hoy traemos la versión de Ramón Lacube, del grupo Los Quijanos. Esto se llama y cierra la guitarreada de los viernes. El Pastor.

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1: 5 de la mañana, 32 minutos. Vamos, vamos, vamos. Después de la guitarreada, el despertador de cada mañana.

Acá me figura 11 grados 9 décimas, pero parece que no se ha actualizado desde ayer a la noche la temperatura. Algo habrá pasado con el servicio meteorológico, me parece. A ver, voy a chequear, claro. Acá me está marcando 6 grados aproximadamente a esta hora, con un cielo nublado. Bueno, para hoy esperamos una máxima de 18 grados con un día parcialmente nublado. Repaso federal de temperaturas en el país. En Posadas, Misiones 12 grados 7 décimas, cielo cubierto con llovizna. Esperan 19 grados de máxima para el día de hoy. En Corrientes, 13 grados, neblina mayormente nublado y una máxima de 20 grados.

Santiago del Estero, 10 grados a esta hora, sensación térmica de 9 grados 6 décimas. Con un día mayormente nublado, esperan una máxima de 19 grados. En Ushuaia, 1 grado 9 décimas, sensación térmica de 3 grados 8 décimas bajo cero. Esperan nevadas y lluvias con una máxima de 2 grados. En Río Gallegos, alerta amarillo por nevada y por viento, 0 grados 3 décimas, sensación térmica de 8 grados 2 décimas bajo cero. Esperan nevadas fuertes durante casi toda la jornada. El repaso federal de temperaturas en el país, señoras y señores, queridos amigos. Que sea un gran viernes. Ya estamos cortando el mes al medio prácticamente. Buen día para todos y arriba la popu.

0: 5 de la mañana, 41 minutos, queridos amigos. Arriba la popo hasta las 6 de la mañana. Atención, porque lanzamos un concurso en estos momentos para aquellos madrugueros que están bien atentos a la radio. Manden la palabra cine, espacio, nombre completo y tres últimos del DNI. Cine, espacio, nombre completo y tres últimos del DNI. Llévense las entradas para el cine. Para Cines Dino, gentileza de Arriba la Popu.
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0: Cine, espacio, nombre completo y tres últimos del DNI.

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3: Un abrazo grande para todos, muchos mensajes, ahí los leo, chicos, ahí los leo, no se me pongan mal. Desde Alicante, España, Rosa, como siempre, está Antonella de Madrid, como siempre, lindo viernes. Saludos, país, dice León. Hola, genio, gracias por tu compañía diaria y tu buen programa. Saludos desde la panadería El Águila, en Capilla del Monte. Soy Claudio. Buen dices, buen día, saludos. Acá estamos presentes, como todas las mañanas, desde Villa del Rosario, Fer. En San Juan, me cuenta Zulma, 6 grados a esta hora. Desde España, quería mandar un saludo a mi mamá que se fue a Argentina, que la amo y la vamos a extrañar. Aguante la Popu. Bueno, ¿cuántos mensajes, eh? ¿Cuántos madrugadores que se conectan a las 5? Está Marcelita, pide un tema de Miranda con Ciro, quédate, buen fin de... De Arroyito Córdoba, un abrazo, Daniel Romero, Kiosco El Gomín, samba para un poemio guitarrero por Peteco y Jacinto Piedra, nos contaba. Nuevamente la banda de Freire presente y fiel a tu programa, amigo, hoy el grupo nuevamente unido. Por favor, saludos a mis compañeros Sebi, José, el gordito Kiara, que sigue flechado por Cupido, y al Boquita de Pescado Brian, que hoy se unió al grupo de trabajo. ¡Un abrazo! Buen día, Teresa, también, que está ahí. Para mis nietos, Vile, Pancho, Bauti, Gael, Miquel, Leonel, de parte de su abuelo Oscar, los amo mucho. Y a mis hijos Ale, Pablo y Lucy. Desde Bragado, en la panadería, arrancando el día con NASA, Pepe y Diego. Desde la fábrica de reciclaje de Javi. Saludos para el turno noche, que ya falta menos para terminar. Hola, Oli, buen día desde Portugal. Escuchando como siempre, pasa algo de Cristian Valle. Saludos para mi familia de Villa de Soto. Para los madrugadores del café y el kiosco de Fiat, llamado La Ponderosa, un abrazo. Bueno, muchos mensajes, che. Poneme un tema más y sigo leyendo mensajes acompañándolos. Sigan participando por las entradas para el cine. Cine, espacio, nombre completo y tres últimos del DNI. Acá haciendo el viernes en la planta de Fiat, calidad de Luis.

Se viene el cuartemazo de cada mañana en Arriba la Popu, lunes, miércoles y viernes, ya saben que es costumbre. Hoy el cuartemazo lo trae, a ver si tengo acá la fecha de cuándo fue, año 2002, del disco que se llamaba Libre al Fin. ¿Sabes por qué lo traigo hoy al cuartemazo? Porque me llamó muchísimo la atención de la cantidad de chicos en TikTok, en las redes sociales, que se están dejando su corte de pelo. Hay muchos, bueno, a ver, hay muchos que lo conocemos hace muchos años, sus grandes éxitos. Hay chicos de la nueva generación que lo están comenzando a conocer y les está empezando a gustar. Y bueno, ya iban copiando su estilo, su forma de corte de pelo. Siempre recordando que hubo uno solo. Del disco Libre al Fin, año 2002, cuartemazo esta mañana, Walter Romero y su banda durísima.

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1: Buen día, buen día, buen día, Córdoba, buen día, país. Mira la música de Walter Romero, el Calandraca. Por una vez, era el cuartemazo de esta mañana. Buen día, Uli, bendición, excelente programa. Te saluda Chano, de establecimiento La Ponderosa, zona rural de tránsito. Hola, Uli, acá en el depósito de Farmacity en los bulevares, el guardia Alejandro. Ya en breve sacamos ganadores de entradas para el cine. ¿Cómo andas, Ulises? De San Francisco, escuchándote todas las mañanas, un abrazo grande. No me ha dejado el nombre, es la primera vez que te escribo, te escucho siempre. Raúl de la Colonia Carolla. Uli, ¿podés poner un tema de La Sole y Pastorutti? Soy Betty. Está el amigo Rodrigo trabajando de Uber. Está María, que está en Gobernador Gregorio, Santa Cruz. Pablo y Samara. Buen día, está Jonathan también, un abrazo. Pasó un tema de jaja, gracias, buen fin de semana. Soy Alejandro Miranda. En la panadería Josefa del Marqués, también un saludo. De Río Segundo, panadería Peralta, terminando mi jornada laboral. ¿Te puedo pedir Paradise City y los Guns N' Roses? Buen fin de semana para todos. Está Mónica Montero de Las Palmas también, buen día. Buenos días, hermoso tema de folclore. Bendecido viernes, vamos a la

ganadores de las entradas para el cine, queridos amigos. Porque me quedan los últimos 40 segundos, porque si no, mamón de me hacha. Atención. Ganador o ganadora de las entradas para el cine. Darío Caglieris es uno. Darío Caglieri 176 y Agustín Cittadini 199. Oye, muchas gracias. Mucha gente participa por las entradas. Y esto es al azar, ¿viste? Esto es lo que sale. Darío Caglieri 176, Agustín Cittadini 199. Por favor, pasen por la radio Alvear 139 después de las 9 de la mañana, ¿sí? Las entradas son válidas hasta, ya te digo, el 17, o sea que hasta la semana que viene, hasta el miércoles de la semana que viene son válidas las entradas. Repito, Darío Caglieri es 176, Agustín Cittadini es 199. ¡Nos vamos, ahora sí! ¡No te enojes, mamón! ¡Le mandamos un beso! ¿Quién les habla? Mi nombre es Ulises Llanos. Mañana a las 13 hacemos fiesta popular. Y el próximo lunes a las 5 de la mañana, como siempre, arriba la popu. ¡Chao! ¡Buen fin de semana!

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viernes previo a un fin de semana largo, viernes 12 de junio del 2026. A esta hora Córdoba capital está fría o fresca, 11 grados 9 la temperatura, 85 el porcentaje de la humedad, cielo despejado, qué lindo, sol ayer, 19 la máxima para hoy.

abrazo gigante para toda la gente que escucha, que nos hace el aguante. Gracias por estar ahí, por acompañarnos cada día, cada mañana en esta historia, en este viaje, en este encuentro que compartimos, que recorremos juntos hasta las 8 de la mañana, simple, fácil. Ya sabés. La idea es que sigamos comunicándonos a través del mensajero de la radio. Ahí podés hacer todo lo que quieras. Podés mandar mensaje de voz, mensaje escrito, saludo, opinión, pregunta, pedido, hermano, todo, todo lo que quieras. Acá estamos. Nos leemos, nos escuchamos, nos acompañamos. Hacemos este ida y vuelta entre ustedes y nosotros.

0: ¿qué dije? 8 grados, no, 11 grados 9 la temperatura a esta hora en Córdoba capital. Arrancamos como siempre un panorama con títulos, los más destacados, y ya venimos con la otra agenda, dale.
1: Eso decía Roselli, que los días de humedad hay más furcios.

0: La inflación y el riesgo país ya es el menor en 8 años. En mayo el índice de precios fue del 2,1%. En abril había sido del 2,6%. De esta manera, en los primeros 5 meses del año, la inflación llega al 14,7%. La de mayo es la segunda baja consecutiva después de 10 meses seguidos de suba. ¿Qué más? Bueno, el riesgo país de la Argentina se desplomó 12% en una sola jornada. Cerró en 443 puntos básicos, su nivel más bajo en 8 años. Adorni recogió una ola de críticas y casi ningún respaldo. Si bien después de presentar su declaración jurada, el jefe de gabinete apareció en la foto grupal de la mesa política encabezada por Karina Milei, no hubo pronunciamientos ni fotos individuales de respaldo por parte de sus colegas. Por el contrario, Patricia Bullrich habló de una omisión ética y no de un error. Villarruel y el PRO y opositores salieron a criticarlo. Otro revés para Tobillino en la causa por la mansión de Pilar. La Cámara Federal de Casación Penal rechazó un pedido de los presuntos testaferros del tesorero de la AFA para que la Corte defina qué juez se quedará finalmente con el expediente por la mansión atribuida a Tobillino. En Perú se revierte la tendencia y Keiko Fujimori toma la delantera por poco más de 750 votos. Increíble. ¿Qué más? Restituido 30 años después. Echado por el kirchnerismo, el procurador de Santa Cruz, Eduardo Sosa, recuperó su cargo. Ola de frío para el fin de semana largo. Llega el aire patagónico. Habrá descenso de la temperatura, lluvias aisladas. En Córdoba, barrelier más complicado por las pruebas. Los peritajes con luminol en la casa de Cofico demostrarían un crimen atroz. Nivel inusual de aguas en los diques de Córdoba. Las grandes embalses de las sierras están a tope de su capacidad. Y el Mundial, ya viene Coco y cuenta todo desde Estados Unidos. No sé si todavía está en México ayer. Espectacular el relato, el color de la inauguración del Mundial en México, una colorida fiesta inaugural. Empezó ayer la máxima competencia del fútbol. México ganó 2-0 en el primer partido. Ya viene Cocolo y te cuenta todo, 6-10. Buen día para todo el mundo.
1: Vamos viendo.

0: Ahí estamos con Samba de Amor en Vuelo. Me gusta, che, esta versión a las 6:12 para arrancar el día. Buen día para todo el mundo, la gente que ya se está comunicando a través del mensajero de la radio. Buen día, Turco querido, buen viernes para vos y todo tu equipo. Manteca de Pilar, viajando para Armstrong. Abrazo grande, Manteca, buen viaje, gracias por escucharnos. Turco, buen día, estoy esperando que abran el depósito de Joneret para entrar a trabajar, mandar saludos a los chicos de Don Enrique. Un abrazo grande, Juan José Cabrera. Turco, 7 grados está haciendo. ¿No se actualizó el servicio meteorológico? Perdón, Ariel D'Angelo, ¿dónde hace 7 grados? Contame. Yo tengo acá la página oficial del servicio meteorológico. Ahora no sí, 8 grados 3. Ni los 11 que yo di, 11.9 cuando empezamos, ni los 7 tuyos, pero sí, bajó, 8 grados 3. Listo, 6:13, buen día para todo el mundo. Vamos saludando a la gente que se comunique también, al gran equipo que está ahí en el estudio mayor de Cadena Popular. Dale, levántame, mamón, vamos.
1: 3 bajo 0 de...
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3: Mañana va a ser 0 grados, ni frío ni calor, ¿viste?
0: Vamos.

0: Y así empezamos con la música que pone DJ Mamondes para arrancar una mañana distinta. Informados, no amargados. Hola María Rosa Beltramo, ¿qué tal? Buen viernes, ¿cómo estás?
1: Muy buen día, buen viernes. Genial, llegamos al final de la semana. Tenemos tres días por delante, tres días libres, digo. Lo que disfrutamos, de, recuerden, por si alguno todavía no se acordó, del feriado del próximo lunes. Así que, re bien.
0: Fin de semana recontra largo, claro, para mucha gente. Otra gente trabaja el sábado, así hay gente que trabaja el lunes. Pero bueno, en términos generales, está bueno recordar el feriadazo.
1: Sí, del... como hay gente que hace una semana que está en Miami, o gente que dentro de una semana se va a ir para allá.
0: Claro, claro, sí, sí.
1: Exactamente. Hay de todo.
0: Bueno, hay de todo.
2: ¿Y a Miami cuándo vamos a poder ir?
0: En unos días, en unos días. 6:16. Hola, Adrián Simeone, hermano, ¿cómo estás? Buen día.
3: Hola, Turco. Hola a todos. ¿Cómo le va a la audiencia de la Popu? No salgo de mi asombro, Turco.
0: ¿Por qué, che? ¿Qué pasa?
3: Salgo hoy, ¿viste? Me vine en auto hoy.
1: Ah.
0: ¿Por qué? ¿Mucho frío?
1: ¿El auto viejo?
3: Sí.
1: Ah, todavía el otro no
3: se compra. Porque tengo que hacer cosas. Salgo en auto, voy a agarrar el auto. Yo tenía la vereda, veo arriba del auto un tarrito, ¿viste? De mi auto.
1: Sí.
3: Como los que se ponen en venta.
1: ¿Cuándo lo vas a vender?
3: Sí. ¿No?
1: Sí.
3: Veo, agarro el tarro, me fijo adentro, un fajo con $250,000.
1: ¡Ah! ¡Ah! Sí, hay gente después, que lo encuentra en las cajas de zapatos.
3: ¡Para! Bueno, sí. ¿Viste? Me hace... Sí. Vengo andando, estaciono acá a dos cuadras de la radio.
1: Sí.
3: Quedo caminando. Y sí. Ituzaingó y Colón.
1: Sí.
3: Ituzaingó y Olmos.
1: Y Olmos.
3: Sí. Estaciono una camioneta, un tipo tira por la ventanilla un envase de plástico, digamos.
1: Sí.
3: De bebidas. Yo no le digo nada, pero. No va a tirar la basura así,
1: no
3: en la calle.
1: Así, hombre.
3: Bueno, entonces lo agarro, ¿viste? Para. Me desvío un poquito, lo agarro para tirar la basura. Mira, esto, $250,000.
0: ¡Ah, la mierda, loco! ¡Qué suerte!
1: Y decís que.
3: ¡500 lucas!
1: Vos entraste de golpe a la radio sin prestarle atención. Había dos viejitas con las que yo hablé.
3: Sí.
1: Y me dijeron que estaban esperándote para prestarte. $100,000 cada una para que te compres tu próximo departamento.
0: Mira. Claro, todo esto es porque te parecés mucho a Adorni, loco. Adorni dice que encontró un pendrive con Bitcoin que había extraviado.
3: Sí, así que ahora, bueno, así sí.
0: Puede pasar.
3: Sí, estoy asombrado. Así,
0: de repente sos millonario.
3: ¿Qué sé yo, loco? No sé.
1: Pasan,
0: son cosas que pasan.
1: ¿Viste lo que hicieron?
3: Pasan estas cosas.
1: ¿Viste lo que hicieron los community managers del club Sacachispas con eso?
0: No, ¿qué hicieron?
1: Publicaron dos grandes fotos, una de Julián Álvarez y la otra de Mbappé, y dijeron: comunicamos las próximas adquisiciones del club. Encontramos un viejo pendrive.
0: Qué bárbaro, loco. Sí, pasan cosas increíbles. 6:18, levántame, DJ, que voy con Mauricio a México, dale.
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0: Nos vamos, sí. Vamos a México. 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Listo, chicos, dale, 6:19 y nos vamos. Nos vamos a México. Mauricio Cocolo, hermano, ¿cómo estás? Buen día.
1: ¿Qué tal, Turco? ¿Cómo estás? Buenos días. Un abrazo grande para todos. Muy bien, espectacular, amaneciendo acá, pues, amaneciendo. Son las 3:20 de la mañana. Está lloviendo todavía en México. Hace rato que viene lloviendo, desde ayer que terminó el partido, comenzó la lluvia y no ha parado hasta el momento. Una locura lo que ha festejado esta gente. Muy tarde todavía seguían en las calles tocando bocina, en el Ángel, cantando por las veredas con las bubucelas, al grito de ¡Viva México, cabrones! Y qué sé yo cuánto, lo que han disfrutado los mexicanos, y ganaron un partido. Pero bueno, está bien, es espectacular el delirio que tienen y el caos en el cual viven. Nosotros, Turco, ayer les cuento como un detalle anecdótico y al margen. Demoramos 4 horas del día entre ir y volver de la cancha. Pero 4 horas literalmente.
0: No,
1: para ir, 2 para volver. No. Es un caos el tránsito, la ciudad no fluye, la gente es espectacular, muy amable, son simpáticos. A nosotros los argentinos, al margen de toda la chicana futbolera, nos quieren, nos respetan, nos ayudan. Pero bueno, viven así. Son más caóticos que nosotros, es una cosa increíble. La pasamos bárbaro en el primer partido del Mundial, ganó México, así que está todo muy lindo por este lado.
0: Bueno, espectacular, la apertura, la transmisión, el relato, Cocolo, tenemos los goles también. No sé si querrán algunos mexicanos que están escuchando el programa escuchar nuevamente el relato de Mauricio Cocolo. Espectacular la transmisión de Cadena 3, enorme la cobertura del Mundial, 6:21, dale que seguimos.

Hola, Turco, buen día. Turco, una pregunta. Un compañero de trabajo ganó entradas ayer del circo de dinosaurios. La pregunta es si son vigentes para el día de hoy también. Sí, sí, lo contamos ayer. Sí, podías optar las entradas para el jueves 11 o para el viernes 12. Ambas, en ambos casos, para las 8 de la noche. Un abrazo grande, Daniel Cuello, gracias. Turco, gracias por alegrar mis días todas las mañanas. Hace un año que estoy sin trabajo. El domingo cumplo años. Querés saber si hay posibilidad de conseguir 3 entradas para el cine. Así lo festejo con mis hijas. Desde ya, gracias. Saludos a todos por ahí. Aguante el pirata campeón, dice Pablo Urgelles. Ay, la verdad que la sorteamos, Pablo. Pero bueno, vemos si podemos hacer alguna gestión. 6:22 en la mañana.

0: Hola, Turquito, buen día.
1: Buen día.
0: Escúchame, Turco. Fíjense sí. Ahí, si puede ir, Agustina, a la calle Tandil y Avenida El Pilar. Hay un tremendo pozo y estaba tapado, así nomás por la gente. Por ahí pasan tres líneas de colectivo, la 80, 85 y la 23. Y resulta que ahora se ha roto al lado y en cualquier momento se hace un socavón porque es impresionante el pozo como se ha roto el asfalto.
1: Perfecto.
0: Va a doblar un colectivo y se va a quedar encajado ahí.
1: Perfecto.
0: Un abrazo, chicos.
1: Un abrazo, gracias. Ahí está el reclamo. Sí. Ya le pedimos a Agustina si puede ir, le pedimos por favor. Y la gente que sigue mandando las palabras, ojo, Turco, el reclamo, lo que sea, bache, alumbrado, pozo, basural, aunque no lo leamos al aire, pasamos los reclamos cuando termina el programa Namuni. Repito, con las palabras, ojo, Turco, cualquier reclamo al mensajero de la radio. Dale 624, dale que voy a las calles, vamos.

0: tenemos una manera distinta de empezar la mañana. Buen día, equipo. Hoy va a ser un gran día porque así lo decreto. Saludos, dice Gonza Flores. Abrazo, Gonza. No, bueno, bueno, pero ya en un ratito, ¿no? Porque acá Mamonde me habla en los auriculares y me dice, che, gordo, ¿era Madonna o no era Madonna? No, ¿qué Madonna? Ah, la que actuó ayer en la apertura. Si era Shakira o no era... No, si era Shakira, yo. Si era Shakira o no era Shakira.
1: ¿Era Shakira o no era Shakira?
0: Pero era... ¿Cómo no va a ser, Mamonde? Dice, era la prima de Shakira, Turco. No, no era Shakira. Ya vuelvo. Vamos a las calles de la ciudad de Córdoba. Vamos con Agustina Irut. Hola, Agustina, ¿cómo estás? Buen viernes.
2: Buen día para todos, por fin llegó el viernes, espero que estén todos muy bien. Ya estamos con Monse recorriendo las calles de la ciudad de Córdoba. Estamos yendo al lugar donde nos dijo el oyente. Está fresca la mañana para los que todavía tienen que salir. Está entre unos 7 y unos 11 grados la temperatura, pero lo cierto es que el cielo está despejado, no llueve, no hay neblina y me parece que vamos a tener un día de sol pleno por primera vez en muchos días.
0: Bueno, pero ayer acertaron en el pronóstico vos y Adrián Simeone, que dijeron que iba a haber sol, y hubo sol, no
3: todo
0: el día.
3: Qué grande, Agustina, qué grande, pues, Agus.
0: Sí, felicitaciones.
2: Estamos listos para formar parte del escuadrón del servicio meteorológico.
0: Sí, totalmente. Sí, todo el día me acordé de ustedes, no tenía mandarinas a mano para comerlas al sol, pero sí, sí.
2: ¿Y hoy cómo va a estar? No, pero una tarde espectacular. Y hoy me parece que también vamos a tener un día espectacular, pero completo, desde que amanezca hasta que se ponga el sol.
0: Sí, por lo menos el pronóstico extendido. El pronóstico para el día de hoy está marcando eso. El cielo despejado, sol, desde temprano a las 8:13 amanece, sale el sol, y todo el día con sol. Qué lindo. Hasta las 18.
2: Exactamente, día de... Sí, perdón, dale, día de mucho trabajo para los lavarropas, me imagino.
0: Claro, sí. Bueno, Díaz, entonces te vas para allá, te vas para Tandil y Avenida del Pilar, donde pasan las líneas 80, 85, 23. El pedido del oyente, allá vamos con el móvil inquieto, el micrófono inquieto de la popular radio de la gente.
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0: Che, le quiero mandar un saludo a Adrián Perón, que me dice: Turco, buenos días, saludos a todos. El periodista Marcelo Benedetto se sacó la foto con ella, con Shakira, sí. Dejó la transmisión Benedetto para sacarse una foto con Shakira, fue así, ¿no?
1: Claro, pero fue antes de la inauguración, ¿no es cierto? Durante un ensayo.
0: Ah.
1: Claro.
0: Sí, ¿qué les pareció a la fiesta? ¿La vieron? ¿A la fiesta de apertura no la vieron? Porque hay... hay polémica, ah, polémica.
1: Hay mala onda con la fiesta.
0: Bueno, pero no, que no fue, wow, sí. O bueno, sea,
1: yo no impactó, la pude ver.
0: Impactó, ya le pregunto a Coco lo que estuvo ahí, pero impactó.

0: Estaba Mauricio, a ver si le preguntó al que estuvo ahí.
1: Claro.
0: Clarín pone México despegó con su fiesta mundialista y su primer triunfo, pero bueno. Sí, también dice, aunque con algunas fallas organizativas. Hoy sigue la fiesta, ¿eh? Hoy sigue la fiesta en otras sedes. Estrenos en Canadá, en Toronto, estreno en Estados Unidos, en Los Ángeles. Claro, mucho cantante, mucho artista, pero no va a ser recordada como, ¿viste la ceremonia inaugural en México? No, eso no. ¿Vos tampoco la viste, Adrián?
2: No, vos sabés que tuve que hacer cosas después de la radio, llegué, tenía toda la intención de verla. Llegué a casa, me puse a hacer, no me llamó la atención.
0: No. ¿Agustina, la viste? No,
2: después vi el partido. Pero
3: no me llamó. La vi de a tramos, pero no, completa de un solo tirón, no.
2: Es muy largo.
3: Yo creo que, no sé, no estando ahí es distinto, pero tiene una cosa así como medio de espectacular cada inauguración de un mundial, me parece a mí.
0: Sí.
3: Pero bueno, entiendo que puede haber tenido muchas fallas, que la asociación de artistas, nunca nadie entendió si era playback o no.
0: Sí,
3: tuvo así como sus perlitas, pero me parece que sí, que estuvo buena.
0: Y acá estoy viendo, no era Shakira, los mejores memes de la fiesta de inauguración del Mundial 2026 y el look de la cantante. La artista colombiana fue la protagonista, pero su maquillaje generó comentarios en las redes. Nah, ¿cómo no va a ser Shakira? Acá, pero si vos ves la foto... Te hace dudar, ¿no? Turco, no era Shakira, era una máscara. No, chicos, paren un cachito. No, era ella. Pero bueno, listo. No quiero, cuando esté Coco, lo que me diga, ¿eh? Cuando lo recuperemos a Mauricio desde México, 6:33 en la mañana, una de las polémicas que dejó la fiesta inaugural en México DF.
4: Impactante. Según nuestros informantes, no era Shakira, era Zulma Lovato.
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0: Ahí va, vamos, levantando. 6:33 en la mañana, informada.

0: Para allá voy con la tanda. Ahora sí, Mauricio, desde México, vos estuviste ahí, lo relataste, la contaste a la fiesta, muy colorida, sí, pero ¿cómo viste algunos problemas en la organización? ¿Qué te pareció desde el lugar, desde adentro del Estadio Azteca? ¿Cómo lo viste?
1: Evento de primer nivel. Y hubo muchas cosas que no estuvieron a la altura del primer nivel. Pero bueno, también se entiende el contexto en el cual México realiza la competencia. El estadio, si vos lo comparás con los estadios de los Estados Unidos, y está un escaloncito por debajo. Hay una parte que después veníamos charlando. A mí en el momento la fiesta me pareció linda. Después me encuentro con Bárbara y dice, más o menos la fiesta. Bueno, está bien, puede ser, tuvo colorido. Dice que quedó medio así como rasca, digamos, como medio pobretón, la parte del auto de J Balvin. Y dice, parecía un acto del secundario. Bueno, está bien, qué sé yo. No sé, a mí me gustó, me pareció que estuvo bien correcta, digamos.
0: Bueno, no, colorida sí, acá me dice Turco, pero fue colorida, me dice Cristina, sí, colorida sí, un montón de colores, la verdad que muy colorida, pero no fue así una fiesta impactante, una fiesta
1: y
0: que
1: no, no tiraron la casa por la ventana, no, cuando veamos la fiesta que hagan los Yankees seguramente le van a meter todo, pero bueno, acá en el contexto de México a mí me parece que estuvo bien.
0: Sí, sí. A mí también me gustó, no fue desopilante. Turco, buen día. No era Shakira, era el suegro de Dybala, dice Juan González.
1: No,
0: chicos, paren nunca. Turco, ¿hacía en playback o me pareció? Ay, no tengo
1: sí,
0: idea.
1: Puede
0: ¿no?
1: ser, qué sé
0: puede
1: yo,
0: ser,
1: sí.
0: Puede ser, porque no, no, claro, no se veían a los músicos.

0: Se veía Shakira, se veía las bailarinas, no se veía los músicos. Pero bueno, Turco, buen día, para vos y para el equipo. ¿Vieron esa presentación? Ponían un capítulo de Chespirito. Tenía más emoción, Turco, dejate joder, dice Uriel.
1: No hubo referencia a nada de Chespirito. Nada relacionado con Chespirito. Por lo menos yo no la noté, no hubo.
0: Bueno, vamos a las 6:36. Vamos que seguimos, vamos con la tanda, vamos con el autoayuda. Turco, buen día. Ayer presenciamos la llegada del Papa a Gran Canaria. Muy lindo y emocionante, me dice Noralí Rodríguez. Un beso grande, Noralí, allá en

No, porque mamá donde me dice, turco, a Robinho hay que llevarlo. ¿Cómo lo va a llevar Robinho a una fiesta inaugural del Mundial? La gente va a preguntar, ¿quién es ese muchacho? No, hay que llevar una figura internacional. Claro, ¿cómo llevar a Robinho? Bueno, listo. A mí me gusta Robinho, pero bueno. Listo, dale, mamón de dar.

0: Pero no para la gente. Ariel Figueroa me dice, Turco, mi hija me preguntaba a mí si era Shakira. Hola, Turco, dice Luis Rosales, no era Shakira, era la Tigresa del Oriente.
1: Pero al final, ¿era Shakira o no era Shakira?
0: Turco, un evento bien latino suficiente para nosotros, dice Ariel Figueroa. Bueno, listo. Levantame con Rubiño. Dale, dale.

0: Turco, buen día, mandar el saludo para todos los trabajadores de la industria del vidrio, en especial para los de vidrio Piace. Nuestro día fue ayer, pero lo pasaron para hoy, para tener el fin de largo. Mira, Matías Heredia. Uy, qué pedazo de fin de largo. Viernes, sábado, domingo y lunes. Bueno, listo. Voy con María Rosa Beltramo y después la pausa, la tanda. Ya vuelvo con Adrián Simeoni, que también trae un temazo acá en la mañana de la Popo. ¿Con qué arrancas? ¿Con qué vas, María?
1: Con un tema típico de viernes.
0: Me encanta, sí.
1: Yo quiero plantearles, ustedes nacieron en el siglo anterior, pero no sé si han visto que en este siglo las parejas de enamorados dejan su huella indestructible, imborrable, en las redes sociales. O sea, si empezás a sacarte fotos con una chica,
0: sí,
1: con la que tuviste un romance,
0: sí,
1: si ese romance se termina, ¿qué pasa con esas fotos, con esos videos, con todo lo que subiste a Instagram?
0: ¿Y quedan ahí en Instagram o lo podés borrar?
1: Parece que quedan y que a algunas personas les molesta. Todo este planteo, ¿cómo?, es por lo que Cande Ruggeri, la hija de Oscar Ruggeri.
0: Sí, ¿qué pasa?
1: Le pidió a su flamante marido, Nicolás Macari, le dijo: bórrame todas las chicas con las que tuviste algo que ver y que están en tu Instagram.
0: Pero ¿por qué hacen eso? Bueno, ¿cuál no es el problema? Si es parte de tu historia.
1: Creo que tiene mucho tiempo libre. Y tal vez vio algo que le molestó, no sé. Para colmo, se lo pidió, lo hizo público al pedido. Hizo unas declaraciones en las que narró lo que le había solicitado al muchacho y empezó a recibir apoyo de sus amigas y algunas críticas de otra gente que, entre otras cosas, le preguntó: che, ¿y vos borraste las fotos de tu ex?
2: Claro.
1: Y se dijo: ¿pero por qué a cada pedido mío haya que responderle con algo similar de la otra parte?
0: Y bueno, pero no, es coherente.
1: Yo no lo hice porque no me lo pidió. La cerró ahí. No sé cómo seguirá. No sé qué piensan.
2: Esto es
1: ustedes,
2: como los jugadores de fútbol también. Cuando se van de un club empiezan a borrar todas las fotos de ese club donde estuvieron.
1: Claro.
2: Pero no se puede borrar el pasado. Vos podés borrar la foto, claro, pero el pasado sí sigue ahí.
3: Yo no entiendo esa historia.
1: Y sí, además.
0: ¿Qué pasa,
1: la
0: ¿qué pasa, Adrián?
1: Lo digital deja una huella imborrable. Pero es fácil recuperar,
3: claro,
1: todo.
3: Claro, porque es el registro,
1: claro,
3: histórico de las vidas, digamos.
1: Sí.
3: De las, claro, cosas que pasan en la vida. Que por, claro, otro lado, nadie más las mira después de todas esas,
1: pero,
3: fotos.
1: Sí.
3: Que las mirara cuando tengas 90 años. Claro. Para tratar de contarle a tu nieto a ver cómo era,
1: sí,
3: tu vida.
1: ¿Qué sí, sé
2: yo? Ahora,
1: de quiénes eran.
2: Pará, tiene un punto la chica Ruggeri.
0: ¿Cuál?
2: ¿Vieron que hay una frase que dice: al viaje lo volvés a hacer cuando revisás las fotos del viaje?
1: Sí.
2: Vos mirás las fotos y volvés a viajar de alguna,
0: sí,
2: manera.
0: Sí,
1: sí, te acordás. Claro.
2: Bueno, si todos estamos de acuerdo en eso, puede llegar a ocurrir que en alguna jornada un poco aciaga el muchacho aburrido empiece a ver fotos de,
1: bueno,
2: chicas con las que estuvo.
1: Bueno,
2: y vuelve a hacer el viaje.
1: Pero si va a depender de eso,
2: guarda,
1: tu fidelidad o la permanencia de tu,
3: pero,
1: de pareja.
3: Con la mano en el corazón, claro, Cocolo.
1: Por favor.
3: Con la mano en el,
2: sí,
3: corazón. Cuando,
2: sí,
3: cuando vos te vas de viaje.
1: Sí.
3: Poné que sacás algún par de fotos. ¿Cuándo los volvés,
2: sí,
3: a ver? Nunca.
2: Bueno.
3: No,
2: hay gente que
0: ahora cada vez menos. Antes por lo menos las imprimías a las fotos.
3: Claro.
0: Y
4: pero
0: las tenías,
4: además,
0: de vez en cuando las veías.
4: Esto habla mucho de la inseguridad de la chica Ruggeri, porque uno de ustedes dijo, no sé cuál, vos borrás las fotos, pero no borrás el pasado. El pasado queda. Ay, entonces,
1: man,
4: ¿qué te molesta que estén las fotos?
2: Bueno, un domingo a la siesta, lluvioso, tomando un café, el tipo dice: ay, mirá, me acuerdo a Anita. Qué bien que la pasaba con Anita. Y claro, no sé.
4: Bueno, pero eso no quiere decir que la pase mejor con Anita que con la que está ahora, porque por algo tiene
1: por
4: una pareja actual y con Anita ya no está.
0: Sí, Sí, yo tengo un amigo que suele revisar los mails.
1: ¿Qué? Guarda los mails.
0: Y claro, guarda los mails de cuando los mails empezaron a reemplazar a las cartas.
1: Claro. ¿Te acordás que en una época se devolvían las cartas?
0: Claro.
1: Cuando se acababa el amor, digo,
2: claro, se terminaba el amor, le devolvía las cartas. Sí,
1: y algunos devolvían
0: o quemaba
1: esas regalos.
0: Cartas o lo que sea.
1: Nunca entendí esa ceremonia, pero bueno.
2: Bueno, a devolver los regalos no me parece, no, eso no.
0: No.
1: Bueno, pero también se estilaba.
0: Bueno, así que le hizo borrar las fotos del Instagram Cande Ruggeri a su
1: pareja. Y aclaró que ella no borró nada. Bueno, digo, para que lo tengamos en cuenta.
0: No sé, 6:43 en la mañana, no sé cómo lo ven. Dale,
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2: Dulce sabe amargo.
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6: Y recuerda, cuando vayas a hacer una foto familiar, siempre pon a tu pareja en la esquina. Así podrás recortarla fácilmente cuando se acabe el amor. ¡Hasta la próxima!
2: Pero eso era antes. Ahora no.
0: Se riman.
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0: Chicos, nadie tiene 14 años ni nació cuando se conocieron. Dice Laura, pero claro, claro. Dale, dale con la música que me voy con Agustina.
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0: Sí, para que vamos a las calles. El reclamo del oyente que pedía que fuera Agustina a la calle Tandil, Avenida del Pilar, porque por allí pasa la línea 80, 85, el 23. Agustina, estás en el lugar, contanos.
4: Acá estamos en la zona sur de la ciudad, Tandil y Avenida del Pilar, como nos pidió el oyente. Lo que estoy viendo es espectacular. Acá tenemos una suerte de pozo de aproximadamente... Esto debe tener un metro por medio metro y de profundidad tiene casi un metro. Es tremendo. Está cercado, pero al lado, a unos dos metros, hay como una suerte de... Se está hundiendo el pavimento. Entonces lo que hicieron los vecinos fue ponerle hasta unas luces navideñas para señalizar esto y que la gente no pase, porque esto en cualquier momento se hunde.
0: Estoy viendo la foto que estás mandando, Agustina. No, chico.
4: No, es espectacular. O sea, le tuvieron que poner unas lucecitas de árbol de Navidad para señalizar esto hecho por los propios vecinos. A eso sumale que entre los dos pozos suman más o menos 3/4 de la calzada. Entonces, realmente tienen que hacer toda una maniobra. Los autos y los colectivos que vienen desde Malagueño por Avenida del Pilar tienen que frenar prácticamente a cero la marcha, tanto para doblar por Tandil como para seguir por Avenida del Pilar, porque a eso súmenle que la Avenida del Pilar es doble mano. Entonces, realmente es riesgoso. Los que vienen por Avenida del Pilar desde Malagueño hacia adentro del barrio tienen que frenar la marcha, bordear el pozo y ver que del otro lado no venga nadie. Tremendo la dimensión del pozo que estoy viendo. Me paré desde el otro lado. Tiene de verdad casi un metro de profundidad. Es muy peligroso esto.
0: La verdad que sí, hicimos el reclamo al aire, fuimos hasta el lugar, ojalá que la Muni lo arregle, repetimos, Tandil y Avenida del Pilar, tremendo el pozo, el pavimento que se está hundiendo, los vecinos que le pusieron lucecitas de Navidad, esto pasará en otros lugares del mundo. 6:47 en la mañana, vamos a la tanda. Che, le mando saludos al Cefe Carena. María nos manda foto de la pantalla del nodo, el nodo de Ordóñez,
1: sí,
0: donde están escuchando la Popu a través del YouTube.
1: Era.
0: En el nodo de Ordóñez, con la Popu, un abrazo grande, Cefe Carena, allá en Ordóñez. Gracias por escucharnos, dale.
8: En este momento se ha caído el sistema en Internacional, luego volvemos.
0: Tanda, dale.
9: Segundo equipo, buen día.
0: Un
9: mensaje para Cocola. Si él puso ese ejemplo recién con el tema del Cande Ruggeri. Si lo habrá hecho, culo.
2: No.
9: Qué maestro, no. Sos Coco, sos mira. No. En algún momento vi en marcar una foto tuya y le voy a poner en la mesa de luz para rezarle toda la noche.
2: Qué maestro
9: que sos.
0: Che, le mandamos un abrazo a Nancy, la chofer del colectivo de la línea 31, que viene con la Popu al palo. Un beso grande, Nancy, gracias por llevarlos. llevarnos con la popu ahí en el colectivo de la línea 31. Un abrazo para vos, para todos los pasajeros del 31. 6:48, dale.
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0: Tanda, sí, dale.
10: No os preocupéis, bello oscuro.
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0: Buen día, Turco, por Maragueño, desde Revolución de Mayo hasta Camino San Carlos, un peligro lleno de pozos, dice Miguel, abrazo. Ojo, Turco, te mando de nuevo por el basural que se hace en la calle Schrödinger y Camino a Capilla. Te mando fotos ya que no se puede andar por ahí con el barro y la basura, dice Karina. Corina Moreno, gracias Karina, Corina, un beso grande. Sí, y nos vamos con Adrián Simeoni. Y algo que parece que está pasando. Yo, feliz día del penitenciario para todos los trabajadores del complejo penitenciario en Cruz del Eje. Nos piden que los saludemos, un abrazo grande para los de Cruz del Eje, para los de Bower, para todos los trabajadores del servicio penitenciario. ¡Feliz día!
1: ¿Conocé por ahí vos?
0: Bueno, te decía, un tema muy nuestro, muy de estos tiempos, Adrián, el agotamiento laboral.
2: Sí, Turco, bueno, ojalá mejore un poquito la economía, ¿no? Ayer viste que la inflación dio una baja, un aumento del 2,1%, desaceleración, riesgo país en el nivel más bajo de 2018, pero hasta que eso se traslade a la economía, y estaba viendo un informe que hizo la Universidad Siglo XXI, es una encuesta que ellos vienen haciendo desde el año 2018.
0: Sí.
2: Exacto. Y la hacen en 7 ciudades de la Argentina, las ciudades más grandes, digamos. Y ahí muestra que el 46,8% de los encuestados, de la gente, está satisfecha con su vida, digamos, ¿no? Un poquito menos de la mitad. Pero es una caída de 1,5% respecto del año pasado. Y es el menor nivel en 8 años. Viene de 4 años de caída consecutivos: 23, 24, 25, 26. Y antes estaba, digamos, ¿no? Y dentro de eso me interesaba, y la verdad que me interesaba consultar acá.
3: Claro.
2: En este congreso de corredores de mamut, que es este programa,
3: que la gente diga si está mejor.
2: Me interesaba porque el tema es el burnout laboral.
1: Claro. ¿El qué?
2: El burnout laboral.
0: No es
2: cabeza quemada.
3: Burnout, no, es quemarte la cabeza.
2: La cabeza quemada. Alcanza al 23,8, casi el 24% de todos los encuestados, y es 3,9 puntos más que el año pasado, para esta misma época, lo que me dio la encuesta, ¿no? Sí. Si vos ves con quién sufre más el burnout,
0: sí,
2: es la gente con la menores mujer. Niveles de educación.
3: Y por, de ingresos.
2: Y que probablemente tenga, o peores trabajos, digamos, claro, o peor pagados de trabajos,
3: claro,
2: o trabajos más irregulares. Entre los que tienen estudios primarios, el 20% solamente está satisfecho con su vida. Y estamos hablando que el promedio de general es 46,8.
3: Claro, están, o sea, muy abajo.
2: Y el 32% tiene burnout laboral, mucho más que el 24%.
3: Claro.
2: Y en quienes tienen, en la otra punta, quienes tienen estudios de posgrado, tienen un nivel de felicidad o de bienestar en general 15 puntos superior al año pasado.
3: Ah, eso le va
2: eso
3: bien.
2: Le va bien.
3: Claro.
2: Y tienen un burnout del 18,5, bastante más bajo que el 24, claro, por lo menos. Sí,
4: pero pará, porque hay un 20 de los universitarios que están quemados.
2: Hay un 20% de los que tienen solamente estudios primarios.
4: Que
2: hay un 20% que son felices, nada más. Ah, perdón, Cócolos.
4: No, voy a marear con tanta cifra. Un 20% están quemados. Sí,
0: a mí también.
2: Perdón, exacto, tenés razón. 18,5, casi 20% claro, de los que tienen.
0: Mira, yo lo plantearía. Lo plantearía.
4: Yo quiero ver acá, en este ámbito. A ver, ¿alguien está quemado? Sáqueme la cuenta, licenciado.
0: Sí, o digamos.
4: Tiene que haber.
0: Agotamiento laboral.
2: Sí. Y qué sé yo, no sé. Yo ya, si estoy quemado, ya me acostumbré. Ese es el tema.
4: Yo digo que no. Hablo por mí. Yo no. ¿Alguien está quemado de ustedes?
0: No, yo tampoco. No. Yo no estoy ni quemado, creo. Ni tengo agotamiento laboral.
2: ¿Vos, María Rosa?
0: No, bueno, yo también no. Trabajo, sí, no. Ya sé. Mamón dice, pero gordo, vos trabajás. Agustina. Vos trabajás 2 horas, gordo. Bueno. Bueno, está bien. Pero
2: ¿La Agustina que tiene 2 laburos?
4: ¿Agustina?
5: Sí, yo me siento quemada. Me siento
4: ahí
5: quemada.
4: Está, bueno.
5: Llego a las 7 de la tarde besando el piso. Sí, sí, sí, sí.
0: Pero chico, acá también, perdón, perdón. También tiene que ver esto de estar conectado todo el tiempo, todo el día. No es solamente el laburo.
2: Sí, claro, porque dónde se te va la energía es difícil saber, trazar
0: claro,
2: un límite.
0: Pero en algún momento hay que desconectar, los que podemos desconectar. Hay gente, ya sé, que labura 12 horas, 13 horas, 14 horas. Acá me está diciendo Cristian Turco, yo tengo agotamiento porque laburo 14 horas.
6: Y vos, Andrea.
0: Pero bueno, al margen de la cantidad de horas, es como que salís del laburo, pero seguís conectado, ¿o no?
2: Sí, sí, sí. En muchos trabajos es muy difícil desconectarse. Ponele, viendo... por ejemplo, el trabajo de los periodistas. Y no te desconectas nunca. Vos, viste.
0: Seguís leyendo, seguís viendo claro, mail, seguís conectado con la web, seguís con el WhatsApp, bueno.
2: Sí, eso sí, aparte llama gente o te llama gente que bueno,
4: pero,
2: es horario,
4: pero
2: no los elegís.
4: Favor. Nosotros no podemos hablar de estar quemado o no estar quemado. No. Perdón, perdón, pero yo creo que nosotros no podemos hablar de eso.
2: Coincido con lo que voy a decir. Es un ejemplo lo que está dando el turco sí, de
4: está
2: no
4: bien,
2: desconectar.
4: Un ejemplo. Está bien.
2: De que claro, la no, tecnología que ahorita estar... se va, ¿no? Se borran los límites del tiempo libre y el tiempo de trabajo.
4: Yo entiendo quemado el tipo que labura, labura, labura, labura, labura, labura, no le alcanza. Labura, labura, labura, no le alcanza. Tiene que mandar a los chicos a la escuela, no le alcanza. Tiene, no le alcanza, no le alcanza. Ese está quemado. Y encima tiene que hacer algo que no le gusta. Nosotros más o menos vivimos y más o menos hacemos algo que nos gusta. Me
7: el turco no,
4: no
7: puede estar quemado, ni bronceado, sí, ni tiene que estar pálido. Pálido.
3: Y la peor mira, combinación es un mal trabajo con una escasa remuneración que se completa, que se complementa encima con mucho laburo doméstico en la casa.
0: Claro, claro.
3: Que
0: volvés y tenés
3: eso,
0: que seguir.
3: Eso exacto, sí que te quema la cabeza.
0: Y Darío Fernando me dice, turco, perdón, perdón. Darío sí, Fernando me dice, turco, trabajo 12 horas por noche y todavía no puedo salir de la indigencia. Estoy muy quemado, dice Darío.
4: Claro, ahí. Y sumale si te toca un trabajo en el que encima tenés todas esas condiciones y un jefe que hay que aguantarlo.
3: Que está más quemado que vos.
0: Turco, hace varios años que vengo agotado, no doy más, no sé cómo hacer. Tengo dos laburos y no me alcanza, dice Ignacio. Turco, la encuesta de Simeone demuestra que los estudios te llevan a mejores resultados y mejor calidad de vida. Es claro, dice Carlos Peralta.
2: Sí,
0: claro.
2: Sí, parece ser así.
3: Eso siempre fue así.
0: Turco, claro, aburrido, tantos datos, porcentaje al pedo, dice Nilce Mabel. Bueno, bueno.
8: Bien, Cocolo, bien dicho. No. Imagínate si cargaran bolsas Portland.
0: Claro. Sí, por eso estamos preguntando, por eso estamos claro, preguntando no, si, eso, si estás agotado, si estás con la cabeza quemada.
3: Es cabeza quemada y la espalda destruida claro, en ese caso.
9: Oye, Mauri, sea así, entonces yo estoy hecho ceniza, ni el ave
4: claro,
9: me resucita.
0: Podemos preguntar estoy... también cuántas horas laburás. Turco, ¿sabes cómo claro, te cansa eso? Hoy trabajás, mañana no, pasado sí, Juan Sebastián Curleto. Turco, estoy arriba del remis y del taxi. ¿Pero cómo arriba del remis y del taxi?
2: Bueno, maneja dos.
0: Claro. Trabajo 14 horas por día, no tengo feriados. Bueno, listo, chicos, lo dejamos.
10: La Agustina
0: pero...
10: se gasta toda la energía en el gimnasio.
4: ¡Claro!
0: Temazo el que trajo Adrián, el de la gente que está agotada o con la cabeza quemada, muy de estos tiempos. Turco, soy Ignacio de Marco Juárez, acá internado en Rosario. Saludos para mi hermano. Perfecto, un abrazo. Me dice Nacho Gómez. Saludos para los dos. Elías Ramos, que dice, Turco, hace 3 años que laburo todo el día en 2 laburos. Me volví a vivir con mis viejos, me cuesta todo el doble. ¿Cómo no estar quemado? Me dice Elías. Hola, chicos, soy empleada doméstica. No me alcanza para nada. Estoy muerta y sigo en casa. Turco, tengo un trabajo y 2 emprendimientos. Necesito otro cuerpo y una mente nueva. Soy Caro, 12 horas por día. Gracias, Caro, un beso enorme. Turco, yo trabajo 12 horas por día. El tema es que gastás todas las energías en el laburo. Y después tenés que seguir en tu casa con los chicos y todo lo doméstico, dice Marcos Gainza.
4: Y claro, y no te queda ni para una salidita, que decir, voy a la cancha, no sé, un fin de semana a tal lado. No, porque no te da, no llegás.
0: Turco, yo no estoy quemado, dice Martín. Martín Benítez. Yo no estoy quemado, estoy hecho ceniza ya. Bueno.
11: Estoy más cansado que el albañil de los aztecas.
2: No, mira.
0: Es bueno ese, más cansado que el albañil de los aztecas.
2: ¿Eh? Dice Alexis, tengo dos trabajos y estudio, estoy saturado.
0: Turco, tengo una Turco, tengo una compañía que te manda mensajes del trabajo a cualquier hora y cualquier día, incluso te llama fuera del horario laboral. A veces me da una bronca, eso te da bronca, dice Jessica. Listo, chicos, vamos a la pausa, 7-4, temazo, quilombo que trajo Adrián, polémica, la gente que se está comunicando a través del mensajero, 7-4, dale.
7: Lo dice el suegro de Dávila, que él también está agotado, pero que tiene para toda la vida.
12: Bueno, estaba más cansado que Frodo, el señor de los años.
0: Es muy bueno eso también, más cansado que Frodo, dale.

viernes, arriba, arriba, 7:05 de la mañana de este viernes, previo a un fin de semana largo, porque el viernes se vive siempre con muchas ganas, con mucha pasión, pero además el lunes que viene es feriado, así que buen día para todo el mundo, gracias a los que llaman, participan, opinan, los que vienen desde las 6:30, los que se van sumando a partir de este momento, un abrazo gigante para

0: instantes antes. Es viernes, tenemos entradas para los cines. Dino, ¿cuántas entradas? ¿Dónde vas a repartir las entradas que tenés, Agustina? No, listo. Venite para la radio, 7:30, ¿te parece, Agustina? 7:30 los esperamos en la puerta de la radio.
1: Con las Turco, entradas.
0: Sí. Sí, sí. Sí, Agustina,
1: vamos. Tenemos 20 dobles. 20 listo. 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
0: 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Películas para ir a ver en los cines. Dino, Beltramo, María Rosa.
2: El día de la revelación. Scary Movie 6. Amos del Universo, Backrooms, El Diablo Viste a la Moda 2, Super Mario Galaxy, Mortal Kombat 2, The Mandalorian, Michael y Hoppers.
0: Ahí tenés todas las películas que hay para ver en los cines. Acá me dice Eduardo Turco, ya se inauguró la película de He-Man.
3: ¿Cómo la de He-Man?
0: No, ¿qué película?
3: ¿Hay película de He-Man?
0: No sabía. Bueno, listo, no, todavía no. Todavía tampoco se estrenó la otra película para los chicos la semana que viene. Está la preventa de Toy Story. No, todavía no. Pero venite, 7:30, te esperamos en la puerta de la radio con las entradas para el cine. Está frío, pero vale la pena. 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Nombre, apellido, 3 últimos números del DNI.
4: Yo soy tu amigo, ven.
3: Es Toy Story.
0: Este es el cordobés que canta la canción de Toy Story. Escucha.
4: Si soy tu amigo bien, así lo que pase, pinte lo que pinte.
2: ¿Qué dice?
5: Pase lo que pase, pinte lo que pinte. Un pasito para atrás. 1, 2, 3, un pasito para adelante, María. 1, 2, 3, un pasito para atrás.
6: Película de He-Man es Los Amos del Universo.
0: ¡Ah! Ya estaba, viste, estaba.
2: Casi lo dejamos afuera.
3: 1, 2, 3. ¡Hey!
0: Vamos a ver cómo está el tiempo en Córdoba Capital. Pero antes, repetimos los premios Pavone Cine. Y sumamos a partir de este momento, porque es viernes. No sé qué se come allá en México. ¿Qué estás comiendo? ¿Qué estás tomando? ¿Cuáles son los precios?
3: Qué problema.
0: Contá todo lo que quieras. Pero acá en Argentina los viernes son de lomitos, los lomitos de Plan B. Mandar la palabra Plan B o la palabra lomito, nombre, apellido, 3 últimos números del DNI. Regalamos 5 vouchers de Plan B, el clásico de los viernes de Vamos Viendo. Mandar la palabra Plan B o lomito al mensajero o al YouTube.
7: Hola Turco, ¿cómo andas? Yo tengo...
0: Buen día.
7: 2 trabajos.
0: Sí.
7: Laburo casi todo el día. Tengo 3 mujeres, 7 pibes y la verdad que sí, estoy quemadazo.
3: ¿Quién te manda? Me hacía falta, 7
0: pibes, 3 mujeres, claro, 2 lancas, no es fondo. Turco, los maestros tenemos la cabeza quemada, trabajamos 4 horas en la escuela, seguimos en la casa haciendo documentación, planificaciones, actos, terminamos siendo psicólogos, asistentes sociales, sumale la vida misma, todo por el mismo precio, dice Clau.

0: Es 12 de junio.
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2: Fría la mañana de viernes. En Córdoba la temperatura es de 8 grados con 5 décimas, la humedad del 93% y el viento sopla del noreste a 4 kilómetros por hora. La máxima para hoy sería de 19 grados. Vamos a tener una jornada algo nublada, pero sin lluvias. Mañana sábado la mínima va a ser de 9, la máxima de 17. Va a estar mayormente nublado durante todo el día. Y el domingo la mínima va a ser de 5, la máxima de 14, con una jornada algo nublada.
0: Gracias, Agustina.
3: Gracias, Agustina.

0: hasta de mediocridad.
1: Hoy puede ser un gran día.
2: Pero decirle a Coco lo que no cante como señal de Bluetooth que se va alejando el parlante. Que cante todo de corrido, por favor.
3: Vamos, vamos, duro, duro con él, que hoy puede ser claramente, puede ser un día. Vamos, vamos, arriba, gracias, no bajar los brazos. Hola, querido Turcos y equipo, saludos para mi hija Romina Funes. Romina Funes, escuchándolos a full, reina, los quiere. Gracias, reina del Valle, un beso enorme para vos, para tu hija Romina. Un abrazo gigante, gracias por escuchar la radio. Sí, dale, dale, levántate.
4: Para Fernando, sí, sumemos al capítulo de los saludos, un saludo grande para Adrián, que me lo crucé ayer en la cañada y me comentó que nos escucha siempre.
3: Qué hermoso, grande, un abrazo, Turco. Qué pedazo de programa, saludos a mi señora Gaby de Unquillo. Participo de los lomitos de Plan B, Oscar Valle, gracias Oscar, abrazo para todo el mundo.
5: Acá dice Maximiliano, dice, buen día, Turco. Yo siempre ando muy cansado, ¿no?
3: Sí.
5: Entonces dice, traté de comprar un libro contra el cansancio, pero estaban todos agotados.
0: No, no, no. Muy bien.
3: Dale, poneme la canción de esta hora, dale.

0: escribe Mauricio Fabro, dice Turco Plan B, Mauricio Fabro 393, explotó el mensajero, la gente mandando Plan B o Lomito, la gente mandando la palabra cine, la gente mandando la palabra pavone. Saludos a mi señora Gaby de Unquillo. Ah, no, este era Oscar. Mauricio dice, Turco está re talleres el día de hoy. Ah, y acá agrega, bien frío, jajaja. Ja, ja.
1: No. Y a talleres le dicen alfajor de pollo porque no existe.
2: Saludos. Pero no estamos equipo. Hablando de talleres. Claro. No estamos.
0: Estamos hablando del día. No molesten, chicos. Todavía el horno no está para bollo. La herida sigue abierta. Dale, dale. Vamos.

0: come? ¿Qué precios hay allá en México? ¿Te parece caro? ¿Te parece barato? La gente, ¿qué come? A ver, fajitas, burritos como acá. ¿Qué se come allá, loco? ¿Y cuánto sale?
1: Voy a preguntar, mira, tengo justo el encargado del el hotel. ¿Cómo le va? ¿Cómo es su nombre? Buenas noches.
2: Buenas noches, Mario Batalla.
1: Mario, hoy en Argentina es viernes, como acá también, en todos lados en viernes. La pavada que digo. Pero lo que le quiero decir, es viernes, se come lomito, que es como un sándwich con carne. Acá, viernes, ¿qué se come?
2: Bueno, aquí normalmente los viernes son de tacos.
1: Tacos. ¿Cómo es el taco? Pues como, claro. Como en todo el mundo.
2: Como en todo el mundo. Bueno, aquí el clásico es el taco al pastor.
1: ¿Al pastor? ¿Y cómo es?
2: Es una carne que va en una especie de trompo. Ah. Son los bisteces que los acomodan con una salsa y se va cortando con claro. Piña.
1: Claro, y eso después lo ponen como en una masa que la doblan y lo comen ahí.
2: Una tortilla.
1: La tortilla, claro. La
2: tortilla. Y claro. Va aderezado con cilantro, cebolla y salsa.
1: ¿Cuánto sale un taco, más o menos?
2: Normalmente vale como 30 pesos.
1: 30 pesos. ¿Y es barato? ¿Está bien el precio?
2: Sí.
1: ¿México está barato o no?
2: Demasiado. Para todos los extranjeros es un país regalado.
1: Para los extranjeros, pero para los mexicanos...
2: Los mexicanos es un poco más elevado.
1: Más caro. ¿Y con qué se toma con el taco?
2: Normal, refresco o cerveza.
1: Una cerveza.
2: Sí.
1: Ahí está. Muchas gracias. Ahí está todo el reporte, oh, Turco. Taco. O sea que en Córdoba es viernes de lomito, en México es viernes de tacos.
0: Qué rico. No, no, no, me río porque mamón me dice, Turco, ese que habló de los hoteles de Villa Libertador, Turco. No, no.
1: No,
0: acá se come taco también, se come fajitas, se come burrito. Yo no, nunca supe bien la diferencia
1: entre fajitas. Lo que pasa es que está muy extendida la comida mexicana. Claro. Digamos que en Córdoba no es raro ver comida mexicana. Claro. Lo que sí hay una gran, gran diferencia que todo el mundo te dice. Bueno, nosotros estamos con el alambre que conoce y ha vivido mucho tiempo acá en México. Todo el mundo te dice no comas mucho picante de arranque. Porque entre la altura y el picante te puede hacer mal a la cabeza, al estómago, etcétera. O sea, yo me vengo cuidando. Anoche, por ejemplo, comimos picaña. Carne.
0: Ajá. Claro.
3: Ah, tranquilo. El corte ese que está de moda ahora, picaña.
0: Es cuadril.
1: ¿Está de moda?
3: Cuadril. O sea, acá nunca le llamaban picaña a la picaña, le decimos de otra forma.
4: Pero,
3: y últimamente...
4: Sí, cuando demasiados porteños empezaron a ir a Brasil, les agarró la tilinguería de siempre.
1: ¿Agarró la picaña?
3: Y empezaron
4: a decir picaña. Ahora estamos todos los boludos diciendo picaña.
3: Claro.
4: Perdón, perdón, mi francés.
1: Pero... Era lo único que había de carne.
0: Poné.
1: Hoy en Argentina es viernes. Como acá también, todo lado en viernes. La pavada que digo.
0: Sí, acá escribe Ernesto.
1: Menos mal que me di cuenta rápido.
0: Turco, perdón la molestia, ¿no? Pero, ¿qué es la picaña, Turco? Y lo dijo Adrián recién, la tapa de cuadril.
1: Ah, es cuadril, pero era más gruesa, un dedo más o menos.
3: Se puso de moda de decirle picaña.
4: Exacto.
0: Sí. ¿Y por qué le dicen picaña si estábamos bien con la tapa de cuadril?
3: Porque fueron a Brasil.
4: Por tilinguería, Turco.
3: Y en Brasil.
1: No sabía eso, che.
3: Claro. Oh, no sabés.
1: Mira vos.
0: Bueno. Turco, si a mí me invitan a comer picaña o cuadril, me da lo mismo, pero que me inviten, dice.
3: Claro.
0: Dice Esteban. Bueno. Che, loco, bueno, ahí estamos. Entonces, en México, con Cocolo, 7:19, quiero hacer la pausa. Turco, ¿hay boliche hoy? Sí, 7:30, 7:35. Sí. Entregamos entradas para el cine y después se viene. Mamonde me prometió hoy, no sé qué tiene, porque viste que él es un mago, saca de la galera. Pero.
5: Sí, pone la música.
0: Sí, sí, me prometió un bolichazo. Un bolichazo. Sí, así que, bueno, veremos. Vamos a la tanda, 7:19, mientras la gente sigue mandando la palabra pavone, la palabra lomito, la palabra plan B, la palabra cine al mensajero, el YouTube. Dale, hermano, breve tanda, ya venimos.
1: Mario, hoy en Argentina es viernes, como acá también, todo lado en viernes.
0: Ya está, mamá.
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desde General Roca para Adrián Perón. Abrazos, chicos. Un abrazo grande. Che, y acá tengo un saludo muy especial que me están pidiendo, pero cómo no, pero cómo no. Turco, buen día. Queremos saludar a Máximo Montoya de Marco Juárez, que está cumpliendo años, de parte de su abuela, tíos, primos, en especial de sus hermanos Facu y Brisa y su mami Moni. ¡Feliz cumple, negrito! ¡Te queremos!

0: 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Y a propósito de carne, del preciazo, del ofertón de Mariano Mac, viste que recién un oyente, no me acuerdo el nombre, preguntaba por qué se le llama picaña a lo que es la tapa, sí, de cuadril. Bueno, sí, menos mal que hay alguien que sabe, loco.
1: ¿Quién sabe?
0: ¿Sabe de esto? ¿Sabe hacer asado?
2: No. Con una mesita, 10 pan dulce.
0: Yo en su casa comí un solo asado. Pero imagino que llegarán otros, imagino. Es el director periodístico de Cadena 3, Sergio Supo.
1: Sí. ¿Qué dice, no sé, Sergio?
0: Yo comí un solo asado en su casa, no sé ustedes.
1: Gloria. No, cero.
0: Cero.
3: Cero.
0: ¿Adrián?
3: Cero. ¿Adrián comió?
4: Yo...
0: No te hagas el gil, vos debes haber comido. Bueno, pero no importa, no importa la cantidad.
4: Uno, creo.
0: No importa la cantidad, es muy buen asador.
4: Yo no
0: muy
4: me llevo asador bien con Sergio Supo.
1: ¡Apa!
4: Tenemos muchas diferencias.
0: Bueno, pero manda un mensaje esclarecedor.
1: ¿Qué
0: manda
1: dice?
0: Información, va.
5: Un bolichazo. En Brasil, a lo que nosotros llamamos cuadril o tapa de cuadril, le llaman picaña. Y le llaman picaña porque es el lugar donde vacunan, donde, o sea, donde pican, donde hincan, donde pinchan a los animales para vacunarlos. Esa es la zona del animal al que en Brasil se llama picaña, que para nosotros es tapa de cuadril o cuadril según el carnicero.
3: La zona del pinchazo.
0: Menos mal que
3: claro,
0: está cerca.
3: Claro, claro. Ahí está. Serio, qué mal. Bien.
4: No es así. No es así.
1: ¿Cómo que no?
4: No, se llama así porque en esa zona a los vacunos brasileños les pica mucho, hay que rascarlos.
1: No. Está diciendo Caico. Así que le decimos picaña, claro, a algo que en realidad es cuadril.
0: Está bien, bueno, pero acá
4: y
0: le seguimos
4: lo que
0: diciendo.
4: Dije yo. Acá no. Ahora le dice, sí, Sergio, claro, Supo, que es periodístico en la radio.
3: Entonces, acabo de decir hace un rato.
0: No, ya sé, claro, vos fuiste el que dijiste que se le llama picaña a lo que
3: a
0: es la tapa de cuadril.
4: Y quiero denunciar también que Sergio Supo, como él ha vivido mucho en Buenos Aires,
3: claro,
4: se le pegó la tilinguería y le dice picaña.
0: Claro. No, escucha, pero él explicó por qué se
3: en
0: le
3: dice. En cualquier momento come empanada en frasquito
4: en vaso,
3: de...
4: En frasco.
0: Adrián, él explicó por qué se le dice, ¿entendés?
3: Sí, claro.
0: Bueno, listo, chicos, no armemos más quilombo, un abrazo grande. Che, y le mando un beso grande, no sé, a la Alfon y a el Guille López, que están desayunando y escuchando la popa. Un abrazo grande, Alfon, un beso.
1: Gran comedor de picaña, López, sí.

0: Turco, esta versión está mejor que la de Maná de ayer, pero estuvo muy bueno, Maná. A mí fue de lo que más me
1: Maná
0: gustó.
1: Estuvo muy bien. Sí, para mí también. Lo mejor fue Maná.
0: Sí, sí. Sí, sí. No, pero este no es, esta es una versión, no es la original. Poné un poquito más de Maná, dale.
2: Ahí la tiene, de qué color.
0: A la gente mientras va camino al laburo.

0: Buen día, crack. ¿Le podés pedir a Mamondes, mi amigo Mamondes, que me pase el gol de Lubita Fernández?
1: El de la final,
0: Turco, sí. El del campeonato. El de la Liga Profesional del Fútbol Argentino, dice. No, pará, no lo molestes más a Mamondes.

0: Buen
1: ¿Qué
0: día.
1: tal? Buen día.
0: Che, me acordé, me acordé. ¿Le podrán mandar saludos al doctor Ezequiel Catá? Que a todo el que se cruza por el Sanatorio de Allende le recomienda escuchar la radio.
2: ¿En serio?
0: A ustedes, en realidad.
2: ¡Oh, qué bien
0: bueno,
2: el
0: también le pide
2: doctor!
0: al Colorado Llanola, pero a ustedes, sobre todo.
2: No se priva nada el doctor.
1: Qué grande, Rocío, un beso grande, Rocío Olmedo, gracias, gracias por el aguante. La gente que escucha Lo Popu también ahí en el Sanatorio Allende. Gracias, doctor Catá, un abrazo. Es una especie de propaladora nuestra, el doctor Catá, muchas gracias. Muy bien.

0: Ah, sí.
1: Ese es un pecado, o sea.
0: Pero,
2: ¿y qué pasó ahora?
0: Y no, pero qué sé yo, loco, yo vi que hay pizza con queso celeste y blanco.
2: ¿Y sí? Ay, no. Dios.
0: Ayúdame, Agustín y María, ¿no la vieron ustedes?
1: ¿Qué, una pizza mundialista?
3: Claro. Sí, pizza celeste y blanca en Rafaela.
2: En Rafaela.
3: En Rafaela, un maestro pizzero dijo, bueno, a ver, ¿qué puedo inventar? ¿Cómo puedo hacer que el queso sea celeste y blanco? Bueno, el queso ya es blanco, pero dijo, ¿cómo puedo agregar el celeste? Y encontró un colorante vegetal, entonces con eso le da color celeste al queso y está haciendo ahora las pizzas mundialistas que tienen queso con la bandera de Argentina, básicamente. Así que son pizzas celeste y blancas, pizzas mundialistas en Rafaela.
2: ¿Puedo hacer una pregunta?
0: Sí, sí, hágala, porque esa pregunta la haces solamente vos, estamos, y la haces muy bien.
1: Estamos todos, queremos que la hagas.
2: Digo, ¿hace falta una pizza de Argentina? ¿Hace falta?
3: Ayer vi caminando por el barrio sanguchitos de miga celeste y blanco.
0: ¿Cómo?
3: El pan
0: no,
3: celeste.
0: ¿Y cómo es eso? ¿Sándwich de miga? No, pero si el pan es blanco o es negro. Celeste.
3: Bueno, no. En Barrio General Paz hay pan celeste. Hacen sanguchitos de miga con pan celeste. No, o sea, no, una de las capas es celeste y la otra es blanca. Entonces le pregunté, ¿cómo
2: alguien
3: hacen para
2: tiene
3: darle
2: que frenar,
3: ese color?
2: No,
3: y me dijo que no, que a ella se lo traían así al pan, así que no sabía cómo hacían. Sí, y en mi investigación que hice, porque estoy haciendo una investigación de productos celeste y blancos, ya encontré alfajorcitos. Son unos alfajores sin gluten que los hacen en zona sur, una tapita celeste y una tapita blanca.
0: Y acá me están diciendo que hay helado también, hay helado celeste y blanco.
2: Bueno. Helado, crema del cielo y americana.
0: No, puede, pero, puede ser, no, ya tenés. No, pero este es un gusto nuevo.
2: ¿Cómo?
3: ¿Y de qué es?
0: Sí, aquí estoy viendo, me mandan la foto. Sabor selección.
2: Sabor selección, claro.
3: Debe tener gusto a gloria, entonces. No, seguro, chicos, tiene gusto a gloria.
0: Nos merecemos.
2: Sabor selección.
4: Nos merecemos. Hemos convertido en Palermo Soho. Todo el país es Palermo Soho.
2: Yo le digo a los vecinos de Junior, alguien frene eso porque terminan siendo Güemes. Frenen a tiempo, están a tiempo, están a tiempo. Vecinos de Junior están a tiempo.
0: Se los dejo, quiero regalar entradas para el cine en la puerta de la radio. Ahí tenés la pizza con el queso celeste y blanco, los sándwiches de miga con el pan celeste y blanco, el helado con el sabor selección. Paren un cachito y todavía no empezamos a jugar. Todavía no jugamos el primer partido.

0: Buen día, Turquito. Y sí, Turquito, todo celeste, pa. Todo celeste. Pirata campeón.
1: No, no, pero este no, este es celeste y blanco por la selección. No, nada que ver. No, no, acá también, acá también. No, acá también me está diciendo Darío, Turco. Es que Córdoba todo, es todo celeste del campeón, jajaja, ja, ja. No, nada, que esto es otra cosa, no, no, no. Che, y Gustavo insiste, dice, Turco, anoche en una juntada de amigos me preguntaban, ¿hasta cuándo van a festejar los de Belgrano? Y yo le respondí, hace 25 años que los de Talleres patean un penal en el patio Olmos. Mira todo lo que me queda por festejar a mí. Claro, el penal de Lute Oste es, ¿verdad? Que se juntan a festejar
2: claro,
1: ahí.
2: 5 de julio del 98, ¿Y cómo no lo van a festejar? Pero van a festejar todos los días, todo el tiempo.
3: Y es para toda la vida, además.
2: Para siempre, claro.
1: Bueno.
4: Papá Panamericano, dale, dale, dale. Gracias, Eliki, por volver a casa. Ahora no lo para nadie. Vamos a salir campeón, vamos a jugar copa, todo.
5: Vamos a jugar la Libertadores.
4: ¡Ruso! ¡Ruso!
1: Tanda, tanda, tanda, que venimos con las entradas y con el boliche. Tanda, dale.

0: tres últimos números del DNI.
1: Así es la cosa.
0: Panamericano.
2: La tanda.
0: Dale, dale, tanda, tanda.
3: Tranquilo, Bobby, tranquilo.
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0: viajar y llevar nuestra música a la cita máxima del fútbol. Cocolo, Terradas, Genesir y Gianola. No, no, no, para. Esto está mal, vamos de nuevo. Gianola. Terradas, Cocolo y... Bueno, lo que hay, ¿qué decir?
1: Te voy a dar mi cacha la siguiente.
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11: Vamos, vamos, vamos, que quiero entregar entradas para el cine. Dale con la música, dale.
12: ¿Cómo es su nombre?
13: Argentina.
12: No, ¿cómo es su nombre?
13: Argentina.
12: Argentina.
13: Sí.
12: Muy bien.
14: Claro. Se llama Argentina.

0: a Estados Unidos, ¿verdad?
1: Sí, señores, la inauguración en los Estados Unidos. Va a haber tres ceremonias de apertura. La primera, la que ya hemos comentado en el día de anoche, con la apertura aquí en México. Después vendrá la apertura en Estados Unidos, que va a ser hoy. Y posteriormente la última de las aperturas, que va a ser en Canadá. 4 de la tarde, Canadá con Bosnia. Y a las 22, Estados Unidos contra Paraguay. Lindo para ver, Estados Unidos-Paraguay, el equipo del profesor Gustavo Alfaro.
0: Hermoso, hermoso. Espectacular. Sí, que con decirte que anoche me quedé viendo República Checa con Corea del Sur.
1: Ganaron los coreanos, 2-1. Sí,
0: 2-1. Listo, bueno, vamos. Dale con Tim Payne, dale.
1: Ahí va.
0: Sí, sí, yo estoy en modo mundial, estoy en modo mundial. Agustina me dice, ¿estás con fiebre mundialista tú? Sí, yo estoy ya, estoy en modo mundial. Mira, hasta el mate cambié. Cambié el mate.
2: Muy bonito el nuevo.
0: Porque, ¿cómo? Sí, sí.
2: Es celeste.
0: No es cábala, nada, no, simplemente.
2: Es un regalo seguro.
0: Sí, sí, le quiero mandar un agradecimiento, un saludo a la gente de Sancor Seguros, a Enzo, que me mandó el mate de Messi.
1: El mate de Messi.
0: Sí, hermoso, espectacular, un mate acero inoxidable, así que lo cambié. Dejé el otro, el porongo, y me pasé al mate de Messi, de acero inoxidable, espectacular. Así que muchas gracias, Enzo, un abrazo. Che, nos vamos a las calles de la ciudad de Córdoba, vamos con las entradas para el cine. Dale, Agustina, mirá lo que es, 7:44, que si viene el boliche, dale.
3: Vamos, vamos, mucha gente, hace frío y la mayoría se tiene que ir a trabajar y por ahí veo algunos pininos que seguramente se tienen que ir al cole. ¿Nombre?
4: Gabriel Ferreira.
3: Gabriel, ¿qué vas a ver vos?
4: Voy a elegir los chicos.
3: Ah, bueno, perfecto, vaya con su entrada. Nada más. Hola, ¿cómo te llamas vos?
5: Mateo.
3: Mateo, ¿cuántos años tenés?
5: 6, 7.
3: ¿Qué vas a ver vos? No sabemos, pero ¿el pururú te gusta dulce o salado?
5: Salado.
3: Salado, mi amor, toma. Ahí está, una entradita. Hola. Hola. ¿Qué tal? Buen día, ¿tu nombre?
6: Flor.
3: Flor, ¿vos qué vas a ver?
6: La Gran Revelación, la que está ahora en estreno.
3: Ah, perfecto. ¿Y con quién vas a ir?
6: Con mi esposo.
3: ¿Pururú dulce o salado?
6: Salado.
3: Escucha, ¿vos comerías una pizza que tiene queso celeste?
6: Ay, no he visto.
3: ¿No has visto? ¿Pero la comerías?
1: ¿No vio?
6: No sé.
3: Me parece que le da un poco de impresión. Ahí está. Hola, buen día. ¿Cómo te llamas?
7: Fernando.
3: Fernando, ¿qué vas a ver?
7: El Diablo Viste la Moda.
3: ¿Con quién vas?
7: Con mi señor.
3: Claro, más vale. Y escucha, ¿y ella también elige el pururú dulce salado?
7: Sí, lo mezclamos.
3: Elige todo. Vos venís solamente por la entrada. Perfecto. Hace la tarea. Muy bien. Hola, buen día. ¿Tu nombre?
8: Ana.
3: Ana, ¿vos qué vas a ver?
8: El Diablo Viste la Moda.
3: Ah, muy bien. ¿Con quién vas? Bueno, perfecto. O sea, lo llevas de la oreja.
8: Sí.
3: Perfecto, escucha, ¿vos comerías sanguchito, pizza o cosas celestes? ¿No te molesta, no te impresiona?
8: Todo adentro.
3: No, todo adentro. Hola, buen día, ¿cómo te llamas?
9: ¿Qué tal, Sebastián?
3: Sebastián, ¿vos qué vas a ver?
9: El Diablo Viste la Moda.
3: ¿Vas con la bruja? Sí. La llevas, perfecto, viene a hacer la tarea. Hola, buen día, ¿tu nombre?
10: Agustín.
3: Agustín, ¿qué vas a ver?
10: Backroom.
3: Perfecto, ahí está tu entrada. Tata, vos que acá tengo un colado de comercial. Hola, ¿cómo te llamas?
11: Christopher.
3: Christopher, ¿qué vas a ver?
11: Estoy viendo de ver Backrooms o de Amazing Digital Circus.
3: Perfecto, ¿y el pururú dulce o salado? Bien.
11: Salado.
3: Ah, salado, perfecto. Así, compre de una, ahí está. Hola, buen día.
12: Ana, pero voy a
3: con los nietos. Ellos eligen, ahí está, no hay problema. Hola, buen día, ¿tu nombre?
13: Mario.
3: Mario, ¿qué vas a ver?
13: En Family, cualquiera.
3: Cualquiera, bueno, ahí está. Hola, ¿cómo estás? ¿Tu nombre?
13: Es Mariano.
3: Mariano, ¿qué vas a ver?
13: He-Man, con mi hijo.
3: Buenísimo, vaya. Hola, buen día, ¿tu nombre?
14: Carolina, vengo de Carlos Paz.
3: ¡Ay, te viste de Carlos Paz!
0: No, me muero.
14: Voy a pasar acá a saludarlos y a retirar unas entradas.
3: Bueno, buenísimo. ¿Qué vas a ver?
14: Lo que los chicos vean, y si fuera por mí, daría El Diablo Viste la Moda.
3: Ah, bueno, toma, entonces ya una para los chicos y una para vos. Bueno, ahí está, para.
14: Muchas gracias.
3: Chau, un beso, que estés bien, nos vemos. Hola, buen día, ¿tu nombre?
15: Andrés.
3: Andrés, ¿qué vas a ver?
15: El Diablo Viste la Moda.
3: ¿Vas con la bruja?
15: Sí, sí, sí.
3: Muy bien, escucha, ¿vos haces como Mauricio de Idiazaba, el que pone el maní adentro de la cerveza?
15: Sí. Olvídate.
3: Sos del club de Mauricio.
1: ¡Muy bien!

0: ¡Vamos!
1: Juan, ¿qué va a haber?
2: Y el Diablo 7, ¿no? Y
1: ah, ahí está, bueno, vas con la bruja, venís a buscar la entrada. Ahí está. Hola, buenos días, ¿cómo te llamas?
3: Gastón.
1: Gastón, ¿qué vas a ver?
3: Elige la nena.
1: Ahí está, perfecto. Gracias. Buen día, ¿tu nombre? Ruth. Ruth, ¿qué vas a ver?
4: El Diablo viste la moda.
3: ¡Ruth!
1: Ah, ¿ya, ¿y ya la viste?
4: Así, de lejos, así. Pero, no la vi, solamente las colillas. ¿Cómo de lejos?
1: Perfecto, entonces tenés ganas de verla. ¿Te acompaña el señor?
4: No, por favor, mi hija.
1: Ah, tu hija. Vas a poder probar un salado.
4: Te gusta lo dulce.
1: Ah, te gusta lo dulce. Perfecto. Ahí está, mira, nos dejó acá una frase. La vida tiene que ser dulce. Gracias.
5: Bueno.
1: Buen día. ¿Cómo te llamas vos?
3: Francisco.
1: Francisco, soy el afortunado porque te vas a llevar la última entrada. ¿Qué vas a ver?
3: Mi mujer viste la moda. Digo, el Diablo.
5: No, pará.
1: O sea que venís a hacer la tarea, a buscar la entradita para la bruja.
3: Exactamente.
1: Bueno, está bien, pónganse pitucos entonces para ir a la peli.
3: Sí, muchísimas gracias a todos, y saludos para todos.
1: Que lo pases lindo, buen fin de.
5: Chau, listo. Gracias.
1: Se fueron todas las entradas. Participando por las 5 dobles para el mensajero.
5: Exactamente, pueden seguir mandando la palabra cine, la palabra lomito, la palabra plan B, la palabra pavón, el nombre apellido, 3 últimos números del DNI. 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
6: ¡Vamos! 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

Turquía, mandarle saludo a todos los penitenciarios de Córdoba en su día. Decirle a Lucas que se pague la factura. Abrazo, muchachos. ¡Feliz día! Claro, ahí va. Era por abajo.

0: Marco, buen día, saluditos desde Idiazábal, dice Marco Villafañe. Desde temprano,
1: Marco Truco. Villafañe, sí, sí, compañero mío de la escuela.
0: Mirá, desde temprano, Truco, sí. Escuchándolos, lo que dice Mauri de poner el maní dentro de la cerveza es verdad, Truco, esa costumbre sí. La adoptamos en el bar Class de la City Class. De Idiazábal. Sí. Éxitos para todos, saludos Marco Villafañe desde la City Idiazábal. Y yo,
1: ¿qué
0: de la provincia.
1: Escuchaste, ¿no? Class se llamaba el bar.

Todos un saludito para los muchachos de corte de la fábrica textil Sibomsac, de parte del Negro, para el Chino y el Dani, que están en la impresora. Saludos, saludos, Ángelo Bustos, abrazo. Vamos que sale el sol, vamos, vamos que es viernes. Vamos que se viene el fin de...

0: Turco, mandale saludo a los herreros del parque, que tengan un lindo día. Qué pedazo de boliche, nos vamos, cerramos. Pero antes, hola Turco y equipo, dice Ignacio. Aquí en Marco Juárez también es viernes, Turco, les quería informar.
1: Menos mal.
0: Saludos para los chicos.

0: Pollo, que estamos trabajando en la gomería de Renault. Participamos de los lomitos de Plan B. Argüello, Daniel, 399. Y nos vamos. Gracias a todos. Cerramos el boliche. Adrián, ¿puede
1: ser? Sí, señores y señores. Acá se terminó. Te viniste, te bailaste todo acá en Sensaciones. Te volvemos a esperar. Bájate, por favor, bájate de la barra, María Rosa. Ya terminó. Nos vemos el viernes que viene en esto. ¡Sensaciones!
2: ¿Fernando?
0: Sí, ¿qué pasa?
3: Si no se ofende, vale un bono para los operadores.
0: Sí, escucha, qué bono. Che, Daniel, que nos manda mensajes. ¿Se acuerdan? El panadero al que fuimos a entrevistar allá en la avenida de Japón.
4: Sí. Bueno, escucha. Que vende todo.
5: Churruco, querido, buenos días. Ahí pasé, comprarle un pancito a tu amigo, el de abajo del puente, de la avenida de Japón, y sin acumulación variante puede ser, man. A full,
0: gracias, panadero, para vos también, Dani. La tanda que nos vamos, dale, chau.
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4: ¡Vaya! ¡Prepárense!
5: 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María Rosa Beltramo, buen fin de. Te mando un beso enorme. Que disfrutes, que descanses.
6: Beso grande, suerte.
5: Gracias por todo. Chau, Adrián, un abrazo, hermano.
7: Chau, Turquito, abrazo, nos vemos el lunes.
5: Gracias por todo, chicos. Nos vamos con la última del deporte presentado por Cetrogar. 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Qué pichón de figura. Desde México a Cocolo Mauricio, dale.
8: Así es la cosa.
9: Simplemente recordamos, Turco, 4 de la tarde, Canadá, Bosnia y Herzegovina, y a las 22 van a jugar Estados Unidos y Paraguay los siguientes partidos del Mundial para hoy.
5: Hermano, gran laburo, excelente. No, todo el laburo, vos y todos los chicos allá. Nos vamos con los ganadores de los premios. ¿Quiénes se llevan? Empezamos con Pavone. ¿El voucher de Pavone para quién?
10: Es para Pablo Villamea, 335, retira en Pavone con el documento.
5: ¿Las entradas para el cine para quiénes?
10: Se las llevan Ricardo Vega, 558, Inés López, 314, José Ortega, 179, Paula Paredes, 287 y Jazmín Origoni, 964, retiran en Alvear, 139 con el documento.
5: ¿Y qué más? ¿Los vouchers de Plan B?
10: Son para Karina Cajide, 546, Daniel Moana, 674, Luis Astorga, 043, Marcelo Arrieta, 587 y Vilma Sánchez, 321, retiran en Plan B con el documento. Buen fin de para todos.
5: Gracias, nos fuimos, chau, buen fin de, nos reencontramos el lunes acá en La Popu. No se vayan, viene Titi, viene Gastón, viene Prato, vienen para hacer una mañana para todos. Abrazo gigante, los quiero, chau. Hasta el lunes vengo, sí. Sí, claro, no lo voy a dejar Cocolo solo desde Estados Unidos, se levanta a las 3 de la mañana, no. El lunes estamos acá. Abrazo gigante, chau.

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1: La inflación de mayo fue del 2,1% y marcó el nivel más bajo en 8 meses. El índice de precios desaceleró respecto de abril y acumuló 14,7% en lo que va del 2026. En los últimos 12 meses, la variación alcanzó el 33,2%. La Cámara de Diputados, proyecto de la oposición para interpelar a Manuel Adorni. La iniciativa que lleva la firma de diputados opositores solicita que se convoque a una sesión especial el próximo martes 23 de junio. Caso Agostina, plantean una cadena de responsabilidades detrás del femicidio que sacude al país. Fernanda Alanís, la abogada del padre de Agostina, aseguró que la investigación podría derivar en nuevas detenciones. Existen elementos que abren otras líneas de análisis. Yo estoy ansioso para que se levante el secreto sumario para esto. Me parece que ahí puede llegar a saltar cosas nuevas de la investigación. Y la otra cosa que me mantiene a mí en el tema Agostina, preocupado también, ¿hasta dónde llega?
2: Esa cadena que dice.
1: Toda la cadena de investigación que incluye los asesinos, la Muni, Guachitas, la noche, la droga. Bueno, todo lo que anda dando vuelta, ¿hasta dónde llegarán investigaciones y responsabilidades? Eso también me tiene medio dudoso, pero bueno. Una madre descubrió por las cámaras que la niñera le pegaba a su hija de 3 años en una casa de Córdoba. Ocurrió en la ciudad de Jesús María. El video generó repudio en las redes. La mujer difundió las imágenes para denunciar a la cuidadora y advertir a otras familias. ¡Mundial de fútbol! ¡Arranca el Mundial en los Estados Unidos! También ahí va a haber fiesta y no habrá pronto.
2: También.
1: ¿También hay canta Shakira, no?
2: No,
1: déjenla descansar un rato. Déjenla descansar un mundial a Shakira, por favor.
2: Es otra fiesta.
1: Canadá y Estados Unidos, artistas, obras, la inauguración del Mundial 2026, lo va a contar Prato en un ratito, nada más. Toronto y Los Ángeles, epicentros de los eventos donde se anuncian espectáculos artísticos, también varios, pero sin Shakira.
2: Claro, no.
1: Déjenla descansar, Shakira, un mundial, por favor. Ayer se llevaron a cabo los primeros partidos mundial, el día 1, ceremonia inaugural. ¿Te gustó la ceremonia inaugural, Prato, o no?
2: Fue linda porque fue cortita, muy musical.
1: Aparecieron uno atrás de otro.
2: Claro, uno atrás del otro, ahí está.
1: ¿Había playback, Prato, o no había playback?
2: Eso en alguno. La verdad que no lo sé.
1: En alguno.
2: ¿Sí? ¿Puedo decir que sí? ¿Había mucho baile como para...?
1: En alguno. Finalmente, ayer arrancó la Copa del Mundo. Y lo más importante, los partidos. El seleccionado mexicano le ganó por 2-0 a Sudáfrica. Y finalmente, ayer a última hora, Corea del Sur le ganó por 2-1 a Checoslovaquia. Hoy, 2 partidos más. Pero todo, lo va a contar Prato en un rato.
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0: En los controles, en esta mañana, el señor Gastón Rearte. ¿Cómo andas, Reartovis? ¿Todo bien? Se están poniendo el día. Uy, no está bien. Con Mamón están los dos, se han puesto a charlar los dos. A contar lo mismo que nos contan nosotros hace 20 días, contaste de eso. Hace como 20 días que nos contó. Bueno, ahora se lo está contando Mamón. Y así va pasando la vida, Prato.
1: Sí, sí.
0: Mira vos. Mamón se está enterando en estos momentos.
1: Sí, claro. Sí, bueno.
0: ¿Cuánto hace que fue el asado de ese segundo? ¿Dos meses?
1: Un montón, sí.
0: Roberto Prato, en la producción, ¿cómo estamos, Roberto Prato? ¿Está ahí, Tabar?
1: Excelente, ¿cómo andas, Chabatoni?
0: Acá estamos, Roberto Carlos Prato. Arrancando esta mañana para todos.

0: mucha tapadera en el pájaro, no, no, chico, no, no está durmiendo, no, no. La Carlos G, señores, con Marco Antonio Solís. La mañana para todos. Buen día, buen día, buen día, buen día, buen día, buen día, buen día, buen día, buen día. Katia me dice, atento aparato, atento aparato, atento aparato, atento aparato, ¿eh?
1: ¿Qué pasó?
0: Curazao y Atlántida. Santa Isabel. Hay ambulancias, patrullas. Así que pasó algo grave. Curazao y Atlántida.
1: Averigo.
0: Barrio Santa Isabel. Yo averiguo a Roberto Carlos Prato. 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Viento del nor-noreste a 4 kilómetros en la hora, cielo parcialmente nublado. Visibilidad 8 kilómetros reducida por neblina. Para hoy parcialmente nublado. Vientos leves a moderados del norte. Leve ascenso de la temperatura máxima prevista para hoy 19 grados. Para mañana sábado, mayormente nublado, mínima 9, máxima 17. Domingo parcialmente nublado, mínima 5, máxima 14. Lunes parcialmente nublado, feriado el lunes, ¿no?
1: Feriado. Sí, claro, claro, feriado.
0: Parcialmente nublado, mínima 3, máxima 13. Para el martes, Juan Argentino, el martes.
1: Sí.
0: Parcialmente nublado, una mínima de 6, una máxima de 18. Se ha disipado la posibilidad de lluvia el fin de semana. Había una posibilidad de chaparrones, así que según indica el Servicio Meteorológico Nacional, viernes, sábado, domingo, lunes, martes, por lo menos, no tendremos chaparrones. 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

0: del Turquito. Buen día, buen día, buen día, buen día, buen día, buen día, buen día, buen día, buen día, buen día. Martín Vicentito, buen día. Anoche me dormí temprano, no vi el partido de las 11. Corea con Checoslovaquia. Por favor, que Prato me diga los goleadores de Corea del Sur. Pero bien pronunciado, dice Martín. ¿Vos lo viste todo el partido?
1: Lo vi todo, lo vi todo. Sí, sí, sí, lo vi todo. Me quedé verlo. Sí, sí, estoy mal de la cabeza.
0: No, no, qué profesional. Muy bien, Prato, un profesional. El tipo es el productor del programa de deportes. En la cadena del gol en la Popo. Entonces el tipo tiene que estar ahí, ve todo, vio todo. ¿Te gustó el partido Corea-Checoslovaquia, Prato?
1: Sí, fue atractivo, fue atractivo. Sí, sí,
0: ¿qué tuvo atractivo? ¿Cuál fue el atractivo?
1: Fue lindo. Bueno, ganaba Checoslovaquia y lo dio vuelta a Corea, que terminó ganando 2-1. Fue lindo el segundo tiempo, muy emotivo, pero porque los goles fueron todos en el segundo tiempo.
0: Bien. ¿Quién hicieron los goles de Corea? Pregunta acá el amigo docente.
1: Wang Inbon y Yeon Yu hicieron los goles.
0: Pero bien pronunciado, dicen muchos.
1: Bueno, eso ya no sé.
0: No está bien pronunciado.
1: ¿Qué sé yo? Si está bien. Habría que preguntarle a algún coreano.
0: Bueno, pero ahí también tiene que ser profesional, Bueno. Hoy es el Día Mundial contra el Trabajo Infantil.
1: ¿Por qué no me pregunten en México que lo hizo Quiñones Jiménez?
0: Hoy es el Día Internacional del Doblaje. ¿Quiénes fueron los impulsados en Sudáfrica? Día Mundial de la Lucha contra la Falsificación y la Piratería. Hoy es el día de Superman, el Superman Day. Día de los Adolescentes y Jóvenes por la Inclusión Social y la Convivencia contra toda forma de violencia y discriminación. Hoy es el día del arquero, Prato, feliz día.
1: Gracias, che, gracias.
0: Uno de los tantos días que tiene Prato.
1: Sí,
0: día del productor de deporte, sí. Día del periodista, día sí, del sí, periodista sí. De deporte,
1: sí.
0: Día del lo... técnico en lavarropa.
1: Sí. El carnicero.
0: Carnicero sí, también, sí, sí. También, sido, también. De tantas cosas, sí, ha sido
1: sí.
0: Arquero
1: Prato. Imprentero también, sí.
0: Imprentero también, eso no lo tenía. ¿Cómo? Frentero, dice. No, como frentero. Fletero. ¿Querrás decir?
1: Sí, también fui fletero.
0: También fue fletero.
1: Sí, señor.
0: No, frentero no. Hoy es el día del arquero, en homenaje, creo, al gran Amadeo Carrizo. Saludos muy grande para todos los arqueros, loco.
1: Sí, señor.
0: Hoy es el día del agente penitenciario de la provincia de Córdoba. También. Ay, mira, ya que estamos en el Mundial, Prato, mirá lo que sale en las efemérides. Año 2002... Hace exactamente 24 años, Prato.
1: Sí.
0: Argentina. Acá dice perdí ante Suecia. ¿Perdimos o empatamos ese partido?
1: ¿El día que nos quedamos fuera del Mundial?
0: ¿Empataron 1-1 o perdimos? Casi empataron 1-1. Bueno. Y quedó fuera de la Copa del Mundo Japón-Corea 2002. Estamos en época donde se recuerdan cosas buenas y cosas malas de los Mundiales. En este caso, un recuerdo malo. 24 años de aquel partido frente a Suecia.
1: 1-1.
0: Claro, sí, se hizo el penal sobre la hora Argentina. Claro, claro. Pero no le alcanzó por diferencia de gol, creo que.
1: Exacto.
0: Entre los cumpleaños nació Diego Milito en el año 1979. Nico Vázquez, el actor argentino, nació en el 77. Damián De Santo, el actor argentino, nació en el 68. Luis Luque, el actor argentino, nació en el año 1956. Algunos hechos ocurridos en la historia, un 12 de julio.

0: sonido. ¡Puah! ¿Cómo sabe coreano Roberto Prato? Viene y pregunte Prato al ChatGPT, a ver si sale cómo se pronuncia en coreano.
1: Hyunju se pronuncia aproximadamente Jeonju, dependiendo de qué tan fiel quiera ser al sonido coreano.
0: Ah, no sé si es muy fiel Jeonju. ¿Jeonju será fiel, Prato? ¿Tenés la vida de Jeonju?
2: No, no tengo.
0: Si es casado. No, sí.
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2: Chicos, cerramos.
3: A ver, viendo, Prato, cómo se pronuncia. A ver si pronunciaste bien el otro gol de Corea.
4: A ver.
5: El nombre Hwang In-bom en coreano se pronuncia de la siguiente manera. Transcripción fonética en coreano es Hwang In-bom. Pronunciación aproximada en español, Hwang In-bom. Detalle por sílaba. Hwang.
2: Está bien.
4: Me equivoqué porque no dije Hwang. Dije Hwang. Hwang In-bom. Pero bueno, estuve cerca. Es Juan, puede ser.
3: Bien. Qué grande ese Gastón, dice Nicolás. No puede poner dividido a las 8:30 a.m. Me puse a hacer poco en el medio de la oficina. ¿Qué tal? ¿Qué fue? Y acá un oyente nos corrige y tiene razón. No es Checoslovaquia.
4: Es República Checa.
3: Sí, claro. Checoslovaquia ya no existe.
4: Así es.
3: Es República Checa. Hay que acostumbrarse. Pues nosotros
4: venimos... Pero eso fue un error tuyo, yo no lo dije.
3: No sé si fue un error mío.
4: Sí, vos lo dijiste. Yo no dije nada.
3: Bueno, pero yo tengo esa costumbre de uno se queda con los países como los aprendió. Claro. Por ejemplo, Holanda.
4: No existe más.
3: No se puede decir más Holanda. No existe Holanda. O sea, sí existe Holanda, no sé cómo es la historia, pero Países Bajos.
4: Países Bajos.
3: Uno está acostumbrado a decir Holanda, Checoslovaquia lo mismo.
4: Sí, claro.
3: Ya no es más Checoslovaquia, sino que es República Checa.
4: Así es. Muy bien.
3: ¿Y el jugador checo, quién hizo el gol de Checoslovaquia, Prato?
4: Lo hizo Krexi.
3: ¿Y ese lo pronunciaste bien?
4: No tengo idea.
3: A ver. Vamos a ver cómo lo pronunciaste, Prato. Ya te digo.
6: Arriba.
3: Ahora. Le vamos a preguntar. ¿Cómo se pronuncia? ¿Cómo se llama, Prato?
4: Krexi.
3: Ah, este me parece que...
4: Krexi.
3: ¿Estás seguro, Prato, que se pronuncia más o menos así?
4: ¿Qué sé yo?
3: Ah, ya empezó a tirar variantes. Ya.
4: No. Krexi.
3: A ver, Prato.
5: El apellido checo, Krejci, se pronuncia de esta forma. A ver. Fonética aproximada en español, Krej. Y vea en checo, Verrián. Detalle por sílaba. Krej suena como Krej, con una E abierta y una J que se pronuncia como la Ixe en rey.
7: O sea.
5: Chi se pronuncia Chi, con una H clara, como en chico, y una I larga.
3: Krejci, espérate.
4: Krejci. Ah, mira vos. Bueno, todos los días se aprende algo.
3: Mira que variante, pero no.
4: Todos los días se aprende algo, ¿viste?
3: Cerca,
7: ¿viste? O sea.

mi vida. Que la ley va a ser de la planta, ¿eh? Mi eterno amor y la mañana para todos. 8:43, buen día. Buen día, buen día, buen día, buen día, buen día, buen día. 8:13 la temperatura en Córdoba. Visibilidad todavía reducida por neblina. Máxima para hoy, 19 grados. Buen día, buen día, buen día, buen día, buen día.

0: Carolina Messi, claro. Holanda es un conjunto de provincias, la más importante, de Países Bajos. Creo que es así, Chavatoni. Claro, no es lo mismo Holanda que Países Bajos. Muy bien, Carolina, muy bien, muy bien. Viste que en las escuelas se recomienda, con el fenómeno del Mundial y con los chicos que están entusiasmados por el Mundial, que aprovechen y adapten la currícula los profesores para aprender cosas de los países y todo lo demás. Así que estamos muy bien, estamos muy bien, estamos muy bien. Estamos desburrando, no, está muy bien. Muy bien, muy bien, está muy bien. Gabriel Michotitón, excelente la inauguración de ayer. Algunos buscan pequeñices como el playback. Y han ido a ver cada artista en Córdoba que metieron playback. Por ejemplo, cuando vino Madonna. No sé, cuando vino Madonna se cortó la luz y yo cantando sola. ¿Te acuerdas?
1: Ah, no me acuerdo.
0: Se cortó la luz en el Kempe.
1: Sí.
0: Siguió cantando sola, sin micrófono. Madonna, ¿qué están diciendo? Pero bueno, hoy en día se usa mucho, pista, todo eso se usa mucho. Álvaro me dice, tampoco es República Checa, Chavatoni, ahora es Chequia. Ah, a ver, Prato, ¿cómo se pronuncia República Checa en checo? Checo es el idioma.
1: Claro.
0: A ver cómo se pronuncia República Checa en checo.
2: En checo, República Checa se dice Česká republika.
0: Česká.
2: Y se pronuncia aproximadamente Česká república. Detalles. Česká. Če suena como ch de chico. Česká, Česká. República, república, con el acento principal en la primera sílaba, aunque para un hispanohablante suena natural decir república. Si quieres referirte al país de forma corta, como suelen hacerlo hoy en día, dicen Česko, que se pronuncia Česko. Česká república, Česká república.
0: Česká, pronto. Mira, ahí están pasando los goles de Corea del Sur y Česká en estos momentos por la televisión, en TN. El resultado de partida. Muy bien, está muy bien. Está perfecto. Así como los chicos en la escuela aprovechan el Mundial para enseñar a los chicos de los países, está bueno que nosotros también hagamos lo mismo. Bastante burritos somos los argentinos, Prato. Y no hace falta irnos a las estadísticas de la educación, de los niveles de educación. Lo podemos notar. Bastante burritos somos. Así que

0: Dame una, Roberto Carlos, dame una, dame una.
1: Los actos inaugurales que habrá hoy entre primero en Canadá, en Toronto, y después en Los Ángeles, en Estados Unidos. Van a jugar
2: Canadá. Empieza el de Canadá.
1: El de Canadá, 2:30 de la tarde, igual que ayer. El partido es a las 4. El evento empieza 2:30 de la tarde. En el evento de Canadá no hay demasiados artistas conocidos para nosotros, pero estará.
2: ¿No está Bryan Adams?
1: No.
2: Canadiense, Bryan Adams.
1: Va a estar Alanis Morissette.
2: Ah, sí, es conocido.
1: Sí, Alanis Morissette. Eso sí. Que va a cantar el himno, además.
2: Sí.
1: Va a estar Alessia Cara, también canadiense. Eliana, que es una cantante palestino-chilena. Jesse Reyes, que también es canadiense. Está Michael Bublé, obviamente conocido para todos nosotros. Nora Fatey. Sanjoy, que es un artista de Bangladesh. Belle Dream, que es un rapero francés.
2: No, no pienso estar toda la mañana con el Google diciendo, viendo cómo se pronuncian las cosas. Favor, Prato.
1: Es un rapero francés. Y William Prince, que es otro artista canadiense. Esa es la grilla de artistas que habrá en el evento de Canadá. Estados Unidos, Paraguay juegan a las 22.
2: Vamos a estar toda la mañana traduciendo, Prato, con toda la mañana con el ChatGPT, cómo se pronuncia. A ver.
1: Estados Unidos, Paraguay juegan a las 22. Sí. El acto inaugural empieza a 20:30, siempre una hora y media antes, en Los Ángeles.
2: Sí.
1: Ahí van a estar Katy Perry.
2: Sí.
1: Conocida para todos.
2: Sí.
1: Future, que es un rapero.
2: Sí, debe ser Future, pero bueno. Sí, debe ser.
1: Bueno, yo lo pronuncio como.
2: Sí.
1: Anita, la artista brasileña.
2: Sí.
1: Lisa, que es una rapera tailandesa.
2: Sí.
1: Y Rema y Tayla.
3: Vamos, que te voy a hablar de esto. Vamos.
1: Rapero nigeriano y una cantante sudafricana.
2: Sí.
1: Que supuestamente, según la organización, se intentará con estos dos artistas combinar el pop, el trap, afrobeat.
2: Sí.
1: Bueno. Y el K-pop.
2: Bueno, y basta, Prato, basta. Porque no pienso estar toda la mañana usando el Google para ver cómo se pronuncia todo lo que tienes vos, ¿eh?

0: Gastón de Arte se ha enganchado ya con el Mundial, Prato, ¿eh?
1: ¿Por qué?
0: Ayer estuvo viendo los dos partidos también.
2: Ándale.
0: Pero tiene una inquietud, me mandó una inquietud. Me dice si las pausas de hidratación no pueden ser un poquito más largas. Dice.
1: No pueden ser más largas. Claro. Es reglamentario.
0: ¿Duran 3 minutos?
1: 3 minutos.
0: ¿3 minutos?
1: Dura. Sí, no duran.
0: Y ayer me mandaba mensaje. Che, dice, la pausa tímida del partido de México con Sudáfrica. Sí. La pausa de hidratación. ¿No puede ser más larga?
1: No.
0: ¿Cómo va a ser más larga?
1: No, digo,
0: Gastón,
1: no
0: sé reglamento.
1: Se enfrían los jugadores.
0: No hice tiempo a nada, me dice. Pero si no es para vos, la pausa.
1: Claro, es para los jugadores.
0: Es para los jugadores.
2: Ándale.
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5: Chicos, cerramos la primera, cerramos. Hola gente, buen día. Mirá, Titón, te mando unos videos del primer desfile de Naciones en el OCR, en Bahía, Brasil. Los chicos que nos mandaron ayer, exacto, también mensajito. Hay muchos atletas de Córdoba, Chavatoni, defendiendo nuestros colores. Y el segundo video que te mando es de una competencia que se realizó en Malagueño, como para que veas un poquito de lo que es este deporte. Vamos chicos, vamos a Argentina, Excelente, como siempre, la radio. Gracias por la compañía desde Brasil, los cordobeses. En la competencia de OCR, ayer nos aclararon que es carreras de obstáculos. Es un evento deportivo extremo. Corren, trepan, saltan, se arrastran. Hay circuitos naturales, circuitos urbanos. Mucho desafío físico. Y bueno, están ahí un montón de cordobeses. Ahí me manda, mira, el desfile, lo que fue el desfile anoche. A ver, Riardovich. Sí, por las calles de Bahía, Brasil, con las banderas, los colores argentinos, saltando. Mucho, che, ¿eh? Argentina, Córdoba, Córdoba. Córdoba, ¿ves? Ahí tiene que haber metido un Córdoba. Mucho, che, ¿eh? ¿Todos estos son los deportistas que participan? ¿O son, se ha plegado gente ahí, argentinos que andaban dando vueltas y metieron? Porque son un montón realmente, ¿eh? Bueno, mucha suerte a los pibes y a los cordobeses especialmente que nos escuchan.
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1: Asesinaron a un policía federal en un enfrentamiento en Villa Banana de Rosario. El efectivo tenía 30 años y murió cuando lo balearon en medio de un procedimiento de identificación de personas. Otro agente federal de 34 años y un civil resultaron heridos. Fueron trasladados al hospital de emergencias Clemente Álvarez. La justicia busca un hombre de 50 años desaparecido en Córdoba. Bruno Sebastián Garibaldi, de barrio Ameguino Norte. Fue visto por última vez con una campera inflable roja y azul. Se está solicitando cualquier información. Por ejemplo, a la línea de emergencia 911. Un padre y sus dos hijos permanecen internados tras un grave incendio ocurrido durante la madrugada de este jueves en una vivienda de barrio Villa Retiro de Horizonte en la ciudad de Córdoba. El hecho sucedió alrededor de las 4 de la mañana en la casa ubicada en el lote 215 de la calle E. Según informó personal de bomberos, el fuego se originó por causas que todavía se investigan en un ambiente destinado a dormitorio de unos 9 metros cuadrados donde dormían los pequeños. Las llamas afectaron por completo dos camas de una plaza y un mueble con ropa. El propietario de la vivienda, identificado como Javier Pizarro, de 29 años, fue trasladado al Instituto del Quemado con quemaduras de segundo grado. El hombre quedó internado en terapia intensiva con lesiones en miembros inferiores, superiores y rostro que comprometen un 8% de su cuerpo. Sus hijos, de 5 y 9 años, también resultaron heridos. Los niños fueron asistidos por un servicio de emergencias y luego trasladados al hospital de niños con quemaduras tipo A y B en torso superior y rostro. De acuerdo con la información inicial, el incendio comenzó en la habitación donde dormían los hermanitos. Los bomberos lograron sofocar las llamas y evitar que el fuego se extendiera a otros sectores de la vivienda. Se investigan ahora las causas que originaron el foco ígneo. Sorpresiva decisión de la Fórmula 1. Esta Fórmula 1 ya pronto se define, es como la Copa, las Copas Libertadores de un equipo de fútbol.
2: ¿Qué, cómo? ¿Qué?
1: Se no define entiendo. En el escritorio ahora.
2: ¿A qué equipo te refieres? ¿A qué equipo
1: un
2: te
1: equipo,
2: referís?
1: Bueno, no es un ejemplo que quise, no viene el caso. Pero se define todo después de la carrera. Casi una semana después tomaron una decisión.
2: Iba cambiando, sí.
1: Le quitaron las sanciones al PIN. Y le devolvieron el podio a Pierre Gasly, que había logrado en Mónaco. La rectificación de las autoridades deportivas permitió que el piloto francés recuperara el resultado original tras detectarse una falla en el sistema de cronometraje durante la competencia en el Principado. ¿Viste que ahora tenés que esperar para festejar los goles?
2: Claro.
1: Vos haces el gol, pero tenés que esperar. Vamos al VAR. Bueno. Vamos al VAR.
2: Vamos, dice Real.
1: Ah, bueno, sí, en el Mundial se resuelve más o menos rápido dentro de todo.
2: Sí, el Mundial.
1: Pero ha habido casos que están los jugadores esperando para festejar el gol o no.
2: Sí.
1: El otro día se armó un partido ahí en Barrio Los Gigantes.
2: Sí.
1: Armaron un partido
2: también. ¿Y?
1: Había un gol medio dudoso.
2: ¿Y qué pasó?
1: Y dijeron, vamos al VAR. Bueno, vamos.
2: Ajá. ¿Y?
1: Y el partido era, había empezado a las 2 de la tarde, creo, el partido.
2: ¿Y qué pasó?
1: Era las 11 de la noche y todavía no volvían del VAR. Unos conocidos míos del Barrio Los Gigantes.
2: Mirá,
1: eran las 11 de la noche y estaba esperando el jugador todavía a ver si era gol o no. No volvían más del VAR. ¿Me entendés, Prato?
2: ¿Quién era el árbitro VAR?
1: Bueno, el que los llevó al VAR fue el árbitro de ese partido y bueno.
2: Y
1: hasta que el árbitro no tomara la decisión. Bueno, pero te quiero decir, ¿qué está pasando? En la Fórmula 1, ¿sabes cómo terminó la carrera casi una semana después? En el gol, tenés que esperar la decisión del VAR. Va a pasar en cualquier momento, Prato, que vamos a tener un campeón del mundo en el Mundial, y al mes van a decir, no, resulta que estuvimos revisando la final, el partido, el 4, y cometió una infracción en el gol, así que le vamos a sacar
0: el
1: gol.
0: En cualquier momento,
1: tanto, el campeón
0: más información
1: Francia.
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0: al toque.
1: ¡Ay, ay, ay!
0: No te acuerdas nada, pero es el tema, ¿no? Chicos, a esta hora en Córdoba, 7 grados, 2 décimas, la temperatura, 89% de humedad, viento del nor-noreste a 4 kilómetros en la hora, cielo parcialmente nublado, la visibilidad 8 kilómetros reducida por la neblina, ha bajado la temperatura, ¿eh? Estábamos con 8.3, estamos en 7 grados, 2 décimas a esta hora en Córdoba. Son mensajes de la gente, chicos, son mensajes de la gente, chicos. Gabriel Mesetitón, eso que vos decís de un equipo que sale campeón y después al mes se lo cambian, ya pasó en la Copa de África. Salió campeón Senegal y a los meses se la dieron a la Copa Marruecos. ¿Es
2: claro,
0: cierto?
2: Claro.
0: ¿Por qué había pasado eso, Prato? ¿No te acuerdas vos?
2: Sí, eso fue porque en los últimos minutos del partido el árbitro cobra un penal para Marruecos, dudoso.
0: Sí, así
2: Senegal fue. Se retira de la cancha. En disconformidad, después lo convencen y vuelve. Cuando vuelve, Marruecos erra el penal. Y sobre la hora, Senegal hace el gol. Y sale campeón.
0: Sí, pero no se puede hacer lo que hizo Senegal.
2: Claro, entonces ahí elevan una protesta, Marruecos, y terminan después.
0: En realidad, lo que tiene que haber pasado que el árbitro no tendría que haber renovado el partido.
2: No, porque se fue, se abandonó.
0: Claro. Claro, una vez que se va. No tendría que haber. El error fue del árbitro.
2: Sí.
0: No haber, haber renovado el partido.
2: Claro.
0: Queda como suspendido y después definen como muchos equipos en el escritorio.
2: ¿Cómo duele eso?
0: No, que si hay muchos casos.
2: Pero ya ha pasado mucho tiempo.
0: Pero hay muchos casos de que en los escritorios se definen.
2: Sí, sí.
0: Claro, Matías Messi pasó la Copa Africana, ya está en la cancha, ganó Senegal. No, bueno, pero Senegal se fue.
2: No, bueno, pero terminó luego ganando el partido.
0: Sí, bueno.
2: El árbitro permite que vuelvan y termina ganando.
0: Se la quitaron, ¿cierto? Y dio por campeón a Marruecos, claro. Sí, pero hay un...
2: Hubo un abandono.
0: No, es lo que yo estoy tratando de expresar.
2: Claro, claro. Sí,
0: en condiciones normales, que termine un partido y después se resuelva que no. Luis Mesetitón, lo que estás diciendo pasó en la Copa de África también. Mira.
2: Sí.
0: Diego también, me dice, ya pasó en la Copa Africana, chavatón.
2: Sí.
0: Mira. Bien. Y Ariel Mesetitón, buen día. Tiene razón Gastón Rearte, loco. La pausa de hidratación es muy corta, loco, esa pausa de hidratación.
2: Otro más que está de acuerdo con Rearte.
0: Pero son 3 minutos por tiempo.
2: 3 minutos
0: por tiempo. Hay algunos que dicen que es mucho.
2: Y sí, porque...
0: corta mucho el juego.
2: Claro.
0: Pero bueno.
2: Aparte, Ariel, si los jugadores van a tomar agua, con 3 minutos te sobra para tomar agua.
0: Ariel dice, la pausa de hidratación es corta, loco. No te da tiempo a nada, en serio, dice Ariel. Me levante del sillón.
2: Sí.
0: Busque el vaso. Fernete.
2: Sí.
0: Abrí el Ferné.
2: Sí.
0: Fui a la heladera. Abrí la gaseosa.
2: Sí.
0: Fui al freezer.
2: Sí.
0: Saqué el hielo. Eché el hielo en el vaso. Eché el Fernet 30%.
2: Sí.
0: Eché el otro 70%, que tiene que andar manejándolo con la espuma.
2: Sí.
0: Porque no es que de una, sino que echa un poquito, espera que baje un poco la espuma. Ya lo viste, tiene que hacerle bien ahí el todo. Bueno. Le metí los dedazos al hielo para que baje el hielo, ¿viste?
3: Así pasarlo nasta, tal.
0: Y después le pegué una revólvida con el mismo dedo. A todo el vaso, así.
2: Sí.
0: Con el mismo dedo. Saque los manis. Puse los manis en el plato. Guarde los mani. Guarde la botella de Ferne. Guarde la gaseos.
2: Tiene más protocolo también.
0: Fui con los mani a ver el partido. Ya habían arrancado. Ya llevaban como 5 o 6 minutos.
2: Pero en este caso el problema es organizativo, tuyo.
0: Encima tenía el hielo pegado en el pollo, dice el freezer.
2: Hasta
0: que logre separar el hielo con el pollo. Dice, no, sabe cómo van a manejar ese negro. Lo que cobró ese pollo. tenían pegado el hielo con un pollo que tenían. Y además tenía un locro todo chorreado, dice que había guardado a mi señora del primero de mayo.
3: Pero perezo, soy guaso.
0: Está lindo el freezer ese, ¿eh?
2: Sí, está, mal, está bien organizado.
0: Cuando volví, me había perdido 5 minutos de partido.
2: Sí, sí, con esa lentitud.
0: Pero no, no, no, no, te lo digo a vos, Ariel, se lo digo a Gastón Rearte, por favor. No, se con... está mal el título. Tendrían que cambiar el título.
2: Pausa de hidratación.
0: No sé, pausa de otra cosa, claro. Porque esto no van a entender nunca.
2: No, no.
0: Es para los jugadores, claro. La pausa de hidratación es para...

0: Sí,
1: Michael me dice, Titón, averiguate qué pasa en el aeropuerto de Córdoba. Se ven aviones de aerolíneas europeas que no suelen verse aquí en Córdoba. A lo mejor, pues, no sé cómo estará el Ezeiza. Buenos Aires, los aeropuertos de Buenos Aires, por el tema de la neblina, niebla, que puedan estar desviando algunos aviones acá a Córdoba. La otra es que, bueno, puede suceder otra cosa. Andrés, mi chetitón. Gastón, te pregunto a vos, Andrés. Gastón, ¿qué tiempo tendría que tener una pausa de hidratación cuando se come asado, por ejemplo? Claro, por ejemplo, Argentina va a jugar el martes a las 10 de la noche.
2: Martes, 10 de la noche.
1: Y mucha gente va a estar comiendo a las 10 de la noche.
2: ¿Y sí? ¿Y sí?
1: ¿Qué pausa de, más que de hidratación, de asaditación tendría que tener? Por lo menos 45 minutos, dice Gastón. Sí. Estamos escuchando desde Colonia Tirolesa, tratando de mandar saludos para mi amor Viviana, dice Andrés. Primer tema de 12 al toque.
3: Para mí que lo conoce.
1: Lo pidió Esteban. Segundo tema de 12 al toque. Lo pidió Mauro.

Qué lindo, Los Guaira. Los Guaira y los Beatles, señores y señores, mezclamos acá, ¿eh? Liverpool y Salta. Son salteños los Guaira, ¿no?

0: ¿Cuántas veces han hablado del doble de Luis Miguel y todas esas cosas?
1: Sí. Aparte lo dicen en las redes.
0: Claro.
1: Y en las redes todo el mundo publica. Cualquiera publica.
0: Cualquiera opina, sí.
2: ¿Tenés una deportiva, Prato?
0: Sí.
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0: Acaba de finalizar la prueba número 1 del Gran Premio de Barcelona de Fórmula 1. Décimo Colapinto.
2: Cualquier momento lo pueden poner en
0: Y sí, capaz que sí. Bueno, su compañero de equipo terminó 17º, no le fue tan bien a Gasly. Primero terminó Russell.
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0: perdonarte. ¿Para qué, eh? ¿Para qué? ¿Para qué? Yo tengo que mandar unos saludos, Prato.
1: Sí.
0: Este me lo encontré esta mañana en el Bonque Bon.
2: ¿Un saludo para quién? Para Carlos Dalmau, que me dicen cuchillo.
3: ¿El cuchillo de Dalmau?
0: El cuchillo de Dalmau. Oh,
3: cuchillo, bien. ¿Pago, chavate, el desayuno o no lo pago?
2: Sí, más vale, que me pago. Yo pago ya y dio propina.
3: Contale, Prato, vos no crees.
0: Ahí está, mira.
2: Sí paga, Pratito.
0: ¿Sentí?
2: No, sí tiene. Tiene plata.
0: ¿Sentí?
2: El Titi.
0: ¿Sentí? Mentira, Prato, para vos,
1: mentira, le hace mentir a la gente.
0: No, ¿qué le hace mentir?
1: Le hace mentir a la gente, qué feo.
0: Así que le mando un saludo muy grande para el cuchillo. Le mando un saludo muy grande para Salzano también del Bonky Bon. Salzano, que lo veo todos los días cuando salgo. Bueno, yo le puse Salzano porque está todos los días en la misma mesa con la misma botella. Es una botella de esas.
1: ¿De qué?
0: Esa es grande, así.
1: ¿Marrón?
0: ¡Ah, ya sé! Si Gastón con el clavo.
1: ¡Ah, ahí está!
0: Exacto, muy bien, Gastón. Me alegra que me sigas, Gastón.
1: Ahí está, o sea, ahí
0: después,
1: está.
0: Después de tantos años, ¿viste? Claro. Ahora que nos empecemos
1: claro,
0: a entender.
1: Claro,
0: chico.
1: Claro.
0: Vos, Prato, estabas dudando.
1: No, Gastón, no, no, pregunté. Marrón, dije.
0: Salzano está todo. Cuando salgo yo al mediodía, la misma mesa, la misma silla.
1: Sí.
0: O sea, por ahí lo toco, ¿viste? Yo para decir. Cuando lo toco, hace. Y agarro así un saludo grande para Salzano. Y le mando un gran saludo también para Rosa Moreno. ¿Sabes quién es Rosa Moreno, Prato?
1: ¿Quién es Rosa Moreno?
0: Ah, está bien. Tenés que ir más seguido a mi casa a comer asado, Prato.
1: ¿Y si no invitas nunca?
0: Vamos, no invito nunca. Yo les mando las invitaciones, pero no les llega.
1: No, que hace 25 años que no.
0: ¿Sabes quién es Rosa Moreno, Gastón Rearte? Sí, dice Gastón. Ve, Gastón va siempre a comer asado.
1: ¿Qué va ahí? Tampoco lo invita.
0: Bueno, Rosa Moreno es la señora que trabaja en casa.
1: Ah.
0: Yo le digo señora porque es una relación de patrón-empleado así. Yo me manejo así. Donde el patrón es empleado, yo me manejo así.
1: Muy bien.
0: Respeto. Pero es joven, Rosita. Así que Rosita Moreno, que hoy está cumpliendo años.
4: ¡Feliz cumple, vieja!
0: No, ¿cómo? ¿Ese quién es el hijo? No.
4: ¡Feliz cumple, vieja!
0: No, Rosita es muy joven, Rosita Moreno ya está ahí trabajando. Así que bueno, le mando un gran saludo a Rosa Moreno, que ha sido muy importante en mi casa. No solamente, esto siempre lo decimos con mi señora, charlamos con mi señora, no solamente por las actividades que lleva adelante, sino porque además lo más importante de todo, lo más importante en nuestra casa, ha sido, ¿cómo? Claro, el acompañamiento a los chicos.
1: Obvio.
0: Que desde chiquito lo vio Rosita Moreno.
4: ¡Feliz cumple, vieja!
0: No, pero no digas así, estamos haciendo una relación más
5: fuerte. 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
4: ¡Feliz cumple, vieja!
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0: ¿qué pasó, loco? Que están arribando aviones de American Airlines al aeropuerto de Córdoba. Recién vi uno cuando venía por la circunvalación. Claro, ahí pasa el cerco.
1: Sí.
0: Están muchos mensajes mandándome los oyentes diciendo que están. Recién también otro me dice: vi uno con la bandera de Estados Unidos.
1: Sí. Puede ser, American Airlines.
0: Sí, sí,
1: o alguna. O alguna.
0: La atención, la bandera de Estados Unidos. ¿Estará pasando algo pronto?
1: Lo único que pudimos averiguar es que en Ezeiza hay muchos vuelos demorados que han sido desviados por el tema de la neblina. Y sí, hay, por ejemplo, un avión que debía aterrizar 6:25 desde Frankfurt. Otro que proveniente de Miami a las 7:05, uno de Roma a las 7:30.
0: Bueno, pero muchos, es probable que sea por eso.
1: Es probable. No se dice a dónde han sido o a qué aeropuertos han sido desviados, pero sí, bueno, que están demorados en su arribo al 6.
0: Hay gente que nos están diciendo que están viendo aviones que no se ven habitualmente en Córdoba, que están bajando ahí. Y bueno, es una buena oportunidad para la gente que vaya a ver aviones que no se ven habitualmente en Córdoba,
1: que
0: no
1: llegan
0: habitualmente. Están todos ahí, aparentemente. Bueno, puede ser la causa, la niebla, quizás en el aeropuerto de Ezeiza en Buenos Aires, por eso los están desviando a otros aeropuertos.

0: Chipote, signore, ti ammare. La última chetita donde estoy en el aeropuerto, hay una bestia de avión color azul que está parado en el medio de la pista, donde se van acomodando para salir. Creo que es el que viene de Roma a Ezeiza. ¿Dónde es viado? Ahora viene, está viniendo uno de Iberia, que va a Ezeiza y fue desviado a Córdoba. Bueno, efectivamente por esto, Prato, ¿no?
1: Sí, es por esto, la intensa niebla que hay en Ezeiza y en gran parte de la provincia de Buenos Aires ha hecho que los vuelos provenientes de Europa y de Estados Unidos en muchos casos deriven hacia Córdoba. Vuelos de Copa, de Air Europa, de American Airlines y de Iberia han sido derivados hacia Córdoba. Otros han sido derivados hacia Asunción del Paraguay, mientras algunos todavía sobrevuelan Ezeiza, tratando de esperar que se despeje la nieve.
0: Matías, me dice, en breve me llega un avión A330 de Iberia.
1: Sí.
0: Para los aficionados a los aviones, sí, y ese tipo, no, como diciendo, no se lo pierdan.
1: Claro, claro, la gente no, conoce.
0: No, no, no se vende esos bichos habitualmente. No, claro. Dice que en breve está llegando. Santi, para esto. Santi. ¿Se siente?
1: Oye, acabo, pasó uno.
0: Pasó uno por acá arriba. Ese es grandote, ¿eh? Porque yo sí me di cuenta porque demoró mal sonido.
1: Ah, sí.
0: Siempre pasan por acá arriba los aviones.
1: Claro.
0: Siempre nos pasan.
1: ¿Cómo?
0: Que siempre nos pasan los aviones por acá arriba.
1: Ah, sí, sí,
0: se ve,
1: sí,
0: que hay una ruta, sí, acá arriba. Pero también, este demoró mal sonido. Este si no es el de Iberia, se pega en el palo. Prato. Yo conozco mucho, yo me di cuenta por el sonido.
1: Ah, mira, mira,
0: si no hace falta que se haga mirar nada por el sonido, me di cuenta.
1: Mira.
0: Si tengo las dos. Ni el aeropuerto, ni el aeropuerto Córdoba no tiene esta.
1: Claro.
0: ¿Claro qué? Si no dije nada todavía, Prato.
1: No, pero me estaba haciendo señas. Yo
0: estas
1: sí,
0: dos no la tienen, la, claro, no, Córdoba.
1: No tiene esa parabólica, no. Parabólica.
2: Pues pasa 10 kilómetros más o menos.
1: Bueno, en total son 8 los vuelos que han sido desviados y 4 que todavía sobrevuelan ese.
0: Emiliano me dice, Titón, uno de esos aviones recién pasó bajo por la zona de Argüello y el Alexi, al Alexi dice, casi le rayan los...
1: ¿A quién?
0: Al Alexi dice que casi pasó tan bajo en Argüello, sí, que el Alexi casi lo...
1: ¿Casi qué? ¿Qué?
0: Viste que no me salen las palabras.
1: No, si te veo.
0: Pasando en TN, vuelos demorados y desviados por la nieve. Ahí están en vivo en TN en este momento. Aeropuerto Internacional de Ezeiza. Están comunicando que están desviando los vuelos. Bueno, qué va. Siempre estamos primero nosotros,
1: siempre,
0: Prato.
1: Siempre adelantados.
0: Sí. Y Alexis, tenés cuidado porque van a seguir viniendo aviones. Pasan bajo, sí, estos locos, ¿viste?
1: ¿Y qué pasa con Alexis? ¿Cuál es el problema?
0: Parece que casi le rayan los...
3: ¿Qué
0: les
3: podés pedir? ¿Qué? 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
4: Vamos a cantarles un estreno, ya el segundo estreno. Se llama Costumbres Argentinas y dice así.

0: Estamos en todos lados, Prato. Estamos en la zona norte, con el aeropuerto, lo que está pasando en el aeropuerto. Hemos brindado prácticamente la primicia para todos los medios, incluidos los de Buenos Aires. Y estamos en la zona sur. Están muy contentos en la zona sur,
1: Prato. ¿Por qué, che? ¿Por qué?
0: De Ciudad Córdoba.
1: ¿Por qué?
0: Mirá.
2: Bueno, estamos en Agustín Piaggio, 1160.
1: ¡No!
0: ¿Verá?
2: De la zona comercial.
0: ¿Verá?
2: Y han empezado a arreglar las calles.
1: ¡Muy bien!
2: Casi tres años.
0: ¿Verá? Las máquinas trabajando, señores. En la Agustín Piaggio. Los muchachos de la zona sur. La gente de la zona sur, todos muy contentos. Es más, viste que nosotros tenemos en la zona sur, tenemos una banda de cuarteto. Habíamos hecho.
1: Sí, hiciste un tema.
0: ¿Cómo hiciste? Yo no.
1: Bueno, los chicos hicieron.
0: Estoy diciendo temas. Que tenemos una. Tenemos. No hiciste. Tenemos.
1: Y bueno, si tenemos, que es tuya la banda.
0: No.
1: Ah, yo
0: no,
1: pensé que era tuya la banda.
0: Tenemos una banda que musicaliza toda la zona sur.
1: Yo pensé que era tuya.
0: Y viste que han hecho el cuarteto de Pozo.
1: Sí.
0: Bueno, ahora están viendo el movimiento de máquinas, todo, que la municipalidad aparentemente después de tres años, dicen los vecinos, se va a arreglar esa calle.
1: ¿Qué hicieron otro tema?
0: Señoras y señores, directamente desde Zona Sur, suena el Cuarteto Feliz.

lindo, la alegría, señores, en la zona sur. Así se está bailando en estos momentos. Rico, rico, rico, rico. Han empezado los arreglos en la casa.

0: Linda la banda que tenemos, Prato, ¿eh?
1: Pero es tuya, entonces.
0: No, tenemos. Somos varios. Ahí sur, así que estamos. La gente está viviendo estos espectáculos en todo Córdoba. En la zona norte, aviones que llegan, señores, que la gente va a ver, que no están acostumbrados. Y en la zona sur, señores, ya están todas las máquinas también ahí en la piel.
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0: Jorge la serie, qué lindo. La Leo tercera generación, señores y señores. Ahora el mando de Ayrton Helfo, la voz de Matías Luchini, la nueva versión, tercera generación de la Leo. Yo renaceré.
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9: Jorge Mesetitón, yo trabajo en el aeropuerto, efectivamente, hay vuelos desviados a Córdoba. El avión Yankee, sí, ese Jorge que trabaja ahí, tuvimos que asignarle nueva posición porque no quería parar en la plataforma asignada por motivo de seguridad operacional. El avión Yankee, viste que los Yankees...
10: Están más perseguidos.
9: Los Yankees, viste, son distintos.
10: Sí, claro.
9: No, dice acá, ¿cómo? ¿En esa pista? No, si lo venimos escuchando a Chabatón y que no pueden pavimentar la Piaggio. No van a... Acabamos de escuchar el cuartetazo. Ay, ya lo bajamos, dice, porque vimos que ya está arreglando, dice. Vieron ahí, escucharon claro. El cuartetazo que están arreglando.
10: Ahí accedieron.
9: Ahí el Yankee dijo, ok, ahora sí, ahora vamos a bajar. Porque vemos que están trabajando charlas máquinas.
10: Claro.
9: Mercedes me dice, acaba de pasar por la zona de manantiales un superavión, chavatón. Es impresionante cómo se ven de grandes estas bestias. Sí, bueno, son aviones que no estamos acostumbrados a ver acá. Por eso yo les decía recién, para que les guste... Mirá lo que es esto, pero me mandan fotos, ¿eh? Mirá lo que es un bicho. Y allá está el nuestro, celeste y blanco.
11: Eso es un poco más chico.
9: Le han sacado foto a uno de cerca ahí, de un avión Yankee.
11: De la bandera Yankee.
9: De la bandera Yankee. Claro, está. Un bichazo. Y ahí atrás se ve uno nuestro. ¿Quiere decir una maqueta?
11: No, es un poco más chico. Un poquito más chico.
9: ¡El chiste! Pero qué cosas que son, che. Bueno, muchas gracias. Un montón de gente que nos está mandando fotos y videos, ¿eh? Juan me dice, Titón, ahí van los aviones en Poeta Lugones. Son enormes, loco. Ese es el segundo que vemos nosotros acá. Manda saludos. Manzana, Facu y Chacho, que están ahí laburando. Me mandan un video, a ver, Ricardo, y tenés audio ahí del video. A ver qué dicen los muchachos. A ver, para todavía no arranco. Aguantemos un cachito. Pasa que están llegando...
12: No demoremos, por favor, no demoremos.
9: Están llegando todos estos vuelos y nos están chupando toda la internet, Prato. Claro, están hablando entre ellos. Ay, no arranca el video, che, a ver. No.
10: Ahora, toda esta gente que está sorprendida mandando videos y fotos.
9: Ahí está, para. Para, Prato, allá. Ahí está. Lo filmaron desde la casa, el patio de la casa.
10: Claro.
9: Les pasó por ahí arriba. Sonidazo se metió. ¿Qué iba a decir, Prato?
10: No, digo, toda esta gente que manda videos y fotos y está sorprendida. Nunca se les va a ocurrir mudarse a Ezeiza, ¿no?
9: Bueno, pero vos imagínate, Prato, si cae un avión de esto a Elena, por ejemplo.
10: Pero no va ahí nunca a Elena un avión de esto.
9: Por eso, si cae uno, sí. ¿Qué hace toda la gente?
10: Bueno, pero en Elena somos medio paisanos.
9: Vos imagínate en Ushuaia cuando me están escuchando que dice, ¡Está nevando en Córdoba! ¡Uy! ¡Cae agua nieve! ¡Ay, ay! ¿A dónde? ¿A dónde es para ir a ver? A ver, los de Ushuaia se nos deben caer. Sí, se
10: aprende. Sí, claro, tienen razón. Y tienen razón los de Ushuaia. Tienen razón.
13: Y vuela.
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1: Colapinto terminó décimo en la primera práctica libre, ¿eh? No es una práctica clasificatoria del Gran Premio de España. El piloto argentino redondeó una buena actuación y busca volver a sumar puntos tras la carrera en Mónaco. Quedó a un segundo 530 milésimas del líder de la sesión. En Corrientes, dos turistas avistaron un Jaguar ET en los esteros de Liberá. El video muestra a Ombú, un joven ejemplar a orillas de una laguna en la localidad de Colonia Carlos Pellegrini. Las personas con discapacidad podrán viajar gratis en colectivo usando tarjeta SUBE. El nuevo sistema digital reduce la documentación en papel y facilita la acreditación del derecho para quienes cuenten con certificado único de discapacidad. A partir del 19 de junio van a tener descuento del 100% en viajes en colectivos de jurisdicción nacional y trenes a través de la tarjeta SUBE, sin necesidad de presentar el certificado único de discapacidad. Schiaretti fulminó a Adorni. No puede seguir. Le mintió al pueblo argentino, dijo Schiaretti. El exgobernador reclamó que el jefe de gabinete deje su cargo tras la polémica por su declaración jurada. También apuntó contra el gobierno nacional por sostenerlo en el cargo. Fue mucho más larga la declaración de Schiaretti. Fue así. No puede seguir. Le mintió al pueblo argentino. Fue más larga. En tiempo fue la misma frase, pero duró un poquito más. Yo la hice un poquito más cortita. ¡Es un chiste!
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1: Bueno, chicos, 10 de la mañana ya con 21 minutos, ¿eh? Estamos atrasados, chicos, ¿eh? Estamos atrasados. Empieza el ranking, ya estamos atrasados. A esta hora en Córdoba, 10 grados, 3 décimas la temperatura. El cielo está algo nublado, pero ya la visibilidad está totalmente óptima. 10 kilómetros a esta hora en Córdoba City. Señoras y señores, como todos los viernes, Tito, mandale saludo para mi hijo Juaco, está cumpliendo años hoy, decirle que lo amamos inmensamente. Gracias, Titi, dice Gabriela. Bueno, un saludo muy grande para el Juaco. Daniel Melletitón, buen día, cuando quieras pasar a probar nuestros productos. Oh, estas cosas que me invitan plato así gratis.
2: Sí, que a vos no te gusta, ¿no? No, claro, no.
1: Yo no sé, la gente, loco. Hace una semana abrimos una carnicería, Chabatoni, y vinería.
2: Sí.
1: Ah, ¿te gustó? Salió lindo el CS, ¿eh?
2: Sí.
1: Sí, dijo Prato.
2: Y está,
1: sí.
2: Está completita la cosa.
1: Ah, sí, a vos no te gusta, no te gustan los cajes. Abrimos una carnicería y vinería. Sí, dice Prato. ¿Cómo cambiaste?
2: Sí, pero el que paga con saludos sos vos.
1: Estamos en la avenida O'Higgins 6959. Pa' cómo me queda cerca.
2: De paso te queda.
1: Qué compromiso que
2: me. Sí, pongo, me imagino, ¿no? Sí.
1: Porque me queda. O sea, si hubiese sido otra dirección, Prato, sí. ¿Yo qué hago? ¿Viste? Para zafar.
2: Y no puedo, me queda muy lejos, claro.
1: Claro, queda muy lejos, claro. No voy a poder ir, se me dificulta. Sí, ¿me sí? ¿Entendés? Entonces, directamente no voy y quedo bien.
2: Sí, me imagino,
1: quedo
2: sí.
1: Quedo bien,
2: sí,
1: no claro. Voy a hacer estas cosas gratis.
2: Claro.
1: Quedo bien, ¿me entendés?
2: Claro, Prato? Claro.
1: Pero acá no, ¿cómo zafo acá?
2: No te queda otra, claro.
1: Ha venido Higgins al 7000.
2: Sí, no. Si están te va a costar
1: cerca,
2: un montón.
1: Cerca de casa está.
2: Claro, claro.
1: No tengo manera, no tengo excusa claro, para claro. No pasar.
2: No, claro.
1: Estamos en el complejo San Guillermo, Chabatoni, que debe ser el mismo complejo. Ya después te cuento. Bueno, te esperamos pronto, hermano. 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
2: No va a ir ni siquiera, no hace, los va a visitar el tipo.
1: No hace falta tanto, no. Tampoco. por 2.000 metros, Prato. Lo mando el Franco que vaya caminando.
2: Pero claro.
1: Por 2.000 metros. Bicicleta. Lo mando, le cargo una mochila al Franco. A ver, ¿dónde está la valija de esas valijas de aeropuerto?
2: Prato? Sí, claro, claro.
1: Esas valijas grandes.
2: La más grande, la más grande. Toma,
1: ándate a la carnicería, ahí 6.959, complejo San Guillermo. Decís sí. Que va de parte el Titi.
2: Que te la llene.
1: Sos desgraciado, Prato, también, ¿eh? Le mando un saludo muy grande a los pibes. Están abriendo negocio ahí en ese complejo, sí. Y mucha suerte para todos ellos. No, que el otro día fui a... Bueno, no tengo tiempo. Después les comento. Señores, 10 de la mañana con 24 minutos. A partir de este momento, como todos los viernes, lo más de esta semana.
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0: conmigo. Hemos empezado el ranking, señoras y señores. Puesto número 9 para Desacatado Infierno Vacío. Puesto número 10 para Cicatrices de los Herrera, la novedad popular. Puesto número 9 de Lejitos, el hit de la semana, Jay Wheeler con Omar Courts. Y puesto número 10, lo nuevo de Ariana Grande, señores y señores, ¿eh? Éxito mundial. Ingresando al puesto número 10 de nuestros oyentes. También una rota, Carlos, dame nada.
1: Bueno, Aguas Cordobesas otra vez pidió aumento de tarifa. Y adivina qué hizo el ARSEP. Desde el próximo mes los cordobeses pagarán una suba superior al 7% en las boletas de Aguas Cordobesas. Cuarteto Sinfónico.

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0: No demoremos, por favor.
1: O loco, no, demoremos, Prato, por favor. Te lo pido, Prato, no demoremos más, Prato. No demoremos más, Prato, no demoremos más.
2: Ese es otro que está lento, lento.
1: ¿Eh?
2: No, no, no, no. Cosa mía.
1: ¿Eh?
2: Hay otro lento.
1: Chetitón, ¿sabes cuál debe ser el tema del mundial? Búscalo, se llama Ya lo logramos, de Olay.
3: Otro más.
2: Otro tema más. Del mundial. ¿Cuántos temas hay?
1: Yo te voy a decir cuál va a ser el tema del mundial cuando realmente, realmente esté. Hasta ahora no está. Para mí no está. O sea, está el Dai Dai por, sí, porque
2: está por ahí nomás.
1: Porque es el oficial, sí. Y bueno. ¿Qué es eso? Pero cuando, sea, cuando hace un tema del mundial, yo le voy a decir, señores, este es el tema del mundial. Hasta ahora no hay tema de. No, que me están diciendo Roberto Carlos Prato. Que,
2: sí. Sí, ¿qué?
1: La canción del cuarteto que hicimos nosotros los vecinos de la, los Alegres de la Zona Sur.
2: Sí, sí, la banda tuya esa.
1: Así se llama el grupo nuestro.
2: Sí.
1: Los Alegres de la Zona Sur, por eso estoy yo.
2: Claro. ¿Ah?
1: Bueno. Sí. ¿Viste que cuando fue el martes, miércoles? El miércoles que pusimos el tema del cuarteto de la Piaggio.
2: Sí.
1: Lo hicimos nosotros.
2: Martes o miércoles.
1: Los sí, Alegres sí, de la Zona Sur.
2: Claro.
1: Ese mismo día los vecinos me estaban pidiendo, la gente de la Zona Sur me pidieron el tema.
2: Sí.
1: Se los podías mandar. Se lo pasé. Me estaban diciendo que ayer lo estaba pasando en otra radio.
2: Ajá.
1: El tema de los Alegres de la Zona Sur.
2: Sí.
1: Lo estaba pasando en otra radio. Y hoy están arreglando ahí todo el. Mira, vos. Mira.
4: Oh. Va a tener que aprovechar que diga el Titi, que bueno, nos arregla los soglos, ¿no?
1: La analista. Nale Roxley y Miguel Cane me dice.
2: Te va a tener que hacer una banda de cuarteto, te hace un tema, Rart.
1: Nosotros nos llamamos los Alegres de la Zona Sur. Los de la Zona Norte, ¿cómo sería? Los Pocas Son. Los Pocas. No, no, pero ya estaba ese grupo.
2: Sí, ese ya se conoce.
1: Ya había un grupo que se llamaba. Claro. Los
2: 70-30.
1: Bueno. Y bueno, la canción el lunes se la pasamos.
2: Claro.
4: Va a tener que aprovechar que diga el Titi, que bueno, nos arregla los soglos, bueno.
1: Así bueno, que la canción que hicimos Los Alegres de la Zona Sur, sí, ya está sonando en otras radios.
2: Mira. Sí, me dice ¿cómo? Que encima la pasaron como primicia.
1: Sí, solo ayer pasa.
2: Sí, absoluta primicia.
1: Los vecinos han hecho. Han hecho, porque el que lo pasó habla serio.
2: Ah, sí.
1: El que
2: serio.
1: Lo pasó habla serio.
2: ¿Serio?
1: Nos han dicho que los vecinos de la Zona Sur han hecho una canción, aparentemente. Nunca van a mencionar a Titi Chabatoni, ¿no? Bueno. Son otros medios, ¿qué le va a hacer? Y el tipo habla serio, ese que está.
2: Ah, ¿sí?
1: El que está a la mañana en otro medio, ¿viste? Sí. Habla serio porque presenta noticias.
2: Ah, mira.
1: ¿Y mira, qué le parece si vamos a escuchar la canción que han hecho los vecinos de la Zona Sur? Nah, no le hicieron ni bosta a los vecinos sur. Le hicimos acá nosotros, Prato.
2: Y antes habíamos hecho un tango.
1: Díganle, claro, sí, antes habíamos hecho un tango.
2: Habíamos hecho un tango.
1: De los azos.
2: Con los baches.
1: Sí. Díganle a ese.
2: ¿Qué es eso?
1: ¿Eh?
2: ¿Qué es eso?
1: No, están ensayando el nuevo tema.
2: Ah, mira.
1: Estamos ensayando el nuevo tema.
2: ¿Qué hay con?
1: Tranquilo,
2: un trombón.
1: Estoy al aire.
2: Quiero que tiene un trombón.
1: Díganle a ese que diga que eso es creación de lo popular. Se va a morir cuando se entere. ¡No! ¡Qué boludo! ¡No pasa por aire! ¡Uy, creo que se va a armar con Magneto! Digo.
2: ¿Cómo?
1: Sí, silencio, por favor. Están hablando de madre. Y díganle que eso salió. Lo hicieron los negros de la popu. Claro. Díganle así. Sí, eso que acaban de pasar lo hicieron los negros de la popu.
2: Claro.
1: Porque nosotros, viste, por ahí, sí, para sí, mucha gente.
2: Para
1: mucha. Lamentablemente esa cosa está.
2: Sí.
1: Hablamos mucho de que los discriminadores que son en Estados Unidos, qué sé yo, los problemas que tienen raciales y discriminación en Estados Unidos, pero acá.
2: No hace falta ir muy lejos.
1: No, no, no acá salí a la calle, no me tenía cuenta ahí también que la discriminación está full.
2: Ah, no.
1: Y para mucha gente somos los negros de la pop.
2: Sí, sí.
1: No tiene nada malo ser negro, ¿eh?
2: No, no, no, no, no.
1: No me molesta, no, no, pero dicho despectivamente,
2: claro,
1: sí.
2: Claro, obvio. La manera sí, que se sí, usa. Sí,
1: exacto. Así que díganle a. Este.
2: Chicos, no,
1: se ponen ensayo hasta ahora con el trombón.
2: ¿Y acá? Acá al lado.
1: Bueno, díganle que ese tema no lo hizo ningún vecino. Porque se creen todo, boludo.
2: pero qué.
1: Lo hicimos nosotros acá en dos patadas, con Prato y con Gato Rearte, lo hicimos.
2: Dos minutos y medio.
1: Le estamos creando la artística, Prato. Ahora vos fíjate qué fácil que todos nos comamos la curva, ¿no?
2: Y sí.
1: Porque me lo pidieron a mí, lo hicimos nosotros el martes, creo que lo pusimos eso. Y la gente de la zona sur me lo ha pedido el video, se ve que lo han hecho correr.
2: Claro.
1: Al video, al tema, digo,
2: tema,
1: al audio,
2: tema, tema.
1: Lo han hecho correr y se lo han mandado a todos los medios. En estos momentos estamos preparando todos el informativo, el del mediodía en la televisión de Córdoba, están frenando el audio. Sentí, boludo, vamos a pasar como novedad que la zona sur habían hecho un cuarteto por una calle. Sentí de dónde salió. Corta, corta, corta, corta, Cecilio, corta. Che, no ensayes nada, no, boludo. Estamos live. Vamos,
0: puesto, no, puesto, vamos, puesto número 8.

0: peligro, peligro, peligro, peligro, peligro. Algo pasa en esa casa, que para allá van todos. Claro, se fueron todos del partido. Claro. Puesto número 7, señores, para el Fulito de la banda Mix. Puesto número 8 para No Se Ve, No Se Ve, el chingón de los desacatados. Puesto número 7 para Argentinos, Yo Soy, la T y la M. Puesto número 8 para BTS, Swing, dame una, Roberto Carlos, dame una.
1: Bueno, el accidente que nos preguntaban en Curazao y Atlántida, estos barrios de Santa Isabel, colisionaron en el lugar un auto y una moto. El conductor de la moto fue trasladado a un nosocomio cercano con politraumatismos de cráneo. El conductor del auto resultó ileso.
0: Leo Mesetitón, se juntó mucha gente afuera del aeropuerto sacando fotos y filmando esas bestias de aviones que debieron a Córdoba. ¿Qué? Los aviones de aerolínea al lado de los otros son unas hormiguitas.
1: Claro, sí.
0: Sí, sí, sí, claro. Sí, sí.
2: No tengo Madonna.
0: Se bajaban los del otro avión y hacían así. Está lleno de hormigas acá este aeropuerto. Pobre, los aviones nuevos. Ay, bueno, es lo que tenemos,
1: loco. Es lo que hay, sí, sí.
0: Pero sí,
2: yo. Ahí digo que gusta la Alexi.
0: Son.
2: Que
0: son
2: uno de los aviones tan bajo venían que casi les rayan los cuernos.
0: Sí, no, sí, sí,
2: en Europa, no. Directamente me los arranco.
0: Ah, sí, no, no, mira. Bueno, tengan cuidado. Claro. No, por eso yo les decía, porque hay mucha gente que le gusta ver esto, es sí. Una rareza. Y bueno, Sí, yo pasó un montón de veces de noche en la zona del aeropuerto, viste, sí. Que hay un montón de autos ahí a la noche.
1: Sí.
0: ¿Para qué se juntan ahí?
1: A ver, los aviones.
0: A ver, el arribo y los despegues.
1: Claro.
0: A ver cómo entran y cómo salen los aviones.
1: Obvio.
0: Bueno, cómo entran por la pista y salen por la pista. Entonces yo digo, por eso les comenté, digo, vayan a ver este espectáculo porque no son aviones que no son.
2: No, a mí de aire a Europa directamente me los arranco.
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6: Leo Messi revolucionó las redes con un posteo y una canción del Indio Solari. El capitán de la selección argentina compartió un video de la intimidad de los entrenamientos con un tema de fondo musical del Indio. ¿Quieren saber qué tema del Indio?
7: ¿Qué tema?
6: Bueno, tenés dos alternativas. O buscas la información.
7: Sí.
6: O te quedas escuchando la mañana para todo.
7: Ah, me quedo escuchando.
6: Quédate escuchando. Te vas a dar cuenta cuál es la canción que revolucionó ya acá. Messi con un posteo en las redes sociales. Japón pierde a su capitán, Prato, ¿eh? Wataru Endo, ¿así es? O Endo. No juega el Mundial y se retira de la selección.
7: ¿Qué pasó?
6: El mediocampista del Liverpool. No logró recuperarse y anunció su retiro. Emocionante texto de despedida que publicó en sus redes sociales. Proponen que abogados de casos graves no sean concejales. La iniciativa surgió después del femicidio de Agostina Vega. ¿Cuántas cosas pueden llegar a cambiar después lo de Agostina, no? Si se ponen las pilas. Si realmente quieren cambiar. Lamentablemente, tuvo que pasar lo que pasó con Agostina para que empecemos a ver y a cambiar viejas prácticas, cosas que están mal. No sé si se va a cambiar todo, lamentablemente. Pero por lo menos algunas cosas. Y claro, surgió después del escándalo de los vínculos de Ricardo Moreno con Claudio Barrelier. Gustavo Pedroca planteó que existe una incompatibilidad ética entre ocupar cargos electivos y representar a personas acusadas por determinados delitos. ¿Trascenderá esto? ¿Lo votarán? ¿Se podrá hacer? Tantas cosas que ha dejado el caso, o que está dejando el caso Agostina. Tantas cosas. Algunas que salieron a la luz. Otras que la gente, están en el imaginario popular, ¿eh? Están en la cabeza de la gente. ¿Sabe qué pasa? Pasa esto, esto, esto, esto y esto. ¿Cambiarán?
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6: ¿Quieres que tenga una canción también pronto con eso? Le digo a los Alegres del Sur que
7: hagan una canción. Los Alegres del Sur, mira.
6: Sí, mira, pronto. Estoy yo.
7: Claro, claro, sí.
6: Estoy
7: sí.
6: Yo, ¿cómo quieres que se llame el grupo?
7: Mira ese cara, re contento.
6: León pone los fiesteros del sur.
7: No,
6: porque hay cada uno también ahí. No, que atopeado. No tanto. Los alegres. Chicos, 13 grados, 3 décimas la temperatura en Córdoba. El cielo está ligeramente nublado, visibilidad óptima, máxima para hoy 19 grados. Estaba viendo las novedades de esta semana, chicos. saben ustedes que los viernes las tiendas digitales publican lo más importante de la semana. Entre lo más de importante esta semana, un nuevo tema de Olivia Rodrigo, esta artista que nos piden acá los oyentes también a nosotros. Escucha.

0: Titón, Santiago me dice, Titón, decirle a los alegres de la zona sur que por favor hagan un tema por la cantidad de motos que hay con caños de escape libre. Soportable a la noche. Esto es ahí también en la zona sur, el lugar de ingreso a Cañuela. Yo vivo sobre la calle, si cansan de jugar picada, hacen Willy. Son los mismos boludos de siempre.
1: ¿Cómo?
0: Dice. Ya me están pidiendo tema, que hagamos tema.
1: Sí, sí,
0: bueno,
1: sí.
0: Ahí les voy a mandar a los alegres de la zona sur.
1: Claro. Se va a convertir en la voz del pueblo.
0: No me va a alcanzar todo el programa para pasar los temas. Bueno. Ahí les escribo a los alegres, a ver si me mandan algo, los muchachos que están ahí permanentemente ensayando.
1: ¿Qué? ¿Esos son los que están ensayando?
0: Sí, están ensayando. Mon Laferte, a pesar de ti y de mí, lo nuevo de Mon Laferte. ¡Ape!

0: Sofía, me necesito. ¿Me puedes poner como regalito de cumpleaños el favor de las pastillas del abuelo? Me acompañan cada mañana laboral. Ah, ya no tenemos tiempo porque estamos con el ranking, pero bueno, muy feliz cumpleaños, Sofi. La pases muy lindo, realmente. Novedades de esta semana, señoras y señores. Lo más importante, Se volvieron a juntar Rey con Callejero Fino. Rey y Callejero Fino son los que hicieron juntos Turrito. ¿Te acuerdas el tema de eso?
1: Ah, sí.
0: El Turrito. Bueno, hicieron Trapistero. El nuevo Rey Callejero Fino. ¡Ape!
2: 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En la media 7
0: fue consumo personal, una. Nada que ver con el Turri. Titón, estamos laburando en Rumipal con una pana y un chango de la dormida. Hace una hora que está en el pez. ¿Y quién comerá asado encima? Dice, ah, bueno, no, se lo gana. No. No es cuestión de andar regalando asado porque sí. BTS, lo nuevo, come over. ¡Aper!

0: vabbè.
1: Sentito?
2: Martín, se editaron Higuita y Leo Messi, dijimos todos en el trabajo, pensamos en lo peor. A esta altura de tiempo mundialista nos asustamos todos, chavatones, cuando dijimos claro. Messi. Manda salud para toda la gente de Clearpool. Te escuchamos todos los días, chavatoni. Ah, está bien, aparentemente está bien. Se lo vio bien el otro
1: sí,
2: día.
1: Sí, bien, bien.
2: Jugó poquitos minutos, pero claro. Se lo vio físicamente bien.
1: Muy bien, sí.
2: Pero bueno, toquemos madera, Prato, ¿no?
1: Sí, sí, sí. Está grande, hay que cuidarlo.
2: El que preocupó ayer fue el Dibu.
1: Sí.
2: Volvió a utilizar la mano lesionada.
1: O sea, ayer se hizo una resonancia magnética, lo autorizaron a volver a usar los guantes.
2: Él quiere atajar el martes.
1: Sí. Digo. No sé si llega.
2: No, no, que lo guarden. Lo
1: guarden. Ayer cuando se puso los guantes le molestaba mucho.
2: Le molestaba, hizo un movimiento ahí como que le dolió.
1: Se tocaba el dedo permanentemente, sí, parecía que le dolía, ¿no?
2: Novedades de esta semana. Los chicos de la Bersuit, sin cordera, están celebrando 25 años del álbum Hijos del Culo. ¿Cuál es ese álbum? Ahí estaba El Viento Trae una Copla. Hicieron una versión con la Lali. ¡Ape!

0: la observación que me hacen acá. Dice, jamás hubiese cantado a la Lali con cordera. Ay, nunca se sabe, mira. La verdad es que nunca se sabe. Es cuestión de esperar. No, no te puedo creer.
1: ¿Qué pasó?
0: Los Alegres de la Zona Sur.
1: Sí.
0: Me mandaron la canción para las picadas de moto.
1: No, ya la tienen.
0: Va, picada, no sé, los escapes libres y todo eso. Están ahí, sí estaban ensayando. ¿No te dije que se escuchaba el ensayo?
1: Sí.
0: Pero me dicen...
1: ¿Pero qué tenés, la letra o ya está
0: ya
1: armado?
0: Ya está el tema, ya lo hicieron el tema. Los Alegres de la Zona Sur somos así, prato. Ya me pasaron el tema. Me lo hizo, pero lo hicieron, escuchá, no hicieron cuarteto.
1: ¿Ah, no?
0: Y no, son motos, prato. Motos, están haciendo Willy.
1: Ah. Bien.
0: ¿Saben qué formato le hicieron?
1: ¿Un blues?
0: No.
1: ¿Qué le hicieron?
0: Rock.
1: Rock.
0: Le hicieron rock. Son muy picantes los músicos míos.
1: Mira, hacen cualquier cosa. Cualquier.
0: Avisarle a los otros medios que sale de acá el tema. Porque...
1: Sí, sí.
0: No diga nada, dice Gastón, que entren como caballo. Bueno, está bien, entren como caballo. A ver qué es lo que han hecho estos chicos. A ver si ahí te lo tiro de acá de la computadora mía, porque me lo acaban de mandar. Parece ser que hay muchas motos, hacen la Willy, hacen ruido, todo eso. A ver, ¿cierto?

0: Bueno, y aprovecho para decir que los otros medios, si lo quieren, sí, si lo quieren pasar, si los pasan, sí, no tengo problema. Total, si ya entraron una vez, pueden entrar de nuevo.
1: Los viejos odiosos se llama la banda.
2: Puesto número 6.

0: Puesto número 6.
1: Anote, porque

0: Bueno, che, puesto número 5 para Puñalada, señores, la versión de Qué Locura con los amigos de artistas. Puesto número 6 para Yo Uso Visera, desacatado con mala fama. Puesto número 5 para Die. Shakira, la original, ¿eh? En ese tema está.
1: Sí, claro.
0: Shakira, la original con Burna Boy.
1: Pero si la que estuvo allá también.
0: No, bueno, pero viste como la gente. Viste como la gente. Ah, claro. Y puesto número 6, señores y señores, para Ángela Leiva con Abel Pintos, haciendo la versión en vivo de 11.000. Dame una, Roberto Carlos, dame una.
1: Bueno, viste que en el verano una de las grandes novedades fue la separación de Facundo Arana y María Susini, una pareja que tenía muchos años juntos.
0: Sí, después hubo ahí algunos comentarios como que habían vuelto, no sé.
1: Ahora.
0: Ah, ¿volvieron de vuelta?
1: Parece que sí, parece que no lo confirmaron ellos todavía, falta la confirmación oficial. Pero parece que han vuelto.
0: Lo que yo te digo es de hace un tiempo, porque se comentó que él estaba tocando en vivo un día y ella ha habido verlo.
1: Tuvieron varios encuentros, sí, tuvieron varios encuentros.
0: ¿Y este, ahora qué? ¿Ahora ya
1: aparentemente
0: está?
1: Este, lo que había era una muy buena relación por sus tres hijos, pero ahora ya es muy fuerte el rumor de que habrían vuelto y estarían dándose una segunda oportunidad.
0: Pablo, me dice, che, Titón, es muy buena la banda tuya esa de Los Alegres del Sur, ¿eh?
1: La verdad que tocan cualquier cosa, sí.
0: Está para el ranking del viernes que viene, ¿eh? Tiene unos temas bárbaros, ¿eh? No, tocamos todo tipo de música.
1: Sí, se nota, se nota. Tocamos todo tipo rock, de cuarteto, tango.
0: ¿Sentí cómo ensaya el de...?
1: Mira, ¿qué, tocan ese de música también tocan?
0: Sí, ensayamos cualquier cosa.
1: Sí, se nota.
0: Tocamos todo. Bueno, tienen vía libre los otros medios si quieren... Es más...

0: Dios, se llama Lavalle.
1: No, si estoy yo,
2: Bueno,
1: no.
2: Sí,
1: si
2: claro,
1: no estuviera yo, podría sí. Ser. 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Bueno, ¿querías una bandita de...?
2: ¿De qué?
1: ¿De Cabrera?
2: ¿De Villa Cabrera? De Villa Cabrera. Tengo varias cositas ahí.
1: Bueno, ¿qué nombre le pondrías a la bandita de Villa Cabrera? ¿Si vas a estar vos en la banda?
2: La voy a dirigir yo.
1: ¿Qué nombre le vas a poner, perdón?
2: Los Pelados del Suquía. Estamos ahí cerquita del río.
1: No, pero es para la popo, güey.
2: Ah, ¿no?
1: ¿Qué tiene que ver Rey Suquía?
2: No, por la pelada de la
1: después
2: caña.
1: Los otros medios después lo van a pasar, pero no.
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2: Llega un saludo merende para Martín, Claudio, el Duki, mira, y José. Lavadero del Paseo Rivera. Lavadero de auto, ¿no?
3: Sí.
2: Mira la foto, Prato. Ahí están los cuatro. Martín.
3: Sí.
2: Mira ese pinta. Martín, Claudio, el Duki y José. A ver si puedo agrandar la imagen. Pero esto no labura ninguno, ninguno lava el auto de esto.
3: ¿Por qué?
2: ¿Cómo te das cuenta quién es el que lava el auto, Prato? El que tiene bota.
4: ninguno tiene bota, mira, este tiene zapatillas. ¿Este qué tiene?
3: Ah, el que está atrás de la...
4: Ah, pues es.
3: Puede ser
4: el que
3: está atrás de la aspiradora.
4: El que está atrás de la aspiradora debe ser el que la hago.
3: Es el único.
2: Entonces, la lavadero tiene que tener una bota.
3: Claro, por supuesto.
2: Lava el auto, ¿no?
3: Obvio, sí, todo.
4: No, esto no labura ninguno. No.
2: ¿Sabes quién nos mandó este mensaje? Y me dice, me aclara. ¡Y no es canje!
3: ¿Quién te mandó? A ver, yo te digo si es canje o no es canje.
2: Solamente te lo mando porque te están escuchando, dice.
3: Sí, a ver, decime quién es, yo te digo si es canje o no es canje.
2: Salud muy grande para los chicos del lavadero, del Paseo Rivera, Martincito, Claudio, el Duki, José.
3: Sí.
2: Nos mandó este mensaje.
3: ¿Quién?
2: Francisco Centeno. No, pero se aclara que no es canje.

0: No. Centeno dice que no es canje. Solamente porque estaban escuchando la radio. Lo hizo de buena onda para con los pibes.
1: Sí, sí. Sí, sí, sí. Sí, lo conocemos, Francisco. Sí, sí. Sí, sí.
0: Bueno, saludos muy grandes para los pibes ahí que están escuchando.
1: Así que no.
0: Sí, estamos viendo las novedades esta semana. Kiba, ¿sabes quién es Kiba? Kiba es el que sacó el tema.
1: Ah, mira.
0: Entre otros.
1: Sí.
0: Sacó un tema con Ryan Castro, que es el de la villa. El tema se llama Se le ve. ¿Qué se le ve? A ver, a ver, a ver.

0: Se den mi mesetito. Esa banda que tenés en el sur tendría que ser la banda vocera de todos los vecinos de la ciudad para pasar los reclamos. Tendría que pasarlo también en el programa El Turco.
1: Sí, pásenlo, no hay ningún problema.
2: Claro, por supuesto, lo compartimos.
1: Nosotros lo surtimos de acá, de ideas, de cosas, y hagan todos los programas, hagan. No hay ningún problema. Quieren arrogarse de que es propio, les hacen caso porque escucharon cada uno de sus respectivos programas y sus respectivas radios. No tenemos ningún problema, Prato.
2: No, ningún problema.
0: Novedades de esta semana, los Herrera. Lamento lo nuevo. ¡Ape!

Adriana Mesetito, ¿por qué lees los mensajes a tus amigos? Yo también me quejo por las motos en la zona norte. No lo lees, chavatón, dice Adriana. Pero si te estoy leyendo, Adriana, te ponga loca, te ponga crazy. No se puede con todo. ¡Chévere! Mariposa de la noche, lo nuevo de Chévere. ¡Ape!

Cristian Mesititón, puedes mandar un saludo para la dirección de bomberos de la policía de la provincia de Córdoba. Orgullo de pertenecer, dice el amigo Cristian. Sí, señor. Un gran saludo para todos los bomberos. Novedades, Ricky Martin con Luan Santana, que es un brasilero. Cantará en portugués, el tema se llama Extraño. ¡Ape! Extraño, te olvido, te amo, solamente lo titularon Extraño. Bien.

0: Gabriel, necesito, ¿no se podrá hacer un tema para los boludos con Amaro?
1: ¿Cómo?
0: Sí, es cierto ese gato, ¿no? ¿Sí?
1: ¿Ah, sí?
0: ¿A vos también te pasan?
2: Yo colaboro.
0: ¿Me hace acordar lo que se compra en Amarok o ese tipo de camioneta?
1: Sí.
0: ¿Me hacen acordar? ¿Te acuerdas los que vendían teléfonos celulares y se ponían un traje?
1: Sí.
0: Y cambiaban sí. de personalidad.
1: Era otro. Sí, sí.
0: ¿Cómo lo veía? ¿En el barrio?
3: ¿Qué hace? ¿Liao? ¿Qué son? ¡Loco! ¡Tini! ¡Oreja!
0: ¿Lo veía en el centro con traje vendiendo celulares? Eran otras personas.
1: Sí, otro tipo.
0: Sí, sí. Y bueno, hay muchos que piensan que, cuando se compran una Amaro o una de esas, se suben y son otra persona. Así que vos decís que le hagamos una canción también.
2: Ya se les dos, tres.
0: Bueno. Ya veo si le paso a los Alegres del Sur para hacer una canción para los que tienen Amaro. Qué lo tiro. No vamos a dar basto.
1: Estamos acumulando
0: sí.
1: temas, chavatani.
0: Señoras y señores, el ranking de todos los días.
4: Puesto número 4.

0: Cuánto te amo.
1: Lindo Germain, señores, puesto número 3 para Herido. Los Magníficos de Loco en el puesto número 4. Encuentro con un ángel amateur, el Indio Solari, los Fundamentalistas del Aire, puesto número 3. Y Go, el éxito de nuevo de Chemical Brothers, puesto número 4. Dame una, Roberto Carlos, dame una.
2: Habló el técnico de la selección francesa, le preguntaron sobre la final frente a Argentina y sobre Argentina y el campeonato obtenido en Qatar 2022. Y dijo: no entiendo a los que dicen que hubo ayuda a los argentinos en la final. Mis jugadores y yo no nos quejamos del penal porque sabíamos que sí lo era. Solo me queda felicitar a Argentina y Francia. Argentina y a Francia, que nos dieron la mejor final de la historia de los mundiales. Sí. Dijo el técnico, que además agregó: el único penal polémico a Argentina fue el que le cobraron contra Polonia. Y aún así lo erraron.
1: Sí, lo atajó.
2: Argentina metió 15 goles en el mundial y solo le dieron 4 penales. Le anularon 3 goles en el primer partido. Y frente a Países Bajos le cobran una falta polémica sobre el final cuando el árbitro había dado 10 minutos de adicional. Que era una exageración.
1: O sea, si se lo quería beneficiar, todas esas que le cobraron que estaba en duda en contra, se las podían...
2: También, es cierto. Excelente lo del técnico de Francia.
1: Es un grande, el tipo. Tiene 2 finales ya.
2: Y un campeonato del mundo, claro.
1: Por eso, una la ganó y la otra.
2: Exacto.
1: Edgar Mellotito, un accidente en la Cruz Roja. Un colectivo con un auto, pero no sabemos a qué altura. Vamos a averiguar, Roberto Carlos. Muchas gracias.
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1: Estoy publicando, Prato, un video en las historias mías de Instagram.
2: Sí.
1: Ahí está, ahí lo estoy subiendo. Te cuento la situación.
2: Sí, cuéntame.
1: Tenemos un perrito nuevo en casa, perrita.
2: Ah, bien.
1: La Cira.
2: Cira.
1: Cira se llama.
2: Bien.
1: Tenemos un perrita nueva en casa.
2: Sí.
1: Nació el 23 de abril.
2: Ah, chiquitita.
1: No tiene 2 meses todavía.
2: Claro.
1: Mes y medio tiene. Bueno, me la han dado hace... ¿Cuándo fue? El sábado pasado. Nos la han dado.
2: Bien.
1: Nos han regalado una gente amiga de mi señora. El sábado pasado. Este sábado que pasó, no, el otro. Ya está en casa. No, que se va a asustar conmigo. No. Bueno. Pero viste que tenemos en casa la Tina.
2: Sí, está celosa la Tina.
1: No, la Tina les cuento. Estamos con unos problemitas de salud. La Tina ya tiene 15 años, tiene la Tina.
2: Claro, está grande.
1: Está con unos problemitas de salud, está renga. La está viendo ahí la veterinaria. Está con algunos achaques mal, la Tina. Y bueno, estamos padeciendo ese tema, viste, que encima de que está mal, se levanta poco la negra, ya, sale poco afuera. Le hemos traído a la Cira con...
2: Con toda la energía.
1: 40 días.
2: Claro.
1: La Cira. Y entonces tenemos, desde hace unos cuantos días, tenemos en casa ya ese problema de... La Cira, pobrecita, no entiende nada.
2: Sí.
1: ¿Entendés? Entonces se quiere arrimar y cuando está más o menos a 2 o 3 metros ya empieza. Es como vos, dice Gastón. No, ¿cómo va a ser como
2: no,
1: yo?
2: Parecido,
1: sí,
2: no.
1: Conmigo te podés arrimar tranquilamente. La gente se puede arrimar, está tranquilo, ¿viste cómo soy yo?
2: Sí, ponele.
1: No, entonces la Tina está con un. Ya cuando se arrima mucho, ya. Y pobrecita la Cira no entiende nada, ¿viste? Estamos con ese problema desde hace varios días en casa. Y me acaban de mandar un video de que aparentemente llegó la paz.
2: Ah, se están amigando.
1: Es viernes, 14.
2: Ah, el viernes se amiga todo el mundo, che.
1: Ahí le estoy mostrando la imagen que me ha sido la alegría más grande esta mañana.
2: Estoy viéndola. Sí, muy tierno.
1: Porque aparentemente la Tina la ha ido a buscar a su cucha, a la Cira, y se está dando ya aparentemente convivencia, la aceptación.
2: Hay relación.
1: Parece que hay relación. Y bueno, una alegría que sucede en casa en estos momentos. Sin olvidar que hay una gata también, ¿no?
2: También, sí.
1: Que debe andar.
2: Pero no está ahí.
1: No, pues la gata
2: no está en la escena.
1: Esta confrontación la está mirando de afuera.
2: Ah,
1: como que no entiende nada. Y
2: se lava las manos.
1: Estos dos son perros y entre ellos se odian. ¿Cómo es el tema? Mira de afuera, ¿viste? Mira. Alejada, sí, pero mira. Observa todo el panorama. Sí. Así que bueno, la idea era esa, ¿no? Ya la Tina se nos está yendo, lamentablemente.
2: Ah, por eso.
1: Está con muchos problemas. Y bueno, apareció justo ahí la Cira para que la vaya educando un poquito, ya de
2: claro.
1: Entrada nomás, de entrada cuando entró le hizo. Le estaba marcando dónde está, hasta dónde tiene que ir, quién manda acá, qué sé yo. ¿Sabes qué sentí, Prato? ¿Estás viendo ese video?
2: Sí.
1: Porque es como el cambio de mando en la casa.
2: Claro, sí. El traspaso.
1: La viejita que se va.
2: Claro.
1: Y la nena nueva que llega. Me sentía, me vi yo,
2: sí.
16: con la gitana.
2: Pero sí. Si todavía no te estás yendo, Chavatón. Te queda.
16: ¿Vos decís pronto?
2: Todavía te queda, sí, un tiempito.
16: Siento que soy yo con la gitana.
2: No, si todavía tenés cuerda, Chavatón.
16: Bueno.
2: No sé si por rato.
16: ¿Vos decís pronto?
2: Tenés cuerda, sí. No. Sí.
16: Para mí.
2: Sí.
16: Uy, Chavatón y con la gitana. Uy, el Coloro ya no la con el Conrado. Pero me parece
2: no,
16: que ya.
2: No, si también le queda.
16: Acá se está viviendo, me parece algo parecido a ese video. Fíjate bien el video.
17: Número 2.
16: Acá se está viviendo algo parecido, fíjate.
18: 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Esto dice así.

0: creo, estoy casi seguro, Prato, que sí. Debe ser la primera vez que mete Simón un tema número uno en el ranking, ¿eh? Impresionante cómo me lo han pedido esta semana. Corazón sin cara, señoras y señores. Simón Aguirre, número uno del cuarteto en la mañana para todos. Número dos, la versión de Lisandro con Valentina Márquez. Mi sexto sentido. Y número tres, Germain, ¿eh?
1: Muy bien.
0: Fíjate que no están los... En los primeros puestos los Movistar.
1: Ah, sí.
0: Nos vamos, chicos. ¿Te quedó el audio para todos?
1: Sí, se está llevando a cabo la prueba número 2 del Gran Premio de Barcelona de Fórmula 1. 15º está Colapinto, pero todavía resta casi media hora de prueba.
0: Chao, gracias, Prato.
1: De nada, hasta el lunes. Hasta
0: el lunes. Chao, Prato. El lunes venimos, estamos normales. Sí, el lunes estamos normal, señores y señores. Gastón, el lunes normal, ¿no?
1: ¿Cómo crees?
0: Bueno, normal, dice Gastón. Normal, a ver, normal. Sí, sí, normal, normal, normal, normal. Sergio Messi, atento, Prato. Sabatini, Montserrat, accidente moto. No se vio otro vehículo. Hay una chica tirada, están esperando al 107. Está la policía. Bueno, lamentablemente ya no tenemos tiempo para averiguar. Espero que no sea nada. Chicos, que tengan un excelente fin de semana, ¿eh? Nos vamos, no nos queda más nada. Que la pasen bien. Nos encontramos el lunes, pese al feriado, pero aquí estamos firmes como...
1: ¿Cómo qué?
0: El lunes, te digo, chao.

Hola familia, buenas tardes a todos, ¿cómo estamos? 12:36 minutitos, llegó el viernes y todo es alegría con los populares.

Buenas tardes, mi gente querida. Arrancamos los populares. Bienvenidos, bienvenidos, bienvenidos. Hasta la mismísima 5 de la tarde. De acá nadie se mueve.

Arriba todo el mundo, feliz viernes. Alegría, ensalada TR, Ramírez, Peña, fiesta, Gratarola, Llanola, dale.

populares con furia, corazón y huevo. Estaremos acá hasta las 5 de la tarde arrancando. Gratarola, concha, no la sí. Que te tomo una fantola. Buenas a todos, ¿cómo estamos? Bienvenidos, feliz viernes, 12.41, 12, 12, 12, 12, 12. 12 de junio, arrancando la tarde, poniéndole primera, poniéndole alegría, poniéndole sabor. Vamos arriba todo el mundo con alegría, con fiesta, con el volumen bien.

¿Cómo estamos? ¿Todo lindo? ¿Arrancando bien? Solcito, ¿eh? Solcito, lindo. Después viene el frescor de nuevo el fin de semana. Pero bueno, no importa. Ahora estamos con solcito. Hay que aprovecharlo. La, la, la, la, la, la, la.

0: 17 grados, una décima la temperatura, 59 el porcentaje de humedad. Así arranca en Córdoba la jornada de los populares en este mediodía. Lindo, lindo para escuchar la radio, lindo para escuchar buenas canciones. Bienvenidos, vamos.
1: Se llama Vos y Yo. Y lo vamos a grabar esta noche en el Movistar. ¡Vamos!
2: Te tengo que contar algo, Nico.

lindo, che, todo lindo, ¿no? Un poquito de solcito. Viene bien, viene bien. Viene bien para ir empezando el fin de semana, para ir arrancando con Tutti. Sí, señor, lo que quiere la gente. Te siento loco mañana. Voy a regalar entradita para San Carlos, ¿eh? Sí, mañana en Forca, por supuesto, 30 años dentro de un ratito. Estamos en pleno mundial, ya ganó México, ¿eh? Muy bien, ya lo vamos a repasar con Fritito.

0: Qué lindo, qué lindo, qué lindo, qué lindo. Bueno, vamos con todo, ¿eh? Ahí estamos. Arrancando, vamos preparando una ensalada con ritmo, con power. Hoy es viernes, viene el fin de, te quiero así, ¿eh?
1: Será mejor.
0: No me pides un lento, y te pedime pum para arriba, porque además no tenemos a Ramírez hoy, ¿eh? Y tenemos Peña, y tenemos Peña, por favor. Vamos, muchachos, ¿qué está pasando? Vamos al rollito esta noche, bomberos con desacatado, los Power se preparan, ruta 19.

0: Vamos a hacerlo, como antes. Qué lindo, los de Saca con Simón. Señores, 12 de junio, vamos arrancando la primera. Tanduki, por favor.
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2: 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No, no,
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0: Agüita, no. 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Agua La Hilda, estamos. ¿Dónde estás, La Hilda?
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Guaira, qué lindo, 12:53 minutitos. Mi Córdoba querida, Juan Carlos Albornoz me manda una foto con Arete en la universidad, los mañeros de siempre, loco, Chanino, Peti, Bachicha, arroz con pollo, guiso, hay guiso en la obra hoy, qué lindo ese guiso que me están mostrando, tiene una pinta bárbara y esa salsa para tirarse de cabeza a la olla.

0: No, está viendo los albañiles ahí, que están trabajando ahí la obra de Javiercito Zarza. Bueno, bueno, bueno. No sé si ha pagado el asado Javier Zarza. Son 4 o 5 bifes, nomás. No sé si se va. Si veo poco y nada, está el videíto por acá. Están laburando los muchachos, que esto que lo otro, todo muy lindo, todo bárbaro. Pero medio cortina, ¿no? Javiercito, digo, una costillita, no.
1: Y suena,
0: Javiercito, una costillita no te las cruzaste, ¿no? Sí, tengo 4 bocados anchos, estoy viendo 5 prácticamente. Está bien. Pero viste que los viernes se come un poquito más. Pero bueno, bien. Vamos, ahí está. Bien. Arriba, que no decaiga. El bocadito ancho para los muchachos. Arriba los chicos de la obra. Bien, bueno. El otro zarce más duro, el Pablo. Ese duro para meter la mano en el bolsillo. Hablando duro para el bolsillo, ¿cómo anda? ¿Qué dice Núñez?
2: ¿Cómo le va? ¿Por qué me dice así?
0: No te he visto muchas veces.
2: Pero hacerme pague los manis saborizados.
0: No, bueno.
2: ¿Estuve bien o no?
0: Pero 5 manis para cada uno. Vos te lo hubieras comprado un paquete más grande.
2: No era el que tenía el kiosco, ¿qué es eso?
0: No, los manisitos saborizados. Me gustan los manis saborizados.
2: Me encanta, Soy fanático de los manis saborizados.
0: Sí, todos son ricos, pero son ricos
2: el
0: todos.
2: El de queso es feo.
0: ¿El de queso no te gusta?
2: No.
0: ¿El sabor feo a pizza te gusta?
2: El mejor de todos.
0: El mejor de todos.
2: El salame medio fuerte.
0: El sabor salame medio fortabat. Pero rico.
2: Es rico.
0: Con Ungancia se pasa rápido.
2: No, con Ungancia pasan todos. El de queso. Cerca de casa venden uno de Roquefort.
0: Ah.
2: Todavía lo estoy buscando. El sabor. Porque no se
0: encuentra. No se encuentra.
2: Muy difícil.
0: Y con Roquefort.
2: No hay nada.
0: Pero ponele onda. Por ahí no le salió. Dale una oportunidad más. Anda y compra.
2: Ok.
0: Anda y compra. Decirle, mira, no lo veo muy mucho el Roquefort. No lo siento. Encima el Roquefort es un queso fuerte.
2: Sí.
0: Se tiene que sentir en el paladar.
2: Que
0: son de los preferidos míos, Sí. El Roquefort, el Reyanito.
2: Lo más grande que hay.
0: Sí, yo creo que el Roquefort es todo lo que está bien. Mucha gente no se le anima al Roquefort. No le gusta. Lo ve fuerte. Lo siente. No es para cagones, va.
2: Bueno,
0: discúlpeme que
2: me
0: salió el término de cancha. Colorete, un buen tema que anda medio bajón, Luqui, te amo. Estoy limpiando acá, esperando visitas para comer unas pizzas caseras y un besote para Luca que está trabajando. Bueno, está medio bajón. Vamos, Luqui, corazón. Hoy es viernes, Luqui, No se me bajoné los viernes, los lunes sí, Ayer no tendría que haber comido la cuarta porción de pizza.
2: ¿Por?
0: Porque después duermo mal.
2: No, 4 está bien.
0: No, eran 3. Eran 3, porque después lo completaba con el helado de limón y pomelo rosado.
2: Tamaño de la pizza.
0: Y pizza Don Luis. Olvídate.
2: Son muchas 4.
0: 4 son un rascacielos.
2: Sí.
0: Soy un tarado.
2: Son muchas.
0: Soy un tarado.
2: Pensé
0: soy
2: que
0: un
2: habías
0: tarado.
2: Hecho pizza en
0: no
2: tu casa.
0: Estoy enojado conmigo mismo porque yo no puedo comerme. ¿Por qué la cuarta? ¿Para qué la cuarta? ¿Sabe qué pasa?
2: ¿Qué pasó?
0: Arrancó el mundial.
2: Y bueno.
0: Quiero la cuarta.
2: Ay, qué.
0: Ya cambié todo. Quiero la cuarta.
2: Te pusiste nena.
0: Sí, quiero la cuarta. ¡Quiero la cuarta! ¡Vamos!

0: Una madre descubrió por las cámaras que la niñera le pegaba a su niña de 3 años en una casa de Córdoba. Una niñera fue descubierta mientras golpeaba a una nena a la que cuidaba en una casa de Jesús María. La agresión quedó registrada por las cámaras de seguridad del domicilio y la madre de la víctima decidió difundir el video en las redes sociales. En la grabación se ve a 2 chicos, una nena de 3 y un nene de 2, durante el almuerzo cuando la cuidadora comenzó a retar a la nena. «Come bien», le dijo, antes de golpearle la mano. Segundos después, al notar que tardaba en agarrar el cubierto, le dio una cachetada y volvió a insistirle para que comiera. Causa vialidad, Pichetto pidió anular la condena a Cristina Kirchner. Mira cómo se dio vuelta Pichetto ahora. El diputado nacional Miguel Calesita Pichetto volvió a reclamar la nulidad de la condena que sufrió Cristina Fernández, que lo meó durante tantos años y ahora vuelve a estar con ella. En la llamada causa vialidad, en una publicación en X y en su intervención ante la Comisión de Derechos Humanos, sostuvo que el proceso mostró irregularidades y que eso obliga al Congreso a actuar. Oh, vamos, Pichetto, viejo. Boca Juniors abrió negociaciones por la vuelta de Sebastián Villa. Dios mío. Sebastián Villa tiene todo encaminado para ser el nuevo refuerzo de Boca, luego de que avanzaran las conversaciones entre el delantero colombiano y Juan Román Riquelme en una negociación en la que hay voluntad de las dos partes para concretar el regreso del futbolista al club de La Ribera. Bueno. Vamos todavía, que no decaiga. Bienvenido, Visita querido, 13:02.
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0: chicos, che, vamos todavía, 13 con 6 minutitos. ¿Cómo anda, Barrio Durán, todo lindo? Bueno, bueno. Me pareció cruzarlo por una vereda hoy, pero no, me parece que no. No, me parece que no era usted.
1: No, no creo.
0: No, está bien, viste que uno no sabe, digo,
1: che, no, anduve por el centro.
0: No es Barrio Durán, este. No, no es Barrio. Bueno, así me gusta. Que no decaiga, sí, señor. Colorete, colorete, colorete. Un manjar en la pizzería del primo. Grillo, anoche. Vacío, vacuno y de cerdo. Choris. Luego pusimos una morcilla, papa frita y unos ricos Malbec. Tremendo. Pará. ¿Pero me han mandado foto? Sergio de La Rioja, ¿eh? A ver. Claro, acá estoy viendo. Se ve que tienen la plancha, esa sentó en la plancha.
2: Ah,
0: los chorizos, toda la historia. Sí.
2: ¿Plancheta?
0: Sí, me parece que es un negocio esto. A ver, vamos por la cuarta, carajo, salud. Ya me tomo una marrón con Fantola. Bueno, muy bien. Se ha tirado bien la gente ahí con Tutti. Sí, señor. ¿Qué era? Vacío. De carne y vacío de cerdo, o sea, vacío de vaca, mejor dicho. Chorizo. No, está bueno.
2: ¿Está bueno?
0: Sí, no, está bueno. Viene bien. Pim, pum, pan. Es como, viste, yo lo prefiero a la parrilla. Pero si vos lo haces así como lo están haciendo los muchachos en esa plancha.
2: Vos compras.
0: No sabés lo que está, mi amor. Al horno también es rico. Todo es rico. La vida es rica. Sí, señor. Colorete. Uy. Arrancamos con el tema. Arrancamos con el tema. 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
0: 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Para que saco foto.
2: Saque.
0: Era un cachito.
2: Ya te dije eso, ¿no? Pones el Google Maps y para. Que te se ve.
0: Sí, no, tiki, acá está, listo, acá está.
2: ¿Por
0: listo.
2: Qué te mandas
0: ya estoy.
2: El número del dueño? ¿Se está lavando las manos? ¿Tenés que gestionar algo con el dueño?
0: Sí, no, porque ayer, viste, estaba todo bien. Y ahora me mandan el del dueño. No me habrán bajado los decibeles, ¿no? ¡Ojo! 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Pasate cuando quieras. Bueno, qué lindo, chicos. Qué lindo. La gente hoy está con Tutti. Hoy se nota que es viernes, ¿eh?
2: Sí.
0: Hoy se nota que es viernes. Colorete, muy buena la radio. 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A full con la Popu, Sebastián. 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Están a full hablando del Pirata. Contale a la gente con quién me encontré hoy en la entrada de la radio, Núñez.
2: Sí, señor, con el Chino Mayor, el Chino Grande.
0: El Chino Uno.
2: El Chino Original.
0: El Original, el número uno, Carlitos el Arrayán.
2: Sí, señor.
0: Sí, señor.
2: El papá de Gonzalo, el hermano de Lucas.
0: Claro.
2: Por la duda, si alguno por se quedó afuera del árbol genealógico.
0: Sí, no. Está el Chino Uno.
2: Sí.
0: Luca, el Chino Dos. Y Gonzalo,
2: Gonzalito.
0: El Chino 3. Ahí está. ¿Y qué pasó?
2: Y te dieron dos casacas.
0: Estaba el Pirata Morán ahí con él, porque también estaba recién operado de vesícula, le dieron el alta hoy.
2: Ese es el famoso Pirata Morán.
0: Está medio cagado. Tomate un fernet, dale que ya podés, dale.
2: ¿Pero
0: dale.
2: Por qué decís así?
0: Y porque
2: si
0: lo veía
2: no
0: así.
2: ¿Tomaste un fernet al otro día?
0: Bueno, al día por medio. Sí. Me tomé un vinito para probar, a ver cómo estaba la panza.
2: Que Newman, que no sé qué cosa, decías vos.
0: Newman, sí. Sí, ¿qué pasa?
2: Te dio dos casacas. Una de esas firmada, celeste, la 30, el dorsal que usaba en la espalda.
0: Sí.
2: Decías el Arrayán. Si decimos la 30, estamos hablando de la de Gonzalo.
0: Sí, señor.
2: La del Chino 3, como lo has denominado vos.
0: La del pollo mío.
2: La del pollo tuyo. Firmada con cariño, Colo, puede ser que le dé para el Colo, puede ser que leí.
0: Ahí la tenés la bolsa. Fíjate, ahí tenés la bolsa.
2: Ahí me fijo.
0: Ahí
2: y después, la Champions League, la de Peñarol, 9 en la espalda, se la Arrayán, la del récord, La del récord. Dice, sí, mirá, para Colo con cariño.
0: Para Colo con cariño, el Gonza.
2: Gonza 30.
0: La número 30, fíjate, da la vuelta. Mirá, el original esa, ¿eh?
2: Ah, está espectacular.
0: Se la Arrayán 30.
2: Qué chiquito que es.
0: Y es más chiquito, claro, bueno.
2: También igual.
0: No, pero mira, me anda bien a mí. Mirá.
2: Por eso te digo.
0: Mira.
2: Debe ser eso.
0: Sí, y este es el original, mirá la marca.
2: No,
0: tiene
2: es terrible.
0: El escudo acá. A ver si tiene olor otra vez. Sí. No, pero mira.
2: Uy, mira lo que es la textura del 30.
0: Ah, es espectacular esta. Esta es la que quiero yo.
2: Esa es de fuego.
0: Del pollo mío esta.
2: Sí.
0: Ahí está, esta ya está. Y la otra...
2: No la va a querer usar para jugar fútbol.
0: No, esta la voy a colgar porque te voy a explicar. Ahora completé la dinastía Celarrayán. Tengo la del chino. Una vez le gané al chino cuando jugaba antes de que fuera transferido el chino en Belgrano. Le gané, creo que Boca le ganó el... Sí, el chino. Claro, Lucas, sí. Porque son todos chinos.
2: Claro.
0: Está el chino, chinito, claro. China. Sí. Es como Gaby, Fofo y Miliki. La familia se la rayan. ¿Viste quién es Gaby, quién es Fofo y quién es Miliki? Bueno, entonces le gané una apuesta, me la autografió, era la marca Loto.
2: Sí.
0: Que era blanca, gris y celeste. Era, no sé si era la alternativa. Con la 10 atrás del chino. Esa ya la tengo.
2: Bien.
0: Ahora completo con el Carlito, que es el goleador histórico de la Liga Cordobesa de Fútbol.
2: La de Peñarol,
0: que tiene la número, fíjate el número.
2: La 5 estrellas.
0: 5 estrellas. Se la rayan, la 9, Peñarol. Acá la tengo, color amarilla y negra. Y después completo con el chinito 3. Así que tengo toda la familia, se la rayan completa.
2: No la des por cerrada la familia.
0: No, no, porque en cualquier momento aparece otro se la rayan jugando al fútbol y que la gasta, ¿viste? Pero bueno.
2: Ahí te va a faltar una casa.
0: Ahora, lo que sí tengo ahora.
2: Sí.
0: Que el chino, como está de vacaciones en Europa.
2: Ah, sí.
0: Ya le mandé el talle yo, por las dudas, ¿viste?
2: Al talle le mandaste.
0: Sí, yo lo vi ayer pegando un escudo de Belgrano en una lámpara ahí.
2: ¿Y cuando salió campeón le mandaste felicitaciones?
0: Por supuesto, sí.
2: ¿Seguro, no?
0: No, chino, me extraña. Le digo,
2: no le hablas solo para manguear.
0: No, porque digo, por las dudas, ¿viste? Si anda ahí, le puse soy talle M, así que bueno, que si me puse una carita, calculo que, ¿viste? Así que ahora no me tiene que traer camiseta. No, de esa marca, ¿viste? Que usan los jugadores. Esa remerita que son, ¿viste? Biribiri. Así que qué lindo, encontrarme con el chino grande, ahí espectacular. Claro. Tengo que ir al club ahí con el Pirata Morán, me han invitado ahí al de las boches.
2: Más vale.
0: Sí, tengo que ir, pero no puedo ir los viernes porque el día siguiente trabajo, ¿viste?
2: Bueno, ando otro día.
0: Voy a ir otro día, ya le dije, organizate algo para martes o miércoles y que vaya el chino grande, así se hace cargo.
2: Me vas a cortar de nuevo, güey.
0: Ya se cargo la cuenta, el chino grande.
2: Sí.
0: Tú invitas, me imagino.
2: Ah, sí. Y el Pirata Morán también.
0: Sí, también. Ah, me invitan. Yo no quiero que me inviten, pero me invitan.
2: Y Val González también te invita.
0: Sí,
2: tranquilo, que de cualquier forma no pagas. Increíble.
0: Qué cosa. Me da como un escalofrío estas cosas.

0: lindo! La ventanita del amor. Hay que abrir la ventanita para que entre el sol, para que entre el aire, para airear un poquito todo. ¡Sí, señor! ¿Cómo venimos en materia deportiva, pibe?
1: Bueno, en materia deportiva, ayer ganó México el primer partido del Mundial. Corea del Sur se le dio vuelta a Chequia en lo que fue el partido del segundo turno.
0: ¿Chequia? No sé si,
1: sí, así se le dice ahora, viste que cambian de nombre. Todos los mundiales cambian de nombre.
0: ¿Cómo es el original?
1: República Checa y antes
0: ahora
1: era
0: dicen
1: Checoslovaquia y antes era Yugoslavia.
0: Sí, sí.
1: O sea, va cambiando,
0: va
1: pero
0: cambiando.
1: Ahora es Chequia.
0: Bueno.
1: Le ganó 2-1 Corea del Sur en un partido hermoso, no sé si lo viste.
0: No lo vi. Lo relojé.
1: ¿Lo relojaste?
0: Lo relojé. Estaba con otras actividades, relojé. Y después ya no me llamó mucho la atención.
1: Muy bien, perfecto.
0: Obvio, me imagino
1: te perdiste
0: que no.
1: Un gran segundo tiempo.
0: Cierto que lo viste con el perro, el perro lindo que tenés, que estaba viendo que hiciste una historia, que estaba mirando el partido
1: miraba,
0: también.
1: Miraba, viste que mira la pantalla.
0: Mira, no mira la tele.
1: Le llama la atención el mundial, se ve.
0: Claro, si no hay nada o de comer,
1: coreano.
0: No hay nada, no hay hueso, no hay nada. Mira la tele.
1: Y bueno, está bien.
0: Es decir, no va, hablo con Jaspe para que le lleve una bolsita para comer. ¿Come balanceado el
1: come
0: perro?
1: Balanceado y come poco. No le gusta mucho la comida. Es como que está.
0: Es igual,
1: nuestra comida.
0: Igual que el dueño, claro.
1: Sí.
0: Para el Ale, que estamos por trabajar en lo de Pau, decirle que pague el asadito mañana en la inauguración. ¡Qué lindo! En la popular siempre en la universidad. Bien, así me gusta. Vamos, colorete. Anotame para el sorteo. Piden por acá, sí, señor. Para Eliana, de parte de Parra, que está enamorado todavía. Bueno, mira qué lindo. Bárbaro. Saludito para la Morón, para la ensaladera TR, los Palmera, Bombón Asesino. Colorete, excelente. La radio, aguante Belgrano, el campeón cordobés. Tengo una camiseta del campeón. Porque
1: sí, claro.
0: Gonzalito fue el campeón.
1: Sí, sí, sí. Por parte del plantel, entró algunos minutos en algunos partidos.
0: Lo pone poco el técnico, así que se decida, si no nos vamos a otro lado.
1: Tiene mucha competencia en ese lugar, en ese sector de la cancha.
0: Bueno, nos vamos a ir a hacer minuto a otro lado entonces. Colorete para la gente de Arroyito, soy el pelado, me dejaron solo en la obra, pero hoy es viernes y bueno, papi, dale, que esta noche están los de Zacata o en Bombero, no te pongas loco, anda a comprarle entrada, dale.

0: equipo de gimnasio. Puede ser que dijiste helado de pomelo rosado. ¿En dónde se consigue eso? Alexis, en la heladería, Alexis. Sí, trajeron helado a casa y me trajeron pomelo rosado y limoncito. Así que de 10. Taca, taca, dos bochitas.
1: Muy bien.
0: Me rompió la... Mi primo Leandro fue el otro día.
1: Sí.
0: ¿Viste el aparato de la cuchara de las heladerías que son de la bocha?
1: El bochero.
0: El bochero, el bochero. Le pongamos el nombre al bochero.
1: Ah, bochero.
0: Viste que tiene una manija que haces crack, crack.
1: Claro.
0: Que es la que te saca la
1: bocha. No, que la aprieto fuerte.
0: Y no, boludeando, viste, traca, traca, traca, traca, traca. ¿Viste cuando vas charlando y agarras algo que vos te pones a...
1: Sí.
0: Agarrar y traca, charlaba, traca, traca, ¡pum! Se sintió. Se cortó un alambrito.
1: La venció.
0: Y me quedo sin manija, entonces ahora le tengo que poner la manija para afuera, agarro la bocha.
1: Una nueva.
0: Y vuelvo.
1: No paga el helado, tampoco querés pagar.
0: Pero
1: el
0: tiene su historia, viene de Villa María, esa.
1: Bueno,
0: esa bochera. Pero no podés jugar con otra cosa, loco. Ya van dos ya. Mi amigo del bono de Paco también se puso a joder con un. Me habían regalado un un destapador
1: eléctrico,
0: automático.
1: O
0: sea, vos ponía era como un pimentero, ponías así. Lo ponía así. Entonces vos apretás.
1: Eras Alpin.
0: Iba el taladro.
1: Sí.
0: Y después lo apretaba otro coso y lo sacaba para arriba. Y de algo empezó a hinchar Albert. Ya está.
1: No anduvo más.
0: Qué cosa bárbaro.
1: Vos también tenés una suerte con tu
0: amigo. Pero vos sabés que cuando te. No, pero cuando haga algo de estas cosas, ya dije.
1: Hablando de suerte. ¿Perdón? Viste que yo vengo de racha.
0: Sí.
1: Anoche me pasó una nueva.
0: ¿Qué te pasó, pibe?
1: Fui a jugar al fútbol.
0: Ah, jugás, cierto.
1: Alquilamos una canchita.
0: Sí.
1: Tiene el complejo de canchas, tiene dos canchas.
0: Sí.
1: Eran las 10 y. No, las 9 y 10. 9 y cuarto. Bueno, ya jugamos. En breve jugamos.
0: Sí.
1: Viene el muchacho de la cancha.
0: Sí.
1: Chicos, tengo alquiladas las dos canchas.
0: O sea...
1: Y son ustedes los que se quedan sin jugar porque son los terceros en...
0: No.
1: En haber reservado.
0: No.
1: Les puedo ofrecer dos birras y esperar una hora y empiezan a jugar.
0: ¿Y?
1: No fui.
0: Se fueron.
1: Fui.
0: Claro, pero era impresentable, estoy en la cancha. O sea, se las había alquilado y cuando fueron allá...
1: Nos la alquiló y resulta que nos la habían alquilado y ya estaba alquilada.
0: Dios mío, impresentable.
1: ¿Con
0: seña y
1: todo?
0: ¿Y la seña se devolvió?
1: Se la devolvieron, sí, a Borelo puso la
0: Borelo seña. Encima puso la seña. Es mufa, Borelo es mufa.
2: A llorar al campito.

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0: había olvidado. Hoy es el día de la rosa roja. Ni de la rococó, ni de la rosada. De la roja.
1: Muy bien.
0: Rosas. Rosa. Qué lindo tema. No sé si lo tengo en mi cancionero. Por ahí búsquenlo, chicos. Día de Rusia. Rosa, también es día de Rusia.
1: Ah, también de Rusia, sí, Rusia. Bueno.
0: Bueno, no me banco mucho Putin, así que no les mando saludos a los rusos. No lo quiero. Sí. Día del perro sin pelo. Qué raro esto.
1: Viste, pero hay algunos.
0: ¿Cuál es el perro sin...? ¿Alguien conoce algún perro sin pelo?
1: Son medio flacuchos.
0: Día del Gran Danés también, hablando de los perros. Dale. Día del Gran Danés, ese es truco a la par, ese, bueno, ese. Pulenta, aparte. ¿Un perro sin pelo? ¿Cuál? Hay algunos perros fierísimos, ¿eh? No hay ojo con
1: y
0: qué mirarlos.
1: Pasa que el pelo es todo en el perro.
0: Sí. Sí. Sí. Pero si alguien sabe de alguna raza, esa es la raza que hoy tienen que festejar el Día del Perro.
1: Sí, claro.
0: Día del Auxiliar de Enfermería. ¿Qué vendría a ser el auxiliar de enfermería? ¿El que le alcanza la jeringa al enfermero? No.
1: Supongo que sí. Sí, todo lo se
0: porque
1: ve por el
0: uno cosa
1: lado.
0: Es el enfermero y otra cosa es el auxiliar de enfermería.
1: ¿Bisturi? ¿Tuc?
0: No, ese es el instrumentista, papi. No. No, porque yo... No te olvides que yo tengo 3 años de medicina.
1: ¿Y entonces? Vos tenés que saberlo.
0: Están operando.
1: Sí.
0: ¿Bisturi? Porque no se grita en el quirófano.
1: No.
0: Sí,
1: hasta los populares.
0: Según qué operación. En vesícula, por ejemplo, cuando se opera un locutor... bisturí, entonces está el instrumentista que tiene todo acá.
1: Ah, pero es anestesia local.
0: Y le pone... No, que local, está loco vos, vesícula.
1: ¿Total?
0: ¡Más vale! ¿Qué va a hacer?
1: Gritaba, local. No olvidate.
0: Está loco, no, yo les dije, hablan despacio, por los dos que tengan que escuchar.
1: Gritaba.
0: No, que local, tarado.
1: Si no te enteraste.
0: Bisturí, viene, bisturí. Muy bien. Aguja, viene el instrumentista, aguja, todo para el doctor. Y no le dice la chica, acá la tengo, doctor. No, se la muestra directamente.
1: Ah, ¿por qué le va a decir?
0: No, bueno, pero por las dudas.
1: ¿Te hagan charla?
0: Bueno, porque sí, por ahí hay gente educada. Y dice, bueno, sí, doctor, acá está el bisturí. No, nada, bisturí. Y aparece el bisturí de la mano del instrumentista. Y así. No, el auxiliar de enfermería debe ser otra cosa. Pero como muchas enfermeras y enfermeros nos escuchan, ellos mismos nos van a enseñar. Porque nosotros...
1: Ah, ¿cómo se
0: zafaste? Este es un programa de un libro abierto. Todos los días aprendemos algo de la vida. Y está bueno eso. Y no, nosotros no la sabemos todas.
1: No, claro.
0: No, señor.
1: No.
0: Así que listo.
1: Esto sabemos poco.
0: Prácticamente no sabemos nada nosotros. Por eso. ¡Cariño mío! ¿Cómo anda Rollito esta noche? ¿Cómo anda, bomberos? Colorete, sorrentino de verdura en carne. Martín, ¿te acordás que me había mandado un... Que estaba comiendo ahí en la pizzería?
1: Sí.
0: Sorrentino de verdura.
1: Sí.
0: Y carne, boloñesa. Ahí en la pizzería de Las Palmas.
1: Qué bien.
0: Saludame a los chicos de la carnicería Don Juan de la Avenida Don Bosco.
1: Ajá.
0: Para el Fede, Cluster y para el Huguito, Vení cuando quieras. Bueno, y estoy viendo que en la olla se ve solamente la salsa.
1: Ah, muy bien.
0: Solamente la salsa. Está todo ahí. Se ve que están revolviendo la salsita. Tiene buena pinta.
1: Mandale saludos a los muchachos.
0: Sí, le mandamos un saludito a los chicos. Sí. Y vamos a ir en cualquier momento porque ayer, ¿cuándo fue que se mandaron un menú de esos ricos? ¿Ayer o antes de ayer lo de la pizzería de Las Palmas ahí? Ay, no me acuerdo, pero
1: creo
0: me parece que ayer... Colorete, el perro sin pelo es la raza pila. Como el perro de Coco de la película Juanito Ninzi tiene uno y se llama Pili. Es una perra. Llámalo y pregúntalo. Y pregúntale.
1: Ah, mira, Juanito.
0: Poné la raza pila ahí en el coso. A ver. Mientras tanto, voy viendo el platito que preparó Claudio para la... Marcelo, para la engordación. Con eso, junto sed para la peña. A ver.

0: fideo cinta ancha. Fideo cinta ancha con salsa, crema, queso y pollo. Claro, ¿cómo no va a tener ser a las 4 de la tarde para la peña? A ver el pilo.
1: El pila.
0: El pila. No, no, no. Ah, es el. No, no, no. No, la raza pila. Ah, a ver. Ay, ay, ay. Bueno, es un perro como para Juanito Ninzi. ¿Qué quiere que te diga?
1: ¿Pero qué quieres decir con eso?
0: Un perro más raro que no sé qué.
1: No,
0: ¿qué
1: quiere
0: que te diga? Yo, un perro de eso, Dios mío.
1: Hay algunos que tienen un poquito de pelo acá. Mirá que hay pelo.
0: No, los Ninzi son cada vez más raros los Ninzi.

0: Dios, qué lindo. Bueno, todo el mundo dándonos el dato del perro pila, ¿eh? Gracias a la gente que está del otro lado siempre, ayudándonos para vivir mejor. Colorete para mi cuñado Ernesto, que se pague el asadito hoy, que deje de dar vuelta. Colorete, zapito para ella, de parte de Rodrigo. San Luis presente. Bueno, ¿cómo estamos? Zapito para ella.
1: Muy bien.
0: Ahí está el zapito para ella, como lo piden la gente. Sí, señor. Colorete, decirle a Kevin Monje del Galpón 4 de Vulcano que se ponga las pilas, que ya vamos. Y encima con el aguinaldo depositado, ¿eh? Ah, que ya nos vamos y encima con el aguinaldo depositado. ¡Apa! Tanta fiaca va a tener. Es viernes, Colorete. Ya le depositaron el aguinaldo. Mierda, que tiene suerte esto, ¿eh? Vamos ahí, Vulcano, que no decaiga. Colorete, amigo, usted venga acá, no hay problema. Yo, es para que caiga mejor. Me llamó el dueño. Si le decís a las chicas dónde está el ex Villa Carlos Paz, está barriendo, jajaja. Ja, ja. Lo nombrás al dueño, te ponen la alfombra roja. Dale un saludo a mi ex compañero de la pana, la modelo. Venga sin miedo. Ah, Daniel Alonso. Estoy hablando, tengo, sí, viste, que los mensajes. Esto es una montaña rusa, este programa.
2: Quiere que quedes bien.
0: Este es el de Fort Lauderdale, allá, del bar.
2: Sí.
0: Entonces digo, bueno, pues vengo a hablar con el dueño. Perfecto, listo, ya me presento entonces así. Gracias, papi. Todavía no te dije cuántos somos, ¿no?
2: No, te están invitando a vos.
0: Ah, bueno. Yo solo no me manejo.
2: No, que el resto paga.
0: No, no, ellos sí, no, no, yo también, ¿eh? No, no, no. Colorete, la próxima, a vos, Fraidora, te esperamos el Don Balón la próxima, si no te quedas sin cancha. Tenemos más de 26 canchas de sintético y pasto natural, dice el picha.
2: Es un poco lejos.
0: Y bueno, pero vos te vas con un lugar que hay dos canchas nomás. Y encima, bueno, sobrepasado de turno.
2: Ay, ¿qué querés?
0: Que... impresentable. No, voy, Morelos, papito, querido. No vayan al Mundial, menos mal que no nos mandan. Colorete, seguro que fue en la cancha de Manfrey. A mí me pasó lo mismo. Ya habían alquilado el turno y me ofrecieron dos cervezas. ¿Es la misma?
2: No. Manfrey, no sé ni cuál es.
0: Manfrey, bueno, el dulce leche, que, sí, que come Colorete, que es el más rico del mundo. Sí.
2: Ah, mira.
0: Bueno, sí, a mí que más me gusta. Ese lo como con el dedo índice.
2: Ajá.
0: Colorete, avisada a Freidora, que República Checa, antes se llamaba Checoslovaquia. Él dijo Yugoslavia. Loro. No, Yugoslavia creo que es... No, porque sí, Checo. Bueno, no sé, es quilombo. Porque Yugoslavia ya no existe más. Tiene otro nombre también. Uh-huh. Sí, es un quilombo. Bueno. ¿Te acordás que el otro día una senadora, una diputada que estaba... Que, estoy acá con la gente de Yugoslavia. Yugoslavia hace mucho que no existe. No sé, se la mandan. Bueno, acá se la mandan todos.
2: Yo quería graficar que tenía muchos cambios de nombre. No fue...
0: Está bien, Chequia le decís ahora. Bueno,
2: sí, bárbaro. Le dicen. Sí.
0: Qué lindo. El Pirata Morán, el Fabio. Gracias, Colorete, por la buena onda. Color, Fraidora, el Chino. Sí, ya voy a poner el videito que con el Chino 1. Sí. Y el Pirata Morán.

0: dice acá Estefanía, no, sí. Silenia, Silenia el nombre. Comprale el repuesto del resorte en la casa de Don Lucas. Me dice acá, opa, por el tema de la cuchara que me rompió mi primo, la cuchara, ¿cómo es que le dijiste vos? La bochera.
1: La bochera.
0: La bochera.
1: Sí.
0: ¿Estás acá o estás ahí en el...?
1: Estoy en tu video.
0: Ah,
1: en
0: bueno.
1: Chino.
0: Está bien, está bien, está bien.
1: Sí.
0: La bochera.
1: ¿Preguntaste?
0: Che, Silenia, sí. Buen dato, porque tiene historia esa... Te vi la bochera.
1: Contala.
0: La bochera que yo uso, que es la que tiene la heladería.
1: Sí.
0: ¿Viste cuando vos le haces un regalo a otro, pero te lo haces para vos?
1: Sí.
0: No te pasó nunca.
1: No, sí, estoy pensando en algún ejemplo para darte.
0: Claro,
1: pero sí,
0: yo
1: sí.
0: Le regalé una vez a mi vieja. Le digo, mira, te regalo esto, mami.
1: Y vos querías la bochera.
0: Y le traje. Se la compré ahí en Villa María.
1: Sí.
0: La compré. Y en realidad era porque yo también quería cada vez que comprábamos helado, me gustaba la bochera. No la usaba nunca, mi vieja la usaba yo nomás, pero bueno. Claro, digo, y este viene y me la rompe pa' matar.
1: ¿Pero vos qué haces con la...?
0: Decí
1: con
0: que
1: la
0: me trajo tres vinos blancos de allá de Salta.
1: ¿Curucho?
0: No.
1: ¿Y que en el plato pones
0: vos? A veces viste que alguna, por ejemplo, chicos de Yampi me dan con cucurucho siempre.
1: Sí, bueno, ahí queda joya. La bocha, cluck.
0: Los de Yampi están haciendo, los días del partido de Argentina, están haciendo un descuento, después te cuento. Los viernes sabían mandar los de Yampi, ¿no?
1: Y algunos viernes nos han mandado.
0: Digo, no, me acordé.
1: Ay,
0: sin querer.
1: Está lindo,
0: y a veces me
1: sol.
0: Dan con cucurucho, ¿viste? Sí. El cucurucho dulce. Entonces agarro la bocha, la bochera, sácate, tiene que estar blando el helado, ¿eh?
1: Ajá.
0: Cuando vos lo tenés un par de días en el freezer, tiquiti, 30 segundos en el microondas. Para ablandarlo un poquito.
1: ¿Microondas?
0: Sí, sí, para ablandarlo un poquito.
1: ¿Sos ansioso? Déjalo un rato afuera.
0: No, tengo ganas de tomar el helado, me vuelve loco. Yo
1: para
0: por el helado,
1: poco.
0: Mato por el helado. Entonces, tácate blandito, lo apoyas y ahí le haces clic.
1: Y lo largas.
0: Con la parte que me rompió mi primo. Que ahora no lo puedo hacer.
1: No, vos podés. Ahora querer. No lo largas.
0: Dios mío. Bien. Silenia, mándame todos los datos, por favor, que necesito. Voy a ir con la bochera. Digo,
1: bien.
0: Loco, se me rompió esto. ¿Cómo no te la arreglo? ¿Lo tengo que arreglar?
1: ¿A lo de dónde tenés que ir?
0: A lo de ahí de Don Luca. No sé.
1: Listo.
0: Dónde es Don Luca. ¿Qué sé yo, Don Luca? Decirle a Don Luca que lo voy a llamar por teléfono.
1: Poné la grabación.
0: Claro. Mirá lo que se me mandó mi cuñada, colorete la Tefi. Pastel de papa, recién volvemos de la obra. Uy, cuando uno vuelve de la obra, bien cagado de hambre. El Emi y el Jairo, mirá. Oh, oh. Y están escuchando los populares en la pantalla, están escuchando por YouTube. Vinito blanco, vinito tinto y un pastel redondo,
1: sí.
0: Ahí en la fuente.
1: Sí.
0: Pastel de papa que tiene que estar rimbombante.

0: Ya viene la Peña en un ratitito nada más, mi amor. Ahí estaba la Pepa, estaba la banda de Carlito, estaba el queso cantando Me Siento Tan Solo. Me contó lo del auxiliar de enfermería. A ver, voy a buscar un poquito en el mensajero. Mientras tanto, dime la deportiva, pibe.
1: Bueno, volvió a entrenar Taceres en la jornada de ayer. Las...
0: ¿Con el técnico nuevo?
1: Sí, señor. A las órdenes de Jorge Sampaoli. Que después se quedó un ratito reunido con Andrés Fassi. Ya empezó el armado del plantel.
0: Arreglar cuando lo echen, ¿cuánto le va a sacar?
1: Bueno. No le saca nada. La cláusula está
0: no
1: para
0: diga.
1: Que no le saque nada.
0: No
1: para cobrar hasta el último día trabajado.
0: Lo primero, Fassi.
1: No, lo primero, viste, se llegaron.
0: O sea, mañana, por ejemplo, porque es un técnico famoso de que es millonario en cuanto a las
1: indemnizaciones. Se podría decir, sí.
0: Que, dicho sea de paso,
1: Son justas.
0: Ah, bien, vos me echás.
1: Ese era el punto que quería llegar yo.
0: Vos me echás, me la tenés que poner.
1: Vos, sí, cuando cobras, cuando arreglas un contrato, tenés que cobrar ese contrato.
0: Pero a veces en el mundo del fútbol, medio como que
1: se puede tener el código de no cobrar.
0: Perdiste 10 partidos, andate por la puerta de atrás y no me pidas nada. Te digo.
1: ¿Me trajiste vos?
0: Sí, bueno, yo te traje. Pero yo también te traje los jugadores que vos me pediste. No en este caso, porque fácil trae los que le gustan a él. O Riquelme.
1: Ah, supongo que habrá.
0: Me imagino consenso, que ahora habrá un consenso porque la cosa está bastante caldeada. Sí. Pero digo, por ahí, viste. Toma una platita, no me haga quilombo. Pero entonces ya está. O sea, no va a haber juicio. Listo.
1: No.
0: Puede ser tan contento los hinchas de Talleres.
1: Volvieron a entrenar casi todos. ¿Por qué decimos casi? Porque Rodrigo Guth y José Luis Palomino no regresaron a los entrenamientos. Ambos estaban en el exterior. Y bueno, ya es un secreto a voces que
0: sanción.
1: Saldrán del club, que no se han tenido en cuenta.
0: Muy bien.
1: Lo de Palomino justo es un contrato que termina, entonces no hay ningún problema. Lo de Guth sí se le tratará de buscar una salida porque le pertenece a Talleres, entonces se tiene que buscar otro club para Rodrigo Guth, quizás algún préstamo, quizás alguna venta, ¿por qué no? Pero eso será en los próximos días y sin necesidad de que vuelva a entrenar tan rápido.
0: Bueno, bárbaro. ¿Lo vio a Sampaoli? ¿Usted fue al predio ayer?
1: Estuvimos en el predio.
0: ¿Qué onda?
1: Tuvimos la chance de hablar con Andrés Fassi. Dio ahí algunas declaraciones ante los poquitos medios que estábamos allí. Y después, no, Jorge Sampaoli salió en ese mismo momento. Así que no dialogamos. Sí, el que tuvo chances de hablar fue Cachito Mercado, que tuvo la chance de ahí tener un pequeño diálogo con Jorge Sampaoli en la entrada del hotel donde está parando por unos días.
0: Bueno, muy bien, bárbaro. Sal Fina de Campo. Bonarda Malbec. Una gaseosa que debe ser de pomelo.
1: Sí.
0: Y unas agujitas o no sé qué es esto lo que está acá, con unos chorizos listos para tirar a la parrilla en el talar de Mendiolaza, cavando cimientos como Quirquincho y atando hierros. Saludos para Miguel Oviedo, para Kili, para el Flaco Max. Acá también por prender el fuego, dice el Yayo de Villa Allende. ¡Ay, qué linda que está esa carne, mi hermano! Y aparte se van a tomar un pritiao como tiene que ser. Es que antes de el mejor dulce es de Punta del Agua, déjame cry, Juan. No lo probaba, ¿vos lo probaste?
1: No.
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1: Dale.
0: Juan. Colorete, acá estamos en la falda de la obra del embrudo de Butarelli. El patrón no pagó el faldeado, no nos trajo nada para hidratar. Nos agarró un fiacón ahora. Nos tomamos el palo acá a casa a escuchar la peña. Y bueno, los tipos avisaron, ¿eh?
1: Sí, si no les llega nada para tomar.
0: Si no hay nada para tomar y no hay nada para morfar,
1: bueno,
0: para hidratarse, no hay nada, listo, a la casa. Muy bien. La ex Yugoslavia, dice Germán,
1: sí,
0: porque no, hoy se ve que Dago no está, viste que él nos informa esa cosa.
1: Me parece muy
0: la
1: bien.
0: Ex Yugoslavia pasó a ser Serbia y Montenegro,
1: ahí
0: después
1: está.
0: Se separaron y ahora es Serbia por un lado, Montenegro por el otro. Son renegados los yugoslavos, ¿eh? No sé si clasificó Serbia al Mundial, yo soy de Chovet, Santa Fe, mi abuelo vino de Yugoslavia por la guerra. Acá en este pueblo está lleno de yugoslavos, todos apellidos terminan en Ik o en Ich. Saludos, muchachos.
1: Muy
0: bueno,
1: bien.
0: Gracias. Mira, Germán Barbaric se llama. Ahí está.
1: No mentía.
0: El amigo de Santa Fe. Gracias, querido. Gracias. Sileña me dice que en la calle Igualdad al 61 se venden todo para la heladería y la pastelería. Anótalo después.
1: Dale,
0: ahí que tengo que ir a comprar el resorte que me rompió mi primo.
1: Listo.
0: Decí que me había traído tres vinitos blancos ahí, que bueno.
1: Ah, bueno, menos, por eso también.
0: No, bueno, pero estaba, y tenés que caer con las manos, tratar de patear la puerta con los pies, claro, sí. Claro. Alguna vez también. Siempre, viste, poniendo estaba la gancha para el poco. 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Bueno, muy bien, ¿ya estuviste comentando vos?
1: No, comentando, bueno, estuvimos en la cadena del gol, algún que otro comentario al pasar, pero no un partido.
0: Gustavito tiene rosas colombianas para festejar el Día de la Rosa Roja. Gustavito, nuestro florista amigo, sí, que está en el Buen Pastor,
1: sí,
0: nos manda la foto de las rosas rojas ya puestas en el papelito con el celofán lista para regalar rosa por rosa, ¿eh?
1: Muy bien.
0: Muy bien, gracias Gustavito, rosa roja, hoy es el Día de la Rosa Roja. Así que hay que festejar.
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1: Invitamos a las colaboradoras a seguir sumándose hoy viernes a coser los cuadraditos. El fin de semana fue la campaña de la frazada. Se tejieron los cuadraditos en el Quality. Sí. Hoy viernes de las 15 a las 18 en Alvear 254 habrá una merienda café, cosas ricas para quienes participen y música para alegrar la tarde. Así que la gente que quiere seguir colaborando para seguir cosiendo los cuadraditos, esta campaña que se hace siempre en Cadena 3, bueno, se van al Alvear 254 de las 15 a las 18 para seguir cosiendo. Va a haber, ya les dije, cosas ricas, merienda café, música para seguir colaborando en esta campaña de Cáritas. Me encanta, 14, 9 minutos, señores, viene, va como loco.
2: Escucha.

0: Un padre grave y sus dos hijos internados tras un terrible incendio en una casa de Córdoba. Un padre y sus dos hijos permanecen internados tras un grave incendio ocurrido durante la madrugada de este jueves en una vivienda de barrio Villa Retiro de Horizonte. El hecho sucedió alrededor de las 4 de la mañana. Según informó personal de bomberos, el fuego se originó por causas que todavía se investigan en un ambiente destinado a dormitorio de unos 9 metros cuadrados, donde dormían los pequeños. Las llamas afectaron por completo dos camas de una plaza y un mueble con ropa. Donald Trump anticipó un posible acuerdo de paz con Irán para este fin de semana. Estamos en el Mundial, no tiremos bomba. El presidente aseguró que Estados Unidos e Irán están cerca de cerrar un acuerdo de paz que pondría fin a meses de tensión en Medio Oriente. Según su versión, el entendimiento ya existe en lo político, podría formalizarse con una ceremonia en Europa durante el fin de semana, aunque habló con cautela. Colapinto superó a Gasly en la práctica 2, pero Alpine quedó lejos en Barcelona. Franco Colapinto cerró un viernes de sensaciones encontradas. En el Gran Premio de Barcelona de Fórmula 1, el piloto argentino mostró su rendimiento consistente frente a su compañero de equipo, Pierre Gasly, pero Alpine volvió a exhibir limitaciones que lo dejaron lejos de los puestos del protagonismo. Hora 14, 13 minutos.
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0: Martín, mi amor, ¿qué se siente? Martín Fornero, La Pampa, siempre presente en los populares. Señoras y señores, 14, 17 minutos. El ritmo de viernes, ya viene la peña. ¿Se están cruzando, chicos? Ahí está. Hola, mi bombón de zanahoria. ¡Ay! Mira qué lindo. Ay, te puedo escuchar, te escribí desde Corrientes, estoy aquí hace 2 meses. Lo que extraño, tu viborita, tu sapito, haceme lo que quiera, mi bombón. Dale vida a este cuerpo que lleva 2 meses a pan y agua. Mi Gigi, soy toda tuya. Para Marcela. Mira la piel, sí, como es, todo
1: te,
0: color.
1: ¿Te pusiste colorado?
0: Pongo colorado. Sí. Marcela, por favor. Bueno. Dame así un pajarrín. ¿Qué onda, Corrientes? Contame qué estás haciendo allá, Marcelita, corazoncito, Miljo. Ahí está, alegría, mi vida. Qué cosa bárbara. El sapito siempre está, el pajarito a todo siempre. Por más que te vayas a otro lado, siempre te vamos a acompañar, ¿eh?
1: Seguís colorado.
0: Ay, Dios mío. Ay, colorete. Ahora que sigo recibiendo, hay muchas fotos los viernes, ¿viste?
1: Sí,
0: pero
1: sí,
0: los viernes a esta altura del mes, ¿viste? Uy, acá me mandan la foto del perro sin pelo. ¡Qué cosa fiera!
1: Bueno, pará. Está bien.
0: Darío, pará. Me quiero ver si me escribió algo, Darío.
1: Sí.
0: No, yo la verdad que... Bueno, está todo bien, pero no. Colorete, mirá.
1: ¿Qué pasa?
0: El perro sin pelo es el... Bueno, es un nombre rarísimo. Sí. Es la raza, la traen de México. Es un perro sagrado de los dioses. Claro, por eso estaba en la película que recién decía el pibe.
1: Ajá.
0: Che, el perro es muy feo. Pero bueno,
1: si a vos que a mí no me gusta decirlo, pero
0: no, es feo. Pero viste, sí, me da cosa que no tenga pelo.
1: Y viste,
0: yo digo,
1: el pelaje
0: es una cosa rara,
1: todo.
0: Un perro sin pelo, viste, digo, ay, Dios mío, es un perro medio maléfico, ¿viste?
1: Bueno,
0: tengo
1: está
0: miedo.
1: Está bien,
0: pero hoy es el día de ese perro, así que denle un bifecito
1: claro.
0: El lomo.
1: Y sí.
0: Una carnecita picada especial, molida 2 veces. Vamos, hay que jugarse, ven cuando con los canes, Vamos. Próximamente el libro gordo de Colorete. Sabe de todo, dice Orlando. Bueno, le vamos a hacer competencia al libro gordo de Petete, aunque ya no existe más. ¿Lo tuviste alguna vez? ¿Lo leyeron tu mamá y tu papá?
1: Lo he escuchado nombrar
0: el libro
1: veces.
0: Gordo de Petete tenía todo. Qué lindo, García Ferré. Qué cosa. Colorete, Juanito se corta el pelo como el perro que tiene, dice el paisa de Tulumba. Y viste que medio parecido.
1: Bueno, eso te decía, claro. Que algunos tienen pelo solo en la cabeza.
0: Sí,
1: esa
0: sabés
1: raza.
0: Que, o sea, ¿lo ves a Juanito?
1: Y claro.
0: Ponele 4 patas y es el perro de él.
1: No, bueno, no digas así.
0: Ya está, igual. Que está en la película Coco. Ahí me acordé recién ahora. Sí. Bueno, ¿cómo venimos, che? ¿Todo lindo? La Eugenia, la que todos los días nos manda fotos de la comida. Colorete,
1: sí.
0: Acá adjunto la imagen de todos los días. Acabo de escuchar que en mi día soy auxiliar de farmacia, aparte de zapatera.
1: Mira vos.
0: Foto adjuntada.
1: ¿Qué ves?
0: Milanesa.
1: Sí.
0: Puré.
1: Sí.
0: Papas al horno.
1: Oh.
0: Limón.
1: Dios.
0: Vino tinto con soda.
1: No,
0: si
1: favor.
0: Te va a castigar, Eugenia, así todos los días, nos vamos a tu casa. Sí, nos vamos a tu casa. Hay otro plato allá, no sé con quién estará comiendo, porque se ve un plato más allá. Un poquito de pan. Eugenia, estamos en la duda. Hoy es el día del auxiliar de enfermería. ¿Qué es el auxiliar de enfermería?
1: Claro.
0: Contame todo, por favor, Eugenia. Porque nadie nos contó nada. Eugenia. Si te va mal en la enfermería o en la zapatería, ponete ya una roticería.
1: Y sí.
0: Ponete una roticería, sí. Tenés publicidad gratis, porque acá vemos que estás cocinando todos los días muy bien, ¿eh? Muy bien.
1: O sea, gratis.
0: ¿Cómo?
1: O sea, gratis.
0: No, gratis, bueno. Hacer. Hasta que arranque, gratis. Y después va a tener que mandar la vianda.
1: No, mucho
0: porque
1: más.
0: Porque acá estos te vacunan, ¿viste? Son sin sangre los populares.
2: Querida socia. Lo querramos o no.

0: ¿cómo está la selección argentina? Fritito, que tenemos algunos tocaditos, Tagliafico, ¿qué onda?
1: Según la información que vierten nuestros compañeros que están allá, Scaloni habría decidido, ya está. Esta es la lista, los 26 son estos.
0: No traigo ni saco
1: no
0: más.
1: No los va a cambiar más. Tagliafico está tocado, está lesionado. Tiene un desgarro grado 1.
0: ¡Qué lo parió!
1: Y dicen que incluso se perdería los dos primeros partidos del Mundial.
0: Escucha, no puede, pregunto desde mi inocencia.
1: Sí.
0: Blanco, ¿no? ¿No puede viajar?
1: No.
0: Ah, bueno.
1: No.
0: No, bueno.
1: No, pero está bien que pregunte.
0: Pregunto, pues.
1: No hay ningún drama.
0: Tira buenos centros.
1: Blanco no, tiene menos chances.
0: Pero tenemos buenos cabeceadores en Argentina, digo.
1: Sí, pero hay que marcar también en el Mundial, ¿viste?
0: Está bien.
1: Entonces,
0: te preguntaba, no me importa más nada.
1: Está bien. Y te iba a decir, ¿viste el video del Dibu ayer?
0: No lo vi.
1: No lo vi.
0: Estoy trabajando mucho, disculpame. Ay, Dios.
1: Sale todo el tiempo que estás en verde.
0: Bueno, pero no, tengo tantas cosas
1: porque
0: hacer.
1: Te lo voy a mostrar.
0: Surmenage, no voy a poder venir a la radio.
1: ¿Un qué?
0: Surmenage.
1: No sé ni qué es.
0: Son 5 días en tu casa el pedo.
1: Ya está. Hermoso.
0: Bien.
1: Sin contártelo, te lo voy a mostrar.
0: A ver, mostrámelo. El Dibu. Sí, acá está.
1: Vos se lo narrás a la gente.
0: Ahí está. El Dibu está haciendo entrenamiento de arquero. Lo prueban de un lado. Se tira para el costado. Se tira para la izquierda. ¡Ay! Ahí se levanta y le duele algo. A ver. Se queda en el piso. Le duele algo. Está Tocali Junior parado. No le dice nada. Le pregunta cosas. ¿Se toca la mano? No se tocó nada. Subió. No, tiene unos huevazos. No, demostró dolor, pero se levantó. ¿Qué pasó?
1: No sé. No, a mí no me gustó el video. Demostró dolor.
0: Y porque le duele el dedo. Está quebrado.
1: Y estamos a 4 días del partido.
0: Pero tiene huevo. Va a jugar lo mismo. El Dibu Martínez
1: no
0: está loco.
1: De huevo.
0: Pero vos. El arquero, si no tiene una dosis de locura, no puede ponerse el buzo.
1: Todo bien, pero si le duele el dedo, no puede atajar.
0: Pero le ponemos un entablillado con dos cosas ahí. Algo hacemos.
1: No digo que lo saque de la lista, pero no lo ponga contra Argelia.
0: Pero no podemos arrancar con un arquero suplente.
1: Y bueno, pero...
0: Podemos arrancar con un jugador que esté suplente, que después entre, que después salga, pero no puede. El arquero tiene que ser titular durante todo el Mundial. Son 8 partidos ahora. Antes eran 6. No. ¿Antes eran 7? Claro.
1: Antes eran 7.
0: Ahora son 8.
1: Sí.
0: Bueno.
1: Sean 8.
0: Ojalá. Ya me están dando ganas ya. Ya me están dando ganas de querer. Ya tengo ganas de...
1: Te pusiste tribunero.
0: No, vi la publicidad de TIC ayer.
1: Ah, ¿la viste?
0: Le ganó a la de Quilmes, discúlpame.
1: Está buena. Con una idea mucho más simple.
0: No, me gustó mucho más la de TIC que la de Quilmes, ¿eh? Mirá que Quilmes hace buena propaganda, ¿eh?
1: Y la frase era, si el fútbol le debía 2?
0: Claro, yo me puse ahí, estaba lagrimé anoche. Porque me emociono, ¿viste? Y digo, la puta madre. Y ya me puse loco y ya me comí la cuarta porción de pizza. Y ahí la cagué.
1: Fue entre la tercera y la cuarta.
0: Di vuelta toda la noche.

están? La superestrella de Rollito esta noche, Bomberos con los Destaca, con los Power. ¡Qué lindo, señoras y señores! ¿Cómo estamos con la ensaladera ATR? Estamos bien porque ya viene Ramírez también, ¿eh? No solamente es Peña, también es ensalada, también es Ramírez. Estamos todos, viva la vida, viva la

0: Colorete en la obra de campo. Qué lindo Falda del Carmen. Mirá qué lindo. Se ven algunos pinos por ahí, muy lindo. Y hay papas a la parrilla. El amigo Mateico está allá con chori, papas y Falda del Carmen también. Porque Falda la que está. La que está en la parrilla, claro. No sé si me estabas mirando, no me estabas entendiendo.
1: Colorete,
0: te mando de vuelta la fotito de la cena de anoche. Fideos frescos con salsa de champiñones y verdeo. Fíjate el detalle de la pimienta, dice Tutuca de la Singuería. A ver.
1: Bueno.
0: Ah, pimienta que la molió en el mortero.
1: Apa.
0: Pimienta negra en grano molida ahí en el mortero in situ.
1: In situ.
0: Con un vinito Cabernet Sauvignon.
1: Apa.
0: Y unos fideitos frescos con salsa de champiñón y verdeo. Ah, Tutuca, querido, cómo se castiga. ¿La te das cuenta cómo se está castigando la audiencia de los populares? Impresionante.
1: Ni comida.
0: Qué bárbaro, loco. Bueno, acá dice la Eugenia, la que nos mandó las milanesas.
1: Eugenia.
0: Colorete de mi vida, gracias por el halago de lo que cocino. Me gusta mucho cocinar. Te cuento, si el auxiliar es quien puede vender medicamentos y asistir a farmacéuticos. Ah. El auxiliar de enfermería trabaja seguramente en la farmacia. Por lo menos quiere decirle a Eugenia, más o menos.
1: Ah, ok.
0: Puede vender medicamentos y es un pasito más de enfermero. Auxiliar de enfermería. Y asistir a farmacéuticos. Mm. Diciendo, che, mira, tomá, frenar el core uno cada 12 horas, a ver si se te va ese resfrío. Si no, va a tener que faltar la radio. Bueno, muchas gracias.
1: ¿Será de recuerdos?
0: Colorete, ¿para qué no querés a Blanco? Si para cebar mate ya está el desgarrado de Paredes. Decirle a tu amigo el Chiquitapia que se deje de joder y lleve el huevo a Acuña. El mejor jugador del fútbol argentino. Sí, pero el que hay que hablar es con Scaloni, que es el técnico. El presidente no se mete en ese sentido, por lo menos vemos eso, ¿no?
1: Kiko y Caco, Iván.
0: Claro.
1: Colorete,
0: para Noé Sánchez, que esta noche canta en Las Palmeras, frente al Parque Sarmiento, haciendo sus primeros pasos en la música. Y esta noche bailaremos cuarteto con la voz de la Noé. Bueno, mira qué lindo, Noé, querida. Le vamos a hacer una vigorita para que tenga suerte. Ahí está, ¿eh? Así le damos la bendición. Los chicos de la cantera también arrancaron, ¿eh? Tommy, Bruno, Coqui.
1: ¿Hay tomate?
0: Entre Coti y Chinchulines para terminar la semana. Entre Cot, 4 Chinchulines, varios, pollera de gitana y tomatito a la parrilla. Bueno, vuelta y vuelta
1: no
0: con orégano.
1: Faltar.
0: ¡Y que viva la vida!
2: ¡Atención!

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0: 14:43 minutos, Córdoba querida, ya viene la ensalada, la quiero tener, power, temas lindos, arriba, hoy es viernes, dale, dale, que salió el sol.
1: Estoy acá en Brosa Fresca, mira.
0: ¿Perdón?
1: Le voy a llevar unas mollejitas a los chicos.
0: ¿Quién es ese?
1: Estamos sacando de la cámara, todo chinchulín fresco. Mira, acá estamos en la cámara.
0: ¿En la cámara?
1: ¿Vos querés decir que no le debo asado a mi gente?
0: ¿El arquitecto? Zurita, ¿qué hace ahí?
1: El esquite, ¿qué querés? ¿Un kilito, dos kilitos? Va sin cargo, a nombre mío.
0: Bueno,
1: a ver dónde está la bandeja, mira.
0: ¿A dónde está la bandeja? Sí, a ver.
1: Mira.
0: Está en el frigorífico. Ahí está en el... Uy, mira la bandeja.
1: Ahí tenés los chinchos, mira.
0: Mira los chinchos, mira.
1: Ahí viene, mira.
0: Mira.
1: Brosa fresca, acuérdate.
0: Sí, sí, bueno, sí, dale, sí. Dale, pasale dos veces, chivo. Dale, ya tiene para comer.
2: ¿Publicidad?
0: Ya, sí, olvídate, escucha, está dentro de la cámara. Está. Ahora te digo que hay una fuente, hay una bandeja, no sé qué, con chichulín y molleja. Espectacular. Bueno, ya sabemos que tiene asado gratis el arquitecto.
2: Sí,
0: el arquitecto Zurita.
2: Y que sepan los muchachos de que no lo pagó.
0: Me gustaría saber si los albañiles del arquitecto Zurita tienen celular, manden un mensajito para ver si han comido brosa fresca hoy. Me parece que
2: el freezer de Zurita.
0: Déjame hacer una entrada acá. Sí. Le voy a hacer un video, un joda, el colorete, que sí, ya después se lleva la bolsa, olvídate, que él. Todos los arquitectos, todos iguales, todo camisita, pulovercito, no se ensucian nunca.
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0: amo. Bueno, acá me dice colorete, un auxiliar de enfermería es un profesional de la salud que brinda asistencia directa a los pacientes.
2: Google.
0: Trabaja bajo la supervisión de enfermeros graduados o médicos, apoyando en la higiene, el confort, el control de signos vitales y la administración de tratamientos, me dice Julio.
2: Viejo, le estamos pidiendo que nos explique, no que lo googlee.
0: Ahora Cristian me dice, colorete, estás confundiendo las profesiones. El auxiliar de farmacia ayuda al farmacéutico, puede extender... O sea, vender el medicamento, el auxiliar de enfermería es el escalón anterior a ser enfermero profesional. O como se lo conoce actualmente, técnico en enfermería. Ayuda al enfermero, lo mismo no puede administrar si no tiene un enfermero al lado. Ahí está por donde yo venía. Cristian, gracias. Ahí está. El auxiliar de farmacia, nos confundimos entonces, es el que le ayuda al farmacéutico a vender el medicamento.
2: Fue la Eugenia.
0: El auxiliar. Claro, la Eugenia.
2: El
0: auxiliar de enfermería lo ayuda al enfermero hasta que se reciba. Muy bien. Gracias, Cristian, querido. Espectacular. Te aclaro porque soy enfermero profesional. Y además, si puede ser para la peña, algo de Nacho y Daniel. Bueno, gracias, Cristian, querido. Muy bien. Todo. Hoy es el día entonces del...
2: Auxiliar de enfermería.
0: Auxiliar de enfermería. Sí. Así que le mandamos un abrazo grande a todos los que van ayudando y auxiliando y acariciando y saltando y bailando. Vámonos.
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0: 14:47, ya venimos con la ensaladera ATR. En un ratito venimos con la peña. Tengo entraditas para regalar, gratarola con charola. Bueno, ahora se puso lindo porque también, colorete, no digas mi nombre, dice, pero hoy, bueno, están hablando dos idiomas distintos tus oyentes. Auxiliar de farmacia, hoy es el día del auxiliar de enfermería, ya lo dijimos recién.
2: Ahí está.
0: Que son en general los que te ayudan a cambiarte o bañarte o esas tareas. El enfermero puede canalizar o ponerte la medicación. No me hagan enojar, ¿eh?
2: Uy.
0: Menos vos, niño freidora. Vos podés hacer lo que quieras, dice. Se ve que... Bueno,
2: ok, yo estoy bien. Gracias.
0: Si no tenés comida en tu casa, en mi casa hay, sí.
2: No,
0: te espero.
2: Pará. Subí el tono el último.
0: Bueno, por ahí te ponen la inyección también, guarda, lindo. Vamos todavía. Con razón no daba el nombre la enfermera misteriosa. La.

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0: ¿Cómo anda, Danielito, querido? El pachón tenía el otro día, ¿eh?
1: Mira que yo ando bien feliz con otra.
0: Colorete, según su vasta sabiduría gastronómica, las papas a la parrilla no quedan secas, no le encuentro gracia. A no ser de acompañantes con una buena salsa o aderezo, claro. No, a mí me gustan las papas a la parrilla. Lo que pasa es que vos tenés que agarrar las papas, las cortás, las pones en un bol con aceite, ahí le metés, yo le meto el especial de campo, que no es la sal, que es el color anaranjado, que vienen todas las especias juntas en un solo envase, y le pones sal, y la biribiri con la mano, la dale pim, pum, panamasa, va bien, hay que mezclarla con la mano, no me vengamos con acá, que hay que esto, que se me aceitan las manos, no hay que meterle mano, pim, pum, pam, lo dejamos un ratito. Y después la ponemos en la parrilla, vuelta y vuelta. Y ese líquido que quedó en el bol, se lo echás arriba cuando la papa sale de la parrilla y entra al plato. ¡Oh! ¡Ay, ay, ay, ay!

0: Ya regalamos entradita para San Carlos mañana, ¿eh? Sí, señor. Hola, dueño de mis tardes. Sería mi día hoy también, ya que soy auxiliar de enfermería, cuidando adultos mayores bajo la supervisión de enfermeras. Bueno, amor mío, quiero rosas rojas. Qué lindo te queda ese conjunto negro. Te amo, Walter. ¡Apa! Bueno. Atento, Walter. Atento, Walter, está esperando la coro matadora Rosas Rojas, porque hoy es el día de las Rosas Rojas. Y bueno, el conjunto negro que se ha vestido de negro para ir a alguna fiesta, algo. Walter, coro matadora, contame todo. Hubo festejo por los 6 meses, coro matadora, contame todo. Entonces, freidora sería auxiliar de locutor, dice el Turco de Pilar. Claro, tipo auxiliar de enfermería.
1: Es buena.
0: Ahí va. Muy bien, gracias, Turco querido. Sí, señor. Mi hermana es auxiliar de enfermería y cuida a ancianos de geriátrico. Por ejemplo, control de signos vitales, cambios de pañales, medicación. Ahí está. Sí, señor, gracias, María. Bueno, hoy es el día de ellas, así que vamos todavía, ¿eh? Que no decaiga, dale.
2: Sesión 2.

0: cómo cuesta la vida. Sí, sí, ya sabemos. Arenas Blancas, Mar Turquesa. Pagale la falda a los empleados, Pipino. Viví 100 años, Pipino.
1: Anda el cuerpo.
0: Sábado de Forca, Sábado de Forca, ya regalamos entradita en un ratito. Vamos preparando ensaladita, chicos. Apurando, vamos. Y después viene la peña.

0: Colorete, colorete, yo tenía esta perra pila. Era muy amorosa. Algo de la Mona Color.
1: Los estoy escuchando. ¿Qué pasa, papi?
0: El aire ahí.
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0: Bueno, ahí está. Che, ¿qué está por decir? Déjame que ver acá. Estoy escuchando de la para, me dice acá. María, ahí está la perra pila. Claro, ahí está, mira. Bueno. La perra pila. La perra pila. La.
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0: Colorete, sería mi día porque hoy también soy auxiliar de enfermería. Ah, la coro que ya la leí recién. Bueno, che, estamos con la ensaladera. Tírame una cortina, fritito, y preparamos ensaladera que viene con Ramírez hoy, ¿eh? Así que a prepararse, muchachi.
3: Terminó nomás la segunda de las tres inauguraciones que va a tener este Mundial.
0: Cierto que son tres.
3: Prepárense para las seis inauguraciones del Mundial 2030.
0: Más aburrida que no sé qué la inauguración de ayer, ¿eh? Nadie habla bien, ¿eh? Muy mal todo.
3: Nadie
0: feo,
3: habla bien.
0: Feo, feo.
3: ¿Y qué te dije yo en el momento?
0: No sé.
3: Para mí no era Shakira. Están todos con eso.
0: No, es Shakira, sí. Bueno, no importa. Ya está, sí, empezamos.
3: Bueno, pero no me baje el precio.
0: Pero bueno.
3: No me parecía, bueno. O sea, yo pensé que ya venía otra artista, que sí. Era una Yankee cantando, sí. Porque lo estábamos viendo en mute. Pensé que era cualquier otra artista y que ya venía la Saki. Y resulta que no, que esa era Shakira y bueno, ahora
0: esa están, está flaquita, está régimen.
3: Está régimen. Me parece que...
0: Está un poquito... Capaz que está de novia y bueno, qué sé yo, y bueno. Hace una noche, bueno.
3: Puede ser que venga por ese lado. Bueno, cuestión. Terminó la segunda de las tres. Esta noche la tercera en Estados Unidos. Canadá y Bosnia y Herzegovina se vienen cualquier momento
0: ahora,
3: a las 4 de la tarde. Sí.
0: ¿Quién estaba ahí en Canadá? ¿Quién cantaba?
3: No, desconozco. Son, sí.
0: No, lo conocerás.
3: No. Sinceramente, viéndolos por lo menos, no.
0: Coquiño y su bomba bomba.
3: Bublé podría haber estado.
0: Para los chicos de la Casa del Agro, especialmente para Lucas y Gaby, que esta noche nos vamos desacatados. Besito. Bueno, muy bien, los chicos de la Casa del Agro que se van a desacatados a Bombero de Arroyito. Qué lindo. Javier me manda una foto y me voy a la música porque tengo ensaladera, ¿eh? Bueno, ¿qué más tengo acá? Musco. Bueno, ya voy. No entiendo. Colorete. Para mi amor Gabino, haciéndole el cuarto a nuestro hijo. Bien, bárbaro. Que le mandamos un saludo muy grande. Preparamos un poquito de Simón Aguirre, que ayer estuvo en la mismísima peatonal, terminando los festejos del día del cuarteto. ¡Simón!

0: Viernes, fin de semana. Joda. Y para activar, le metemos power con la ensaladera.
1: Vamos, vamos, vamos, vamos, vamos, vamos, que hoy es viernes. Vamos, vamos, ATR, la regala nomás. Mucho asadito, mucha comidita rica.

Hay que hidratarse, muchachos, porque hoy es viernes, ¿eh? Está lindo el día, espectacular, salió el sol. Salió el sol, señoras y señores, y están los populares con la ensaladera tarde, que arranca con Alfredito Núñez, que pide el ángel de los tulipanes.

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1: Voy con Marquito Benavides ahora, ¿eh? El Piti, sí señor, una vela.
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1: Vamos, que ya viene Ramírez, pero antes llega la renga con tripa y corazón, lo pide Matías Olmos, Ensaladera TR, dale.

0: Saladera del Colo.
1: ¡Ha llegado el momento! Sí, señor, de presentar a Ramírez. Y esta yapa de cada viernes, que a veces pueden ser, viste, unas yapas así un poquito polémicas, generan discusión, generan debate, siempre nos genera algo, Ramírez. A veces amor, a veces odio. Bueno, mucha empatía también, hay gente que lo quiere mucho y está esperando este momento. Ramírez nos trae un tema del año 1991, ¿se acuerdan del general? Sí. Te ves bien buena, que te ves bien buena. Claro, el general, escúchame. Pero el tema que vamos a escuchar hoy de la mano de Ramírez se llama Caramelo.

0: Acá estamos, acá estamos. ¡Qué dulce que se vino Ramírez! 3:30 de la tarde, Colorete. Una tortura, la ensaladera. Colorete, no sabes, tengo la radio a todo lo que da acá en Cerro y pasan la vieja y lo miran. Lindo tema para dedicar, genio, ¿eh? Pablito de los Guachos. Excelente la ensaladera color hasta que llegó el tema de Ramírez. Dios, qué bodrio. Pero le doy un 8, dice Elías. Mis disculpas al Dios Ramírez, pero la ensaladera se lleva todos los laureles. Fue sublime e insuperable. Ojo ustedes, don Ramírez tampoco estuvo mal. De hecho, sigue en la línea de lo muy bueno. Un 8 para mí, dice Pavlovsky. Colorete, tengo que decir que no me gustó la ensaladera de hoy. Mucho rock nacional clásico. Y Ramírez tampoco la pegó. Un 6. Bueno, un 10 los primeros tres temas, Colorete. Después del último, un 1. Siempre lo mismo. El piano embrujado de Ramírez. Menos sexo. Martín. Muy lindos temas. No digamos que guau, pero bueno, un 7. Decirle a Ramírez que tengo un caramelo para la hermana. ¡No, no! ¡Sebastián! ¡Sebastián maleducado! Colorete para la ensaladera. Arrancó pum para arriba. El segundo no tiene nada, TR. El tercero, otro rol nacional, pero bien. Después Ramírez, sublime. ¡Mundial! Decirle que la mujer está... No, no, no, no, no, no, negro. No, no, no digo nada. Hay un 5 la ensaladera por el primer tema. Los demás un asco. Hubiera preferido escucharte cantar a vos. Ya vengo, Néstor. ¿Qué tema traje hoy para la peña? ¡Mamadita! Bien rolinga la ensaladera, me gustó, ¿eh? Vamos con un 10. Faltó una de los redondos y pum para arriba. ¿Y por qué no la piden, loco? Todo el mundo critica, ahora nadie pide tema después antes de las 3 de la tarde. Bueno, ahora es distinto, Ramírez, ¿eh? Es todo lo que está bien y mal al mismo tiempo. Pocos tienen ese don. Un crack, no te mueras nunca, dice Micaías. Qué lindo, señores, la ensaladera y la yapa de Ramírez, que estuvo impresionante. Con un poquito de dulzura, ¿no? Que el caramelo es rico, ¿viste? Un 1000 la ensaladera, tengo un rico caramelito dulce. Bueno, no, no, Sebastián, ninguna señora de nadie, Sebastián, ¿eh? Colorete, la ensaladera venía bien, pero Ramírez decidió chocarla toda. Que revise que el caramelo se lo está comiendo. No, no, no, ojo con la hermana de Ramírez. No, no, Gabriel, no. Bueno, casi me corto lo bueno, Lucho, para un poquito, abrí la mente, lindas canciones para escuchar. La ensaladera de hoy más o menos, primer tema de cancha, segundo, ¿quién lo pidió? ¿Diosito? ¿Desde el marginal al tema? Menos mal que apareció Ramírez para arreglar el moco color, un 7, bueno, el gordo Mariano, Barrio Barón. El tema de Ramírez parecía una canción infantil al lado del segundo tema que pusiste. Linda ensaladera para poner en un geriátrico, dice Franco, bueno, loco, Silvia, 1000 puntos, fan de la renga, así que feliz. Y el tema de Ramírez, genial también. Vamos, Silvia, todavía. Dejate de joder con la ensaladera de hoy, es una cagada. Allá le están dando el caramelo en la casa de Ramírez. Pará, chef, pará, pará. Bueno, ahorita te lo digo así de una. Es muy, muy desagradable y más el primer tema. Asqueroso. Bueno, Soledad, no te gustó. Colorete, 1000 la ensaladera, lo mejor de lo mejor. Qué temazo el de Intoxicado. Pensé que no lo ibas a poner. No, no, no. Acá pedimos lo que la... A nosotros no debemos a la gente, ¿viste? Ramírez es un genio, un as de la música. Qué gusto musical que tenés, dice Néstor de Santa Fe. Qué lindo, ¿eh? Esta música para pegarse un corchazo. Horrible, dice Mirta. No le gustó a Mirta. Qué lindo. El único tema bueno fue del Piti. Y mamita, el último tema. Para tirarle un ladrillo por la calle. Bruno, pará. Parece que qué viernes, qué viernes que estamos teniendo, y falta la peña, muchachos, Deutero, vigilante, señores y señores, pasó la ensaladera de los viernes, la que te gusta.
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0: Bueno, bueno, sale falda en el negocio. Saludo para la muchachada, un temita de Argentina Luna, pide Walter publicidad, no me diga. Faldeada ahí en la vereda. Vamos todavía, Walter querido. Me imagino que se hace cargo usted de la cuenta, mi querido Walter publicidad. El día del amor, qué lindo. Vos sé que creo que justo traje un tema para el amor en la peña de hoy, y sin saber que es el día del amor. Hay que amar y hay que demostrar y dar amor siempre. En cada cosa que hagamos, en cada paso que demos.
1: Claro, en todos los sentidos. En todos los sentidos. No solo de pareja.
0: Todo el amor. Trabajar con amor, claro. Limpiar con amor, comer con amor, pagar con amor.
1: Amor propio.
0: Amor propio.

0: Claro que también está bueno. Día de la carne seca. Por ahí algunos que, viste...
1: Sí, el bacon.
0: La costilla... ¿Qué?
1: El bacon.
0: El bacon es un fiambre.
1: Carne seca.
0: Carne seca. El bacon es panceta.
1: Claro.
0: La panceta es un fiambre.
1: Carne seca.
0: No, es un fiambre. La carne seca es la que hacen algunos que te hacen una suela de zapato en la parrilla. Ese.
1: No,
0: El día de eso que secan la carne, lo que hacen mal el asado. Esos son.
1: ¿Vos decís que es el día de eso?
0: Sí, para mí que sí. Para mí que hay muchos, viste, que lo ponen de más, la secan de más. Oh. Y, viste, y algunos. Está el extremo del jugoso o el extremo del seco.
1: Sí.
0: Yo estoy en el término medio últimamente.
1: Vos siempre en el medio.
0: Sí,
1: siempre,
0: sí, porque muy seca a la gente no le gusta. No, los jugosos.
1: ¿Y vos sos de los que se quejan de las dos? Al que se le seca no, y al que lo deja jugoso, ¿te le quejas?
0: La carne seca casi que me gusta más que la otra, que la de término medio. Sí, sí, no tengo problema. Mientras sea la parrilla, si hay suela la como, no me quejo, ¿eh? Y no lo agarro así para la chacota.
1: Es según el corte también.
0: Al parrillero, loco, ¿qué te pasó? Tráeme la suela. No, yo como lo vi.
1: Pero si está roja, empezás.
0: No. Me levanto de la mesa. No, me voy. Sí, Sí.
1: Chale, Pervino.
0: ¿A qué hora es la feria? Sí. Abre la feria y Orlando Argentino. Sí. Día del falafel. Ah, es rico.
1: ¿Es rico qué es?
0: Una comida turca. Pónemela ahí en la en coso que seguramente...
1: Falafel.
0: No me acuerdo de qué era, pero sé que es rico. Día de Superman también. Oh, y uno de los grandes. Para mí el primer superhéroe que aprendimos a querer. Superman. Sí, señor. ¿Qué pasa con el...? ¿Qué me traes ahí?
1: Croqueta de garbanzo, claro. O habas.
0: Sí, sí, el falafel. Uno de los platos turcos más ricos. O árabes, va, mejor
1: pero,
0: dicho.
1: No lo he probado, che.
0: No, tenés que probarlo. Bueno. Ya te voy a invitar con el doctor Majul. Vamos a ir a comer ahí un lugar que hay en Barrio General Paz.
1: ¿Por qué hay eso y hay eso? ¿Cuál es?
0: La gente de eso no lo ve. No, tenemos que describirle.
1: Sos vos el que describe.
0: Albóndiga, así una papa rellena. Y después de traerme un poquito más para acá, a la pantalla. Lo que está al lado, nada que ver. Se filtró la foto.
1: Okay.
0: Están todos iguales los otros.
1: Listo.
0: El falafel es las 25 fotos.
1: No se lo describiste
0: fotos,
1: a la gente.
0: El falafel es los 25 fotos que tenés al lado. El otro una fajita, cualquier cosa. Sí. Día de la galleta de mantequilla de maní. ¿Cuál es la galleta de mantequilla de maní?
1: No, ni idea.
0: Che, no, hoy no. La gente nos
1: yo
0: puede...
1: estoy más de chocolate.
0: Hoy la gente nos está desburrando, así que con el tema del auxiliar de enfermería y todo. Che, si alguien... debe ser algo re fácil. Nada más que como está en un título así, mantequilla de maní, qué sé yo. Bueno, día de vestir de azul. También.
1: ¿Algo azul?
0: Me traje la camperita, el buzo. Camperita. Azul. Pantalón de jean, azul también. Así que yo hoy estoy celebrando también. Bueno. Para Marquito, che, que está con la inspectora rumbo a Rollito, ¿eh? Están después de haber comido un flancito con dulce leche, tomar un lemon champ, se van contentos, felices y enamorados. Seguramente van al baile de Rollito esta noche con desacatado de bombero. Bueno. Marquito, la inspectora, vamos a hacer un pajarrín a la inspectora, Marquito. Para que tenga un buen viaje. La. No probé todavía los asados término medio tuyo, me dice el amigo Ariel de la colonia.
1: Ah, sí.
0: Yo tampoco,
1: ¿no probó?
0: Yo tampoco probé los tuyos, Ariel. Digo, te aclaro porque la vez que me invitaste a comer tu casa, me invitaste a comer pizza al horno.
1: Están los dos usando el nene.
0: Sí.
1: Los dos, no se hagan los dos.
0: Sí, bueno. Alguna vez también calentar los fierros vos, Arielito.
1: ¿Y Boston?
0: ¿Siempre?
1: ¿Siempre qué? Si estás diciendo que nunca.
0: Bueno, porque no ha venido él, pero ya vendrá.
1: Pero
0: bueno,
1: invítalo.
0: Bueno. No me va a traer pasta frola con batata porque sabes cómo te vuelve a tu casa, ¿no? La carne seca es la del charqui. Se hace en el campo, carne con sal, secada al aire libre para consumir sin heladera, riquísima. Bien, Franquito, querido, gracias. Ves que la gente nos ayuda. Qué lindo. La carne seca es el charqui, dice Miriam. Gracias. Anda googleando, pibe, dale. Vamos, que no decaiga. Larga la peña, colorete, nos vemos, bombero, dice Luca. A ver la carne. A ver. Dame un poquito más acá porque no. Ah, tiene buena pinta, No lo comí nunca, Vos, por eso te confundiste con la panceta, pero es carne, ¿ves? Carne seca en láminas.
1: Está bien.
0: ¿Ves? Uh-huh. Mirá que... Uy, esto debe ser...
1: Una bomba.
0: Ah, esto debe ser una bomba atómica, me encanta. Tenemos que probarlo. Así que si alguien, por favor, está con ganas de hacer charqui, estamos con ganas de probarlo, queridos amigos, pero no a la radio. Nos invitan en donde... porque la ceremonia queremos. Queremos que se seque ahí al sol con todo, largamos peña, cantamos, tomamos vino y morfamos charqui.
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0: ¡Qué lindo, señores! Estaba el guacho con los que lo que, los que lo que, los que lo que. ¡Los que locura!
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0: Pibe, año 1996.
1: Sí.
0: Arquero de fútbol.
1: 96.
0: Nacía, sí.
1: Así como yo, sí.
0: No, 1926 te dije. Escuché bien. 1926. Estás escuchando mal. Escuché el programa. Nace un arquero de fútbol apodado Tarzán.
1: Sí.
0: ¿Quién era?
1: Amadeo Carrizo.
0: Ah, bien. Me estás leyendo del otro lado. Voy a tapar entonces el sobre.
1: ¿Cómo me estás leyendo? No, los arqueros, los mejores arqueros de la historia.
0: Bueno, pero por ahí...
1: Soy ignorante, pero no tanto.
0: Te he hecho algunas preguntas ayer y no me salías.
1: Cacho Castaña, no me salió, pero dame la pista que me da. Es tanguero, me decís.
0: Amadeo Carrizo, arquero de fútbol argentino, apodado Tarzán, nací en el año 1926, un 12 de junio de 1926. Sí, señor. Espere que voy a ver si tengo alguna otra. ¡Oh! Y esta, mirá, te tenés que acordar.
1: A ver.
0: 12 de junio de 1947 nace el periodista y relator de fútbol argentino. Dos puntos.
1: No lo sé, ahí está.
0: ¿Qué
1: año? ¿Qué año?
0: Es como los últimos enigmáticos
1: de
0: Waldo. Te tira una pista y ya todo el mundo sabe quién es.
1: Decime de nuevo el
0: periodista,
1: año.
0: Periodista, relator de fútbol argentino, sí. 1947.
1: 47.
0: 12 de junio.
1: Tiene que ser uno grande. ¿Está vivo?
0: No.
1: Ah, ya me estabas por agarrar.
0: Claro. Tiene poco tiempo, ¿eh? Se acaba el tiempo.
1: No, Araujo nació antes que eso.
0: Marcelo Araujo, papá.
1: ¿Sí?
0: Sí, señor.
1: ¿Araujo?
0: Marcelito Araujo. El número uno de los relatores de fútbol de televisión. Marcelito Araujo. Lo que viene en fútbol de primera.
1: Lo estaba descartando.
0: Sí, no me lo descarté. 1947. Falleció. No sé,
1: me pareció que era de antes Araujo.
0: La recaucación de TV. ¡Palermo! Bueno, ¿y si la remero yo?
1: Yo lo agarré en la segunda etapa. Sí, la remera que estaba mal hecha.
0: La remera que encima le erró el cálculo a la gente re loco, puso dos lucas menos. Impresentable, bueno. Acá te voy a tirar otro futbolístico, no te voy a poner en otro rubro.
1: Bueno.
0: Che, estaba viendo que en el Mundial ahora posan los del VAR. Los toman la tele.
1: Bueno. ¿Y viste quién era? No,
0: los toman la tele y posan los del VAR.
1: ¿Te diste cuenta quién era?
0: Justo se iba la
1: Mastráncelo.
0: Imagen.
1: Sí, está Mastráncelo en el VAR.
0: ¿Y quién juega hoy?
1: Canadá contra. Mira Cornelius, nuestro amigo, el que nos tocó en el álbum. Contra Bosnia y Herzegovina.
0: Bueno, te la debo también con Mastráncelo en el VAR. Bueno.
1: Y Teso en cancha.
0: Futbolista argentino nace el 12 de junio de 1979.
1: Futbol de 79.
0: Bueno, no lo vas a sacar. Te voy a tirar. Presidente de un club.
1: Presidente de un club.
0: Presidente de un club, actualmente.
1: Riquelme no es, porque cumple 24 de junio. Diego Milito. Es el otro futbolista presidente. Y Luis Fabián Artim.
0: No. Y pará, papi. Te está faltando la Bruja Verón en Estudiantes.
1: La Bruja Verón, claro, tenés razón. Claro. Bueno, le pegué, pero.
0: Bueno, nace Diego Milito, que lo están puteando en arameo los hinches de Racing.
1: Sí.
0: Bueno, pero bueno, ya está. ¿Qué va a ser?
1: Sí, bueno.
0: Le voy a tirar otra más.
1: Bueno.
0: Y ya me voy. Uy, no. No. Si te digo que en el 2011, el 12 de junio, jugó su último partido en la Bombonera, fue Martín Palermo. Olvídate. Ahí estuvo Colorete alentando a Martín.
1: Muchas gracias.

0: ¡No se olvide la vida! Y estaba el otro amargo atrás de los bancos, allá viendo todo. El amargo enojaste. Que ahora es presidente. Tomá, para vos, Gil.
1: Grabamos en vivo esta noche, ¡vamos! ¡Sí, señor!

0: Coqueta, qué lindo, con los Power. Colorete, hoy es el día del arquero, porque vi que sí, pero saludé a un grupo de niños, a los arqueritos del grupo, y me dijeron que ya había pasado.
1: No, hoy es el cumpleaños, hoy cumpliría años el mismísimo Antonio Carrizo. No sé si hoy es el día del arquero en la Argentina.
2: Es como un día no oficial en la Argentina, justamente por esto de Amadeo Carrizo. Pero hay varios días del arquero, después está el día del arquero internacional, hay varios.
0: Bueno, colorete, colorete, colorete, todo lo que venga de arriba te gusta, ¿eh? Pero no puedo decir que un asado seco es rico, anda cagado, pará, los chicos de FF, de DF Cars Taller, no, porque vi la foto del Charqui, me parece que debe ser rico, claro, el bacon es la panceta, la carne seca es el Charqui, sí, Juan Lescano, ya lo vimos recién, sí, señor, muy parecido, mirá, ¿qué lo veo acá?
2: ¿Qué ves?
0: Lo veo a Carletín. Colorete, laburando en lo de la Cari, la taxista más linda de los paraísos, salió osadito y esperaron lo mejor de la semana. Tu peña, hermanito, con Japo, Ramón, cantar a Villarita y dedicárselo. Bueno, bárbaro, estoy viendo que hay asadito. Muy bien, están ahí comiendo los muchachos. Están tomando un tintito y una gaseosita también. Entonces, señores, ha llegado el momento que estaban esperando.

comenzar la peña, señoras y señores. Claro que sí, porque esta es la peña de Colorete. Peña y corazón abierto. La peña mundial, la peña del sentimiento. Señoras y señores, arranquemos. Alabalo Valde, muchacho. A tomar un vermucito quiere tomar el Orly de Global Distribution. Métele vermú también. Vamos, Global, que no decaiga. Y venga, Cuti Roberto Carabajal.

Colorete, señoras y señores. ¡Buena! Y ha llegado el momento del canto con sentimiento. Vamos a cantar, siempre hay que cantar. Pueblo que canta nunca muere.

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Cantando con una pena siempre. Cuerdas vocales lloran, el corazón se estremece. Emociones fuertes, como cada viernes, en la peña de Colorete, porque pueblo que canta nunca muere. Siempre hay que cantar, siempre, con sentimiento, con corazón, con la afinación que también nos caracteriza. Gracias, muchas gracias. ¡Viva la patria! ¡Vamos Argentina al Mundial! ¡Vamos todavía! ¡Gracias! Muchas gracias. ¡Cuánto los quiero! ¡Y cuánto me quieren! ¡Gracias!

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0: ¡Qué lindo, señores! Un poquito de Lulay también. ¡Espectacular! Gracias. ¡Qué tarde fuerte la de hoy! ¿Cómo va el partido del Mundial, querido?
1: Va ganando 1-0 Bosnia y Herzegovina a uno de los locales de este Mundial, a Canadá. En 27 minutos del partido, el gol lo hizo Lukic, de cabeza, anticipando en el primer palo.
0: Lukic, bueno, bárbaro, muy lindo, espectacular. Colorete, los envidia y los haters de Irán, que deje de ladrar. Hacerles caso, por favor. Bueno, che, por favor. Chicos, colorete, también me parece que el doctor le acertó al aumento de tus lentes, ¿eh? Porque no le erraste a la letra, Gastoncito. Qué lindo, muchas gracias. Me la sé de memoria.
1: Eso, ¿eh?
0: No leo yo porque me la sé de memoria toda la letra, papá. No ganó la voz argentina porque no quiso. Abrazo grande desde Perdices, dice Belén. Gracias, Belén, cómo te quiero. Colorete cada vez mejor, sin duda, es el número uno, el Zorzal de Pasco. Como siempre, la peña es el punto máximo de la popular. Aguante la peña de Colorete. Ya le meto un trago al aluminio fundido acá en la metalúrgica. Esa es la idea. Vamos, Franco, querido de mi vida. Para mi amigo Marito de Luca, que está como loco, tiene ganas de tomar algo. ¿Y por qué cuando canta Colorete se despierta la sed? Aquí en el trabajo lagrimeando con ese tema, por Dios, claro, y porque yo los hago yo ahora también, claro, qué lindo,
1: sí,
0: qué lindo.
1: No es para mí.
0: Los oídos lloran, pero de escucharte cantar, pedazo de cuele, pará, Gonzalo, envidia, pará, epa, por Dios, qué recitado, dice, Lucho era por el recitado, no por el canto mío, bueno, listo, arriba, vamos que no decaiga.
2: Pasan los tragos.
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1: En portería.
0: En portería de la radio Alvear 139. Un par porque viene el frescor sábado y domingo, ¿eh?
1: Oh, va a estar lindo.
0: Para meterse en el cine a comer pururú y ver películas. Así que pasen por la radio Alvear 139, que tengo entraditas para regalar del cine. Las retiran directamente. Y para San Carlos ponemos la palabra forja. ¿Te parece? ¿Te parece que pongamos forja en el mensajero? ¿Eh? Y te llevas un par de entraditas para ir a bailar con el negro JC, sábado, forja, 30 años.
3: Me conformo si...
0: Listo, y me voy a la tanda, ¿verdad? Bárbaro.
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1: De la tarde con 35 minutitos. Me preguntan acá, pronóstico para el clásico del domingo, clásico camilense, Camilo Aldao. No, le gana Boca a Juventud, pero por debajo de las patas y ya le ganó el otro día.
2: ¿Porque se llama Boca?
1: No, porque está mejor. Mejor. Yo soy acá estoy.
2: Imparcial.
1: Los pronósticos son imparciales. Sí, uh-huh. No sé si te habrás dado cuenta, pibe. Pero le gana Boca, le gana Boca bien. No, Juventud está para atrás, un desastre. Juventud en el Real Madrid hasta que viste que no le ganan a nadie. Bueno, ahí está. Ya está, no. Ni me pregunten. Pronóstico fácil.

0: Sorteamos dos dobles de Giancarlo. Voy a poner la palabra forja. Sí, te escucho, pibe.
1: Sí, Martín de Michelis.
0: Es el
1: nuevo entrenador del Leipzig de Alemania.
0: Entrenador que se fue de River por una cama que le hicieron los mismísimos jugadores y además con la complicidad de los dirigentes.
1: Y vos decís, no tiene nada de raro, firma en el Leipzig, fútbol de Alemania, está bien.
0: Sí, porque aparte él sabe alemán.
1: Encima sabe alemán, crió en el Bayern Múnich.
0: Está soltero ahora, está separado de ella.
1: Hacía dos semanas había firmado renovación de contrato en el Mallorca.
0: ¡Epa! ¿Y qué pasó?
1: Y evidentemente rompió un contrato que acaba de firmar.
0: ¿Pero lo rompió
1: él
0: o no?
1: No, él. Porque ya los medios alemanes lo dan como que está hecho en el Leipzig. Así que, bueno, Martín de Michelis, a nada de renovar contrato con el Mallorca, que lo había agarrado hace un tiempito.
0: Medio raro Radicelli en esa cosa.
1: Lo dejó medio plantado.
0: Sí.
1: Pero bueno, eso es la información. Por ahora, nada oficial, pero ya lo dan como hecho en el Leipzig de Alemania.
0: Bueno, míralo vos. El Carri, mirá las milanesas de lomo de cerdo. Se cocinan vuelta y vuelta con mucho aceite. Bosnia está jugando al fútbol y Canadá pegando.

0: 23:42 te mandé mensaje, colorete.
1: Mentira.
0: No, no, pará.
1: Que volvió la Susana.
0: No, Susana, me están haciendo una joda.
1: No.
0: ¿Me están haciendo una joda?
1: 3:42, lo busquemos ya.
0: No, ya lo busco. No, pongan música. No pongan música.
1: Pará.
0: No.
1: No, pero ¿por qué esa música?
0: No, esa música no. Es la Susana de Talleres. No, me quiero morir.
1: ¿Qué dijo? ¿3:42?
0: Uy, acá está.
1: ¿Encontraste?
0: Acá está. No, poneme la cortinita de Talleres, la Susana. Pero Susana, ¿cuándo fue el clásico?
1: Hace un mes y un par de días, porque el otro día se cumplió un mes.
0: Desde antes.
1: ¿Por qué pones esa música?
0: Pero desde antes, te digo más. Sí.
1: Este año
0: no estuvo.
1: No estuvo. Es la primera vez que aparece desde que Talleres zafó del descenso. Porque todos decían de que ya está, Susana, ya zafó, volvé.
0: Señores, es la misma Susana.
1: ¿Es esa?
0: Es la misma Susana. ¿La leo?
1: ¡Obvio! ¡Por Dios!
0: 3:42,
1: no, no,
0: hace una hora atrás.
1: No empecé a hacer cálculo, leí
0: la Susana. Colorete, soy la Susana.
1: No, Susana.
0: Señoras y señores.
1: No.
0: Señoras y señores. Susana, I'm crazy in love with you. Bueno. Colorete, estuve mirando la inauguración del Mundial en el Azteca. En el Azteca, donde fui a ver a mi Talleres querido jugar Copa Libertadores con el América de México. Porque fue el único equipo de Córdoba que jugó en el Azteca. No solo ahí, sino también en el Morumbí, en el Maracaná, en el Centenario. Y estos de Belgrano se agrandan porque van a jugar por primera vez. Aparte que no creo que duren mucho. Porque en la primera ronda lo sacan. Talleres supo llegar a cuartos en Libertadores, quedó entre los mejores 8 de América. Eso fue histórico. No creo que otro de acá logre eso. Señoras y señores.
1: Volvió chicanera como era. Muy bien.
0: Volviste como sin hacerte cargo del clásico que perdiste.
1: No lo nombres.
0: Y sin hacerte cargo de que Belgrano salió campeón. No, pero volviste con la Copa Libertadores.
1: Te agrego nada más, no se hace cargo de la ausencia de 5 meses, 6 meses.
0: Susana.
1: Nada.
0: Bienvenida, siempre sos bienvenida.
1: Sí, pero
0: Susana, siempre te vamos a bancar porque nosotros en las malas estamos. Nosotros estamos en las malas. Ahora, Susana, la audiencia merece una explicación. Desapareciste, Susana. Antes del clásico, después te fuiste, después no vino más nadie. It's a dream, I can't believe it. Nosotros empezamos a comprar la bola interior todos los días para ver si los avisos fúnebres estaban.
1: Claro.
0: Susana, no, che, hay que tener respeto.
1: Podía pasar.
0: Sí.
1: ¿Por qué no?
0: Hablamos migraciones, Susana.
1: También.
0: Dijimos, la señora Susana, que participa en el programa de Colorete, mandando mensajes, hinche Talleres, ¿se habrá ido? No figuraba. La única Susana que figura vida y vuelta, que va a todos lados, es Susana Jiménez. Pero bueno, vos, Susana, no,
1: sí,
0: no figuras. Bueno, Susana,
1: ay,
0: estamos
1: lindo,
0: contentos.
1: ¿Qué?
0: Estamos en el Mundial.
1: Qué paz que me da saber que está.
0: Esta me hace acordar a Adorni. Presentó la declaración jurada anoche que estamos en el Mundial. Esta aparece ahora que está todo el mundo hablando del Mundial. ¡Deja!

0: Colo, ¿cómo anda, maestro? Pobrecita, la resentida esa plumífera. Decile que independientemente de lo de la Copa Libertadores, que te pone contento jugarla por primera vez, el primer equipo que sale campeón en primera división del fútbol de Córdoba es el Pirata Cordobés, después de haberle ganado a un gélido Talleres en su cancha con 60.000 momias en las tribunas. Decile eso, pobrecita, resentida, plumífera. Muda la tribuna, muda, muda, muda, muda todo el partido. Y los jugadores de Talleres, cuando iban a sacar un lateral, perdiendo el equipo en el clásico, iban caminando. Eso me lo han dicho hinchas de Talleres, amigos. Así que, pobrecita, que se calle. Que se fije también cómo estaba la hinchada de Belgrano en la final con River cuando faltaban 10 minutos, 15 minutos para que terminara y perdiendo cómo se escuchaba esa hinchada. Esa es la gran diferencia y eso es lo que no va a entender nunca. Un chino se la rayan, un Mudo Vázquez, un Rigoni. Jugadores hinchas. El ídolo de Talleres es Guido Herrera, que es de hincha de Belgrano.
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¡Te lo agradezco, la conga, señores y señores! Bueno, ya le están contestando a la pobre Susana. No la dejan llegar ya. ¡Qué bárbaro! Por favor, viejo. Hay que sí, me pite un poquito para aquí. No sabemos dónde estuvo, por ahí que si no, estuvo de viaje. Bueno, ya venimos con los ganadores de Ford.

0: la, la, la, la. El colorete que daño les hizo el campeón, ¿eh? Después de mucho tiempo empiezan a aparecer, dice Diego. Uy, Mariela me manda un tupper con alfajores de maicena. Ah, qué pinta rica que tiene esto. ¿Va queriendo colorete? Sí, va queriendo, por supuesto, sí, señor. No hay más entradas para el cine, ¿eh? No vengan a la radio porque ya hemos regalado todas. Las venían a retirar acá en la portería de la radio. No hace falta que diga que no soy de Belgrano, dice la chancha de Sumarán. Pero qué dolor que tienen las gallinas con el presente del pirata, ¿eh? Van a pasar décadas y les va a seguir doliendo una parte del cuerpo, que me dice la chancha que no te la puedo contar, bueno, ¿viste? No, no.
1: Mejor
0: que... ¡Vamos, Susana! El Colo te dio para que te guardes y tengas. Sos la voz de los hinchas de la T, no te vayas nunca. ¿Cómo que no? Si yo la protejo a la Susana. Alejandra, ¿qué escuchaste vos, Alejandra? ¿Escuchaste otra radio vos?
1: No me gustó eso.
0: No hay trofeo para esos supuestos logros del gallinero que nombra la señora Susana. Belgrano ganó el único título serio y de prestigio de Córdoba y nada más y nada menos que un torneo nacional. Nico de Guiñazú. Colorete, colorete. Se le aflojaron los clavos del ataúd a la Susana. ¿Qué pudo salir? Dice Jorge. ¡Qué lindo, güey! Alegría para todos. Susana querida, primero vamos a jugar, que es lo importante. Ahora nunca Talleres ganás algo tan importante como Belgrano. Estoy tratando de ver qué quiere decir. Nunca. Ustedes ganaron Copa de Tercera, así que fíjate, colorete. Salud para Fabi, a Lale, a la Muñe y a no sé qué más. Bueno, bárbaro. Che, tengo ganadores de Forja. Listo. Estos son los ganadores que van directamente con el documento el sábado, los 30 de Giancarlo. Ganadores: Maximiliano Fernando Busto, 7.89. Flavia Heredia, 2.31. Para los 30 de Giancarlos, Maximiliano Busto, 7.89. Flavia Heredia, 2.31. Bárbaro. Tienen que ir con el documento, tienen que ir con un acompañante y van a disfrutar seguramente de una gran noche de los festejos de Giancarlo a los 30. Nada más.
2: Uy, ¿está
0: acelerado?
2: Qué alegría escuchar a la Susana. Qué alegría, más allá de las cargadas, más allá de lo deportivo. Qué alegría escucharla, que está bien, que no le ha pasado nada, que está en este plano todavía.
1: Me
2: porque viste tanto tiempo sin comunicarse, ya pensábamos cualquier cosa, colorete. Así que bueno, Susana, te cuento que ya estamos en modo mundial, ya pasó el clásico, ya Belgrano salió campeón. Bueno, cuando termine el mundial veremos, viste, Copa Libertadores, Copa de Campeones, Copa Argentina, qué sé yo, todo eso, pero cuando termine el mundial. Pero qué alegría saber, Susanita, que está bien. Si sabe algo de Tru, de la Norita, infórmanos, porque también está medio desaparecido.
0: Qué lindo, vamos todavía.

0: que hace colores de... 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Guárdalo porque en algún momento puede llegar a servir.
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0: dice. Bueno, bueno, nos vamos. Gracias a los que han ganado entradas. Vayan a disfrutar. Colorete, soy la Susana. Uy, de nuevo. De nuevo la Susana. Ay, va a aparecer siempre. Bien.
1: Exacto.
0: Colorete, ese campeonato que ganaron. Lo armó el Chiqui con dos zonas de 10. Bueno, bueno, no sé.
1: Sin decir nada de que faltó 6 meses.
0: Sí, Susana.
1: Como loco.
0: Ah, Susana, ahora ya estamos cerrando el programa, pero digo, contanos por qué no estuviste. ¿Qué te pasó,
1: pero
0: Susana?
1: Claro.
0: Porque vos estás, desaparecés 6 meses, después volvés. Han pasado cosas en estos últimos tiempos, ¿no?
1: Incluso por momentos de esos 6 meses le fue bien a Talleres. Fue todo malo.
0: Claro.
1: Ha tenido triunfos muy
0: ahora,
1: buenos.
0: Ahora, es más, después nos gustaría que nos cuente qué piensa de. ¿Cómo es el técnico?
1: De Sampaoli, claro.
0: De Sampaoli, sí. De los jugadores que se van y que se vienen. Bueno, Susana, volvamos a tener una buena relación con la gente también. La gente te contesta porque vos desaparecés. Si vos no desaparecés, no te contestan tanto. Pero bueno, vos te vas. Perdiste el clásico. Los otros salieron campeones. Bueno, bueno, hablando otra que está también con una cara de pelela cada vez que hablamos de eso. ¿Cómo le va, Celeste? ¿Qué dice?
1: No, no.
0: Y como usted de Talleres también.
1: No,
0: esas cosas,
1: no, no, todo mi respeto para el Club Atlético Belgrano.
0: Bueno, oh. Bueno, pero ve que me haces cara, haces seña del otro lado.
1: ¿Cómo sería cara de pelela?
0: Ella, y la que puso recién, cuando dije esto recién. No. ¿Cómo anda? ¿Qué me cuenta?
1: Muy bien, hermoso el día afuera.
0: Hermoso día hoy, ¿no?
1: Hoy está para karaoke, no sé, ¿viste esos días?
0: Hoy está para karaoke.
1: Está para karaoke.
0: Karaoke con algunos manicitos salados con piel.
1: Una birrita.
0: Una birrita, un sisanito. Un galleancito.
1: Un vinito.
0: Un vinito para después, porque estoy arrancando con la picada. Después viene la cena y tomamos un vinito.
1: ¿El vinito lo asusta con un hielito?
0: Si es blanco, sí. Si es tinto, no.
1: Ah, mira.
0: No, no, no. Tinto no va en la heladera y tampoco va con hielo, el tinto. Yo que soy casi sommelier, casi, porque después me volví de Mendoza. Pero sí, eso es así, como yo le digo.
1: Si está muy tibiecito, sí, le.
0: ¿Qué? No, pero el tinto se toma caliente porque aparte le viene bien a las cuerdas vocales un tintito caliente así. Oh, y ahora me. Porque les conté que me estoy amigando con el tinto. Estoy
1: rico.
0: Mi nuevo amigo.
1: O sea, te estás amigando con el tinto y ya das la regla de cómo se toma.
0: Me he amigado con el Malbec. Sí.
1: No deja que...
0: Hemos vuelto a tener buena relación con el Malbec. La verdad que disfruto. El hombre nuevo, yo no sé si me operaron de la vesícula o del corazón. Que no me estoy desconociendo.
1: Está con un poco de distancia, sí, así que no sé.
0: Sí,
1: pero
0: sí,
1: no,
0: pero
1: no.
0: La verdad que me ha hecho tan bien toda esta vida. Digo, ¿por qué bulinearlo al vino tinto? Que venga acá.
1: Es rico.
0: Que venga, lo hacemos gárgara también. Ahí está. Bueno, nos vamos, che. ¿Qué hay hoy en la cadena del gol?
1: En la cadena del gol, todo lo de la selección, por supuesto, todo lo del mundial. ¿Está lo tenemos ahí? ¿Eh? Ah, bien. Por supuesto, todo el fútbol de Córdoba. Yo tengo algunas perlitas. Ahora le pregunto a usted, que sabe tanto.
0: Sí.
1: ¿En Argentina se celebra o no el Día del Arquero?
0: Y
1: hoy.
0: No sé. Sí, hay que preguntar. Le vamos a dejar esa pregunta al ingeniero que ha sido arquero y que lo conteste en la cadena del gol. Porque, viste...
1: Está el Día Internacional, que es el 14 de abril.
0: Sí, es el día de todo el arquero del mundo.
1: Exactamente, pero hoy, Argentina.
0: Claro, no, hoy no lo teníamos como Día del Arquero. Mm. Lo teníamos con el nacimiento de... Pero capaz que sea el Día del Arquero por el nacimiento de Carrizo. Más que hoy no. Las efemérides se ve que se les pasó por alto. Pero bueno, así que seguramente que lo celebren los arqueros, qué sé yo, no sé. Pero tampoco se celebra el Día del Delantero, tampoco se celebra el Día del Defensor. El Día del Arquero es como diciendo, bueno, me va a pagar el Día del Arquero.
1: Exactamente. Hoy garpan todo.
0: Claro, hoy garpan todo, qué sé yo. Bueno, hablando de garpan, nos vamos, chao. Que tengan buen fin de semana.

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pero muy buenas tardes. Bienvenidos a la cadena del gol en la Popu. Hasta la hora 18 informándonos sobre toda la actividad deportiva, el Mundial y claro que sí, el protagonista.

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1: Y ahora sí, estoy en compañía. Lo tengo a Mauri del otro lado. Hola, Mau. ¿Me escuchás? Que se lo ve a través de imagen de YouTube con un blanco impoluto. Mira cómo está Mauri. Bueno, ya lo vamos a escuchar a Mauri. Pero lo tengo a Maxi Molina de este lado. ¿Cómo le va, Maxi? Bienvenido.
2: Pero muy bien, ¿cómo anda Celeste? ¿Qué cuenta? ¿Qué dice?
3: ¿Cómo la trata el viernes?
1: Hermoso. Bien, hoy da la sensación, bien. Maxi, ¿sí? Que, no sé, es viernes de karaoke, dije yo.
3: Ah, mira. No, cuando dijiste cara, pensé caravana.
1: Bueno, claro. Van de la mano, están claro, relacionados.
3: Muy bien.
1: Así que bueno, esa sensación.
3: No me diga. Bueno, más allá de que usted esté distendida, que hable de karaoke, que hable de una posible salida, hay novedades de los equipos de Córdoba. Así que cuando usted disponga, empezamos a titular lo más relevante de cada uno de ellos.
1: Ahora mismo, Maxi.
3: Bueno, Instituto, hay muchas novedades. Ya ha contado Fede Borello, que es él quien tiene la información, que Instituto podría hacerse de la ficha de un futbolista que actualmente está en el plantel, pero que también desde ese mismo equipo donde ese futbolista jugaba, venimos medio rebuscados, ¿no? Pero donde ese futbolista jugaba, pretenden al arquero de la gloria, buscan un arquero, y el que empezó a sonar con insistencia es el nombre de Manuel Rofo. Ese es uno de los temas. Sabemos que la Gloria busca un 9, pero que también busca un extremo, y ya le vamos a poner nombre a cada una de las posiciones. Por el lado de Belgrano, ayer decíamos una nueva y última oferta por Francisco González Metilli. Ya vamos a contar porque hay novedades. No, a ver, novedades terminantes ni absolutas, pero sí novedades al fin. Con respecto a qué va a ser del futuro de González Metilli, por el lado del Pirata, que busca un extremo y que busca un central. Y por el lado de Talleres, ayer ya seguramente, en un ratito, si tenemos la posibilidad de escucharlo Andrés Fassi, un par de minutitos, donde llama poderosamente la atención que el presidente de la T, más allá de haber estado ayer en el primer entrenamiento, Jorge Sampaoli, lo presentó en el plantel, le dio la bienvenida, donde también manifestó, palabras más, palabras menos, abiertamente dijo, el ciclo de Guido Herrera está terminado en Talleres. No fueron estas las palabras que dijo, pero sí se refirió, nos dio mucho, ya está, y bueno, y por eso el ciclo de Guido da la sensación de que está concluido en el Matador, que tendrá que salir a buscar arquero, busca un arquero y sí o sí como prioridad un volante central.
1: Y encima
3: sé que le estoy dando una mala noticia a usted,
1: pero,
3: ¿no?
1: Sí, pero imagínate, encima, ¿qué arquero?
3: ¿Qué arquero? Esa es la gran pregunta, ¿no? Porque tenés que encontrar hoy por hoy un arquero a la altura de Guido,
1: exactamente,
3: ¿no?
1: Exactamente, alguien que ha sido el capitán del equipo.
3: No, que atajó durante 10 años, que ha tenido rendimientos altísimos. Que siempre ha sido no solo número puesto, sino uno de esos arqueros que vos siempre lo tenés pase, con el paso de los campeonatos decís, che, los 3, 4, 5 mejores arqueros de fútbol argentino, y siempre está Guido. En algún momento ponele, decías, qué sé yo, Armani, o te aparecía Rey, pero fueron momentos, ¿no? Parece que Guido se ha sostenido, particularmente creo dentro de los 3 mejores arqueros de fútbol argentino, hace bastante tiempo ha estado Guido. Por eso a mí me parece que es todo un desafío en Talleres encontrar no solo un líder en el vestuario, sino un arquero de buen rendimiento sostenido. Claro, ¿no? Me parece que eso es lo bravo y que va a ser todo un desafío, ¿no? Pensando en lo que viene.
1: Vamos a ver entonces qué se viene. Yo, mientras tanto, usted digo,
3: dice,
1: ¿eh?
3: ¿Y usted qué dice?
1: ¿De arquero?
3: Sí.
1: No tengo idea quién podría reemplazar a Guido.
3: Pero va a ser bravo, ¿no?
1: Va a ser bravo. Sí, a mí me habría gustado, por lo que se dice por ahí, que no permanecería sí, en Argentina, Guido.
3: Bueno, es una opción.
1: Eso, ¿no?
3: Es una opción. En un rato, a ver, algo de lo que puede haber con respecto a dónde puede llegar.
1: Exactamente.
3: ¿Qué mercado se le puede abrir a Guido Herrera, ¿no? Que ayer lo contábamos en la cadena del gol, vamos por Córdoba, viste que los otros días lo sacamos a Luis Grillo, que su representante, insisto, a mí me dicen que desde el club, cuando preguntan por Guido Herrera o por su situación contractual, lo derivan con otra persona y no con Luis a hablar. Pero de todas maneras también, desde el club sostienen que se va a ir más allá del cambio o no de agente.
1: Claro,
3: ¿no?
1: Es una decisión que ya está confirmada.
3: Consensuada.
1: Exactamente.
3: Exactamente.
1: Exactamente. Así que bueno, ay Dios, yo lo voy a extrañar mucho a Guido.
3: Sí, me parece que el hinche Talleres en realidad sí, ¿no?
1: Exactamente. 17, 19 minutos en todo el país. Está lindo. 20 grados la temperatura a esta hora. A ver, vamos a actualizar un poquito más. No, 19 grados 9. Bueno, hora décima. No le hace absolutamente nada. Ligeramente nublado está el cielo aquí en la capital de Córdoba. Humedad 47%. El viento soplando desde el noreste a 8 kilómetros. Visibilidad óptima 10 kilómetros. Ponemos un poquito de música, vamos. ¿Te parece? Bailamos, dale, un ratito, Maxi. Dale. Sin solución, justamente. Con el tema del arco, ahí, sin solución.

0: Esa es prueba de que sí
1: de está Marte.
0: Con... ¡Ay, por ahí está! Esa es prueba de que está sí. Cocolo al aire. ¿Cómo le va, Mauri?
1: ¿Qué tal, Celeste? ¿Cómo estás?
0: Muy
1: buenas tardes. Un abrazo grande para todos. Muy bien, espectacular. Escuchando atentamente los títulos fuertes que ha dejado Maxi. Qué bien que arrancamos el viernes, Celeste. Suscribo la idea del karaoke. Podríamos hacerlo.
0: Y ya lo
1: podría ir pensando. Sí, ya está habilitado. Ya está habilitado. Podría ir pensando Maxi el temazo para el cierre. Oh. Estaría muy bueno que hoy lo elija él. ¿Recordará algún baile, no sé, allá por el 94, 95? Sí. ¿Dónde, Maxi? ¿Despeñaderos?
2: Sí, sí, acá también, la ciudad también.
1: Acá en Córdoba también, sí. Ahí, sí. ¿Dónde? A ver, este.
2: ¿Qué, sé yo, qué, iba?
1: ¿Qué bueno, tenés ganas de escuchar? No sé. Trula, La Mona,
2: yo escucharía algo de La Mona, sí, claro, claro, sí.
0: Atento, Diego Barrios Durán, atento.
2: Claro, claro, algo de Jiménez, sí. A ver, ¿qué hacía? Bueno, vi, metíamos Argento, Forja, andábamos por distintos lugares.
0: ¿Usted andaba por todos esos lugares?
2: Sí, claro, debe ser.
3: ¿Nunca en la biblioteca?
2: No, bueno, pero después que salió este tema, Nico Núñez, no sea malo. Recién este ya me fustiga, ¿por qué? ¿Por qué así?
0: Bueno. Es la juventud, es la sí, juventud que no nos comprende.
2: Te va por otro lado.
3: Y bueno, viste, es lo que hay.
2: Muy bien, muy bien. Recuerdo, fuimos a Forja, ¿qué fue que presentó? No me acuerdo cuál fue uno de los que presentó, me acuerdo ahí que estuvimos. Sí, no, pero por varios lugares. Sí, sí, sí.
0: Hacedor de La Mona. Hablando de Nico Núñez, le doy la bienvenida.
3: Hola,
0: Nico.
3: Hola, Cele, hola, Cele. ¿Cómo tiempo? Le va? ¿Cómo va con sus 40 años y un día?
0: 40 años y un día, me encanta.
1: ¡Apareció Núñez!
0: Ahí está.
3: ¡Hola, Coco! No,
1: uno aparece y desaparece así de la nada. Sí, espectacular.
3: Eso pasa en mi casa.
1: ¿Dónde está Borelo?
3: ¿Cómo?
1: ¿Dónde está Borelo? ¿Dónde está Borelo?
3: No se puede. En un lugar muy, muy secreto.
1: Bueno, vamos a tener que esperar.
3: Sí.
1: No, muy no secreto.
2: Está, no está
1: pero...
2: en Canadá. Ah. Donde se está jugando el partido.
1: Bueno, menos mal.
2: No.
1: Menos mal.
3: Hay algunos amigos.
2: No.
1: Sí. A propósito, ¿cómo está el partido? Porque no tengo ni idea. Estoy
3: va ganando Bosnia 1-0. Así que...
2: Doble sí, cabezazo sí, en el área. Doble
1: gana Bosnia.
3: En el área
1: lo de Borelo... ¿Amerita que esté en el lugar donde está porque puede haber algo importante?
2: Sí. Sí.
1: Bueno. Va. Mantenemos el misterio.
3: La incógnita.
1: Lo dejamos ahí. ¿Podemos escuchar en un rato a Fassi?
3: Sí, claro. Sí, sí, estuvimos
1: que habló en haciendo... exclusiva con Cadena 3.
3: Sí, sí.
1: La cadena del gol. Lo vamos a escuchar a Fassi. Escucharán de fondo este canto de mariachis. Estamos en un restaurante de México, todavía en México. Mañana tempranito nos volvemos a Kansas para acompañar a la selección argentina. No pude escuchar al final, Gitana, qué dijo Maxi, de qué tenía ganas de que pongamos al cierre. ¿Qué temazo quería para hoy? La Mona.
2: Sí, pero,
1: algo de los 90. Yo pondría algo de los 90.
2: Bien.
1: ¿Qué tema tenés alguno pensado, Maxi, o no pensaste ninguno?
2: No, pues es que a mí me gusta, bueno, de Jiménez los viejos, ¿no? ¿Qué sé
1: yo? Los viejitos.
2: Sí. Que es,
1: a mí me gusta ese cuarteto social de Jiménez.
3: Sí.
1: Yo pondría el federal, pondría.
2: El federal. Bueno, sí. Yo hubiese dado mucho más atrás, ¿no?
1: Más.
2: O Mami,
3: claro,
2: tú.
3: El
2: Terry.
3: Claro.
2: ¿Cómo de mascar?
3: Elegí vos, claro, Maxi. No te dejes
2: el
3: imponer.
2: No, bueno.
1: El Mar y la del
3: que
1: burdel,
3: no imponga,
1: podría
3: Coco,
1: yo.
2: Se le viene algún que otro tema a la mente.
0: Claro, no sé el federal, Mauri, sí. Es más para acá, después
1: más
0: del 9, 2000.
1: Más acá.
0: Sí, sí, sí.
1: Sí, más adelante.
0: Que con la Bersuit.
1: Mar y la del burdel, pondría yo también. ¿Qué tema?
2: Claro.
1: Sí, con también. Toda la manía de Lourdes y Tambalé.
2: No,
1: ¿qué tema? ¿Cerramos en ese?
2: Cris.
1: ¿Te parece?
0: Bueno, sí. No sé, lo sorprendamos a la audiencia, Mauri.
2: No, lo que ustedes quieran.
1: Y ya lee, Celeste, los mensajes que se van comunicando con nosotros. Nos pueden ver a través del YouTube de La Popu. En el mensajero nos mandan mensajitos, se ponen en contacto con nosotros, opinan, participan. Ya quiero saber qué les pareció a ustedes la fiesta de inauguración, la apertura del Mundial.
0: Bien.
1: Muy cuestionada,
0: sí. Muy
1: criticada. Hubo para todos los gustos, hubo mucho show, pero mucho playback. Bueno, no se puede hacer de otra manera.
0: Mm.
1: Se puede armar y desarmar la banda de Maná para que venga y toque Shakira y después aparezca J Balvin y después el potrillo cantando el himno. No se puede. Si no hacen playback de otra manera, no hay forma de hacerlo. dicen que les quedó sabor a poco. ¿Alguno? Celeste, sí. ¿A vos qué te pareció?
0: Mira, yo particularmente lo vi también como, no sé, por ahí viste, son muy odiosas las comparaciones, pero se trata de un mundial y es imposible no pensar en aperturas anteriores. La última fue nada más y nada menos que Qatar. Yo, o sea, le pusieron todo.
2: Yo vi muy parecida la de ayer y la de hoy.
0: Ah, la de hoy no la vi. Vi la de ayer.
2: Me hizo acordar mucho, ¿no?
0: Pero sí, sabor a poco. Muy sabor a poco.
1: Sabor a poco.
0: Muy.
1: Nico,
0: muy.
1: ¿Qué te pareció?
3: Yo estoy esperando a Shakira todavía.
0: ¿Por qué? ¿Usted dice que no es Shakira?
3: No era. No era Shakira. Por favor. No era Shakira.
0: ¿Estás diciendo?
1: Antes de ir a la música y a la pausa, creo que lo podemos saludar a Borelo.
2: Periodista enmascarado.
0: ¿Lo tenemos?
1: Sin desvelar el misterio.
4: Acá estoy.
1: ¿Nos ahí está. Escucha, Borelo?
0: Sí.
1: ¡Epa!
4: ¿Cómo les va?
1: ¿Cómo anda? Andan?
4: ¿Cómo va a decir que no era Shakira, Núñez? ¿Qué le pasa?
0: ¿Cómo decís que no era Shakira? Dice Borelo.
3: No era. No era Shakira, claramente.
1: ¿Cómo no va a ser Shakira?
2: ¿Cómo no va a ser Shakira?
3: Bueno, yo no tengo que dar buenas noticias solamente.
2: Y yo te dije, no hablaste con Fassi. No era Fassi.
3: No, porque era Fassi. Si Fassi sale en un 147 y que no parece ser Fassi, yo te digo, y capaz que no era Andrés, pero era Andrés.
2: Claro, vos hablaste con Juan Fassi.
4: Shakira en persona, como para conocerla, tal cual.
3: No, pero hace 40 años, no hace falta conocerla en persona. Y vos la ves.
1: Celeste, ¿a vos qué te pareció? ¿Era Shakira o no era Shakira?
0: Totalmente, yo reconozco esas caderas de mi ídola.
2: Estoy muy preocupado.
1: Ídola, además.
2: Estoy muy preocupado, estoy coincidiendo con Borelo, te quiere el psicólogo.
0: ¿Qué pasa?
1: Bueno, Fede, ¿podemos contar algo más de qué estamos esperando? ¿Alguna pista, algo?
4: No podemos revelar nada. Estamos buscando las noticias, pero no puedo decir nada más.
1: Buscando la noticia, Borelo. Sí. Lo dejamos
4: trabajando
1: ahí.
4: Arduamente.
1: Punto Molina, suspensivo.
4: Veo que Molina muchas veces se dice que ustedes trabajan poco, los más chicos. Bueno, entonces nos pusimos las pilas, ¿viste?
2: Nunca contentarlo, Molina. Max. Nunca dije eso. Dije trabajan mal, no poco.
1: No, tratando de trabajar mejor. Yo le tengo fe.
2: Siempre.
1: Borelo se va a chocar de frente con la noticia del día. Le tengo toda la fe del mundo. Y ojalá que nos dé el tiempo para que entre en la cadena del gol.
0: Ah,
1: a propósito de tiempo, Celeste, mirá la hora que es. No, 5:30 ya.
0: Te tengo una tandita, Mauri.
1: Dale, metele nomás.
0: Vamos.
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0: ese karaoke Cocolo. Ahí está.
1: ¡Qué temazo! Voy a salir. Mucha gente celeste prendida del otro lado, mandando sí, mensajitos. Ahora los puedo ver, los tengo acá en la imagen y podemos leer a todos los que se comunican con nosotros en el YouTube de La Popu, en el mensajero de la radio. Saludo grande para Hugo, tomando un café, viéndolos por el canal desde Tostado Santa Fe, nos dice Javier. Soy Leo de Chamical, La Rioja, los escuchamos todos los días desde nuestro trabajo en Parque Solar. Saludos para todos. Yo pondría Tinta China, aguante el pirata, dice Leo. Mirá, papá, qué lindo. Espectacular, mucha gente comunicándose, dejando sus mensajitos. ¿Han notado que cambió el clima del Mundial? El famoso clima que no había y ahora sí hay.
0: Sí, señor.
1: ¿O sigue igual? ¿Cómo la ven ustedes?
0: Yo por mi parte sí, no sé ustedes. No, para mí no. Ahora hay clima mundialista.
2: Hoy en la inauguración poco, ¿no? Pero bueno.
1: Poco.
2: Claro, pero esta noche juega Estados Unidos.
3: Claro, contra Paraguay.
2: Sí, claro. Posiblemente.
1: Ese ya es ahora. Un partidazo.
2: Claro.
1: Sí. Sí. Y cuando juegue Argentina, todo el mundo va a estar.
2: Olvídate.
1: ¿O no?
2: Sí.
1: Me parece que sí.
3: A mí ese es el bichito que falta que me pique.
1: ¿Cuál?
3: ¿Qué cosa? El de que me entusiasme Argentina.
1: ¿Por qué no te entusiasma la selección?
3: Todavía. O sea, hasta el martes juega y seguramente seré uno más. Pero estoy tranquilo todavía con ese asunto.
1: ¿Saben qué me parece a mí que pasa?
2: ¿Qué?
1: Que al ser un mundial tan grande, hay mucho partido que no tiene equivalencia y eso le resta un poco de interés.
2: Por ejemplo, uno de mañana, Qatar-Suiza.
1: Claro, vos decís Qatar-Suiza.
2: Haití-Escocia. Mañana a las 22.
1: Lo ves, porque es el Mundial. Y me parece que Argentina, la fase de grupos, le falta un piripipí. Porque vos en la fase de grupos del año pasado, del Mundial pasado,
2: sí,
1: tenías un partido con México, que era un partido picante, un partido para decir, jugamos contra un país que nos viene siempre toreando. Y acá vos decís, jugamos con Argelia, jugamos con Austria y con Jordania. No hay como mucho atractivo de los rivales, casi que no conocés ninguno. Uh-huh. Argentina, en la teoría, tendría que ganarlos, a los tres, ¿o no?
2: Sí.
1: Y eso me parece que le resta un poquito.
3: Y encima, antes, perder en fase de grupos te dejaba knockout. Ya estabas prácticamente afuera y ahora pasan terceros.
1: Y ahora hay una chance más.
3: Es como que, qué sé yo, che, que anoche perdió, se lo dieron vuelta. Y pero no está descalificado todavía.
1: No, tiene chances.
3: Tiene
1: claramente
3: chances, y sí.
1: Lo mismo Sudáfrica, qué sé yo, no sé, me parece que eso le resta un poquito. Celeste, vos sos de juntarte con amigos, lo ves sola,
0: no,
1: bandera, camiseta,
0: no,
1: ¿cómo viene?
0: Coincido con Nico, primero no tengo yo el espíritu mundialista, pero ojo, a mí me agarra la selección, digamos como en octavo de finales recién, ahí me entusiasmo y me gusta estar en casa. En casa,
1: sola,
0: con la familia. No, con mi familia. Me encanta, siempre hay asadito de por medio, es como un ritual. Pero a mí la selección me agarra recién cuando ya está en la etapa fuerte, digamos.
1: Decisiva, claro.
0: Exactamente.
1: Los partidos picantes.
0: Sí,
1: Mauricio, equipo, yo pondría agujita de oro, paloma loca paloma, vamos, la cadena del gol, dice Andrea. Saluditos para toda la gente de La Popu, nos dice Solcita, gracias, Solcita. Ya leemos también del mensajero, Celeste.
0: Tengo gente.
1: A ver, hola. Nomás, a ver qué dicen los oyentes.
0: Gitana, mandale un feliz día del arquero, Conejo, emblemático arquero de Villa Salas, jugó en Unión Florida, Instituto, Las Flores, en Argentino Central, La Charla. También un saludo muy grande, me dice, no hay arquero como ese, dice Claudio por acá.
1: Al Conejo, bueno.
0: Hoy es el día del arquero en Argentina, Mauri, en Argentina.
1: En Argentina.
2: Por
1: en
2: eso
1: Argentina
2: se tomó el día Gustavo Gutiérrez.
3: Claro, fue por eso.
2: Claro.
1: Y le dimos de premio comentar Canadá, Bosnia y Herzegovina.
2: Claro, exactamente.
3: Con dos grandes arqueros, ¿no?
0: En el día mundial del arquero es el 14 de abril. Pero mira, hablando del día del arquero, tengo una perlita que me llamó la atención. Con respecto a este mundial, ¿no? El portero, dicen ellos, ¿no? Allá en México. escocés, Craig Gordon, es el jugador más veterano del Mundial, con 43 años y 162
3: ¿De dónde?
0: Días.
3: ¿De México?
0: No, escocés.
1: No, Escocia.
0: No, Craig Gordon. Chorié la info de una página mexicana. Una página.

0: concesionaria acá a la vueltita de donde estamos.
1: Y hay gol de Canadá.
0: ¡Hay gol de Canadá!
1: En este mismo momento, el número 9 de Canadá pone el 1-1, se besa el escudo. La cinta.
2: A 12, che, a 12
1: del final.
2: A 12
1: del final. Alguien más de uno debe haber puesto 1-1 en el PRO y lo está festejando.
2: Mirá vos.
0: No, claro, viene la época del Prodi, sí. Donde uno mira el partido, sí, claro. Dependiendo sí, sí, sí. De cómo
1: Olvidate.
0: Haya puesto el resultado.
1: Larín, el que hizo el gol de Canadá.
0: 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Tienen que poner el resultado justo, ¿eh? No alcanza solamente con poner gana tal, empata o gana el otro. Hay que jugársela por resultado justo, justo, justo. 14:40, antes de la pausa de la
3: 17.
0: Música. Para ustedes. Acá tenemos 3 horas menos.
3: Claro, en México. Claro,
0: che,
3: en
0: qué
3: México.
0: Movido, qué movido que viene Talleres.
1: Sí, ¿no?
0: ¿Va a haber mucho cambio de plantel?
1: Sí, sí, sí, sí. Sobre todo lo que tiene que ver con las con los más veteranos del plantel. Con aquellos que llevan la cinta de capitán o los que no la llevan, pero llevan la voz de mando en el vestuario. Estuvimos anoche, ayer a la tarde y un ratito de la noche haciendo guardia allí en el predio Amadeo Nuchetel y tuvimos la chance de hablar con Andrés Fassi, presidente de Talleres.
2: A mí me llamó la atención cómo Fassi habló sin cassette. Con respecto a lo de Guido, puntualmente.
1: Sí, ¿no? Sí, sí, sí. Sí, sobre todo esa respuesta de Guido Herrera, que deja la puerta abierta y esa puerta abierta será para que Guido Herrera salga. Bueno, lo escuchamos y ahí lo comentamos.
4: ¿Cómo fue esa conversación con Guido Herrera? Porque digo, ahora también es construir un plantel en torno a otro liderazgo también.
5: Y bueno, indudablemente que vamos a extrañar mucho una personalidad como Guido. Imagínate casi 11 años en Talleres, tu capitán, tu referente. Pero bueno, yo creo que también es importante que él pueda continuar su camino como nos lo pidió. Y también es importante de la renovación de otro tipo de liderazgo. Hay muchos liderazgos positivos. Guido nos dio muchísimo y hay una gratitud tremenda de Talleres hacia él. Bueno, y hoy buscando otro formato y otro nivel de liderazgo en el arquero que venga, como también en los demás jugadores que con Jorge seguramente empezaremos a trabajar y delinear para poder traer.
1: Bueno, hasta ahí la palabra
0: de
1: sí, sí, sí.
0: Pero porque lo pero decía los tiempos, Maxi
2: los
0: recién.
2: Tiempos verbales, Mauri. Guido nos dio, estamos buscando.
0: Sí, ya está.
1: Es un futbolista que ya no lo cuentan en Talleres.
0: Ya
1: tremendo.
0: No lo cuentan. Sí. Ahora, lo que decía Maxi al comienzo con Celeste, va a tener que buscar un arquero Talleres. Si hay un puesto en el que no se le puede errar, es en el del arquero.
2: Mauri, pero aparte un arquero titular tenés que traer. No es que tenés que traer a un Burray.
0: No, tiene que traer un número 1.
2: Claro.
0: Un arquero.
2: No un número 12.
0: Un arquero.
2: Como se decía antes, ¿no?
0: Cuando Guido llegó, vino para ser número 12. Era el suplente de Caranta. Después le ganó el puesto y se quedó 10 años en el arco de Talleres. ¿Por dónde buscará Talleres? Qué bravo encontrar un arquero hoy, ¿eh? No sé. Yo no la veo tan fácil.
1: No, no.
0: ¿Hay algún nombre ya o
1: no,
0: todavía
1: no.
0: Nada?
1: De arqueros no. De arqueros no. Simplemente se me viene a la mente así tratando de hacer un repaso mental. Y Marchiori, que está de suplente en Vélez. Sí. ¿Por qué un titular no le vas a sacar a uno del fútbol argentino?
2: ¿Sabés qué pensaba Mauri? ¿Cómo estará Centurión?
1: Centurión.
2: Ya no va a atajar más en River, ¿no?
1: Claro.
2: Más si se queda Armani.
0: Sí.
2: Pensaba en Zenobio. En Zenobio. Petroli, que en algún momento lo quiso. Pero yo insisto, para mí todos estos arqueros no. Yo iba a decir, no se pueden poner.
0: Porque ahora hay que buscar un arquero para Talleres, arco grande.
2: Sí.
0: Un arquero que reemplace a Herrera, un referente, capitán, líder histórico, etc. Y hay que buscar un arquero para Sampaoli.
2: Claro.
0: Que no es lo mismo que buscar un arquero para cualquier técnico.
2: Totalmente.
0: Tiene que adaptarse al estilo de juego de Sampaoli. Participar mucho en la salida del equipo, estar atento, jugar con los pies, adelantado, al borde del área grande, arriesgar, posiblemente le lleguen una vez por partido y tiene

0: responder. Digamos que no es buscar un arquero para cualquier estilo de juego, tiene que ser para el estilo Sampaoli, y, con lo cual es un extra que tiene que tener el arquero.
1: Sí, y rápidamente el hincha te dice Santino Barbi. Porque, viste, el hincha siempre quiere el del predio. Pero en el caso del arquero, o sea, tenemos confirmado de que no será así.
2: Claro.
0: Vamos a tener que esperar un poquito. Le pregunta Celeste a Borelo por dónde anda, porque yo le tengo fe, pero bueno,
3: tengo
0: tampoco...
3: ahí. Lo tengo ahí.
0: ¡Borelo!
4: Ya le dije que no le voy a decir dónde
3: está. ¡Tanta incógnita!
4: Bueno, no le voy a decir, no insista.
3: Yo
4: insista.
3: Para mí está en una estética para perfilarse la ceja.
0: No, por favor, no.
2: A mí
0: Dios
2: no.
0: No lo permita, no.
2: Me escribe un compañero de trabajo y me dice que en la casa no está Fede.
3: No, confirmado.
0: Vamos tachando lugares, gracias. No. Continuamos. Chao.
3: Mira, en el día del arquero. Que Borelo se ataje este penal, que se lo ataje. No,
0: ¡ataja!
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0: Atajate este penal, Don Oscar. ¿Te gusta Don Oscar, Mauri? Qué lindo, qué
1: espectacular.
0: Lindo.
1: Muy hermoso. Bueno.
0: Hermoso.
1: Aparte, justo para el día y el momento.
0: Exactamente. Obviamente, en la musicalización de este programa está a cargo del señor Diego Barrios Durán. Así que, hoy en los controles...
1: Abrazo grande para Dieguito.
0: Hoy en los controles, ¿quién les habla? La gitana. ¿Por qué hablo en tercera persona?
1: Que nos controla siempre, aunque no estén los controles, digamos, ¿no? Esa es la función.
0: Claro, poner un poquito de orden. Todo bárbaro. Mauri, te veo con un blanco jabón de polvo. Publicidad.
1: En la remerita de la radio, espectacular, está muy linda.
0: Para publicidad.
1: Esta la lavamos en Estados Unidos. La puse a lavar. En esas lavadoras automáticas.
0: Pero acá también hay lavadoras.
2: ¿Pero por qué no?
1: Sí, en todos lados. Sí,
2: claro,
1: sí,
2: no,
1: sí,
2: pero
1: sí,
2: ese dato. No.
0: Pero
2: no.
3: Pero es porque llevó ropa de trabajo y tiene que salir con ropa de trabajo. Está bien.
2: Está bien, está bien.
0: Pero
2: está
0: para una publicidad de jabón, ¿viste?
1: No, es que no el problema es el calor. Hace mucho calor.
0: Sí, eso
1: entonces hay que usar dos remeras por día. Y si no lavas, no te dura, no llegas, no hay forma.
0: Claro.
1: Y de la radio, bueno, tengo creo que seis. Entonces, en tres días se te terminan las remeras.
2: Claro.
1: Y tenés que ir lavando, si no, no hay manera.
2: Problemón. Yo tengo la sub en negativo.
1: Un problemón. Sí.
3: Nos manda muchos saludos el compañero Orlando Morales. ¡Orlandiño!
1: ¡Orlando! Sí. Un abrazo grande para él. Y hay muchos comentarios de los oyentes en el mensajero de la Popu.
0: Hola,
1: a ver qué dicen.
0: Colo, epa, qué lindo que sos. Qué lindo que sos. Es la primera vez que te veo. Te saluda una cordobesa que está hace dos meses en Corrientes. Qué alegría estar conectados con ustedes a través de YouTube. Saludos a Cele, al niño Freidora y al que está a su lado. Aguante Argentina con esa carne. Máximo Alina. Cele, sos de Talleres, qué pecho frío. Aguante Argentina. Tengo pecho frío.
1: No la peleé.
0: Este mundial nada que ver al lado de los otros. Menos ganas de verlo que otra cosa. Y otra.
1: Mira.
0: La selección no me llama la atención hace más de un año. Viene armando con la selección y vio ingeniero. Bueno, no entiendo mucho el mensaje. El otro día la enfermería 2 o 3 partidos pierde Tagliafico. Se debe referir a la selección. Dice hola gitana, qué buen programa están haciendo, lindo para estar en una mesa redonda con ustedes, escuchándolos.
1: Es la idea.
0: Con unos salames, bondiola cortada, aceitunas,
1: es la idea.
0: Bermucito hermoso, abrazo gitana.
1: Es la idea.
0: A todos, todos ahí en el programa, dice Dani de Despeñaderos, dibujó como nos quiere escuchar.
2: Ahí sí le ganamos a Cocolo, porque acá hay salame, allá. ¿Lo estás extrañando?
1: No.
0: ¿Qué hay allá?
1: No me agité porque si te asomás a YouTube,
2: no
1: te voy a mandar el punto.
0: A ver.
2: Dale, a ver, ahí voy.
0: Acá estoy,
1: Estoy comiendo porque son las 3 de la tarde.
2: Sí.
1: Bueno, a ver si se alcanza a ver.
3: Con
1: espero
3: Claudio
1: no tumbar
3: no
1: el plato.
3: ¿No?
1: Mirá.
3: Al contrario.
1: No, tenés que frenarlo.
3: Bien. Claro, por eso digo, ¿no?
0: A ver.
1: Eso es.
0: Todavía estamos...
1: Pulpo asado. Ya les va a llegar la imagen.
3: En Idiazábal no comía esto, Mauri. Dale.
1: A los gustos hay que dárselo en mí. En Idiazábal comíamos anguila.
0: ¡Uy, qué rico!
1: Sí, anguila, nutria. Nutria de lo más rico que hay, ¿eh?
3: Sí.
2: Qué rico asado metió el tipo, mira.
1: Perdiz, palomita con arroz. ¿Quién no ha comido eso?
0: Me hiciste acordar, Mauri, ya que no tenés salame ahí, me llegó un salamiño, una bondiola a la radio. Impresionante.
3: ¡Opa! Me llegó muy bien.
0: Sí, así que un beso a Babay. Porque...
1: No, dijo, me llegó.
0: ¿Me llegó?
3: Perdón.
0: Sí. ¿Qué dijo?
2: No llegó. Preguntó.
0: Porque ayer cumpleaños, Mauri.
1: Ayer cumpleaños.
0: Claro. Así que.
1: Es 40 más 1.
0: Sí, señor. 40 redonditos.
1: Con un día hoy.
2: Claro, sí.
0: Exactamente.
2: Claro.
3: Viendo el 41.
0: Exactamente, ya transitando los 41. Pero bueno, acá estamos, ya vamos a disfrutar ese salamito rico. Ay, por Dios.
1: Chicos, una consulta. ¿Es verdad que la seguridad de prensa le pidió que tengan cuidado con los QR de las credenciales? Dice el Toro. Es verdad, está todo cargado en el QR y tenés que tener cuidado de no mostrarlo porque te lo pueden clonar, digamos. Mauricio, azul clarito, esa sería celeste para los nuevos. Pero los que ya la conocen desde la Vuelta Popular lo saben. Dice Franco, con esto de Belgrano no veo la hora de que pase el Mundial. Central, ver de nuevo a mi pirata querido. Ya quiero saber con quién vamos a jugar la Libertadores. Aguante Belgrano. Bueno, falta para la Libertadores el año que viene. Pero hay mucho movimiento con Tomacci en los títulos.
3: Pinta para ser en el Kempes, ¿eh? Me parece.
1: La Copa en el Kempes, no en Alberdi.
3: Me parece, Mauri, me parece.
1: ¿Y por qué?
3: Hay que estar atentos a ese tema. Por una cuestión, para mí, es opinión, no información, por una cuestión de capacidad en el estadio. Me da la sensación. No, yo no diría tanto por las obras, no pienso tanto en eso del sistema lumínico, por eso se acomoda. Belgrano tiene la posibilidad de acomodarlo rápido. Me da la sensación, ¿no? Me da la sensación de que no hay muchas, sino muchísimas chances. Después hay que esperar, ¿no? Puede pasar lo contrario. De que Belgrano juegue Libertadores en el Kempes. Está la chance de Alberdi, sí, a esta hora te dicen todos Alberdi, pero a futuro me parece que uno avisora que puede llegar a ser en el Kempes.
1: Recordemos algunos detalles importantes. La fase de grupo de la Libertadores arranca recién en abril del año que viene, claro. O sea, falta mucho. Segundo detalle importante, en Copa Libertadores sí o sí hay que darle entradas al visitante.
3: Ahí va, claro.
1: Tenés que disponer por lo menos de 2.000 lugares para el visitante.
3: 2.000 después, en un a estadio, lo mejor. Mauri, 2.000 en un estadio de 37, 38.
1: ¿Y dónde?
3: Claro.
1: Es el otro tema. ¿Dónde ubicás al visitante en Alberdi? Y el tercer tema es que la Copa Libertadores no entra en el abono habitual de socios. Generalmente se suele hacer un paquete aparte. Y obviamente, si lo podés vender a 50.000, es mejor que venderlo a 30.000. Uh-huh. Es matemático, digamos, no hay mucha vuelta que darle. ¿Sí? Ahora, desde lo deportivo, claro que Belgrano quisiera jugar en Alberdi.
3: Desde lo deportivo y desde el gusto del hincha, ¿no?
1: El placer de recibir un partido de ese tipo en tu estadio.
3: Uno sabe que
1: Belgrano... Pero bueno, no sé.
3: Claro, uno sabe que siempre el hincha de Belgrano, y todos en Belgrano siempre hablan del barrio, de la pertenencia, de la identidad, de la popularidad del club. Entonces, bueno... Hay que estar atento. De todas maneras, es un tema para seguirlo. Recién decías, para el año que viene. Pero hay que estar atentos con
2: respecto. Ya tiene experiencia de las dos, Belgrano. Claro. Porque ha jugado en el Kempes también, y también Sudamericana en Alberdi.
1: Exacto. Nos queda un ratito, Cele. 5 minutos para el final. Me voy algunos mensajitos.
0: Me voy a una tanda, ¿te parece, Mauri?
1: Dale, dale.
0: ¿Así completamos? Cumplimos. Genial.
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0: esta cadena del gol en la Popu. Estás lejos, Mauri.
1: Pero cerca, porque los oyentes, la verdad, nos han recibido, Celeste. Sí. Tenemos que agradecerlo muchísimo. Estamos completando apenas la segunda semana. Se prenden con muy buena onda, participan de los temas, opinan, piden la música, nos mandan mensajitos elogiosos. La verdad, no podemos pedir más.
0: Mauri,
1: nos han recibido espectacular, diga.
0: Ayer vos no tuviste presente al aire con nosotros, pero varios oyentes...
2: No le pase factura, sí.
0: No, no, él estaba trabajando. Él está...
1: Estábamos en la apertura del Mundial.
0: ¿Qué dije yo? Al aire con nosotros. Claro. Es que yo aclaro, al aire con nosotros.
2: ¿Por reclamo eso?
0: Yo sé quién es el que pelea acá del grupo. Los voy conociendo.
1: A mi mujer,
0: y a mi hija. Y ayer varios oyentes dijeron: che, loco, cuando termine, así fue. Che, loco, cuando termine el mundial, sí, más le vale que siga la cadena del gol en la Popo.
1: Bueno, no sé.
0: Yo dije: no sé.
1: Eso va a depender. Claro.
0: Hay que hablar.
1: Va a depender. El va a depender de lo que digan los oyentes. Así el ingeniero que, ya dijo que sí.
3: Sí, dio el sí. Sí, ya, sí,
0: nosotros
3: sí
0: dijimos: atento Ferrer y atento a Dai Terradas.
1: ¿Eh? Claro. Bueno,
0: no sé.
1: Tiramos, le mandamos un mensajito. Si los oyentes nos dejan, nos quedamos.
3: Reenviamos.
1: Nosotros somos confianzudos. Si hay algo que no nos falta, es la confianza. Algunos mensajitos antes del cierre, ya hacemos la última rondita de títulos. Gitana, chicos, desde Despeñadero, sin ningún espíritu mundialista. No sé si será porque Belgrano salió campeón, pero no tengo ganas de ver los partidos, dice María Rosa.
0: Pues,
1: saludos. Estamos escuchando mientras trabajamos. Saludo para Martín Gómez, el semental del grupo. ¡Epa! Bueno, nos dice Carlos.
3: Qué bien.
1: ¡Oh, la pelota! Celeste, los puedo ver hoy. Estoy en el trabajo. Son hermosos. Soy una cordobesa que vive hace años en Buenos Aires. Nos dice Sonia.
0: Somos
1: los
0: lindo.
1: Escucho en Santa Cruz cada día. Desde Caleta Olivia con mucho frío, nos dice Esther. Tranquila la tarde, ¿eh? Qué lindo que está. Felicitaciones por el programa. Gracias. A Emilia le mandamos un beso grande. Dice que mastique tranquilo nomás. Qué placer escucharnos desde Vicuña Maquena. Nos dice Gloria. Bueno, qué lindo tener tanta gente del otro lado. Cele, última rondita de títulos, ¿te parece?
0: Por favor. Sí.
1: Maxi Molina, diga.
2: Bueno,
1: de Belgrano.
2: De Belgrano, contar las novedades, decíamos. Ayer, una nueva y última oferta por Francisco González Metilli. Dicen que están lejos, pero hay optimismo, ¿no? Hoy tenía la chance de hablar con un dirigente y me dijo, no, pero no vamos a terminar poniendo de acuerdo y seguramente va a extender su vínculo, que caduca ahora en diciembre. En diciembre también caducan los contratos, pero no hay ansiedad por cerrarlos, de Rica y de Sporle. Me parece que de ellos va a continuar uno, pensando en el 2027. Álvaro Campo va a renovar, Lautaro Gutiérrez va a renovar y se van a terminar poniendo de acuerdo. Y después el tema de Thiago Cardozo, ¿no? Ahí ya es más complicado porque no solo hay que negociar con el futbolista, sino que también hay que negociar con Unión de Santa Fe. Pero, Belgrano, más allá de esto, busca un central joven y un extremo, alguien picante en el uno contra uno, ha pedido Zielinski apuntándole a la segunda parte del año y al campeonato que viene.
1: Ya se viene Celeste con la Vuelta Popular, como siempre, como es costumbre en la Popu. Ya cerramos el programa con un temazo. Maxi pidió algo de La Mona.
0: Sí.
1: Nosotros queríamos poner Mari la del Burdel.
2: Tinta
1: un
2: China,
1: oyente
2: Mauri
1: pidió Tinta China.
2: Ah, muy bien.
1: Mirá. ¿Habrá ganado el oyente? Bueno, parece no,
2: coincido,
1: que sí.
2: Coincido, claro.
1: No habrá habrá momento ya para poner Mari la del Burdel en alguna otra ocasión, la semana que viene. No nos va a faltar oportunidad. Nico Núñez, está Borelo ahí, atento, que ya viene,
0: Borelo.
1: Se lo escucha Borelo.
2: Borelo.
1: Para mí que está en la estación de trenes de Alta Córdoba.
0: Ah, mutealo, Borelo.
2: Claro, puede ser.
1: Si tuviera Bájale que arriesgar.
3: Pedicita, Fede.
1: Último título de la técnico.
3: Bueno, ausencias en el entrenamiento de Talleres, José Luis Palomino y Rodrigo Gut. No son ni por asomo accidentales, no son ni por asomo una sorpresa o un aviso de que iba a ser así, sino que son dos jugadores que no seguirán en el club, que no serán tenidos en cuenta por Sampaoli. Son distintos los casos, porque a Gut hay que buscarle club y porque Palomino simplemente termina su contrato, pero son los dos que no se sumaron a los entrenamientos en este regreso a la pretemporada.
1: Excelente, Nico, muchas gracias. Fede, último título y nos quedamos esperando la sorpresa. Mirá que te tengo fe, creo que no nos vas a defraudar.
4: Bueno, vamos a ver, vamos a ver. A ver, John Córdoba. No, escúcheme, John Córdoba.
1: John Córdoba.
4: Colombiano. Hace un tiempo contábamos que Instituto había hecho uso de la opción de extender el préstamo. Se le vencía ahora. Instituto tenía una cláusula para extender el préstamo hasta fin de año con Millonarios de Colombia y había hecho uso. Y ahora sale la información de que Córdoba, Instituto está negociando para comprarlo. Lo cual a mí me genera un poco de ruido. Dije, pero ¿por qué? Si Córdoba tiene contrato hasta fin de año, ¿cuál es el apuro de querer comprarlo ahora? Algo más hay.
2: Compra y vende.
4: Algo
1: ¡epa!
4: Más hay con no. John Córdoba. En
1: ¿va
4: Colombia?
1: ¿A ser caja la gloria?
4: Ay, quizá. Yo pregunté en Colombia y me dijeron, está todo cerrado, no hay ningún problema, Instituto le compra el 90% del pase.
2: ¡Epa!
4: Yo pregunté en Instituto y me dijeron, ah, bueno, estamos viendo, hay charlas. Pero a mí me suena raro, digo, ¿por qué ese Instituto extendió el préstamo hasta fin de año? ¿Por qué lo va a comprar ahora? Algo más me parece que hay.
1: La deja picando Fede Borello como buen enganche. Ay,
4: lo último,
1: a lo Luna.
4: También tengo un nombre.
1: Sí. Un nombre.
4: Almuerzo. Sí, Federico. Señor. Santiago González.
2: ¿Ocelote?
1: No, Santiago González.
4: Bueno. Sí, señor. Santiago González, delantero, está en Sporting Cristal de Perú.
1: Podría ser una chance.
0: ¿Se emocionó, Borello? ¿Por lo plato el tren? ¿Qué pasó ahí? No. ¿Fue a lavar el auto, Borello?
1: No.
3: La vez que tiro un nombre.
1: Queda el misterio. Bueno. Queda el misterio.
4: Queda.
1: Hasta aquí llegamos.
2: Ya está.
1: Con la cadena del gol en la Popu, completando la segunda semana, se viene la Vuelta Popular con la Gitana. Abrazo grande para Maxi Molina, para Nico Núñez, para Fede Borello. Abrazo enorme también para Dieguito Barrios Durán, Roberto Prato, el productor, como siempre, de este programa. Celeste, la Gitana Pereira se va a quedar en compañía de todos ustedes, dándole una vuelta más a la Popu. ¿Y con qué cerramos, Gitana?
0: Con esto, Mauri, abrazo grande también. Sentí, tinta china. Cántalo, Mauricio.
1: ¡Ah, por Dios!
5: Historia, le voy explicando la historia de un muchacho que se pone un tatuaje para su novia, para su amor de su vida. Tinta china.

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¿Cómo les va, gente linda? Feliz, feliz viernes para todos. Qué lindo que se termina la semana. Arriba, arriba, arriba. ¡Qué semana, por Dios! El martes metimos gala de cuarteto. Ayer metimos festejo del cumple de la gitana. Estamos metiendo mundial. ¿Qué más? ¿Qué más? ¿Con qué más se le puede cerrar a esta semana? ¿Qué más se le puede agregar? No, nada más. ¡Arriba! ¡Cántame, Rulito! Cele Gitana Pereira de este lado de la radio, Diego Barrios Durán en la musicalización de este programa. Y hoy, claro, el momento clásico de la tarde es el bailable de los viernes. Ayer hicimos la fiestita de la gitana, pero el bailable de los viernes se respeta, no se mueve, porque la gente sale, aunque trabajes mañana, te dan ganas de... La energía es otra, te dan ganas de distenderte, ponerte a bailar. ¿Con qué bailaremos en el día de hoy? No sé. Dieguito nos tiene preparada una selección musical. ¡Ay, ay, ay, ay, ay! Para pasar de largo, me dicen por acá. Bueno, pasemos de largo. Mientras tanto, vamos con esta vueltita hasta la hora 20.

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18:29 en todo el país. ¡Qué rápido se pasa, por Dios, la hora! ¡Qué rápido la vida también! Por eso es todo ahora, aquí, ahora mismo. 18 grados 2 en la temperatura a esta hora, humedad 52%, está hermoso, pero parece que este fin de semana se vuelve a poner crudito de frío. Y bueno, estamos en otoño, ya algunos pasitos al invierno, hay que resistir. Hola gitana, me estoy yendo a Altagracia, el cumpleaños de mi hermano, mándale un saludo a Matías, que vaya prendiendo el fuego nomás, llevo el vino, pásame por favor la canción que lloro por Germaín. ¡Ay, qué lindo! Y yo... No, esta no es. Bueno, escucha, temazo. Abrazo, príncipe.

la gitana esta semana también se recordó el mes del metilazo. Aguante el campeón cordobés, cabeza de barrio Observatorio. Vamos, che. Gitana querida, mandale saludos como siempre a mi enamorada Guadalupe Bazán, que está trabajando como todos los días escuchándote en Los Chinos de Villa Allende. Poneme una canción especial para nosotros dos. Le dice el Gon, la morocha del Lucra. ¡Este! ¿Usted la sacó a bailar con este tema? ¿Acaso? Cuente, cuente, queremos saber, sentí.

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1: Ahí está la morocha. Parece que, no sé, se sacaron a bailar en esa canción. Maldito. Hola, hermosa. Hoy retiré unas entradas para una amiga para el cine. Es para cualquier cine. Dino, saludos. Me dice Loba. Creo que ahí en la... Fíjate, Oba, si tenés las entradas al cine en la mano, te dice las sucursales, ¿eh? Están ahí en las entradas, en el voucher que te dieron, que valen por dos entradas, ¿sí? Ahí dice, creo que es... Ay, no, no me acuerdo. Pero sí, es para el cine Dino. Gitana, te mando saludos. Puede ser un tema de Vainó, te avisame. Muy buena la radio, me dice Lucas. Y no sé, hoy los viernes tenemos el bailable de los viernes. Dieguito Barrios Durán es el que se encarga de esta selección musical. No sé si pondrá algo de Vainotti. Puede ser, como no puede ser, todo.
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1: Hola, bella, mañana cumplo yo. Y como no vas a estar a la tarde mientras trabajo, pasame un tema de la Mona. Luis, si puede ser, mis 38 años. Cintia, otra geminiana. Vamos, Cintia. Ahí está, mañana cumpleaños. Esa fama tenemos la geminiana. Pero si somos un amor.

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0: ¡Ay, por Dios! No apto, no apta esta versión para escuchar si se está mal del corazón. ¡Por favor!
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0: Hola, gitana, qué pedazo de versión esa de Germain. ¡Qué temazo! ¡Qué grande! La piel de gallina. La escucho 24-7. Saludos. Me hace acordar a mi abuela que se fue hace poco y la extraño mucho. Gracias, dice Samu. Oh, por Dios. No, no, no. Qué pedazo de versión, ¿eh? Terrible. Y apuñalo.
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0: Y hablando de apuñalamiento, ¿sente? Con la República de Géminis, la provincia de Córdoba. Feliz cumpleaños, gitana, por ayer, me dice Lucas Bisani. Gracias, Lucas. Hola, mi chiquita, acá firme escuchándote. Buena música. Pasá un tema de la Mona, ese que dice: como el mar, enamorado de ti. Algo así, dice, jiji, soy burra para los títulos, no se diga así, háblese bonito, caramba, pero vos me vas a entender, sí, enamorado de ti, ese. Te mando un beso y decirle a Oscar que no sea tan vago y me ayude con mis manualidades, dale, Oscar, dale una manito. Estoy haciendo muñeca de telas, todo reciclado, qué hermoso.
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0: soy... Vamos, Yoli, gitana, ¿cómo andás? ¿Me pasás un tema de Germain? Soy Fabri de la Cera Santa Cruz. Una full con Germain. ¿Cómo pasó ese primer día de cuarentona? Jaja. Hola, bella, pasame el león de la Mona, yo, el pirata del fantasio, Carlos Paz. ¿Vos sabés, pirata, que esta mañana me levanté y era como... no sé, como 15 años me sentí. En serio, fuera de joda, me levanté con una energía. Bueno, ayer la verdad es que ustedes ayudaron un montón. Los compañeros de trabajo, a través también de las redes sociales. Los mimos, es impresionante. Por eso siempre le digo que seamos amables. Cuando uno le tira un deseo a otro, ¿cómo se convierte en energía, no? Y uno la recibe, así como también... otro tipo de energía, pero cuando hay amor, cuando hay buenos deseos, perfora el alma, así me sentí,
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0: así,
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0: así.
2: 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Me levanté del piso y ya no quiero llorar, me voy para la playa, revolcarme en el mar, tomarme una...
0: Hermoso me sentí en el día, esta mañana no...

0: Sí, estaba. Ya venían los pajaritos.
1: Gitana, estamos viajando desde Catamarca, Córdoba, a visitar a nuestros hijos y nos acompañás con tu buena onda y hermoso programa, me dice Manu por acá. Gracias, Manu. Cele, mandale un saludito a mi amor Marcos Palacio, que está pintando el portón, la flor de Villacornu. Ponernos algunos temitas de abato. No sé qué va a programar Diego Barrios Durán, ¿eh? Ahora estamos pasando las salinas, me dicen Manuel, Alejandra y Mónica. Ah. Me van diciendo cómo van transitando el viaje, ¿eh? Ya se viene el momento clásico de la tarde.
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1: ¿Pedían algo de Bainotti? Adelante, maestro.

Qué linda versión esta de Tiago Grifo haciendo dame. ¿Qué onda perdida? 9 minutos nos separan de la hora 19. Ya se viene el bailable de los viernes. ¿Qué habrá preparado Diego Barrios Durano? Ay. Gitana, te escucho desde Jujuy hace más de 4 meses y hoy te quería pedir si podés saludar a mi hijo Cristian Javier Aldonate, que está en Neuquén, hace 6 años se fue para poder trabajar y lograr sus sueños. El 8 fue su cumple y aquí en casa lo extrañamos un montón, pero entendemos sus tiempos y sabemos que de a poco está logrando sus sueños. Podés pasarle un tema de Banda 21, él es muy cuartetero. Saludos y gracias, sus papás Javier y Natalia, sus hermanos Paula, Ángela y Lin. Que Dios te bendiga, gran programa, viva la popu, dice Javi. Gracias Javi, pero muy muy feliz cumple para tu hijo Cristian, qué hermoso, geminiano, un crack. Hola gitana, hermosos temas, amo la Pepa, cómo canta, feliz fin de largo para vos y para todos. No, nena, yo trabajo normalmente el lunes, gracias igual, es otra energía. Soy Ale Bramajo de Benito Juárez, provincia de Buenos Aires. Me dice, ¿qué dice acá? Que me hicieron ver pajarito, ¿qué? Se ve que te hicieron pasar una linda noche con tu novio, que ves pajaritos, gitana, dice Fede. Fede, le aviso. Estoy soltera.

0: Gitana Bella, por favor, no digas mi nombre. Acá Dordo, jaja. Vos sabés que la chica que te hablé la otra vez no es de Géminis, es de Cáncer. Un signo con el cual me llevo bien, creo. Yo había escuchado mal esa vez cuando cumplí años. Me salvé de Géminis, no. Te pido un tema de Germain. Ha sonado un temazo de Germain recién. Querido Dordo, que lloro. Temazo. Te pido un tema de Germain. Saludos para vos y para Dieguito. Dice Dordo, pero Dordo, ¿usted no tenía pareja? Ni me acuerdo de qué signo es. Pero me acuerdo de esa cosa, esa queja ahí con G. Me parece. Tanda y volvemos con el clásico de los viernes.
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1: Señora, señor, abandone lo que está haciendo, manotee lo que tenga al lado para disfrutar este clásico de los viernes. Sentí, sentí, sentí. Hola. ¿En qué boliche nos vemos esta noche? Vamos, venite con el bobo.

Veo gente vestida toda de cuero, ¡qué lindo! Gitana, yo me acuerdo de Tonto y Retonto con ese tema, ¿con cuál? Pasa mi saludo, dice Cintia, ya lo pasé, Cintia. Hablando de morochos, mira quién se sube a la tarima.

gitana, soy de San Rafael y esa música me recuerda a Saika Montecomal. Gitana querida, acá con la gente del coro Guayco del Indio, preparando el mejor locro de la región y disfrutando la previa antes de irnos a Diva Disco en Canals o Margarita en la Boulash. Mirá cómo baila. Gitana, qué buenos temas estás pasando. Nos vemos en el boliche para festejar tu cumpleaños de ayer. Me dice el locazo, dale. Traeme un destornillador. No, no, ese no, Dieguito, es para tomar. Dale, ¿eh?

No te preocupes. ¿Cómo están los amigos que me envían esta foto? Mirá, con batata veo ahí en la mano y un locro. ¿Le ponen batata al locro? Qué bonita las chicas y el caballero ahí sosteniendo el zapallo. Me fui a Molino Rojo, tomé una ginebra con limón, no pasó nada. Y me fui a Calama y ahí sí, una cubana con Fanta. ¡Vamos, Javi! La Tana que lo está bailando en el boliche, en Río Segundo, en Alem 786. Pero ahí no hay un boliche, Tanita. Ahí venden la mejor, mejor merienda de Córdoba, claro. Alem 786 en Río Segundo. ¡Vamos, Dieguito! ¡Vamos! ¡Vamos a Río Segundo! ¡Ahí!

Celeste, te estoy escuchando desde Gutenberg, de la roticería de Chapu. Saludos. A pleno, ya estoy activo. Carlos Paz, siempre el pirata, vamos. Gitana, ¿conociste el boliche Momento Disco en Salsacate? No. Fue un éxito en los 80, 90 y ¿qué vos conoces? Si en esa época tenía 14 años. Competía con Natura de Mina, lo recordé por ese music, me dice Juan por acá. No. Hola Cele, te escucho desde mi trabajo con mi compa, estamos con Fiaca y esa música levanta el ánimo, gracias. Saludos desde San Luis Capital, atención porque se ha perdido un bailarín. Se ha perdido un bailarín de un boliche y ustedes me tienen que ayudar a encontrarlo. Sí, a ver, ya les voy a decir de qué se trata. ¿Quién viene?

soñado con ser Xuxa y no llego ni a Yuyo. Hola gitana querida, acá estamos escuchándote como todos los días. Te mandamos un abrazo gigante, Janine Mauricio de Los Urgentes Córdoba. Obvio, la mejor música, terrible programa arriba. Dicen por acá, mira este dato, la batata le da consistencia y lo deja terciopelado al locro. Mira vos, Juli, gracias. Cele, soy el Robert, acá se terminó el viernes. Saludos a Juan, tapar el fernecito terminando la hora laboral. Ponete un tema de Lisandro. Mi amor, Xuxa, baile, baile. Atención, atención, se ha perdido un bailarín. Ustedes me tienen que ayudar a encontrarlo. Le voy a dar las características. Un bailarín del boliche este de los viernes. Me van a decir de qué signo es. Cuando sepan la respuesta o intuyen, me dicen el signo, nombre, apellido y tres últimas cifras del DNI para participar por el cine. A ver, los datos. Esta persona fue al boliche con un grupo de amigos y a la media hora desapareció. Lo buscaron por todos lados hasta que apareció en un rincón, observando todo como si fuera un detective. Ya sabía quién se había peleado, quién estaba chamullando, quién había venido con alguien que no era su pareja. Y si a alguien le gusta, no encara. Primero investiga. Y aunque no habla mucho, tiene algo que hace que todos terminen pendientes de él. ¿De qué signo es esta persona misteriosa, intensa y experta en desaparecer sin que nadie sepa dónde está?

Chile, sin dudas, es de Acuario. Participo por las entradas, me dice Alberto. ¿De qué signo es el bailarín que se me perdió? ¡Vamos a buscarlo! Ah. No, para que yo baile un poquito esta. Ahí va. Pollera amarilla tengo.

ese bailarín, ojo con ese bailarín perdido, porque es de Leo, participo por las entradas al cine, dice Romy. Es del signo Acuario, me dicen por acá. Es de lo nuestro, el bailarín Géminis, vamos con esa lambada. Sí, le quiero participar por las entradas, tenés que adivinar de qué signo es el bailarín perdido. Gitana, yo tengo un cuñado que nunca está en los momentos importantes. O se está en los eventos, la fiesta, pero cuando menos nos damos cuenta, en el momento no está. Nunca está. No sabemos, bueno, si estás escuchando vos, sos vos, Pelusa. No, el signo. No, no, no mandemos el frente a familiares. No.

es el bailarín? Decime y participa por entradas al cine. Celio querido es de Géminis, dice Darío. No sé. ¿Quién viene? ¿Quién viene por ahí?

0: Atención, ¿quiénes se van al cine? La selección musical toda de Diego Barrios Durán ha elegido un bloque jimenero. ¡Qué bárbaro, Dieguito! Darío Sánchez, 2.44 y Celeste Monjes, 8.53. Repito, Darío Sánchez, 2.44, Celeste Monjes, 8.53. Tienen que llegarse a portería de la radio Alvear 139 a partir de hoy, 20:30 horas hasta el próximo miércoles, ¿eh? A ver, ¿qué sigue? Cele, buenas tardes. Le podés enviar un saludo a mi esposa que está festejando su día de la gente del servicio penitenciario. Leonor Salazar, te estamos escuchando desde Cruz del Eje, me dice Javi. ¡Feliz día! ¡Vamos, Luis! Estoy bailando piel de gallina en el trabajo. ¡Ahí arriba, ahí! ¡Despacito! ¡Vamos, che!
1: ¡Ay, ay, ay, cosita buena!
0: Los viernes de Sargento.

chicos, hola, buenas noches. Acá estamos esperando el partido de Argentina, haciendo un asado en la panadería Mena de Barrio Estación Flores. Dice Oscar, haciendo la previa hasta el martes. ¡Oh!

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1: La novedad popular de la semana estuvo a cargo de Los Herrera junto a Valentina Holguín haciendo Cicatrices. Ya nos vamos, ya se vienen con Rayagos para hacer su modo cuarteto. Qué lindo programa de hoy, gitana. Siempre te escuchamos, no hace falta pedir ningún tema porque estás poniendo los mejores. Gracias, Ariel hermoso. Cele, buenas noches. Con esos temazos del mono, está para tomarse hasta la agua de los pollos, dice el Chucky de Villa Allende. No, no, no, no. Es muy temprano. No, no, está bien para la previa, ¿o no?

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¡Qué ganas de no verte nunca más, la patrona y la muela! 9 minutos nos separan de la hora 20 y del final de este programa. ¡Qué manera de bailar hoy, por favor! ¡Hermoso! ¿Cómo está afuera? ¿Alguien me dice? Aparentemente se mantiene la misma temperatura, 15 grados 9 décimas. Humedad un poquitito más alta. Este fin de semana parece que va

estamos cerrando el programa. Qué lindo programa de hoy. Ya lo leí. Acá estamos con el amigo Morsi, fiel seguidor de la Popu en América, en la previa. Me manda la foto. Criminal la foto, ideal para un día viernes. Es un costillar con unos choris al lado. Yo dije, ¿qué es? ¿Mermelada? No, eso debe ser chimi. Veo unos ajíes amarillos. Qué cosa rica, qué lindo que se castille. Es viernes, para muchos fin de semana largo, así que a disfrutar. Hola amiga, ¿todo bien? Pásame algo hermoso para levantarme de ánimo. Estoy triste. Dedícame algo lindo, me dice Noé. Vamos, Noé, ¿qué le pasa, che? Piensen lo bonito que es vivir. Piensen la gente que la quiere. ¿Qué le puedo decir? Respire. Wow. Y el Daniel Humberto Reina te lo...

0: Muchas gracias.
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0: vamos, no queda absolutamente nada. Ya están Agos y Conra en el estudio. ¿Cómo les va, chicos?
1: Hola, gitana, ¿cómo andas?
2: Hola. Bien.
0: ¿Cómo está afuera? ¿Cómo está afuera?
1: Está fresquito.
0: Ah.
1: Pero no frío.
2: No, está
1: fresquito,
2: lindo.
1: Pero no frío.
0: Pero aparentemente.
1: Bueno, acá el muchacho viene de manga corta.
0: Sí, sí. Aparentemente, igual este fin de semana se viene crudito. Hasta inclusive hablan de un invierno hasta con nieve en Córdoba.
2: Va a estar lindo para estar empiernado.
1: Se rompió.
2: Va a estar lindo para estar empiernado así uno encima del otro.
1: Qué lindo. Va a estar lindo para ponerse a bailar. Como recién en el estudio, no. Sería toda la parte donde está la preproducción.
0: Claro.
1: Estábamos escuchando la Vuelta Popular y se armó un bailongo, hay una fiesta, un cántico ahí,
0: todo el baile.
1: Raquel, vení con los muchachos.
0: Y vino Raquel, vinieron los muchachos, vinieron todos.
2: Hay un par de hinchas de Belgrano ahí.
0: ¿Qué?
2: Por eso cantaban la versión de Vení Raquel, pero de Belgrano. No la conocía yo.
0: No.
2: No, ya le vamos a pedir al Diego que venga y le cante. No la tengo.
0: Bueno, chicos, ¿algo van a hacer este fin de semana? ¿Se van a ir de joda, algo?
2: Dormir. No. ¡Che!
0: ¡Pará! 20 años cada uno. Acá la cuarentona soy yo. Y dormir. Yo esta noche me voy a...
2: Bueno, pero vamos a Malparida. A ver qué tanto que está haciendo.
0: Yo sí me voy esta noche a Malparida.
2: Ah, Malparida
0: me voy al aniversario. Segundo aniversario.
1: A las chicas.
0: Le vamos a mandar un saludo.
1: Sí, sí. Yo soy una señora mayor. Yo
0: no,
1: me voy a descansar.
0: No. Yo de 40 me levanté esta mañana sintiéndome de 15. Dije, voy a Malparida esta noche al segundo aniversario.
1: Me encanta.
0: Bueno, vamos.
2: ¿Vos vas?
0: Sí.
2: Porque nos llegaron las invitaciones especiales. ¿Cómo vamos a derrochar eso?
0: Tuve mucha gente.
1: Pero no es que la derroche, pero realmente no puedo.
2: No, bueno, pero.
1: No me lo permite.
2: Mañana tengo que venir a hacer los populares.
1: Energy.
2: ¿Pasamos largo? ¿Pasó largo?
0: Vamos.
2: Un ratito.
0: Vamos con la lana.
2: Un ratito.
0: Te dejemos cosas.
2: Hacemos la previa con modo cuarteto.
0: Yo llevo las gatas, todo. Sí, vamos.
2: La moto ahí al lado.
1: Los perritos, pollo, los perritos.
0: Vamos, chicos. Chao.
2: Vamos esta noche, hagamos la previa en modo cuarteto y
0: chao,
2: vamos.
0: Chao.
2: Vamos. A las 11.
0: Allá voy. Espérenme.
2: Vemos el partido mundial.
0: Chao.
2: La Habana, vino, alcohol, fiesta. La Habana.

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0: Muy buenas noches para todos. Estos son los títulos del portal de Cadena 3 Argentina de la Hora 20. Un hombre murió tras despistar y volcar en Córdoba. El choque ocurrió este viernes al mediodía en Ruta 26 entre Huinca Renancó y Villa Huidobro. Investigan si el auto rozó con un carro que era remolcado por una camioneta.
1: Córdoba impulsa un fondo para financiar startups y atraer innovación. La provincia pondrá en marcha un esquema de coinversión público-privada para fortalecer emprendimientos tecnológicos, retener talento local y captar proyectos de otras regiones.
0: Un argentino murió en un impresionante incendio en un edificio de España, donde hay decenas de heridos. La víctima tenía 58 años y trabajaba como socorrista en un hotel de Mallorca. Una mujer también falleció durante el suceso.
1: Dybala habló de Boca y le mandó un guiño a Instituto. Veremos qué puede pasar. El campeón del mundo llegó para pasar sus vacaciones en familia, evitó definir su futuro y aseguró que sueña con cerrar su carrera en la gloria.
0: Cielo algo nublado en Córdoba, temperatura 13 grados 8 décimas, humedad 76%, viento del este a 12 kilómetros por hora, visibilidad óptima 10 kilómetros, hora 27 minutos.
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0: La versión mejorada de Sos un Botón por los Desacatados y el Dani Lescano.
1: Muy buenas tardes, noche. ¿Cómo anda toda la gente? Feliz viernes. Hola, hola, hola. Modo cuarteto, modo viernes. Modo fin de semana. Al fin.
0: Modo mundial, no pagamos impuestos, no vamos a trabajar, no pagamos la luz, no limpiamos la casa, no nos bañamos, no nos lavamos los dientes, no hacemos nada.
1: ¿Cómo están? Estás rebelde, estás adolescente.
0: Hay
1: estás
0: que aprovechar.
1: Adoleciendo. Recién a tus 20... ¿cuántos?
0: Siete.
1: Ahí. Bueno, bienvenidos a Modo Cuarteto, una nueva edición hoy día viernes, cerrando la semanita. Que nos cuente la gente desde dónde nos están escuchando y cómo los trata este viernes, cómo llegan a este viernes 12 de junio. Estamos cobrados, sí, estamos todos, han cobrado todos. ¿Ah? ¿Falta alguien a que le paguen? ¿Me lo mandan que le mando ahí?
0: Que van a venir a cobrar que la radio guarda.
1: Mira que nosotros... Que le mando un mensajito a su jefe y le digo, che, páguele, por favor.
0: Bueno, ahí está.
1: Así puede disfrutar de su fin de semana, así come un asadito. ¿Ah?
0: Media aguinaldo.
1: Claro.
0: Media aguinaldo, claro. Atento. En cualquier momento pasa y se escucha... ¡Ah! Se escucha el aguilucho.
1: Claro, el aguilucho, más vale.
0: Guarda con el aguilucho. ¿Qué te iba a decir? Te van a venir a cobrar acá en la radio, pero bueno, ahora
1: No, yo le voy a mandar un mensajito al jefe.
0: Si vos sos la vocera del jefe,
1: claro,
0: de la jefa.
1: Claro, uso el micrófono para
0: claro,
1: eso.
0: Claro, claro. Bueno, me gusta la moción del día de la fecha. El que no cobró, nos cuenta en el mensajero por qué no cobró. Y bueno, si fuiste a trabajar 2 días de 7, bueno.
1: Ese. No me tuve. Y sí. Igual debe pagar lo mismo. Por lo menos lo que laburó, ¿o no?
0: Ah, ¿vos decís que le paguen 2 días al menos?
1: Y bueno, por lo menos.
0: Y bueno, no vengamos más y que nos paguen 2 días.
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0: suena Back como loco, Agos Vilar haciendo Sinceramente.
1: Entre
0: una farmacia.
1: 18 minutos nos separan de la hora 20. Chicos, chicas, chiques, ladies and gentlemen. Che, qué viernes. Tiene razón usted, Brunetti. Estamos recién cobrados. Pucha, claro. Te lo tiro.
0: Claro, clarinete.
1: La recalcada.
0: Bueno.
1: Pero es una forma de así. Aparte, la recalcada puede ser una hoja que de un compañero. Claro, de un compañero que hizo bien el mapa y todos la calcamos.
0: Claro.
1: Viste que había uno que dibujaba mejor que los otros, sí. ¿No? La recalcada.
0: En mi época se usaban unos libritos. En mi época se usaban unos libritos.
1: ¿Papel y lápiz? ¿Qué es eso? Yo no conozco eso.
0: Que estos libritos eran todos de papel de calcar.
1: Sí, medio transparente.
0: Ya venían con los dibujitos hechos y vos agarrabas y lo pasabas directamente a la hoja y lo copiabas, lo calcabas.
1: Claro, lo
0: entonces estaban
1: encima.
0: Todos, pero ya estaban los dibujitos hechos. Tenías, no sé, el autito, tenías una casa.
1: Yo pensé que me estaba hablando de un mapa. No.
0: Claro. En otras hojas había mapas también.
1: Claro que no, pero en el primario a mí yo tengo el recuerdo de que me han hecho calcar mapas.
0: Sí, yo te hablo de algo más añejo.
1: Claro,
0: ese librito que ya venía con todos los dibujos para calcar. Buenísimo.
1: Pero tipo para jugar.
0: No, se utilizaban, a ver, algunas cosas la podías utilizar para la escuela, como por ejemplo el mapa de Argentina.
1: Claro, yo aprendí las provincias calcándolas. A mí me hacían calcar y es más, me enseñaron a ponerme una hojita de papel en el dorso derecho de la hoja, de la mano, perdón, en el dorso externo, vendría a ser de la mano derecha, porque yo soy de derecho, para que no se ensucie la hoja. Se apoya un pedacito de papel. Acá, en el canto de la mano, con el que le pega el de Karate Kid, le hace, ¡ja!, rompe la madera, con esa parte le pones un papelito y no manchas la hoja de calcar. Y vas calcando. Y así aprendí las provincias.
0: Mira vos.
1: Separaba Córdoba, La Pampa.
0: Qué divertida era esa etapa, ¿no?
1: Sí, hasta que me hacían hace 7 veces lo mismo.
0: No, y bueno, sí.
1: Te levantaste el recreo con...
0: Cuando te hacían ir a la librería, comprar el mapa político, el mapa...
1: Domingo a las 11 de la noche comprando.
0: Y sí.
1: Mi mamá me compraba rema de hoja. ¿Te acuerdas que la rema de hoja traía en un mapa?
0: Sí, claro, traía ese mapa.
1: ¿No tenés mapa? No, rema de hoja sí. Dame esa entonces.
0: Bueno, no me acuerdo el nombre de estos libritos. Estoy googleando, pero Google no tiene ni idea de nada, Google, así que no sale. Pero era un librito que venía con los dibujitos para calcar. De mi época. Te estoy hablando de la época del 90.
1: También.
0: Y hasta un poquito más viejo puede ser que sea. Sí.
1: Más antes y menos
0: acá. Venía desde antes. De antes.
1: Sácala a bailar. ¿Qué dice la gente? Bueno, nos escuchan de distintos puntos del país y del mundo. Porque dicen, los estoy escuchando.
2: Se llama Simulcop.
1: ¡Ah!
0: ¿Eh?
2: Simulcop.
0: Ahí está. Simulcop.
1: Google.
0: Ahí está.
1: Sí, es ese.
0: Gracias
1: por abrir la puerta de un estudio que está al aire. Y que la gente sepa que andamos los gritos, que está un desastre.
2: ¿Qué es
1: eso? Sí, bueno, ahí te aparece toda la maestra Miel. ¡Adópteme, señora Miel! No, el señor Diego Barrios Durán no ha venido a traer la información.
0: Estamos googleando.
1: Estamos haciendo un programa en vivo. Bueno, sí, perfecto. Sí. La voy leyendo a Roxana, ¿les parece mientras ustedes googlean?
0: No, más vale.
1: Hola,
0: los
1: estoy escuchando desde Añatuya, Santiago del Estero. Mi nombre es Roxana, dice. ¿Cómo le va, Roxy? ¿Todo bien? ¿Todo bárbaro? Bueno, para Darío, tiki, que nos preguntaba sobre un ganador del programa de la gitana. No sé si era Darío, a ver, porque estoy haciendo 10 millones de cosas a la vez. Lo voy a repetir porque la gitana me dejó acá la tarea. Darío Sánchez, sí. Darío Sánchez, sos uno de los ganadores de las entradas para la gitana. Darío Sánchez, 244. Porque justo quedó el mensaje cuando nos fuimos.
0: Ah, perfecto.
1: Así me dijo. No sé qué. No, algo de mi hermana me dijo. Y yo con su hermana. No viene.
0: Bueno, acá en el mensajero ya va llegando. El Simulcop. Ahí está. Muy bien. Como Dieguito Barrio Durán vino a decirnos. Mira, es más, estoy viendo las imágenes del librito, el famoso librito del Simulcop. Hasta venía con imágenes de Sarmiento, El Cabildo, Manuel Belgrano. La casita de Tucumán. O sea, había cosas que podían servir para la escuela.
1: Mirá
0: tranquilamente.
1: Vos, claro,
0: y había
1: claro,
0: otros
1: claro.
0: dibujitos que eran, ¿no? Unos dibujitos.
1: Claro, no,
0: pero generalmente las podías usar para el cole.
1: Claro. Yo le hablaba de... A mí me hacían comprar mapa por un lado.
0: Claro.
1: Hoja de calcar por el otro.
0: Pasa que vos sos más pendex, por eso.
1: Claro, capaz que era eso. Capaz que la camada. Porque aparte de un año a otro cambian los planes de estudio.
0: No, ahora. más vale.
1: Completo, sí, sí. ¿Viste? A ver, qué será. 20 con 23 minutos. Tenemos una barbaridad de cosas para hoy.
0: Tenemos sorteo.
1: Estuvimos nombrando a un grupo de chicas que hoy cumplen aniversario. También tenemos.
0: Bien, tenemos algo de ahí. Viaje en el tiempo.
1: Viaje en el tiempo. Y arrancamos con un primer reto. Dale, va, se acabó.

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0: Mi eterno amor, Ángela Leiva, estamos escuchando junto a Di La Planta. ¡Qué cumbia, eh!
1: ¡Dale!
0: Bueno, mensajitos de la gente, los vamos leyendo. ¿Qué dicen por acá? Agostina, tenés 30 años y hablas de cosas de tu época como si tuvieras 70. ¡Para un poco, loca!
2: ¡Se les caen un par de porotas! ¿Qué dicen por acá? Pásate algo de Cristian Reynoso, que este domingo está por primera vez en la sala del Rey. Bozarrón, humilde, viene de abajo. Saludos desde la varilla, desde donde es Cristian. Mira cómo lo apoya la gente del lugar. Así que bueno, saludito para Cristian Reynoso. Entonces, este domingo. Ah, víspera de feriado.
0: Sí.
2: ¿Feriado? ¿Vos estás contenta toda la semana?
0: Sí, chocha. Más vale. Escúchame una cosa. ¿Qué dice por acá? Hola, los estoy escuchando en Añatuya, Santiago del Estero. Mi nombre es Roxana.
2: La Roxy, bueno, mándennos, coméntenos desde dónde nos están escuchando. Ya se viene un ratito. ¿Qué tenés ahí? ¿Sorteo vos?
0: En un ratito.
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0: 24 Hours de Simon Aguirre.
1: ¿Qué dijo? Para. 24 Hours.
0: 24 Hours de Simon Aguirre.
1: A ver, ¿qué dice el teléfono? ¡Ah! 24 horas, Simon Aguirre. Te traduje grave y te traduje.
0: ¿Viste?
1: Te traduje.
0: No sos el único que speak in English. ¿Eh?
1: Ahí está. ¡Sácala, baila! ¡Qué bien que lo pronunciáis! Hola, buenas noches. Tiki, tiki, tiki, tiki. Me llamo Melanie y es la primera vez que hablo desde el chat de YouTube.
0: Bien.
1: Saludos desde Capitán Bermúdez. Pasen un tema bien movido para sacudir este jueves que hace un poco de frío.
0: ¿Dijo jueves?
1: Mira, vos tenés razón.
0: Dijo jueves la chica.
1: Pero puede vivir en otro hemisferio. Puede estar en Australia. O en Australia es de sábado ahora.
0: Pero no, hoy es viernes. No me hagan confundir que la... No me hagan confundir, pare. Porque para confundida estoy yo. Disculpa.
1: Pero si estaba hablando en inglés, la popo. Imagínate, para confundir.
0: Bueno, activando. Hola, Agostina y Conrado. Buenas noches, muy linda la radio. No me pasan un tema del mono renegado. Soy Chucky de Villa Allende.
1: Así hace la mona. Hace como un chime la mona. ¿Qué? ¿En serio? ¿Cuándo suena el renegado? Se quiere. Hola, Agus y Conra, Mato, el loco, pueden pasar los enganchados antes que vaya mañana. Viene a Hernando. ¿Eh? O sea, la idea está. Vamos a tratar de descifrarla.
0: Ah, sí.
1: Porque viene, o sea, el loco Amato va mañana a Hernando.
0: Ah, bien.
1: Y ella va con todas las amigas, claro, a bailar todo a la isla de Hernando. Vamos, carajo.
0: Vamos, la isla de Hernando.
1: Por si no quedó claro, en Hernando iba el loco.
0: Bueno, apareció hacía rato que no lo leíamos, Gerardito querido. Hola, Brunetti, hola, Conra locura. Les deseo un excelente viernes, mándale un fondito romántico, Conrado, dice acá el Gera. Mi tan, milagros. Cada día te amo más, mi negra. Qué lindo ver ese brillo en tus ojitos café, qué bonita es, ¿eh? Ya te extraño,
1: mi amor. ¿La conocemos o no la conocemos?
0: Sí, porque mandó hace poco una foto.
1: ¿En serio?

0: De amores de toda la vida y demás.
1: Sí.
0: Hoy se cumple un nuevo aniversario.
1: ¿Ah, sí?
0: Hoy hay caravana, nos cuentan a dónde se van, pero nosotros tenemos la invitación especial de irnos a bailar con...
1: con las Malpas, Rosario.
0: Lindo, lindo, le hicieron el chato. ¡Oh, oh!

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1: Hoy en Rosario se hace el segundo aniversario de Malpa, Malpa. Sonaba "Sé feliz por mí, malparida", pero ellas son tres, Brunetti.
2: Exacto, claro, sí.
1: Esta versión cuartetera de Malparida.

0: El amor de tu vida lo canta Cele.
1: Cele Orodá.
0: Cele Orodá, qué bien.
1: Son las geniales, chicas.
0: La primera canción era cantada por Maya, por supuesto.
1: Maya, exacto.
0: Sé feliz por mí. Y como son tres cantantes y le decimos feliz aniversario, felices dos añitos, las escuchamos a las tres.
1: Las escuchamos a las tres. Y la última, en rendirles homenajes a las chicas, canta Maggie Leiva haciendo Acuérdate.
0: Y la última incorporación, ¿no?
1: Escucha.
2: Tu vida entera.
1: Escucha esa voz. Impresionante, las chicas.

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3: ¿Cómo te va con él? Qué linda la foto. 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

0: Mil preguntas por el contrario. ¡Qué locura!
1: ¡Qué destino en mí!
0: ¿Qué le pasaba? ¿Por qué presentaba así?
2: ¿Y qué? ¿Y qué? ¿Y qué, boluda?
0: 20 con 58 minutos, lo vamos leyendo, la gente sí. Nos cuenta. Che, mucho por delante y mira cómo se nos está pasando la hora.
2: Mucho por delante, sí.
0: Saluditos para Malparida.
2: Sí, por diga. Acá, hola chicos, soy Romy y quiero pedirles un tema de Loco Amato, apriétame, dedicárselo a Carlos Bar, que seguro está escuchando la radio. Mandarle besos y abrazos fuertes.
0: ¿Cómo es?
2: Apriétame.
0: ¡Toma! ¡Amato! Ey, cuando te falte uno, ahí va la chica,
2: aparte, ¿necesitas un doble?
0: La tiene como cuando arranco Amato.
2: Más o menos, sí, más vale.
0: La buena.
2: Un doble
0: de riesgo.
2: Un doble, ahí está. Claro. Yo.
0: ¿Quién te conoce?
2: Yo de doble de Amato, vos el doble de Marco, no, de Hugo Dante. Te dijeron ayer.
0: Me faltan los ojazos de Hugo Dante, ¿sabes?
2: Te ponés unos pupilenes, listo. Sí.
0: Hola, buenas noches. Acá estamos haciendo el asado. Somos de Panadería Mena, del barrio Estación Flores. Oscar, Micaela, Lucas, Tayel y Lucas. ¿Cuántos Lucas hay? Son nuestra mejor compañía. ¡Qué lindo! Bueno, ¿a qué hora vamos? Aparte, si hay una panadería.
2: Sí.
0: Ya hay un condimento del asado que no hay que comprarlo.
2: Claro. El pan.
0: Claro. El pan. Y es más, hasta ¿sabes qué podés hacer?
2: ¿Qué?
0: En ese asado, si sos el maestro
2: un
0: panadero.
2: Choripán.
0: No solo un choripán, sino podés preguntar, ¿cómo te gusta a vos? ¿Sequito o más crudito?
2: Sí.
0: El asado y el pan. Porque hay gente que el pan le gusta más sequito y más crudito. Sí.
2: ¿En serio?
0: ¿Nunca fuiste a una panadería?
2: Bueno, más tostado, más blanquito sería, ¿no?
0: Más sequito, más crudito. Más crocante.
2: Tostado o blanco.
0: Más crudito. A mí el criollo me gusta crudo, por ejemplo.
2: ¿Negro o blanco?
0: Bueno, esos son dos puntos muy largos.
2: No, hay gente que le gusta más, es verdad, le gusta más, claro, más tostadito, y hay gente que le gusta el pancito más blanquito.
0: La otra vez yo fui a comprar una factura y entró un señor y dice...
2: Se te clava en la encía, sino la crosta del pan.
0: Bueno, a usted capaz que no le gusta tanto la crosta, pero el señor dice, no me dé todos esos panes blancos que son pura miga, no, a mí no me gusta la pura miga, dame un pan más tostado. Así le dijo, en ese tono. Y la chica lo miró.
2: ¿Qué bien te sale la voz del viejo cascarrabia?
0: Sí, la verdad que sí, la practico bastante. Y me dice la chica, lo miro y le digo, bueno, creo que te lo podría haber pedido bien. Me dice, ya lo conozco.
2: Ah, está.
0: Viene siempre. Sí. Y es su forma de ser. Me dice, yo pensé que era enojo, pero no.
2: Es así.
0: Es así, es un tipazo. ¿En serio un tipazo? Mirá, y habla así, le digo.
2: No, más vale.
0: Viejo.
2: Ya lo conoce. Ya lo conoce la chica.
0: Acá a la vuelta podés buscar dos panes. Y dale nomás. Seguí caminando.
2: Buenas noches, chicos. Me pasaría en un tema de...